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4: Ahora vamos a hablar de un tema que genera mucha expectativa en Puerto San Julián, porque desde este miércoles comenzará lo que es la instalación de nuevos equipos generadores que van a permitir fortalecer el sistema eléctrico de la ciudad. Para conocer todos los detalles, estamos en comunicación con Darío Rutenford, gerente distrital de Servicios Públicos Sociedad del Estado en Puerto San Julián.
5: Son 6 grupos de UME a 400 Gembacher, y la verdad que lo venimos pidiendo hace un montón. El cambio de grupo se está llevando a cabo, la verdad que está buenísimo. Son unos grupos que va a ayudar mucho a lo que es la generación acá en San Julián.
4: Y bueno, ¿estos nuevos generadores alcanzarían como para cubrir las necesidades actuales, sobre todo teniendo en cuenta que está creciendo bastante Puerto San Julián y se viene en una época complicada de invierno?
5: Sí, vamos a estar muy bien con la demanda. Y más, estos motores son de 1 mega 400 y vamos a andar en 1 mega 100 de operación, que van a estar, de esos 6 motores vamos a tener un backup, que va a ser un grupo, siempre va a estar parado y a disposición de cualquier emergencia.
4: ¿Cuántos días se creen que va a hacerse este trabajo?
5: 12 días se va a hacer, un cronograma que se hizo acorde a no molestar al usuario y todo lo que es escuela, o sea, se va de 6 de la mañana a 8. Son interrumpidos, son cada 2 días, cada 3 días son.
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1: Saludando a, en este caso, a una nadadora que es de la zona norte de Santa Cruz, de Caleta Olivia, Micaela Merlo, es ella, la tenemos en línea. Sabemos que estás hace mucho desempeñándote muy bien en esta actividad, esta disciplina deportiva, ¿no? En la natación, y ahora con la posibilidad de estar compitiendo en una, hay que decir, ¿no? Un evento internacional realmente de mucho prestigio, como es nada más y nada menos que la Ocean Man en República Dominicana, ¿es así, no?
2: Sí, es así.
1: Bueno, ¿cómo llega a esta posibilidad? Contanos, Micaela, tu recorrido.
2: Bueno, a ver, yo nado desde muy chica. Siempre estuvo presente el deporte, la natación en mi vida desde muy chiquitita, desde los 6 años. Y el año pasado, en verano del 2025, se me presenta la oportunidad de tener como la experiencia de nadar en aguas abiertas. Como bueno, un mundo completamente diferente a lo que yo estaba acostumbrada. Y bueno, me animé a esta experiencia, todo un desafío para mí, y bueno, y así comencé a entrenar en aguas abiertas. Yo, bueno, como bien dijiste, soy nacida en Caleta Olivia y terminé el colegio y me vine a Córdoba a estudiar. Y bueno, actualmente estoy viviendo en Santa Rosa de Calamuchita, donde, bueno, empecé a conocer gente del ámbito. Y el año pasado empecé a entrenar con un grupo en Villa Rumipal, en el dique. Bueno, empecé a entrenar ahí en aguas abiertas y empecé a competir el año pasado por primera vez, verano del 2025. Y bueno, el año pasado también se hizo la Ocean Man ahí en Embalse. Por primera vez hacía en Córdoba. Y me animé a participar de esta competencia de aguas abiertas tan, tan grande e importante, ¿no? A nivel mundial, donde nadé mis primeros 5 kilómetros. Fue una experiencia completamente hermosa, desafiante, única. Y bueno, y ahí ya durante todo ese verano me gustó mucho lo que es aguas abiertas. Y bueno, y este verano... como que volví, digamos, o sea, yo durante el año siempre entrené en pileta, y este verano, 2026, vuelvo a entrenar en el mismo lugar, con el mismo equipo, en aguas abiertas. Y empecé a sumar como más kilómetros, a desafiarme más a mí misma, porque para mí como que representa eso, ¿no? La natación como un desafío personal, donde todo el tiempo me estoy... conociendo más a mí misma, desafiándome y bueno, viendo hasta dónde soy capaz, ¿no? Como que lo veo así, como un desafío grande.
1: Buscando y, los límites, digo, de tu, buscando,
2: sí.
1: De tu rendimiento, sí. Digamos.
2: Sí, sí, totalmente.
1: Micaela, y decime, ¿fue muy grande, sentiste muy grande el cambio, digo, de la pileta a aguas abiertas en principio? ¿Fuiste probando? Sí. Y como decís vos, de repente te sentiste cómoda, ¿no?
2: Sí, me sentí muy cómoda y descubrí como que me gusta muchísimo más nadar en aguas abiertas que en pileta.
1: Está bien.
2: Eso sí, como que tengo, no sé, me siento con mayor libertad de poder nadar. Eso siento, más que nada, ¿no? Lo principal, como la libertad de decir, bueno, estoy nadando en distancias más largas, que es lo que más disfruto, más que estar en una pileta, ¿no? Como lo comparo así.
1: Claro. ¿Y cuántos kilómetros entrenados? O sea, ¿para cuántos kilómetros estás entrenando?
2: Y ahora, bueno, en febrero yo nadé por primera vez una distancia de 6 kilómetros. Sí. Y en marzo me anoté a la Ironman para nadar una distancia de 10 kilómetros. Que fue como mi gran desafío hasta ahora, mi mayor desafío, ¿no? Hasta ahora en aguas abiertas.
1: Claro.
2: Son, bueno, esos 10 kilómetros. Y en esta competencia, que fue el 8 de marzo, clasifiqué para la final mundial, que se hace ahora en noviembre en República Dominicana, donde bueno, voy a estar representando a la Argentina en este bueno evento que es tan, tan importante, ¿no? Y bueno, entonces durante todo el verano me estuve preparando para nadar esa distancia.
1: Está bien, está bien. Es un la verdad que es un evento de enorme amplitud, digo, porque hay nadadores de todas partes del mundo ahí, ¿no? Muchísimos.
2: Sí. Mucho, sí, de todas partes del mundo y mucho nivel también. O sea, es un evento que es para tanto como para aficionados como para federados. Yo en este caso estoy nadando como aficionada.
1: Claro. Claro.
2: Entonces también eso, o sea, yo lo hago porque, bueno, a mí me gusta y lo veo como un desafío personal, pero sé eso también, que hay mucho nivel,
1: Claro.
2: y hay, bueno, profesionales, y de todas partes del mundo, o sea, es mucha la cantidad de personas que van, están inscritas en estas competencias, es como muy masivo todo.
1: Claro.
2: Entonces, obviamente que hay también, o sea, este año cuando yo nado los 10 kilómetros por primera vez, más allá de esta emoción, este entusiasmo que tenía y el desafío, también había, bueno, esos nervios, miedos, como
1: Claro.
2: esos sentimientos, ¿viste? Como al estar ante un evento tan, tan grande y tan masivo.
1: En Caleta Olivia, ¿habías
2: Sí.
1: practicado un poco esta alternativa que ofrece la natación, digo, de aguas abiertas, o directamente nunca lo habías hecho?
2: No, nunca había nadado así en aguas abiertas. Sí había tenido la oportunidad, yo fui al Colegio de Biología Marina de
1: Sí.
2: ahí de Caleta, entonces sí tuve prácticas en el mar, donde nos metíamos, nadábamos, jugábamos, era más un juego, o sea, yo nunca entrené en aguas abiertas.
1: Claro.
2: Sí tuve la oportunidad de, bueno, de meterme al mar con traje, bucear y bueno, nadar un poco, pero no entrenar, bueno, ya entrenar en aguas abiertas tiene, bueno, toda su técnica, y no lo había hecho nunca hasta ahora.
1: Pero en Córdoba, bueno, indudablemente tampoco es mar, ¿no es cierto? Donde estuviste.
2: No, tampoco es mar, no, es un dique.
1: Claro.
2: Y bueno, y ahora en República Dominicana, bueno, voy a tener el desafío también de nadar, bueno, en el mar.
1: No, el agua, digo, se presenta de otra manera, ¿no es cierto?
2: Es otra, sí.
1: Agua salada, además, ¿no es cierto?
2: Sí, agua salada.
1: Hay que
2: Sí, es
1: considerar.
2: otra experiencia nueva
1: Claro.
2: que voy a tener también.
1: ¿Vas a tener algo específico, o digo, una preparación ahí en mar abierto, acá en la Argentina, antes de viajar? ¿O uno está contemplado?
2: Y yo ahora en este momento estoy nadando en pileta, que es, bueno, lo que tengo, bueno, al alcance, digamos.
1: Sí.
2: Que también es muy importante eso, porque, bueno, en cuanto al entrenamiento en pileta, tenés, bueno, esto de que vos podés medir tiempo, o sea, es algo más controlado, diferente a lo que, bueno, se suele hacer en el entrenamiento en aguas abiertas.
1: Claro.
2: Pero, por ejemplo, en el dique, de acá un par de meses más, seguramente empiece con el entrenamiento o como ya en aguas abiertas. Eso estoy viendo la posibilidad.
1: Está bien.
2: Ahora, por el momento, solo en pileta. Me estoy preparando, para, bueno, nadar esos 10 kilómetros.
1: Claro. Micaela, y ahora viene la otra parte, ¿no es cierto? Porque siempre hay ganas, intención, buscar objetivos, buscar tus mismos límites, pero hay que juntar el recurso también para poder
2: Sí.
1: encarar, ¿no? El viaje y demás.
2: Sí, totalmente.
1: Y en eso estás, ¿no?
2: En eso estoy, sí. Estoy ahí, bueno, haciendo toda una campaña, bueno, para pedir, bueno, colaboración a la gente, para que, bueno, me ayude a cumplir este sueño de, bueno, viajar a la República Dominicana y representar a la Argentina con tanto orgullo en esta final mundial de aguas abiertas. Y sí, por el momento estoy, bueno, pidiendo colaboración con cualquier aporte económico. Todo suma, así que, bueno, cualquier ayuda es bienvenida. Bueno, yo hice un flyer donde tengo, bueno, mi alias, mi cuenta de Mercado Pago. El alias es micaela.mundial.
1: Bien.
2: Y ahí, bueno, estoy recibiendo donaciones de quien quiera, bueno, ayudarme a cumplir este sueño, de quien quiera ser parte de este viaje. Y también, bueno, obviamente que ayuda a que compartan, bueno, mi historia, mi flyer, el alias, o sea, compartiendo también eso me ayuda, bueno, a llegar a más gente, a más personas.
1: Claro, tenés que pagar una inscripción, es así, ¿no?
2: Sí, tengo que pagar una inscripción y, bueno, después todo lo que implica el viaje, ¿no? Los
1: Claro.
2: vuelos, la estadía, sí.
1: Está bien.
2: Sí, esto es todo aporte, digamos. Yo tengo que pagar todo, digamos. O sea, yo clasifiqué, pero bueno, tengo que pagar todo igual. O
1: Está bien.
2: sea, la
1: Y
2: inscripción, todo lo que.
1: decime, Micaela, también ¿formás parte de algún grupo que está preparándose, además de vos, de viajar, o no? ¿Vos sos sola?
2: No, por ahora estoy sola. O sea, de la zona sí conozco dos chicos más. que son de mi grupo de aguas abiertas, con ellos estamos entrenando, pero no, como que no, yo por lo menos no pertenezco a algún club por el momento, digamos.
1: Está bien.
2: Pero sí, bueno, me estoy entrenando ahí, yo estoy ahora en Embalse. Uh-huh. Estoy entrenando ahí, bueno, con un entrenador y somos tres los que nos estamos preparando, ¿no?
1: Está bien.
2: Una que nada los 10 kilómetros igual que yo y otro chico más que nada dos kilómetros.
1: ¿Tu familia es de Caleta, Olivia? ¿Todos?
2: Mis papás no, yo y mis hermanos sí, nacimos todos en Caleta. Mis papás son de Santiago del Estero y de Córdoba.
1: Ajá, está bien.
2: Bueno, pero vivieron ahí muchos años,
1: claro,
2: en
1: sí,
2: Caleta.
1: Sí, por supuesto. Digo, porque hay un apoyo ahí permanente, ¿no es cierto? ¿Qué estás, sí, estás estudiando, no, Micaela?
2: No, yo ya terminé de estudiar, estoy recibida, soy trabajadora social.
1: Ah, bien.
2: Así que bueno, en esta.
1: Está bien, perfecto. Te iniciaste, decías, ahí en Caleta Olivia, ¿no? Me imagino,
2: sí,
1: que debe ser también una para vos, ¿no?, un objetivo importante, porque por ahí uno comienza de chiquito a practicar la natación, quizás como algo recreativo, y de repente te encontrás con que tenés condiciones para ir a la competencia, uh-huh, también, ¿no es cierto? Lo habrás sentido de esa manera.
2: Claro, sí, yo empecé cuando tenía 6 años, más o menos 6, 7 años. Empecé a nadar como, bueno, de hacer alguna actividad, ¿no?, extra, alguna actividad deportiva, con terror al agua,
1: claro.
2: Mucho miedo al agua. Y bueno, y de a poco me fui soltando, y después a los 9 años ya estaba compitiendo.
1: Mira vos.
2: Ya había aprendido los 4 estilos y sí, mi primera competencia fue cuando tenía 9 años. Y después de ahí, bueno, competí durante todo ese tiempo que estuve viviendo ahí en Caleta. Mi última competencia fue a los 18, mi último año del colegio.
1: Bien.
2: Y después me fui a vivir a Córdoba y ahí no competí más, pero siempre estuve como en contacto con el agua, ¿no? Siempre buscando alguna pileta,
1: claro,
2: en la cual nadar, como me recorrí varias piletas en Córdoba, siempre, bueno, buscando eso, nadar, porque es como mi pasión, mi cable a tierra y lo que... El deporte que más me gusta. Y bueno, y después hace poco que retomé como el tema de la competencia.
1: Está bien. Y decime la última, ¿te acompaña alguien en el entrenamiento? Digo, ¿alguien que te asiste en la parte técnica y demás o no?
2: Sí, ahora tengo un entrenador que es de Embalse, acá de Córdoba. Él es el que me está entrenando ahí, me armó todo un plan.
1: Ajá.
2: Y por otro lado, tengo a mis profesores, mis entrenadores del grupo de aguas abiertas, que tienen un gimnasio ahí en Santa Cruz, La Muchita, y también me armaron como un plan complementario de gimnasio, ¿no?, que sea apto, ¿no?, para mi actividad, para la natación.
1: Perfecto.
2: Así que tengo ahí como esos dos complementos, por un lado lo que es el nado y por otro lado lo que es el gimnasio.
1: Bueno, Micaela, me imagino que ya tenés más o menos el monto que necesitas para viajar, ¿no? Que debe ser importante. Creo que el viaje en avión es lo que va más costoso, creo yo, ¿no? Va a resultar.
2: Sí.
1: Así que, sí. Micaela.mundial, tu alias, quien quiera colaborar, sí, ahí, por mínimo que sea, va a ayudar y mucho, ¿no?
2: Sí, ayuda y mucho, totalmente.
1: Vamos a estar atentos a cómo va esta campaña, Micaela, y te vamos a llamar próximamente. Todavía queda tiempo para lo que va a ser. ¿Hasta qué momento tenés el tiempo ese justamente de inscripción que podés registrarte?
2: La inscripción yo ya la hice.
1: Ah.
2: O sea, me faltaría como todo el resto, ¿no?
1: Está
2: de
1: bien.
2: Lo que implica el viaje.
1: Está bien.
2: Pero la inscripción, sí, yo ya me inscribí porque, bueno, eso hay... bueno, es por cupos y también
1: claro,
2: eso,
1: claro,
2: ¿no? Como hay mucha gente que quiere inscribirse y bueno, pero sí, tengo tiempo ahora para recaudar, ¿no?, los fondos para el viaje y para el alojamiento.
1: Está bien. Micaela, gracias por estos minutos, que sea con suerte.
2: Gracias
1: esta campaña.
2: Gracias a ustedes por el espacio y
1: gracias.
2: Por el tiempo.
1: Gracias, Micaela.
2: Muchas gracias.
1: Abrazo grande. Micaela Merlo hablaba con nosotros, de chica nadadora de Caleta Olivia, está clasificada para lo que será esta gran final del Ocean Man en República Dominicana. Esta actividad se va a hacer del 10 al 15 de noviembre. Allí es un evento realmente muy importante, de mucha convocatoria. Generalmente reúne a más de 4.000 nadadores de todas partes del mundo y Micaela Merlo quiere estar allí.
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1: Presentando a un amigo que se ha acercado aquí de Río Gallegos, joven. Él va a decir, no soy tan joven. pero bueno, sí, nacido en el año 1977, estamos con Pablo Lagos. Y está presentando, ¿no?, aquí en nuestro medio también este libro, que incluso ya hizo esa presentación este fin de semana, este 20 de junio. Sábado. ¿Cómo estás? Un gusto tenerte aquí.
2: ¿Qué tal? Muchísimas gracias por invitarme y darme un espacio.
1: Por supuesto. Entre gusanos y diamantes se llama este material que, bueno, que tiene su historia, que tiene cuestiones también muy urbanas, muy también de actualidad, porque hay que ser sincero en eso, ¿no, Pablo?
2: Claro, el tema es que la historia es una historia urbana, uh-huh, es basada en lo que es una ciudad, y cada personaje, como te explicaba, uh-huh, hoy fuera del micrófono, cada personaje lo podés encontrar en cualquier barrio, hay un tipo de eso, uh-huh, y por eso es que es tan directa la obra y cualquiera se puede sentir identificado o haber conocido a alguien que sea de esas características.
1: ¿Alguno de los personajes?
2: De los personajes, sí, sí.
1: Está bien. Bueno, ¿cuál fue la repercusión que ha tenido, no? Porque un tema que uno hablando de la esquina, de los amigos, de la noche, indudablemente tiene su repercusión.
2: Sí, sí,
1: ¿no?
2: Muy buena repercusión tuvo. Yo, o sea, estoy muy agradecido. Primero porque el sábado fue un montón de gente, fue mucha gente. Y bueno, y la gente le gustó porque hicimos un par de lecturas de algunas pequeñas cosas que sacamos de la obra. Claro. Y a la gente le gustó, o sea, porque todos me decían lo mismo, o sea, es una cuestión real, es lo que se ve, es algo, claro, que es una historia muy urbana, entonces por eso todo el mundo se puede llegar a sentir identificado o saber o haber visto a alguien parecido al que aparezca ahí.
1: Claro, y no dejamos también de mencionar que en muchos casos también es una gran problemática social, ¿no?
2: Claro, igual es eso. Más allá de que me gusta escribir y todo eso, me gusta también mostrarle a la gente a través de mis letras la realidad. Está bien, yo sé que esto es una historia ficticia, claro, pero basada totalmente en hechos reales, totalmente en lo que pasa en cualquier barrio, en cualquier ciudad.
1: Claro. Capítulo 1. La noche nos invitaba a seguir, pero la bolsa estaba vacía y la nariz nos latía insaciablemente a Carlos y a mí. No podíamos esperar que apareciera por arte de magia. De alguna forma la llenaríamos de vuelta. El teléfono nos alivió la ansiedad. Carlos recibió el dato que necesitábamos. Casi atravesamos toda la ciudad. Fueron como 2 horas de una caminata interminable. Así arranca, bueno, capítulo 1, ¿no?
2: Mal. Y así, y bueno, y todo.
1: Y después viene todo el desarrollo de la historia.
2: Claro, porque, por ejemplo, por eso el tema del título es entre gusanos y diamantes, porque los personajes al principio están en lo más bajo, digamos, de la sociedad, uh-huh, ¿no? Y se juntan con ese tipo de personas. Y en un salto de algo que pasa en la obra, pasan a estar allá arriba. Uh-huh. Y la idea mía es mostrar de que no están tan alejados y que no están tan enganchados el que está arriba con el de abajo, porque por este tipo de negocios, digamos, ¿no?
1: Claro.
2: De negocios oscuros, o sea, puede ser cualquiera.
1: Uh-huh. Dije bien que naciste en el 77,
2: sí,
1: ¿no?
2: Sí, sí, sí.
1: ¿Sos de Río Gallegos?
2: De acá, de Río Gallegos.
1: ¿Estudiaste, me decías, en el Viejo Nacional?
2: En el Viejo Nacional, sí. Ah. Y bueno, no terminé el secundario, pero por lo menos pasé por las aulas ahí.
1: No, está bien. Y otro dato es que siempre te gustó la lectura, ¿no?
2: Sí, yo de muy chico, empecé a escribir más o menos tipo los 15 años. Ajá. Y seguí escribiendo con algunos parates en el medio por cosas que uno, por familia, por cosas que uno, claro, ha vivido. Claro. Y bueno, hasta que me decidí y dije, bueno, ver qué repercusión tenían mis letras, las vi en un café literario y ahí fue que dije, bueno, me parece que tengo que hacerlo.
1: Bien.
2: Y ahí lo tengo.
1: ¿Quién te incentivó para arrancar con esto? Hoy por hoy tenés 48 años.
2: ¿Sabes lo que me impactó? Fue la repercusión de la gente. Ajá. Porque yo hasta ahora, o sea, durante todos estos años que escribí, se lo leía a mis amigos, a mis parientes, o sea. Ajá. Y a veces la repercusión no es. Vos decís, bueno, sí, total, son amigos míos, o sea, no claro, pasa nada.
1: No te van a decir nada.
2: Sea,
1: la crítica entendés que siempre va a ser.
2: Claro, siempre va a ser la misma, ¿viste? Uh-huh. Pero cuando fuimos al café y vi cómo la gente después venía, me preguntaba y hablábamos y todo, yo decía, bueno. Parece que llega e impacta, entonces me decidí. Igual lo hice con Ferrarassi, uh-huh. Y lo hicimos, nada, en 3 meses lo tenemos acá.
1: Está bien. Con muy pocas correcciones, me decías.
2: Muy pocas correcciones, sí, sí, muy pocas correcciones. Salió todo muy rápido. Y tuvimos un poco de retraso por el tema de la imprenta nomás, pero uh-huh. Por cuestiones que son así, qué sé claro, yo, ¿viste? Sí, se sí, dan sí. De esa manera. Pero si no, en un toque lo tuvimos. Pocas correcciones y Ferra me le gustó la obra, así que.
1: ¿Y el ejemplar se puede conseguir hoy en la ciudad? ¿Sabes?
2: Sí, ahí me buscan en el Facebook como Pablo Lagos y se contactan conmigo y ahí mismo en el Facebook yo voy a decir dónde, en qué librerías lo pueden adquirir y igual me pueden llamar o mandarme un mensaje a mí y yo se lo llevo, no hay problema.
1: Está bien. ¿Y el diseño del arte de tapa, digo, es tuyo, esta idea?
2: Esta es una idea mutua entre Ferra y yo. Ah. Ahí le fuimos buscando algo como que sea un poquito impactante.
1: Claro.
2: Y que llame la atención.
1: Y bueno, sí. Un gusano siempre impacta.
2: Siempre impacta.
1: ¿Te sentís, digo... Has escrito algo más, ¿no es cierto? Más allá
2: de no, sí, tengo un montón de cosas escritas, pero no publicadas. Sí.
1: Está bien, pero ¿siempre vinculado un poco con esta temática?
2: Siempre vinculado con esta temática, porque me parece, se me hace más fácil y a veces también es una forma de mostrarle a la gente o mostrar en general, porque a mí me ha pasado de leerle a personas que no tienen ni idea de que esas cosas pasan. Uh-huh. Y como yo le digo, o sea, está bien, esto es ficticio, lo inventé yo, sí. Pero es real, esto pasa.
1: Sí.
2: Y hay muchas más cosas acá adentro y es real. Y yo, y todos te quedan como diciendo, qué imaginación que tenés, o miro un noticiero nomás.
1: Bueno, sí. Excesos, la noche.
2: La noche, la corrupción cosas. Misma, porque sí. Acá también hay jueces, hay de claro. Todo, de senadores, y, o sea, hasta dónde llega, por eso los diamantes, ¿no?
1: Claro.
2: Hasta dónde llega la corrupción. La corrupción de abajo es similar a la de arriba, o sea, es lo mismo.
1: Salvando distancias.
2: Salvando distancias es lo mismo.
1: Qué trabajito que no te llevó muchos meses, me decías, ¿no?
2: No, más o menos un año y medio. Porque es como te explicaba, yo tenía varios cuentos aparte, entonces lo hacía una Frankenstein, fui armando y quedó en esto. Así que, pero bueno, por suerte ya tenía cosas armadas, ¿viste? Así que más o menos tardé un año y meses. Y
1: cuando vas a los cafés literarios, llevas tus otras obras también, ¿no es cierto? ¿Las presentás?
2: Sí, sí, sí, esa es la idea. Sí, también tengo cuentitos más cortos, pero todos tienen el mismo tono, todos van por el mismo lado.
1: Está bien.
2: Algunos un poquito más, más tirando al terror, no me da tanto terror, pero sí, más o menos al terror o a lo urbano.
1: Claro, y de chico, de joven, adolescente, ¿qué te entusiasmaba? ¿Qué tenías un escritor favorito?
2: Sí, decías. Sí, sí, sí. A mí me gusta mucho García Márquez, me gusta cómo cuenta las cosas. De leerle he leído de muchas cosas, de todo lo claro. Que. Ahora no tanto, pero cuando era más chico, lo que sea, lo que se me agarraba, lo que encontraba, leía. Uh-huh. Entonces, pero sí, García Márquez creo que inclusive hasta marcó mi forma de escribir. Por mi forma de cómo explicar, cómo contar las cosas. Uh-huh. Porque él es también cuando te explica, te narra, es muy directo, así que tal vez yo soy un poquito más directo, pero bueno, son diferentes épocas.
1: Sí, sí, con un lenguaje bien coloquial.
2: Claro, sí, sí, ¿cierto? Muy directo. Muy directo. Y claro, por encima, esta es una narración, es alguien que te está contando lo que fue pasando.
1: Claro.
2: Y el tipo tiene su forma de hablar. Uh-huh. El personaje tiene su forma de hablar. Y entonces es para que directamente sea alguien que te lo está contando, por eso tiene esa forma.
1: Está bien. Y lo que hemos sido jóvenes, creo que en algún punto algún personaje se relaciona con
2: uno. Sí, hay con uno. Sí, hay muchos, hay personajes que tal vez algunos que uno se siente identificado. Uh-huh. Y también hay personajes, como te decía, de que uno los ha visto.
1: Claro.
2: Los ha visto, los conoce, o tienen diferente nombre nomás, pero el personaje es el mismo.
1: Ah, mira.
2: Y como yo te decía temprano, me gustaría poder llegar a los jóvenes con esto. Uh-huh. Llegar a los jóvenes, porque más allá de que es una historia ficticia, son cosas reales. Entonces, el llegar a ellos para que decirle, mirá, puede pasar esto. Claro. Nada más, ¿viste?
1: Sí, sí, sí.
2: Puede pasar esto. No te estoy dando ni un consejo ni te estoy retando, o sea, pero puede pasar
1: vos
2: esto.
1: Vos hablabas de corrupción, porque acá también se trata el tema de la prostitución, ¿no es cierto?
2: Claro, me voy a adelantar, hasta prostitución infantil y cosas muy feas, pero...
1: Muy fuertes, claro.
2: Sí. Sí, pero bueno, pero tiene que ver con eso, con lo que yo quiero demostrar. O sea,
1: claro,
2: esto es real. No, no estoy contando algo que... Sí, la historia es ficticia, vuelvo a lo mismo.
1: Sí.
2: Pero lo que cuento es real.
1: Está bien. ¿Vas a seguir con la idea de, bueno, presentarlo en otros lugares también, Pablo?
2: Sí, ahí estoy contactándome con gente para poder entrar a la Feria del Libro.
1: Ajá.
2: Y ver si puedo estar en otras ferias del libro de la provincia en general, ¿viste?
1: Claro.
2: Así que para poder presentarlo no solamente acá en Río Gallegos.
1: Está bien. Yo te preguntaba si por el editor, porque por ahí viste que a veces a algunos editores les cuesta mucho conseguir el recurso, ¿no?, para hacer este tipo de,
2: claro,
1: de
2: sí,
1: presentaciones.
2: Sí. No, por suerte lo hicimos rapidísimo con Ferra. Sí, sí. Además, porque le gustó la historia, al gustarle la historia y yo explicarle como te estaba explicando, sí, eso. Entendió que era una narración de alguien y bueno, y le gustó mucho más. No, y no hubo casi nada. Cambiamos el nombre nomás.
1: Está bien. ¿Esto forma parte de otra de algo más amplio?
2: Sí, la idea es que sea parte de una novela que estoy creando.
1: Ajá.
2: Que sea el final. O sea, yo empecé al revés. Empecé con el final.
1: Empezaste como Rambo, digamos.
2: Claro, al revés. Claro, y la idea es poder llegar a hacer una precuela para que se entienda un montón de cosas después.
1: Claro.
2: Porque
1: claro,
2: acá, ¿por qué hago énfasis en el tema de la narración? Porque el que narra las cosas es como una persona, como cualquiera.
1: Claro.
2: Yo te narro a vos lo que estoy viendo, pero no sé qué piensa, no sé qué siente.
1: Claro.
2: No sé cómo llegó hasta ahí. Ahora, con la novela que viene, te muestro cómo cada personaje llegó hasta ahí, por qué piensa de esa manera,
1: claro,
2: y por qué actúa de determinada forma.
1: Claro. ¿Y eso está en proceso?
2: Eso está así. Ya estamos con el séptimo capítulo, así que estamos ahí laburando.
1: Está bien, está bien. ¿Y a qué te dedicas, además de esta posibilidad, ¿no? Yo siempre destaco esto porque es una virtud también de natural.
2: Sí, ¿no? Sí, el narrar, sí.
1: Sí.
2: ¿A qué me dedico?
1: ¿Sí?
2: Trabajo en servicio público.
1: Ah, está bien.
2: Saludos a la gente de saneamiento.
1: Está bien. O sea, una tarea totalmente, absolutamente distinta.
2: Diferente. O sea, nosotros estamos en la zanja con el barro todos los días. Ese es mi trabajo.
1: Mirá vos.
2: Pero bueno, o sea, igual, saludos a todos mis compañeros,
1: claro,
2: que me han comprado el libro.
1: No, pero está bien, está bien. Digo, está bien que también te den ese espacio, ¿no es cierto? Que,
2: sí, están re contentos.
1: Recién hablabas de leer un libro o tus escritos en la familia, en el núcleo familiar o los amigos, y después ya, bueno, tomar, decidir eso, ¿no? Esto lo puedo compartir con
2: los demás.
1: Con los demás,
2: ese es el tema, porque a veces uno... Yo por eso siempre digo, el que escribe, que no tenga miedo.
1: Claro, está bien.
2: Que no tenga miedo, porque a mí me pasó, yo lo estoy viviendo hoy.
1: Uh-huh.
2: Y yo pensé que era solamente para mis amigos y mi pariente y nada más.
1: Claro.
2: Y cuando me animé a mostrarlo más allá, la repercusión fue muy buena.
1: Claro. Quizás hasta vos mismo te sorprendiste.
2: Es que yo me sorprendí.
1: Claro.
2: Por eso creo que lo hice, porque me sorprendí de que la repercusión de la gente.
1: Bien.
2: O sea, como que sabía que la gente lo iba a querer, le iba a gustar, y sí, y les gusta, y me han pedido, me dicen, por eso te digo, que siempre me dicen, pero ¿qué queda ahí? ¿No hay una segunda parte?
1: Claro, está bien. Bueno, hay una precuela, digamos.
2: Hay una precuela, sí, está sí. Bien.
1: Bueno, Pablo, te agradecemos estos minutos, te felicitamos, por supuesto, por esta iniciativa, por bueno, sacar un poco todo lo que está dentro tuyo, que tiene que ver con esto de expresarte también a través de la literatura, ¿no?
2: Claro.
1: prácticamente un autodidacta, digamos, ¿no es cierto?
2: Sí, sí, sí, autodidacta, porque yo, o sea, nunca fui a un curso literario, nunca hice nada yo. Yo me senté y bueno, a ver qué sale, y salió esto.
1: Claro. Inspiración y muchas cosas que has vivido en la vida también.
2: Claro, lo
1: que
2: te ver, como te decía temprano, o sea, ver, escuchar, también a uno le han pasado cosas también.
1: Claro, por supuesto.
2: Entonces, me sirvió mucho de eso.
1: Está bien. Bueno, estamos atentos a ver cuándo está el próximo presentación, quizás en otro momento.
2: Sí, la idea es que esto lo pueda presentar ahora en noviembre para la Feria del Libro. Así que seguramente yo voy a estar poniendo en el Facebook de cuando se hace mi presentación, y si voy a estar en otro lado o en otra feria en otro lugar de la provincia, también lo voy a poner ahí en el Facebook.
1: Perfecto. ¿Recordás en tus entonces?
2: En mi Facebook, Pablo Lagos, y ahí me buscan en el Facebook y ahí seguramente voy a estar yo.
1: Y el que quiera también con
2: ahí mismo, si me mandan por Messenger, se comunican conmigo, directamente. Yo se los acerco.
1: Perfecto. Pablo, nuevamente, muchas gracias.
2: No, muchas gracias a ustedes.
1: Pablo Lagos con nosotros, el autor de Entre Gusanos y Diamantes, que presentó este pasado fin de semana aquí en Río Gallegos.
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6: En el día de hoy se va a estar inaugurando una muestra colectiva en el Complejo Cultural Santa Cruz, o en el Centro Cultural Santa Cruz, que se llama Pasión y Gloria, y lo tenemos en línea Jonathan Becker, que es director de Artes Visuales de la Secretaría de Cultura, para hablar de este tema.
7: Es una muestra colectiva y también incluye piezas de museo de la selección argentina. Van a poder encontrarse con dos salas. La muestra fue enfocada directamente al sistema educativo, a las escuelas, talleres de arte, en el que fueron invitados a generar obra con este disparador sociocultural que nos atraviesa tan de cerca como es el mundial, y especialmente a nosotros, la selección argentina, el amor y la pasión por Messi y Maradona, los jugadores en sí. Vas a poder encontrarte con camisetas de Maradona, rarezas de la selección argentina, alguna camiseta firmada por Leo Messi.
6: ¿Qué horarios tiene la muestra? ¿Cuándo se la puede ir a ver?
7: De 8 a 18 horas, de 8 de la mañana a 18 horas.
6: Bien. ¿Cuántos días va a estar, Jonathan, la muestra?
7: Va a estar de todo lo que dura el mundial y una semana más, hasta el 31 de julio seguramente va a estar. Hay una camiseta de Adidas, que es la número 59 de 100 en el mundo, con un error, porque cuando salió campeón la selección argentina sacaron 100 en Italia o algo así, que lo trajo un coleccionista, y tiene dos estrellas, y la sacaron a la venta con Argentina, campeón del mundo, con dos estrellas.
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1: Ahora vamos a hablar de un tema que genera mucha expectativa en Puerto San Julián, porque desde este miércoles comenzará lo que es la instalación de nuevos equipos generadores que van a permitir fortalecer el sistema eléctrico de la ciudad. Sin embargo, para concretar estos trabajos será necesario algunos cortes programados de energía, como bien lo comentábamos en el panorama informativo. Para conocer todos los detalles, estamos en comunicación con Darío Rutenford, gerente distrital de Servicios Públicos Sociedad del Estado en Puerto San Julián.
2: La verdad que se está llevando a cabo el voltaje y el clima lo amerita, así que eso está bueno.
1: Bueno, esa era una de las condiciones, ¿no?, para lo que sería el avance de esta importante obra en función de lo que necesita el personal claramente tener a disposición, que son los equipos, el buen clima, además. Bueno, hablábamos un poco acerca de

0: Sí, tal cual. Yo se habló con el intendente, siempre le llevaba lo que es el reclamo, y a través de la gobernación de Claudio, o sea, sí, hubo una respuesta. Esos motores se mudaron de acá de la San Martín, hace 17 años hace que están los grupos generando acá. Y siempre teníamos falla. Cuando tuvo la rotura del acueducto acá, tuvimos sin luz todo lo que es el alumbrado público, y bueno, se pudo concretar la llegada de los grupos. La verdad que la gente de San Julián, con la que he hablado, está contenta porque se ve que son motores nuevos, y es la realidad. O sea, y veníamos siempre reparando lo usado, más allá que son alquilados, pero bueno, la verdad que se consiguió.
1: Y bueno, ¿estos nuevos generadores alcanzarían como para cubrir las necesidades actuales, sobre todo teniendo en cuenta que está creciendo bastante Puerto San Julián y se viene en una época complicada de invierno?
0: Sí, vamos a estar muy bien con la demanda. Y más, mirá, no teníamos los motores que teníamos, te cuento, eran de 950, 975, y podíamos generarlo a lo que es 700, 650. Estos motores son de 1 mega 400 y vamos a andar en 1 mega 100 de operación. O sea que van a estar, de esos 6 motores, vamos a tener un backup que va a ser un grupo, siempre va a estar parado, y a disposición de cualquier emergencia.
1: Bien, ¿hay otros proyectos de infraestructura eléctrica que estén previstos para Puerto San Julián en el corto o mediano plazo?
0: Sí, la línea de transmisión, eso lo tenemos que cerrar. Más allá que tenemos la generación, está sobre la ruta 3, tenemos lo que es celdas acá, en la avenida Piedrabuena. Tenemos que hacer toda la línea de transmisión, tenemos los materiales, pero bueno, lo vamos a ejecutar. Yo creo, si no este año, yo creo que este año lo podemos llegar a ejecutar. Es cuestión de hablarlo y cerrarlo, porque los materiales están.
1: Bien, en cuanto a los días que va a demandar la instalación de estos generadores, para los vecinos más que nada se vayan preparando, ¿cuántos días se creen que va a hacerse este trabajo?
0: Y si se lograron, hace 12 días se va a hacer, un programa que se hizo acorde a no molestar al usuario y todo lo que es escuela. O sea, es de 6 de la mañana a 8. Son 12 cortes en total.
1: 12 cortes a lo largo de estos 10 días.
0: Sí, pero no son interrumpidos, son cada 2 días, cada 3 días son.
1: Bien. Y ahora, ¿qué recomendaciones le hacemos a los vecinos y vecinas y a comerciantes para, obviamente, minimizar todos los inconvenientes que se puedan llegar a presentar?
0: No, se les avisó, más allá de lo que es escuelas, panaderías que trabajan temprano, como un pueblo por ahí ya, o sea, tenés conocido acá, se les va avisando carnicería como para que ellos tengan su generador. Igual no te digo que sea las 2 horas esas que le pusimos, puede ser menos, pero siempre tenemos que dejar un margen por cualquier problema que tengamos.
1: Claro. Bueno, Darío, muchísimas gracias por estos minutos y bueno, más allá de las molestias, entre comillas, temporales que pueda generar estos cortes de energía eléctrica, bueno, podemos afirmar de que Puerto San Julián está dando un paso importante, ¿no? Hacia un sistema eléctrico más
0: Sí.
1: confiable y preparado además para el futuro, no muy lejano el
0: Sí,
1: futuro.
0: la verdad que sí, por eso te digo que me pone contento que se pudo lograr, y agradecer al gobierno provincial y a la presidencia de Servicios Públicos que logran este objetivo, que era traer los grupos para San Julián. Yo, de mi parte, estoy muy contento porque vengo de la parte de usina, mi carrera la hice ahí, y la verdad es muy agradecido.
1: Bien,
0: Y como
1: Darío,
0: todo el pueblo.
1: sí. Bueno, muchísimas gracias. Te despedimos. Un
0: Muy
1: cálido
0: amable.
1: saludo. Bueno, charlamos con Darío Rutherford, gerente distrital de Servicios Públicos, Sociedad del Estado de Puerto San Julián. Van a sufrir algunos cortes de energía eléctrica a lo largo de algunas jornadas, pero es un cambio importante que va a tener San Julián en función de esta demanda que están requiriendo, ¿no? Se habían bastantes cortes inestables y además se viene el invierno, así que van a poner nuevos generadores para tener mayor estabilidad eléctrica.
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0: Muchas gracias, Decadente México,
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0: Pedro Capó, Georgie Noriega, Rec 808, Shadow Towers, Puerto Rico.
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0: Qué barbaridad, cómo. Dios quiera. Dios quiera, mi amor. Dios quiera. Estoy ya cansado de ser conejito de India. Porque no me vas a decir que no le pueden dar la gana a esto. No fumo más. No tomo nada. Tomo leche sin dolor. Y que no me den la gana, no. Me muero de querer y no poder. ¿Sabes? Pero me dijeron que vos tuviste también de los bronquios, ¿no? ¿Mal?
1: Sí. Siempre estamos, todos los cantantes siempre tienen los bronquios mal. Lo que pasa es que yo llegué a fumar 4 paquetes de cigarrillos por
0: día. No, nunca voy a fumar más de uno, nunca.
1: Yo 4, contale, Fabián. Sí. Lo que pasa es que largué a tiempo, si no me largaba.
0: Yo largué. No nos fumo más.
2: Vamos, polaco. Hola, Meni. Apretá la negra un poco.
0: ¡Arriba!
2: Esa.
0: Los matamos a todos, ¿sabes?
2: Eso es.
3: Romance el verano.
1: Qué hermoso. Cómo canta tan hermoso. Cómo frasea, cómo juega con las palabras. Es increíble. Bueno, yo aprendí.
0: Si pudiera frasear lo que quiero.
1: Cómo estás fraseando, querido. Decir las cosas, no importa, no la trata, que hagan la música los otros, vos decís. ¿Cómo sabes? Los decidores franceses.
0: Claro, los decidores.
1: El panque. Ah, ¿sabes lo que me dijeron los griegos? Dice, venga, y que él hable nada más. Cante usted, que él hable, dijo. Queremos que hable yo, panque, nada más. Como los sabios. No, no todos los países tienen gente así, ¿eh?
2: A ver, negrita y polaco, ¿se pueden girar un poquitito? Para. Ahí está bien.
1: Yo te juro que nunca lloré tanto cuando una persona canta. No podía parar de llorar.
0: Oh, pero por favor.
1: Qué verdad, negra. Cuando cantó.
2: Ay, ahorita hay una ahí. Ahorita. Negra.
1: Y cuando entró la Mercedes. Qué barbaridad ese tango. Tan hermoso lo que has hecho, la actuación, lo que has grabado. Tan hermoso. Y yo que me dijeron que estaba enfermo el polaco. Ay, madre mía, y justo que no teníamos que sacar fotos con el polaco.
2: ¿Te gusta el chicote?
1: Sí, dice que estaba enfermo y ahora ya está bien.
0: No, bien no, pero estoy mejor.
1: ¿Está mejor, hijo?
0: Sí, estoy un poco mejor. Sí.
1: Bueno.
0: Pienso que sí.
1: La mano de la bruja, las brujas, las tucumanas son brujas, no sabes vos. Y yo tengo la brujería en las manos, hijo.
0: Dios quiere.
1: Ha sido muy lindo.
0: Muchas
1: gracias. Gracias, hermano.

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0: Hola, ¿qué tal? ¿Cómo andan? Buenos días a todos. Gran comienzo de jornada. Día miércoles 24 de junio. Miércoles, ¿verdad? ¿Estamos bien? Estoy re perdido con la semana esta, con el tema del partido Argentina, el Mundial y todo, como que se me hace un revuelo con los días. Bienvenidos a todos, ¿eh? Gran comienzo de jornada. Mañana muy fría en la capital de la provincia de Santa Cruz, con temperaturas bajo cero. Tómense un tiempito, un ratito, si van a salir a la calle. Algunos, gran parte de la gente, les digo que ya está el movimiento, por supuesto, en la ciudad de Río Gallegos hace ya un buen rato, y otros seguramente estarán en este momento, ¿no? Tomándose un cafecito, un matecito, antes de salir a pelearla como todos los días. Y bueno, si tienen auto, prendanlo con tiempo un ratito, que descongele bien, que no se dañe el motor. Aparte van a encontrar una linda escarcha arriba de los vehículos, así que tómense unos minutos más. Me acompaña como siempre aquí todos los días Victoria Lescano. Hola Vicky, ¿cómo estás? Buenos días.
1: Hola Pablo, hola a toda nuestra audiencia. Muy bien, sí, me parece que el consejo es el mismo. Tómense 5 minutos, descongelen el auto, salgan despacito. Está escarchado, pero no tanto. ¿Qué dice el servicio meteorológico? Bueno, la temperatura actual es de 1 grado 8 décimas bajo cero y la sensación térmica es de 6 grados 2 décimas bajo cero, así que hace frío. La máxima para hoy es de 4 grados nomás, la mínima es de 1 grado bajo cero y el viento durante la mañana va a ser de hasta 30 kilómetros por hora con ráfagas que van a ascender hasta 50 kilómetros por hora. Va a estar mayormente nublado durante la mañana y durante la tarde, y hacia la noche va a estar algo nublado. Así que abríguense. Si ahora la térmica es de 6 grados bajo cero, imagínate en una horita. Viste que sabemos que siempre está este fuerte descenso entre las 8 y las 9. Así que abríguense. ¿Vos sabés qué? Muy curioso. Estaba llegando 7 y media.
0: Sí.
1: El kiosco de al lado, que es 24 horas.
0: El que pusieron ahora, sí.
1: El chico estaba baldeando. Yo decía, con este frío, ¿en qué momento se le ocurrió con una buena idea a 7 y media de la mañana? Así que pasé y lo saludé. Le dije, hola, buen día. Viste, no sé, por lo menos claro. un saludo que frío.
0: Bueno, por lo menos el jefe sabe si nos está escuchando de que el empleado sí, hace bien su
1: sepa,
0: trabajo.
1: Que lo sepa, sí.
0: Claro. Y después también vi que te cruzaste una persona en remeras.
1: Y me crucé una persona en remera que estaba entrando a otro kiosco que está acá a 2 cuadras. Ajá. Entró al kiosco
0: con la remera, es una chompa,
1: así, en remera manga corta, y yo le tuve que sacar una foto porque es que si yo cuento esto nadie me va a creer. Y cuando terminé de estacionar el auto

0: justo el tipo salió fumándose un puchito. Así que se ve que era quizás lo único que necesitaba.
1: Exactamente.
0: Tenía tanta necesidad de nicotina que no se dio ni cuenta que estaba en remera.
1: Puede ser. Bueno, le mandamos un abrazo a un amigo, capaz que está escuchando también o mirando el programa.
0: Sí.
1: No debe tener frío. Bueno, nosotros sí, tenemos frío y la verdad que cuídense, ya en esta época hay que empezar a abrigarse bien, ¿eh? Sí, con varias capitas, ¿no? Como una cebolla, salir a la calle, suéter, ¿no? Camisa o una polera y una buena campera, ¿sí? Cubrirse, sobre todo aquellos que estamos un poquito más despejados, ¿sí? Cubrirse un poquito también la cabeza y demás cuestiones. Bueno, un abrazo grande también para nuestros compañeros, para Alejandra Manzarás, que está en la producción, para Manuel Coelho en la puesta al aire audiovisual, también obviamente para nuestro amigo Esteban Álvarez, que está por allí en la puesta al aire radiofónica, y bueno, todos ustedes que nos hacen compañía diariamente, tanto a través de LU12 M680, de FM Láser 92.9, de FM Láseras 92.1, de las redes sociales del Grupo La Opinión, tanto Facebook como YouTube.
0: Y sabes
1: que me faltó nada, ¿no?
0: No te faltó nada. ¿Sabías que hoy estamos en lo que muchos denominan el día más argentino del mundo? Bueno, ayer nos lo decía un compañero. ¿Y por qué es el día más argentino?
1: Cuénteme.
0: Bueno, por muchos de estos personajes importantes: Messi, Fangio, Riquelme, Gardel y Rodrigo. Que uno dice, ¿qué tienen que ver todos juntos? Bueno, el nacimiento, obviamente, de Lionel Messi, quien cumple 39 años. Feliz cumple, Messi.
1: Feliz cumpleaños para el más grande de todos los tiempos.
0: Y que dicen que...
1: Bueno, varios personas... de los más grandes, porque Fangio también es uno de los considerados más grandes de todos los tiempos, en este caso en automovilismo, ¿no?
0: Sí, y muchas personas hoy se van a congregar a cantarle el feliz cumpleaños a las 10 de la mañana y a las 10 de la noche.
1: Qué país psiquiátrico, ¿no?
0: Sí, sí, el delirio es absoluto.
1: Sí, sí, nosotros fingimos demencia todo el tiempo en este país.
0: Sí, pero bueno, me parece que a las 10 en punto Alejandra no se va a enojar si estiramos un poquito de programa solamente para cantarle el feliz cumpleaños.
1: Y si están todos locos, nosotros también vamos a fingir demencia.
0: Entonces tenemos nacimiento de Messi, nacimiento de Riquelme, nacimiento de Juan Manuel Fangio, y después tenemos...
1: ¿Rodrigo dijiste?
0: Sí, el nacimiento también de Ernesto Sábato.
1: Ah, mira.
0: El nacimiento de Duki, para generaciones un poco más contemporáneas.
1: Bueno, me comparaste Fangio y...
0: No, bueno, Duki,
1: pero
0: no,
1: está bien.
0: Son todos parte de lo mismo.
1: Sí, sí.
0: Y después tenemos el fallecimiento de Carlos Gardel en Medellín. Mirá. Y también tenemos el fallecimiento de Rodrigo Bueno.
1: Claro,
0: el potro.
1: Mirá vos.
0: Así que todo en una sola fecha, como si no hubiesen días en el año... Todo esto viene a pasar en el día de hoy y bueno, me parece que es una buena idea que sea el día más argentino del mundo.
1: El fallecimiento de Rodrigo es otro de los días que uno sabe qué estaba haciendo en el momento que se enteró.
0: Yo también, y yo tenía 5 años.
1: Mirá, re chiquita. Yo estaba ya en La Plata, en esa época estudiando, y me acuerdo muy claramente cuando me enteré de la noticia. Así que, no, tremendo, tremendo día. Un día con mucho aura, aura argento.
0: Sí, sí, sí, sí, sí.
1: Por eso ayer alguien proponía que lo declarara, por estar el mensaje, a ver si lo puedo encontrar. Decía que declararan el día del, no me acuerdo de qué era, pero del argentino, algo por el estilo. No sé si lo voy a encontrar ya, porque hay muchos mensajes también los programas de la tarde. Ya arrancaron con Quiero Mi Combo, otra vez, ¿no? ¿Sí? ¿Otra vez?
0: Sí. Nuestros oyentes...
1: Están afiladísimos.
0: Que ya saben. Sí, sí, sí.
1: Ya están afilados.
0: Ya saben qué
1: pedir.
0: Se
1: mal acostumbraron, aparte, porque después que termine el Mundial, gente, volvemos a la pobreza de todo el año. Bueno, decía algo así como que quería que generemos en la Argentina el día como del... Dar feriado por el Día del Argentino.
0: Y un feriado nunca viene mal.
1: Sí. Así que, bueno, un día con mucho aura argento, entonces, este día 24 de junio. Con el cumpleaños aparte de Messi. Ayer todavía estaba en la redacción y ya hablé de algunos jugadores de la selección argentina, caso Julián Álvarez, que ya le estaban diciendo feliz cumpleaños Leo Messi. Claro, porque ellos tenían creo que 2 horas de más, no sé cómo era el tema.
0: Claro, estaban con cierta diferencia horaria.
1: Claro, y ya le estaba diciendo el feliz cumpleaños. Así que, bueno, seguramente habrá mucho de eso en todo el país. Bueno, 9 minutos pasaron de las 8 de la mañana. Vamos a repasar las tapas de La Opinión Austral y de Crónica de Comodoro, como hacemos siempre a esta hora. Y comenzamos con todo el análisis de la información después.
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0: Bien, les compartimos la portada de hoy, miércoles 24 de junio de 2026, de La Opinión Austral. Título principal: Desarrollo e infraestructura, Estado presente. El gobierno de Vidal invertirá más de 1.000 millones en deseado. Destinaremos más de 1.037 millones a una obra que marca el rumbo de Santa Cruz, expresó el gobernador Claudio Vidal. Financiadas por el UNIRSE, se reactivarán las operaciones aerocomerciales tras 20 años con la adquisición de equipamiento, producción, empleo e integración federal. Vemos la fotografía de parte del gabinete. Trabajo en equipo. De izquierda a derecha, la ministra de Gobierno Belén Elmíger, el diputado por Puerto Deseado Santiago Aberastain, el intendente de Puerto Deseado Raúl Martínez, el gobernador Claudio Vidal, la ministra de Producción, Comercio e Industria Nadia Ricci, el diputado por Puerto Deseado Luis Gallardo y el subsecretario de Transporte Andrés Casanova. Desde el 1 de julio opera American Jet en Perito Moreno. Y también tenemos la palabra de la ministra de Producción, Nadia Ricci, quien indicó que hay una estrategia integral para ampliar la conectividad aérea. Y también el testimonio de Santiago Aberastain, diputado, quien indicó que llegará el avión sanitario ante cualquier emergencia. Además, feliz cumple campeón mundial de fútbol 2026, homenaje a Leo Messi, La Opinión Austral diseñó la tapa más linda del mundo. En el cumpleaños 39 de Lionel Messi, la portada del grupo La Opinión Austral dio que hablar al conmemorar los 18 goles en mundiales del astro argentino. Recordamos la tapa que salió en el día de ayer de los 18 goles y la repercusión que tuvo. Por un lado, Gastón Samá, Mauricio López y Barbie Corbalán y Matías Ruffet hablaron de la tapa de Loa en Crónica TV. Mariela Fernández y Gustavo Chapur, conductores de Crónica TV, también hablaron de la tapa de La Opinión Austral. El periodista Eduardo Feynman elogió la tapa como la más linda del mundo. Y también vemos la fotografía de nuestro compañero Emanuel Quiroga, quien ideó esta tapa tan linda y que tuvo tanta repercusión. Él es el director de arte del grupo La Opinión Austral, un fuera de serie. Mundial de natación, Micaela Merlo clasificó a la final de Oceanman. Diputados de Santa Cruz, sin quórum, se suspendió la sesión por el conflicto policial. Hundimiento del submarino Ara San Juan. La querella pidió penas más severas y apuntó a la conducción de la Armada. Los jueces Luis Alberto Jiménez, Mario Reinaldi y Enrique Baroneto salen en la fotografía. Y la última noticia del día de hoy, automóviles Tesla, el plan de Elon Musk para la Patagonia. Cargadores eléctricos hasta Ushuaia.
1: Bueno, vamos a compartir ahora la portada del diario Crónica de Comodoro Rivadavia. Título principal tiene que ver con la provincia de Santa Cruz, invertirán más de 1.000 millones en un aeropuerto. Los fondos fueron formalizados mediante un convenio firmado entre el Ministerio de la Producción de Santa Cruz y la Municipalidad de Puerto Deseado. El anuncio fue realizado por el gobernador Claudio Vidal. Convierten en bulevar de la calle Huergo en paseo peatonal. Obviamente estamos hablando de Comodoro Rivadavia, ¿no? El gobierno oficializó cambios en el régimen de importación de bienes usados. Reconocieron al clan D'Artagnan por la captura del clan Durán. La mejor tapa del mundo, bueno, recién lo contaba Vicky, ¿no? También es tapa del diario Crónica de Comodoro, que dice el grupo Crónica, en el director del grupo Crónica, Hugo Ferrer, contó que la idea original de la tapa de La Opinión Austral surgió de un trabajo conjunto entre el director de arte, Manuel Quiroga, y el editor Juan Manuel Reina. La portada histórica recuerda los 18 goles de Messi en los mundiales en homenaje al 10. Mundial 2026, Portugal goleó 5-0 a Uzbekistán. Finalmente, el último título que compartimos de la portada de Crónica, fíjense lo que es esa fotografía principal. Se abrió un enorme socavón en la avenida 10 de noviembre. La rotura del acueducto se produjo en la intersección de 10 de noviembre y Gustavino, en el barrio San Cayetano. Bueno, trabajó el área pública de servicios allí en la reparación y obviamente dañó muy fuerte la calzada. Títulos, en este caso, del diario Crónica de Comodoro Rivadavia. Bueno, ya pasaron 15 minutos de las 8 de la mañana. ¿Qué me cuentan de la tapa de la Opinión Austral que mostrábamos en el día de ayer? Que nosotros también la habíamos elogiado y que nos parecía espectacular. Y que además también la mostrábamos en papel, porque primero la mostramos obviamente en digital. Y después la mostramos en papel porque en papel se veía más linda todavía, ¿no? Sí. El papel aparte le da otro encanto, ¿no es cierto?
0: De colección, la verdad, sí. La tapa.
1: Sí, ¿sabés que me preguntamos más de una persona cómo podía hacer para conseguirla? Calculo que por ahí pueden haber quedado alguna edición y la pueden venir a comprar aquí a la Opinión Austral todavía, así que aquellos que quieran, porque hay gente que la va a querer tener de recuerdo, salió en la contratapa de la Opinión Austral, es una doble portada, vendría a ser la del día de ayer, la tapa vendría a ser la que ven acá, como está aquí, y del reverso era completa la otra tapa que tenía que ver con los 18 goles de Lionel Messi, que es la que estamos compartiendo en este momento y la estamos mostrando. Una idea brillante, muy buena, de las que nos tiene acostumbrado Manuel Quiroga, nuestro director de arte, con la edición en este caso también de Juan Manuel Reina, que estaba haciendo el cierre el día del partido de Argentina, y un homenaje brillante para el 10, ¿no? Con todos los goles. Y ayer mucha gente nos ha escrito a diferentes integrantes del grupo, a todos, bueno, a vos también te avisaron, sí. ¿No? Casi todos tenemos un conocido que estaba mirando el programa de A24 de Feynman. Y avisándonos, che, está saliendo la Opinión Austral, están elogiando la tapa, por rato, está saliendo un tal Hugo Ferrer o un tal Ferrer hablando sobre la Opinión Austral. Bueno, todo eso sucedió durante la tarde, porque claro, al hablar Feynman, que es un programa muy visto, creo que es el más visto de periodismo político de la tarde, el programa de Feynman creo que está ahí entre los principales siempre con el de C5N, y bueno, le estaba elogiando. Pero vamos a escuchar el momento, ¿sí? Porque, claro, empiezan a hablar de las tapas del mundo, sobre todo lo que era el furor de Lionel Messi, porque está todo el mundo así encantado como nosotros, obviamente nosotros pues somos argentinos, pero Lionel Messi como que ha traspasado la frontera, ya es un personaje mundial, ¿no es cierto? Entonces hay mucha gente que no puede creer lo que está haciendo en este torneo, y en todas las tapas salió esa genialidad de Messi otra vez, convirtiendo dos goles. Y en el momento de repasar todas las tapas, fíjense lo que decía Eduardo Feynman sobre la tapa de la Opinión Austral.
3: Te vi mostrando las tapas del mundo.
4: Sí.
3: Para mí,
4: sí.
3: La tapa más linda, porque hoy en la radio lo repasaba, ¿no?
4: Sí.
3: También a la mañana. La tapa más linda es Argentina.
4: ¿Ah, sí?
3: Y no es de un diario nacional.
4: A ver.
3: Es de un diario de una provincia. A ver. La Opinión Austral.
4: Mira qué bien, mira qué.
3: Mira qué linda tapa.
4: Sí.
3: Cada recuadro es uno de los 18 goles de Messi.
4: Qué buena, qué buena composición. Qué buen collage.
3: Para mí es la tapa más linda.
4: Sí. Ingeniosa.
3: Del día de hoy.
4: Sí, sí.
3: En el mundo. Mira que recorrí las tapas del mundo, ¿no? Sí, y vos también lo hiciste.
4: Sí, sí, sí, sí. Es cierto, ¿eh? La Opinión
3: Ingenio
4: Austral.
3: Puro. Porque todos destacaron los 18 goles.
4: Este de
3: pero
4: Santa
3: nadie
4: Cruz.
3: Puso
4: este,
3: en
4: diario,
3: tapa.
4: ¿Este diario de Santa Cruz?
3: Sí, la Opinión Austral de Santa Cruz.
4: De Santa Cruz, claro. De Río Gallegos, mirá. Hermoso.
3: Creo que es del mismo grupo de Crónica, me parece. ¿Eh?
4: Sí. Hermoso.
3: Ese, me parece que el Opinión Austral es... ¿Sabés quién hizo... ¿De quién es la idea? De Hugo Ferrer. Gran periodista, gran, amigo.
4: Sí.
3: Gran periodista, te mandamos
4: sí, claro.
3: Un abrazo muy, muy grande.
4: Claro que sí, claro que sí.
3: A mí me pareció espectacular, porque el mundo habló de los 18 goles de Messi, pero nadie de esta manera,
4: no.
3: En una tapa.
4: No. Y además en el momento que los diarios de papel, digamos, están compitiendo contra la aplastante
3: claro.
4: Video escena completa, ¿no? Entonces, como dice Quique, es muy ingenioso. Es ingenioso, son secuencia de los 18 goles.
3: Es espectacular.
4: Claro, la historia de
3: me
4: Messi
3: encantó.
4: En 18. En la historia de Messi en una etapa. En la historia de Messi en los mundiales, del Messi mundialista en una etapa.
3: Te vi mostrando la.
1: Ahí está tapa. Parte de lo que decía Eduardo Feynman el día de ayer, tamaño elogio, ¿no es cierto?
0: Sí,
1: del
0: sí,
1: canal,
0: sí.
1: Bueno, del periodista Eduardo Feynman a la etapa de la Opinión Austral. Que ayer nos sorprendió a nosotros también, cuando yo la vi me encantó, dije qué buena tapa. A veces yo voy a contar un secreto de la cocina de la Opinión Austral. A mí me toca hacer tapa una vez a la semana en la Opinión y a veces uno le pone mucho empeño a la tapa, mucho, ¿sí? Nuestro director, que lo nombraba recién Hugo Ferrer, es fanático de las tapas, fanático del papel, ¿no? Yo también, a mí me gusta el papel, me encanta el papel, ¿no? Y nos imprime mucho eso de que todas las páginas tienen que estar excelentemente bien hechas y obviamente eso lleva mucho trabajo. Hay veces que uno hace tapas y dice, qué buenas tapas que hicimos, ¿no? Y entre todos, porque no es el trabajo de una sola persona, ¿no? Las hace Emanuel, pero también las hace a veces Sandra, a veces las hace Pupo, que es otro de los integrantes de la parte de arte de aquí de La Opinión Austral, que hacen también tapas brillantes, porque todos, cada uno tiene su impronta. Por supuesto que en la cabeza del grupo es Emanuel. Y uno dice, ¿alguien valorará esto? ¿Alguien lo verá? ¿Verá el laburo que hacemos? ¿Alguien se pondrá a pensar, che, mirá cómo le ponen empeño? Y una vez se siente una especie de frustración de decir, porque uno no recibe del otro lado nunca elogios, ¿viste? Es raro que te aparezca algún elogio, y menos de medios nacionales o de periodistas locales, ni hablar, porque cada uno está, no porque haya nada en particular, sino porque cada uno está metido a veces en su propio mambo, en sus propias cosas, entonces por ahí no anda mirando mucho el resto. Y uno se queda con esa sensación medio de frustración, de decir, tanto laburo, tanto ponerle tantas horas, ¿se verá eso? Y bueno, y este tipo de cosas, a mí me encantó ayer cuando vi el elogio, la verdad que me emocioné porque digo, qué bueno que alguien se detenga un instante a ver el trabajo de otras personas, ¿sí? De otro medio, encima hay un medio por ahí mucho más chiquitito, más allá de que La Opinión Austral es un medio grande en la región, de los más grandes y de los más antiguos, de mayor cantidad de años, mayor cantidad de trayectoria en toda la Patagonia, muy reconocido a nivel nacional. Pero bueno, en comparación con los grandes medios, por supuesto, de Buenos Aires, es un medio pequeño. Y que un periodista en un programa tan visto, te puede gustar o no, digo, Feynman, después cada cual mira lo que quiere, por supuesto, pero que se detenga a elogiar el trabajo de sus colegas, bueno, me pareció un detalle muy bueno, ¿no?
0: Sí, bueno, y nosotros elogiamos las tapas y elogiamos el papel, y nosotros somos conscientes de cómo el papel quizás va perdiendo en relación a redes sociales o a otros aspectos del multimedio, pero que gente que tiene tanto alcance, porque estamos hablando de uno de los programas más vistos de la tarde, me parece que quizás abre esta idea. Les implanta este cuestionamiento a otras personas que lo están viendo, ¿no? Porque nosotros podemos hablar con nuestros amigos, con nuestras familias de el papel y las redes, y es un debate muy de nicho, pero que ellos lo puedan poner en palabras, me parece que está bueno para que más personas también empiecen a preguntárselo, ¿no?
1: Claro.
0: Y posiblemente haga que mucha gente el día de hoy pase por un kiosco, me imagino, en Buenos Aires, cruzando la avenida, y quizás se detenga y piense cuánto trabajo hay detrás de alguna de las tapas que quizás se cruza.
1: Claro, hoy en el mundo que parece estar todo automatizado, mucha gente podrá pensar que eso es un trabajo que no es artesanal, ¿no? Que es automático, ¿no? Uno lo pone todos los títulos en algún lado y te salta, porque hay mucho de eso también. Pero en el caso de La Opinión Austral, por lo menos en las tapas, es todo trabajo artesanal, ¿no? Sí. Gente que está pensando, más de una persona, más de una cabeza, que están pensando en cómo hacerlo. Entonces, está muy bueno el tema del reconocimiento, al menos en este caso, ¿no es cierto? Un pequeño mimo, ¿no es cierto?
0: Sí.
1: Y habló después el director del medio, Hugo Ferrer, que contaba un poco más sobre cómo se ideó la tapa junto con Eduardo Feynman. Vamos a escuchar un tramo también de esa entrevista.
3: El director del diario Crónica. Hugo, querido amigo, ¿cómo estamos?
5: Hola Eduardo, ¿cómo estás? Un placer escucharte, ¿cómo estás vos?
3: Muy bien, hoy destacaba tanto en la radio, en Radio Mitre, como aquí, que para mí la tapa del diario La Opinión Austral es la mejor tapa del mundo. Mirá que hoy recorrí los portales, las tapas de los diarios, después de la actuación de Messi, esta tapa es espectacular.
5: Sí, bueno, te agradezco el elogio. Sí, la verdad que es una tapa que ha hecho mucho ruido, gran rebote, porque en esa tapa nosotros reflejamos los 18 goles de Messi en todos los mundiales. Y bueno, fue una síntesis de alguna manera para celebrar lo que pasó ayer con Leo cuando hizo los 2 goles, más los 3 del otro día. Y es una tapa que ha dado que hablar. Y un dato importante, Eduardo, vos que sos una persona que hace tanto tiempo seguís las publicaciones, el valor que sigue teniendo la tapa de los diarios, ahora como La Opinión Austral, que es uno de los medios de Grupo Crónica, que nos orgullece liderar en este contexto la tapa de Leo Messi, en la cual pudimos reflejar con los 18 goles todo el sentimiento de todo un país y en el mundo, como vos destacaste, de una tapa de la más, que la que a vos te gustó, que es la más linda del mundo. Nosotros también valoramos ese concepto de lo que importa a Messi. Así que la verdad que ha sido tremendo, tremendo, tremendo.
3: No, porque además mostrar cada uno de los goles, ¿no? En un cuadradito. Porque todas las tapas de los diarios decían, todos decían, el máximo goleador de todos los mundiales, 18 goles. Pero ponerlo así, ¿no? Y mostrarlo así en una tapa realmente fue maravilloso. Sí, ¿a quién se le ocurre la idea?
5: Que sí. Así que acá fue una idea que de Emanuel Quiroga, que es nuestro director de arte. Hay que poner en valor en los diarios a los directores de arte, los diseñadores y los diagramadores, claro, que son parte de la estructura clave, como los periodistas, los fotógrafos, como nos pasa en la televisión con los camarógrafos y nuestros conductores y cronistas. En el papel, en el diario que sigue vigente, los diseñadores de arte y armadores siguen siendo clave. Seguro. Bueno, fue una idea que surgió a partir de Manuel y con Juan Manuel Reina, que es el editor que estuvo a cargo de la tapa, y bueno, y fuimos para adelante. Lo maravilloso de esta etapa es que al comienzo, en la foto, ahora está consolidada con la foto de Messi gritando el gol, pero en el diseño original estaba armado Messi como si fuera un rey en un trono con la pelota. Y después, claro, una genialidad de Manuel en el diseño, y al final la cambiamos, le dimos la vitalidad de la foto, que es un símbolo, que es el gol de Leo gritando ayer en el partido que fue contra Austria.
3: El gol 18.
5: Y bueno, la síntesis de los 18 goles, porque la verdad en cada gol, en cada recuadro, como dijiste vos, hay una historia personal de cada argentino. En cada gol, cada uno lo vivió a su manera.
3: Y además recuerda que, dónde estuvo, cómo lo vio, dónde lo vio, claro, con quién lo vio, qué estaba haciendo, ¿no?
5: Exactamente, exactamente. Y hay un tema importante, Eduardo. Ayer, tanto en Crónica como en la Opinión Austral, con los otros medios que tenemos en el resto del país, destacamos los 40 años del gol de Maradona a los ingleses.
3: Claro.
5: Con el relato espectacular de Víctor Hugo. Y justo esto de Leo coincide con aquella fecha. Así que, bueno, tiene, por algo pasan las cosas. Como yo siempre digo, el destino sabe lo que hace. Así que, y valoro, Eduardo, nosotros que somos tanto tiempo que nos conocemos, que trabajamos tanto tiempo en la radio, en la gráfica, en la televisión, que valoremos y pongamos en valor el rol del papel y el diario como sigue teniendo, porque la tapa de los diarios sigue marcando la agenda.
3: Totalmente.
5: Y como dijiste hoy, que fue la tapa que te gustó, la tapa más linda del mundo, es una tapa que ha tenido rebote internacional por lo que fue la síntesis, y vos lo dijiste muy bien. Nosotros mostramos los 18 goles de Messi, porque en cada foto, en cada gol, hay algo de un argentino que lo vivió, se emocionó, lo gritó y lo gozó.
3: Huguito, un abrazo muy grande.
1: Esta parte de la entrevista entonces a Hugo Ferrer por parte de Eduardo Feynman, hablando sobre la tapa más linda del mundo. Por lo menos para Eduardo Feynman, para mí también. Yo también ayer repasé un montón de tapas y dije que era de las mejores, seguro.
0: Sí,
1: ¿no?
0: Sí, sí.
1: En todos lados.
0: Y aparte estoy de acuerdo con esta decisión final que tomaron de poner la fotografía de Messi gritando después del gol.
1: El 18.
0: Porque más allá de que a él, según dice él y dicen sus compañeros, tanto no le importa cada récord en particular. Él ya ganó todo, él dice son estadísticas, no le importa tanto. Debe haber algo de decir, lo logré. Muy interno, que quizás después en el inconsciente, digamos. Entonces ese grito de alivio y de celebración y de... Bueno, nada, no sé qué cosas debe pensar una persona que es tan superior al resto en, sí, en una materia.
1: La verdad, ¿no? Mantenerse con la cabeza fría, ¿no es cierto? Y seguir siendo humilde, la verdad que es muy difícil.
0: Pero debe haber habido algo desde las entrañas, sí, que gritó en esa instancia. Sí. Entonces está bueno que hayan elegido esta fotografía. Él es el rey, ya lo sabemos. Una foto de Messi vestido de rey puede aparecer en cualquier, después de cualquier otro gol, sí, en cualquier momento, jugando en Miami, lo que sea. Uh-huh. Messi es el rey igual. Pero esta imagen me parece que estuvo muy bien la elección.
1: Bueno, felicitaciones nuevamente, obviamente, a todos los que trabajaron en la etapa. Y el tema, lo ingrato de esto también es que es muy fugaz. Porque el sábado Messi te mete otro par de goles y ya empiezan a hacer goles el 19.
0: Claro.
1: Y ahí va a estar también la romperse la cabeza, como lo describís, ¿no?
0: Claro,
1: ya no podés mostrar de vuelta. Claro, no podés mostrar de vuelta otra vez todos los goles, ¿no?
0: Claro.
1: Así que, pero bueno, es el desafío que te imprime un jugador como Lionel Messi. Bueno, tengo mensajitos que voy a leer después de la pausa. Muchas felicitaciones también por el tema del diario y esto de que ha sido elogiado a nivel nacional el día de ayer. Pero brevemente nada más, porque nos están preguntando mucha gente, consultando cuál fue el inconveniente del corte de luz en el día de ayer en varios de los barrios de la ciudad de Río Gallegos, que bueno, sin servicio eléctrico obviamente a una buena cantidad de la ciudad. Yo la verdad que no tuve inconvenientes, pero si hablamos de cantidad de barrios, te digo que fueron unos cuantos, ¿sí?
0: Exactamente.
1: Los afectados.
0: El inconveniente se originó por la rotura de un conductor de media tensión de 13,2 kilovatios en la salida denominada José Ingenieros. Esta falla provocó la interrupción del suministro eléctrico en distintos sectores de la ciudad. Desde servicios públicos explicaron que por razones de seguridad operativa también fue necesario retirar temporalmente de servicio la salida 2 de abril, lo que amplió el alcance del corte. Los barrios afectados fueron Barrio Belgrano, Barrio Marina, Barrio 2 de Abril, Barrio 240 Viviendas, Barrio Madres de la Lucha, el 152 Viviendas, Gaucho Rivero y Zonas Aledañas. Personal técnico de servicios públicos está trabajando desde anoche en la reparación del conductor dañado para restablecer el servicio eléctrico. Las tareas incluyen la revisión y la reposición del sistema de media tensión afectado. No se había informado hasta anoche el horario exacto de la restitución del servicio, así que estaría bueno que los vecinos nos cuenten a qué hora volvió, si ya volvió. Y obviamente el suministro iba a ser normalizado una vez que se finalizaran todas estas tareas de reparación y fuese verificada la seguridad del sistema.
1: Bueno, vamos a hacer la primera pausa así del día. Cuando regresemos nos metemos de lleno en todo el resto de la información. Hay un montón de cosas para comentarles. Obviamente los invitamos a quedarse aquí hasta las 10, como siempre, en la mañana del U12.
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0: Bueno, pasaron ya 36 minutos de las 8 de la mañana en todo el país. Voy a cumplir con los oyentes que nos han mandado mensajitos. Ya podemos decir de que pueden participar por el combo para el día sábado, ¿no es cierto? El partido es el sábado,
1: sí. Se sortea el día viernes. Bien. Así que para participar tienen que mandar quiero mi combo con nombre y apellido y los últimos tres números del DNI al 371776. Lo estoy diciendo de memoria. Así que participen y se pueden ganar un combo para 4 personas y 2 litros de cerveza. 341776, efectivamente. ¡Qué planazo!
0: La verdad que sí.
1: Sábado a la noche, estás comiendo eso, estás viendo Argentina, es un planazo.
0: Ahí sí, este es más acorde con el de las 2 de la tarde del otro día. Pleno lunes encima,
1: día de semana. Pablo, hablas desde la envidia.
0: pero este es un sábado a la noche. Aparte termina a la 1 de la mañana el partido, ¿sí?
1: Claro.
0: Nosotros vamos a estar acá haciendo el aguante de la redacción. Pero bueno, obviamente no podemos acceder al combo porque vamos a estar en pleno trabajo. Lo haremos después. Cuando salimos del partido, haremos algo. Así que, bueno, pueden participar ya por el tema del combo. Leo mensajitos que nos llegaron también a YouTube. Iván nos dice, saludos, buen día, buen miércoles, feliz cumple, Leo.
1: Feliz cumple, ¿sí? Leo.
0: Otro más, Roberto, que es otro habitué escribiendo así en nuestra publicación en YouTube, nos dice, buen día. Roberto del Tachero, ¿no es cierto? Buen día, muy linda la rotonda, salvo en horas pico, se complica. Bueno, es algo que dijimos desde el primer día, ¿te acordás? Pero falta un mástil tan grande como se pueda para que flamee la celeste y blanca. Feliz cumple, capitán, agrega, ¿no? Bueno, yo creo que todavía eso debe estar en proyecto, porque veo que se ha finalizado la parte de la rotonda, semáforos y todo, quedó todo muy, muy lindo. Pero me parece que la obra civil todavía continúa, falta, ¿no es cierto? Todo lo que es la parte adentro, se me hace que van a poner césped, así también cuando mejore el clima, pasemos del invierno, y alguna otra cosita más también, ¿no? Da la impresión que todavía está en etapa esa obra, ¿no? De culminación, todavía no se ha terminado. Y después tengo muchos mensajitos que han llegado también al teléfono que siempre pasamos, ¿sí? Alguien que nos manda un video, nos comparte un video, una declaración de Jairo Guzmán hablando sobre el tema de educación, que bueno, lo tendríamos que escuchar ahí, a ver qué dice. Hola, buen día, Pablo y Vicky, saludos a todo el equipo de la radio, quiero mi combo, soy Sergio, número DNI 801. Nos agrega acá en otro mensajito la misma persona, anoche como 3 horas cortaron la luz, desde las 21 hasta las 0 horas aproximadamente, quería contarles gracias, no sé qué pasó, bueno, ya lo contó Vicky hace un ratito, qué fue lo que ocurrió. Acá nos mandan la fotografía de las mascotas del mundial. La FIFA presenta Maple, Sayu y Clutch, las mascotas de la Copa del Mundo. Pero ¿qué, no aparecieron todavía?
1: Sí, bueno, las estuvimos viendo. Sí. Yo no las que no vi es no las vi en el campo de juego. Claro. Yo sé que por ahí iban a solía hacer una cosa así medio interactiva, entretenida. Sí,
0: la verdad
1: no he visto,
0: pasaron,
1: esa imagen, pero bueno.
0: Pasaron bastante desapercibidas, ¿no? Buen día, buen día. No se olviden que hoy es el día de la identidad argenta. Este es el mensaje, ¿te acordás que nos habían mandado ayer? Proyecto pensado por mí, dice. Buen programa, chicos. Otra escarcha más y todo muy resbaloso. Atento a las esquinas, semáforos y cruces peatonales, por favor. Y después nos agrega, gracias chicos, felicitaciones por el reconocimiento del diario. Cada vez que paso afuera del diario les cuento a mis hijas que ahí por la noche ya se imprimían muchos diarios que al otro día salían a la venta. Ojalá que no se pierda el diario papel, nos dicen acá en este mensajito. Claro, exactamente. Y ahora se imprime en otro lugar el diario. No se imprime aquí en Sapiola 25, en Lisandro de la Torre se imprime. Pero sí, la verdad que tiene su encanto el diario papel. El día que se pierda el diario papel va a ser una gran tristeza, como todo lo que se pierde. Pero bueno, por ahora sigue vigente. Bueno, hola, buenos días. Se cortó la luz. Vino 23:30, mucho tiempo. Encima nadie te atiende cuando llamás. Ramón y Cajal al 2509, nos dicen acá otro vecino. Bueno, también lo que contaba Vicky, cuál fue la razón del corte de luz en toda esa zona. Buen día, quiero mi combo. Esther 034. Y bueno, así nos van.
1: Muchísimos mensajes.
0: Sí, nos han llegado un montón de mensajitos esta mañana. Después sigo cumpliendo con algunos oyentes más. Bueno, tema Ara San Juan. En el día de ayer siguieron los alegatos, pero en este caso de la querella. Y tal como habíamos adelantado, pidieron más años de los que pidió la fiscalía, ¿no es cierto?
1: Exactamente. La fiscalía había pedido 5 años.
0: 4 en dos casos y 5 en 2, me parece que era, ¿no?
1: Claro, para López Maceo y Villamide 5 uh-huh. años, y para Alonso y Correa habían pedido 3 años.
0: Sí, 3 o 4 años, me acuerdo cómo era, pero era... era distinto, ¿no?
1: Exactamente. La cantidad de años, sí. Bueno, ayer...
0: Creo que todos eran 4, porque me parece que todos eran con prisión efectiva. 4 y 5 me parece que eran los años.
1: La primera exposición, el día de ayer, estuvo a cargo de las abogadas Valeria Carreras y Lorena Arias, representantes de la mayoría de los familiares de los 44 tripulantes fallecidos. Ambas solicitaron que Villamide, López Maceo, Héctor Alonso y Miguel Correa sean condenados a 5 años de prisión de cumplimiento efectivo, además de una inhabilitación especial de 10 años para ejercer cargos públicos. Las letradas también dejaron planteada la reserva para futuras acciones civiles destinadas a reclamar la reparación de los daños materiales y morales sufridos por las familias. Durante su alegato, la querella centró buena parte de sus argumentos en las responsabilidades atribuidas a quienes integraban la estructura de mando de la Armada al momento de la última navegación, y insistían con que no se crean las excusas de la falla técnica aislada. Si el superior sabe que el material está fallado y manda a la tripulación al mar, no es el mar quien los hunde, es claro. Su decisión, dijeron. Después, por otro lado, hubo una segunda parte de la querella, que fue el alegato de Tagliapietra. Tagliapietra es abogado querellante y padre de uno de los submarinistas fallecidos, quien adoptó una postura aún más severa respecto a las responsabilidades penales. Tagliapietra solicitó 7 años de prisión para López Maceo y Alonso, mientras que reclamó 8 años de prisión efectiva para Villamide y Correa. En el inicio de su exposición, aseguró que las pruebas reunidas durante el juicio permiten afirmar con claridad lo sucedido. No hay dudas de que lo que pasó fue un estrago, una agonía. Los fiscales describieron muy bien lo ocurrido y todo lo vinculante a la normativa y documental, y todo lo que se da cuenta de que Lara San Juan no tenía que estar realizando esa misión en ese momento y en ese lugar, porque no estaban dadas las condiciones de seguridad mínimas requeridas para tal tarea. El abogado también denunció presiones sufridas durante los años de investigación. Tagliapietra cuestionó la teoría de que todo se redujo a un accidente o errores del capitán Pedro Martín Fernández. Si esto fue un accidente y si la culpa fue solo del capitán Fernández, no le encuentro sentido a nada. Dijo, sabía que este juicio no nos iba a brindar este tipo de respuestas, tal vez era utópico. Sí le agradezco al señor presidente cuando por lo menos intentó avanzar y de que algo se podía hacer en razón de avanzar sobre la verdad. Lamento que no hayamos podido ser acompañados. Espero haya un segundo juicio donde sí podamos llegar a ese lugar. Luego Tagliapietra reconoció las contradicciones personales que le genera solicitar penas de prisión. Muy a pesar mío, y lo digo sin ponerme colorado, detesto realmente pedir condena para los imputados. Va en contra de mis creencias y mis sentimientos. Yo hice mi tesis doctoral en justicia restaurativa porque siempre entendí que tenemos que darnos la posibilidad de reparar lo que nos hace daño y de algún modo nos han roto como sociedad. Sin embargo, él explicó que tenía un compromiso con las familias y dijo, me debo a las personas que represento, a las familias y a todo lo que no se dio acá, me debo a la prueba y a mis representados, entonces sí voy a pedir una sentencia condenatoria. Como les dije recién, su reclamo era por 7 y 8 años. Así que bueno, esas son las novedades que tenemos por ahora y tenemos que esperar a los alegatos de las defensas.
0: Claro, para ver cuál es la postura en este caso de los acusados respecto de todo lo que se dijo en el juicio y obviamente de su inocencia, ¿no?
1: Claro.
0: Intentarán obviamente convencer al tribunal que el submarino o que ellos no pudieran hacer nada para evitar lo que ocurrió, ¿no? Que va a ser muy difícil demostrarlo, no imposible, después será obviamente el tribunal el que decida la responsabilidad de cada uno de ellos. Estamos hablando nada más y nada menos que de la libertad o la prisión de personas, ¿no es cierto? Por eso tiene tanta responsabilidad un tribunal de estas características. Un hecho aparte tan doloroso para todos los argentinos como fue lo ocurrido en el 2017 con el hundimiento del submarino, ¿no es cierto?, del Lara San Juan.
1: Estoy intentando encontrar este concepto del que habíamos estado hablando, del principio de confianza. ¿Te acuerdas uh-huh. que salió en las notas de la Opinión Austral hace claro. 2 o 3 semanas? Que va a ser un poco el posicionamiento de la defensa, ¿no? Si a nosotros subalternos nos dicen que el submarino está en condiciones, que chequearon lo que tenían que chequear y estaba en condiciones de zarpar, ¿por qué nosotros lo vamos a poner en duda?
0: Claro, que no estamos adentro del submarino, ¿no?
1: Claro, nosotros confiamos lo que nos dicen otros. Uh-huh. Entonces, entendemos que va a ir por ese lado la defensa, pero bueno, vamos a seguir obviamente el caso día a día.
0: Sí, tal cual. Bueno, esas fueron las novedades del día de ayer, una parte de las novedades en el marco de los alegatos de la querella por el Ara San Juan, pidiendo mayores penas. Le contestaron que el tribunal, digo, a ese pedido de la querella, que no tiene potestad para pedir mayor cantidad de pena que la que pidió la fiscalía, ¿no es cierto?, que habíamos comentado un ratito atrás. Así que bueno, veremos finalmente cómo se resuelve. Ayer cuando entrevistaba a Juan Suárez al fiscal Julio Zárate, él lo decía claramente que esa es la cantidad de pena más alta para esa calificación. Es decir, no se puede pedir más de 5 años.
1: Claro.
0: ¿No? Seguramente a los familiares le parecerá muy poco, 5 años, ¿no?, para una pérdida, el grado de responsabilidad que tenía esta gente y la pérdida, ¿no es cierto?, de tantos seres humanos, entre ellos sus seres queridos, en este incidente ocurrido en el Ara San Juan. Bueno, 47 minutos pasaron de las 8 de la mañana en todo el país. Nos preguntan, sí, nos habían preguntado más temprano, ahora ya no voy a encontrar mensajes porque quedó muy perdido, pero les cuento directamente, hoy están cobrando jubilados y pensionados en la provincia de Santa Cruz. Uh-huh. Por acá tengo la noticia, ¿sí? Porque nos estaban preguntando si sabíamos cuándo cobraban. La noticia dice que los jubilados, pensionados y retirados de la provincia de Santa Cruz cobrarán sus haberes correspondientes al mes de junio, este miércoles 24. Es en cumplimiento de la ley 3840 de pago de haberes a las personas jubiladas, retiradas y pensionadas. La norma, reglamentada en octubre del 2023 a través del Boletín Oficial de Santa Cruz, establece que la acreditación de saber deberá ser abonado de forma integral y total el día 24 de cada mes, tal como ocurre precisamente cada 30 días a partir del día de cobro. Los recibos de haberes estarán disponibles para su descarga en la página oficial del organismo previsional, que es CPS, de la sigla de Caja de Previsión Social, .gov.ar, ¿sí? CPS.gov.ar, ahí pueden descargar en esa página el recibo. Y los haberes ya están depositados, ¿sí? Este día, miércoles 24. Bueno, siguen los conflictos. Acá nos pregunta cuándo es la paritaria de la central en un mensajito en YouTube. Ahora lo voy a chequear, pero las paritarias estaban desarrollándose esta semana. Algunas estaban en la segunda reunión y otras creo que ya estaban en la tercera. Ayer, por ejemplo, entiendo que fue la paritaria docente nuevamente. Pasaron un cuarto intermedio, no hubo un acuerdo. Hubo una protesta por parte de ADOSAC en redes sociales. Ya lo voy a buscar, miren, lo tengo por acá. ADOSAC Provincial dijo como que el gobierno llevó una propuesta, pero que después en el camino se arrepintió, de alguna manera. Por acá lo tengo, lo subieron a redes sociales. Tanto ADOSAC Río Gallegos como ADOSAC Provincial dijeron que las autoridades han protagonizado un nuevo papelón en el marco de la reunión paritaria, dijo ADOSAC. La reunión comenzó con la lectura de la propuesta por representantes de economía. Antes de que como paritarios pudiésemos intervenir, el CPI y economía se levantaron y pidieron un cuarto intermedio para corregir errores. Bueno, calificaron a esto como una irresponsabilidad, hacer una oferta sin un aparente consenso entre los distintos estamentos del gobierno. Además, es una falta de respeto a la docencia toda. No nos moveremos hasta que aparezca la propuesta, fue lo que dijeron. Bueno, y el tema es que pasaron a un cuarto intermedio, ¿no es cierto?, nuevamente. Producto de esta situación, aparentemente, ¿no?, lo que ha informado por lo menos a ADOSAC Provincial en el día de ayer, hace 12 horas está publicado esto, es decir, que fue a la tarde-noche esta situación, ¿no es cierto?, de la paritaria docente. Esa es novedad respecto a la paritaria docente. Ahora chequeamos cuando es la paritaria central. Ayer de vuelta hubo un reclamo álgido por parte de la policía, que en horas del mediodía, entre la mañana y el mediodía creo que fue, ingresaron inclusive al sector interno, al patio interno de la Casa de Gobierno, protestando, reclamando obviamente por su situación salarial también. Debe haber sido por ahí la jornada de mayor tensión, junto con otra que habían ingresado también a jefatura, algunos efectivos. No pasó a mayores la situación, porque aparte las puertas de Casa de Gobierno entiendo que estaban cerradas. Pero bueno, no está bueno que empecemos con ese tipo de... Primero, de dilate los conflictos que llevan a este tipo de situaciones, ¿no es cierto? Y segundo, que se vaya poniendo álgida la situación, porque hemos pasado, tenemos experiencia basta en la provincia de Santa Cruz sobre temas que comienzan primero con con un reclamo que se va extendiendo en el tiempo, que después termina lamentablemente con situaciones que no queremos atravesar nuevamente, y que bueno, en este caso se agrava todavía más porque estamos hablando de la fuerza de seguridad encima, ¿no es cierto? No es cualquier reclamo, ¿no? Estamos hablando de gente que tiene, que posee un arma, ¿no es cierto? Digo, está a cargo de un arma, no digo que por eso vaya a pasar algo con alguno de ellos, pero digo, cuando hay un reclamo de parte de la policía, es un tema que se tiene que tomar siempre, siempre con mucha seriedad. Claro. Yo recuerdo un caso, no es este, ¿no? Pero un reclamo a muy poco de asumir, por ahí algunos lo recordarán, Axel Kicillof en la provincia de Buenos Aires, año 2016, 2017 tenía que haber sido, ni bien asumió Axel Kicillof, que le siguió en una manifestación muy fuerte, que llegaron inclusive hasta la puerta de la residencia, creo. Ah, y también Alberto Fernández fue. Uh-huh. Alberto Fernández también le hicieron un reclamo así, ni bien asumió en 2019, creo, la policía, que también generó su momento y se habló mucho sobre este tema de que hay que tratar de, en el caso de la fuerza de seguridad, bueno, resolver los conflictos para que no se agraven. Y ayer habló inclusive con la Opinión Austral el ex gobernador Daniel Peralta en su calidad de diputado provincial de hoy en día, en el marco de lo que fue que se frustró la sesión extraordinaria. ¿Se acuerdan que nosotros un poco adelantamos ayer? Medio que abrimos el paraguas diciendo, ojo que muy probablemente no se haga, no porque uno sea divino, sino que más o menos uno, por ahí con la experiencia que va acumulando con los años respecto de los posicionamientos políticos, se daba cuenta medio que era medio difícil que el oficialismo preste quórum para que se desarrolle la sesión de interpelación al ministro de Seguridad en el día de ayer por el tema precisamente del conflicto. Y Peralta ahí alertaba por el tema de este detener a la fuerza de seguridad con medida de fuerza, por todas las cosas que además pasan en una sociedad, y aparte alertaba por el tema de la zona norte, que parece que Ramón Santos está medio descuidado ahí, ¿no? Y que han pasado cosas muy graves en Comodoro Rivadavia. Mm. Es una ciudad donde nosotros leemos todos los días el diario Crónica y vemos las cosas que pasan en Comodoro. Y él decía, no lamentemos después de que, con esta cuestión de que tenemos esta situación de la policía con medidas, después que pasen cosas graves en Caleta Olivia, en la zona norte provincial, producto también de gente que por ahí venga de Comodoro, ¿no es cierto? O también mismo de la zona norte de la provincia, que también ocurre en nosotros, es que todos los santacruceños no...
1: Acá no pasa nada.
0: Claro, no pasa nada, pero hay que resolverlo ese conflicto. Sí. Hay que resolverlo porque no se puede tener a la fuerza de seguridad con medida de fuerza. Veremos cómo lo solucionan. Desde el gobierno hablan de cierta intransigencia por parte del sector policial y hablan de alrededor de 11 ofertas que le han hecho, y del lado de la policía dicen que están muy lejos de las pretensiones que ellos han marcado, que desde un primer momento hablaban de casi 3 millones de pesos para un ingresante, ahora parece que andan en el 2 y pico millones como exigencia, y están, parece que siguen lejos con la propuesta del gobierno, ¿no? Así que bueno, los conflictos todavía están ahí latentes en nuestra provincia, tanto con el sector docente, con la policía, con la gente de ATE también, temas que no se resuelven todavía, ¿no? Están ahí y ya estamos en ya entrando casi al mes de julio, la segunda parte del año, ¿no? Y no se han logrado solucionar. Bueno, 54 minutos pasaron de las 8 de la mañana. ¿Qué tenemos por allí? Che, qué tragedia lo de La Pampa. ¿Se acuerdan que comentamos la noticia de que habían muerto cuatro mujeres?
1: Sí.
0: Y con el paso de las horas nos enteramos que eran todas hermanas.
1: Exactamente. ¿No?
0: Qué terrible.
1: La noticia de la Opinión Austral, que es que en la provincia de La Pampa, habla del accidente que ocurrió en Bajo Giuliani, que provocó la muerte de 4 mujeres de una misma familia. Con el paso de las horas se confirmó que las víctimas eran hermanas oriundas de la localidad 25 de Mayo y que viajaban juntas a visitar a una familiar internada en la ciudad de Santa Rosa. El siniestro se produjo por la tarde-noche del lunes en la intersección de la ruta nacional 35 y la ruta provincial 41, un sector conocido como Bajo Giuliani. La camioneta Ford EcoSport, en la que se trasladaban las mujeres, siguió de largo en una intersección en forma de T, atravesó el sector de contención y terminó dentro de un espejo de agua. Como consecuencia del impacto y de la caída al canal, las 4 de las ocupantes quedaron atrapadas dentro del vehículo y fallecieron. La única sobreviviente fue la conductora, una mujer de 49 años, que logró salir por sus propios medios y permanece internada fuera de peligro. ¿Quiénes eran las 4 hermanas? Cristina, Raquel, Olga y Estela Sosa. Eran parte de una familia muy reconocida en la localidad de 25 de Mayo. Según informó Radio Génesis y replicaron medios pampeanos, Cristina Sosa era jubilada del Hospital Jorge Aguad, donde trabajó durante varios años. La institución expresó públicamente sus condolencias tras conocerse la noticia. Las mujeres eran muy reconocidas en la localidad porque formaban parte de una familia numerosa de 8 hermanos. Uh-huh. Así que bueno, 5 de las hermanas iban a Santa Rosa a ver a una familiar y sufrieron este accidente tremendo.
0: Llegó la hermana que sobrevivió, ¿no? Digo, qué pesadilla, porque era la que manejaba aparte. Claro. ¿No? Imagínate después cargar toda la vida. Yo, esto es muy personal, ¿no? Pero uno dice, claro, uno se pone egoísta, ¿no? Pero uno dice, yo prefiero haberme muerto, ¿no? Digo, sí, cargar sí, con sí, esa culpa, sí. Claro, pero lo que pasa es que esta persona tendría también quizás hijos, y bueno, obviamente nadie va a querer que de 5 mueran los 5, pero digo, la carga, la culpa que va a llevar esta mujer de por vida, aunque no la haya tenido, ¿no es cierto? La ayuda psicológica que va a necesitar, sí, para poder salir de esta situación, que era la que manejaba, y la pérdida de las otras 4 personas además eran sus hermanas. Una noticia terrible, ¿no?
1: Y bueno, y esta tragedia ocurrió después de las 7 de la tarde, o sea que ya no había tanta luz. Y hay antecedentes. El 4 de junio, o sea, a principios de este mes, una camioneta Amarok también continuó de largo en esa intersección en T y terminó cayendo al agua. En esa oportunidad, el conductor logró salir del vehículo y sobrevivió. Mirá vos. Pero es una intersección claramente sumamente riesgosa.
0: Sí, sí, para el que no la conoce, sobre todo, decían en las noticias, ¿no? Los que no son de ahí de la zona, o de noche, como era en el momento que lamentablemente pasó este accidente, bueno, si vienen a alta velocidad, pues, se topan con esa especie de T que, bueno, que generan accidentes, ¿no? Bueno, van a tener que hacer algo ahí, ¿no? Sí, reductor de velocidad, semáforo, lo que sea, aunque sea en plena ruta, ¿no es cierto? Bueno, tremenda noticia. Hablando del tema de ATE, ahí entré al Face de ATE Oficial. La última noticia que tiene que ver con ATE y con la paritaria central es una convocatoria, un paro de 120 horas.
1: Wow.
0: Que definieron hace un par de días atrás. Dice, el paro abarca lunes 22, martes 23, miércoles 24, jueves 25 y viernes 26. Es decir, toda la semana completa es la medida de fuerza por parte de ATE. Hay lugares, yo ya lo vengo diciendo hace rato, hay lugares de trabajo que, no digo que están desiertos, pero hace rato que tienen una baja de gente importante en la administración pública. Bueno, esa fue la última novedad en cuanto al tema ATE, publicado por lo menos en redes sociales, y ahora voy a averiguar a ver cuándo es la próxima paritaria, que uno obviamente siempre tiene la esperanza de que llegue a un acuerdo, ¿no es cierto?, con el gobierno provincial. Bueno, 58 minutos pasaron de las 8, antes de irnos a la segunda pausa. Leo algún par de mensajitos, algunos de los que van llegando. Hola, buenos días, quiero participar por el combo 047. Nos dice Ortiz del Gaucho Rivero, ¿sí? Que es otro amigo que también de vez en cuando usualmente nos escribe. Hola, buen día, quiero mi combo Alexis, los últimos 3 números 856. Y nos deja Alexis hasta el número de teléfono, por las dudas,
1: Que no quede dudas.
0: Sí. Hay mucha gente que le gusta cuando le pisan la cabeza. Qué bárbaro, los termos, dice. Pero no sé a qué se refiere. Ah, me parece que está hablando del tema del proyecto educativo, ¿sí? Pero tendría que escuchar el audio. Yo trato siempre de no opinar si no escucho o leo lo que me están mandando. Después voy a escuchar el audio ese que me mandó el amigo. Hola chicos, buen día. Quiero mi combo Antonio 517.
1: Es en el último minuto que nos queda antes de ir a la pausa. 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Y es gratis, es simple, así que pongan me gusta en el video.
0: Tal cual. Y después de la pausa les voy a contar, ayer a última hora...

0: espectaculares las obras de arte hechas por los colegios. Impresionante, la verdad que es muy recomendable. Es bastante grande, una muestra bastante extensa, ocupa creo que 2 salas del complejo cultural. Le digo a la gente, a los padres, que lleven a sus hijos, que la van a pasar genial. Hay, bueno, gigantografías, imágenes en la pared así proyectadas, muy buenas también. Así que ahora, cuando volvamos de la pausa, le muestro
1: un videito,
0: claro, para que puedan verla. Hacemos la segunda del día, ya volvemos.
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0: La temperatura en Buenos Aires es de 5 grados u 2 décimas. El cielo está despejado. Humedad 88%. En la ciudad de Neuquén, 3 grados 6 décimas. Los aliados del oficialismo intentan justificar la falta de quórum en la sesión para interpelar a Manuel Adorni. Luego de que la oposición no lograra impulsar la iniciativa en la Cámara de Diputados, el PRO emitió un comunicado en el que anticipó que no va a hacerle el juego a los kirchneristas. En este sentido, argumentaron que su objetivo era emplazar los proyectos contra el jefe de gabinete y que eso se logró antes de la sesión. Por su parte, el diputado Oscar Sago, en diálogo con Radio 750, aseguró que habría dado quórum si no se hubieran enviado las iniciativas a comisión.
1: ¿Cuál era el objetivo de la sesión de ayer? Emplazar las comisiones. ¿Por qué? Porque el oficialismo no las abre, ¿eh? Está claro, ¿no? El oficialismo tiene cerrado con llave las comisiones. Y creen que son los dueños de la comisión para no tratar nada. A las 12 del mediodía libraron el pedido de abrir la comisión para el día martes y tener los mismos expedientes que íbamos a tratar ayer para el martes, que iba a ser lo mismo. Por eso nosotros, yo les dije, hasta las 11 de la mañana, le dije, Oscar Sago baja a dar quórum. Ahora, yo el objetivo lo tuve a las 12 el mediodía. Para mí se acabó. Como decía mi abuelo, muerto el perro, se acabó la rabia.
0: En mayo se derrumbaron las escrituras con créditos hipotecarios en la ciudad. El Colegio de Escribanos Porteño reportó que en el quinto mes del año bajó un 54% interanual la cantidad de operaciones inmobiliarias con estos préstamos. En los primeros cinco meses del año, las escrituras financiadas con hipotecas acumulan un retroceso de 37% en relación al mismo periodo del año anterior.
2: Internacionales.
0: Se registró el primer caso de ébola fuera de África. Se trata de un médico francés que regresó a su país luego de haber trabajado en la República Democrática del Congo intentando contener la epidemia de la enfermedad. El Ministerio de Salud galo aseguró que el paciente se encuentra internado y estable. Dólar oficial 1.490 pesos, dólar informal 1.505 pesos y riesgo país 433 puntos. En Buenos Aires, la temperatura es de 5 grados, 2 décimas. El cielo está despejado. Humedad, 88%. En la ciudad de Neuquén, 3 grados, 6 décimas. 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Estas fueron las noticias. Federico Martín.
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0: Bueno, 9 minutos pasaron de las 9 de la mañana en todo el país. Les cuento a la gente de YouTube, que por ahí no lo estaba escuchando, sí, a aquellos que nos escuchan por LU12, FM Láser o FM Láseras, que estábamos escuchando una muy bonita versión de Maná sobre su propio éxito con Dua Lipa, ¿no?
1: Sí.
0: ¿Qué me contabas de Dua Lipa, que hizo varias versiones en castellano?
1: Dua Lipa terminó recién un tour, hace unos meses, un tour mundial. Y en cada país al que fue hizo una canción local, claro, un cover. Uh-huh. Acá en Argentina hizo Música Ligera y el Tu clásico. Misterioso Alguien de Miranda.
0: Ah, creo que se lo escuché, que me pareció muy bueno. Sí,
1: sí, aparte aprender a el... ¿cómo se dice? Aprender español. No sé si ella sabe español, pero sí aprenderse las, las canciones y que se le entienda también. Bueno, y eso es lo que escuchamos recién en esta versión de Oye mi amor, creo que Oye, es el título de la canción.
0: Sí, que es el tema de Maná histórico, ¿no?
1: Y si no, si quiere decir la canción de Maná que dice Oye mi amor, todos la ubicamos. Claro. Y esa era la versión con Dua Lipa que la cantaron en México.
0: Claro. Maná que estuvo en la presentación del Mundial. Que fue una de las bandas en México, ¿no? En una de las presentaciones, la que se hizo en México, estuvo Maná. Bueno, 11 minutos pasaron de las 9 de la mañana en todo el país. Leo un par de mensajitos y vamos con más información. Hola chicos, buen día, quiero mi combo ya, nos dice Antonio, 517. Quiero mi combo, Susana, 912. Hola, buen día, quiero mi combo, Luis Luna, mis últimos 3 números, 827. Excelente semana para ustedes, bueno, igualmente para usted. Luis Javier 175, nos dice acá también otro mensajito de los tantos que van llegando, ya anotándose para el combo del fin de semana. Bueno, les contaba que estuve en el día de ayer recorriendo la muestra del Centro Cultural Santa Cruz, donde se han instalado no solamente muestra de artistas, sino también de jóvenes artistas, de niños, adolescentes que participaron también de esta muestra, pero también de coleccionistas, ¿sí? Que llevaron sus, por ejemplo, figuritas. Me he dado una gana de abrirlas. Lo que pasa es que están obviamente del otro lado, me matan, ¿no es cierto? Pero digo, te da siempre la sensación, están como en una cajita de cristal. Eso de ver paquetes sin abrir no te da esa ansiedad de decir, che, ¿qué habrá adentro? Claro, ¿qué habrá ahí adentro? Bueno, fíjense, ese es el video que estamos pasando. Esas son las imágenes proyectadas en la pared. Hay un Diego espectacular, un Diego Armando Maradona en su mejor momento, en la selección, y después otros seleccionados, bueno, ahí está Lionel Messi, por supuesto, el capitán, y después hay remeras, mirá, en la pared están puestas como cuadros, bueno, el cuadro del gol de la mano de Dios, que siempre digo, no hay ninguna foto e imagen que se vea cuando toca la pelota con la mano, hasta en eso, Diego tuvo suerte, mirá, y esos son los botines que usó Diego en un entrenamiento en un mundial de fútbol en el 86, creo.
1: Impresionante.
0: Sí. Y ahí está la foto de Diego, acá una réplica de la Copa del Mundo. Y después, bueno, hay cosas hermosas, ¿no? Bueno, hay algo del Dibu Martínez, una camiseta del Dibu, ¿no? Bueno, fotografías. Y después lo que les contaba anteriormente, cosas de coleccionistas, ¿no es cierto? Que están muy buenas para ir a apreciarlas, desde figuritas Panini de varios mundiales que no están abiertas hasta otras que están con el álbum completo, ¿sí? Había una del Mundial 86 de Mirá. Panini.
1: Qué lindo.
0: Estaba abierto así el vendría a ser el librito, ¿no? El álbum, claro. El álbum propiamente dicho, y en la parte donde está la selección argentina y estaba todo completo, ¿no? Con todos los jugadores de la selección, así que maravilloso. No sé quién será, pero es algo increíble, ¿no es cierto? Bueno, la verdad que muy lindo momento pasé. Insisto, tendría que ir de vuelta y apreciarlo un poquito mejor porque fui muy rápido. Hice una mirada rápida de todo, no me pude detener mucho en cada detalle. Pero vayan, tómense su tiempito, vayan con sus hijos, con sus hijas, con sus nietos, ¿sí? Y cuéntenles quiénes fueron, porque claro, ahí estaban presentes figuras que los de ahora, que son los conocidos. Pero debe haber muchos que los chicos no los conocen, ¿no? Del Mundial 86, del Mundial 90, ¿no? Del 94. No sé si tiene audio el video, lo podemos escuchar un ratito, que era lo que decía la secretaria de Cultura,
2: Silvia Andrea. Y para esta gente que demuestra su pasión, su gloria, que demuestra las ganas que tienen de que Argentina esté siempre presente y que la argentinidad esté siempre presente. Realmente los trabajos de los chicos son maravillosos, toda la participación de los artistas plásticos y los jóvenes que han participado, las escuelas. Todo el compromiso que allí se ha dado, creo que es algo que nos da todavía ganas de seguir.
3: Silvia, tengo entendido que se separa en dos partes esta obra, ¿es así?
2: Sí, tiene dos partes, tiene esta parte audiovisual también, tiene la parte adelante, porque ahora nosotros estamos en la segunda parte, ¿sí?, que es la de la muestra, y después tenés adelante la interactiva, que bueno, hay que venir a verla, no te la voy a contar. Tenés que venir a verla.
0: Bueno, esta parte de la entrevista que le hacía Nicolás Bocalona a Silvia D'Andrea en la tarde-noche de ayer, en el marco de lo que era justo después de las 20, el momento de la inauguración, ¿no es cierto?, de esta muestra entonces hermosa del fútbol argentino, en realidad, del que tiene que ver con la selección, por supuesto, pero bueno, del fútbol argentino.
1: Sí, aparte me topé con algunos videos de que contaban que hubo orquesta en vivo y bailarines bailando tango, así que debe haber estado.
0: Sí, muy mucha gente estuvo presente en la inauguración. Bueno, la verdad que es muy recomendable, ¿sí? Así que felicitaciones para todos aquellos que estuvieron en la organización de este evento.
1: Bueno, y si seguimos hablando de la argentinidad, como un poco representa esta muestra, ya les contamos hoy que pasan un montón de sucesos justo en los 24 de junio. Y yo quería hacer un poquito de autobombo porque hace unas semanas recordé que hoy se iba a celebrar el fallecimiento de Carlos Gardel. Y me
0: conmemorar,
1: puse,
0: en realidad.
1: Conmemorar, sí. Y me puse a investigar y me enamoré de una historia que dije, toda la ciudad y toda la provincia está enamorada de la misma historia, solo que quizás no paran y la recuerdan. Encontré este vinilo, acá vieron que tenemos un montón de vinilos, este es de Carlos Gardel, ahí. Y acá atrás tenemos la púa, lo estuvimos escuchando, funciona efectivamente el vinilo.
0: No te puedo creer, ¿en serio?
1: Sí, sí, sí.
0: ¿No lo podemos hacer la prueba ahora? No, es mucho lío, ¿no?
1: No, porque nos faltaría ponerle el micrófono cerca, suena muy bajito. Pero, bueno, estuvimos jugando acá la tarde, estuvimos hablando con los operadores y estuvimos reponiendo un poco la historia del micro de Carlos Gardel, que suena todos los mediodías en el U12 AM680.
0: Histórico algo, ¿no?
1: Está en las redes el video, pero lo vamos a pasar por acá y después quienes quieran volver a las redes, poner me gusta, reenviar y compartírselo a sus familiares, saben que lo pueden hacer.
0: A ver, escuchamos.

0: Hubo una época en la que Río Gallegos no miraba reloj para saber la hora. Escuchaba a Gardel. Y hace 8 décadas que esa tradición sigue viva en el aire de LU12 AM680, atravesando generaciones enteras. Lo escucharon tus abuelos, tus padres, y seguramente también lo escuchaste vos. A las 12 en punto, siempre en el mismo dial, tras una breve introducción, la voz de Carlos Gardel. No se trata solo de una canción. Supo ser un reloj invisible que marcaba el ritmo de la vida cotidiana de nuestra comunidad. Cuando sonaban los primeros acordes, muchos trabajadores sabían que había llegado el momento de cerrar el negocio y volver a casa para almorzar en familia. La costumbre era tan fuerte que, si el micro salía unos minutos más tarde de lo habitual, los teléfonos de LU12 no tardaban en sonar. Y hay una historia que demuestra hasta dónde llegaba esa conexión. El 8 de septiembre de 1964, el piloto Miguel Fitzgerald realizaba un histórico vuelo en solitario hacia las Islas Malvinas. Volaba rodeado de nubes, a baja altura y con condiciones meteorológicas complejas. En medio de esa travesía, encendió la radio y escuchó algo familiar. Era LU12 y era Gardel cantando Mi Buenos Aires Querido. La misma voz que acompañaba cada mediodía los hogares santacruceños llegaba también hasta el cielo de las Malvinas. Gardel fue mucho más que un cantante. Le puso voz al tango, llevó su arte desde Buenos Aires hasta Hollywood y construyó un mito que casi un siglo después sigue intacto. También es el protagonista de una de las expresiones rioplatenses más elogiantes. Cuando alguien hace algo extraordinario le decimos, sos Gardel. Este 24 de junio se cumple un nuevo aniversario de su muerte en Medellín tras un accidente entre 2 avionetas. En la decana de la Patagonia su voz no deja de sonar. Cada mediodía, en el mismo dial, una nueva canción. Y la sensación de que, efectivamente, Gardel cada día canta mejor.
1: Excelente, Vicky. Lo había visto, pero bueno, hermoso poder repetirlo. Y aparte, hoy, ¿no es cierto? Nada más y nada menos, en una fecha tan especial como es la conmemoración por la muerte de Carlos Gardel. Como, y como vos decías en el video, cuando alguien se destaca en algo, te dicen sos Gardel, ¿no es cierto? Y hablando de la argentinidad, qué bueno que las familias sigan transmitiéndole a sus generaciones, ¿no? Con el paso del tiempo, ¿quién era Carlos Gardel? Carlos Gardel, digo, para aquellos que están escuchando, son chiquitos, adolescentes, o no saben mucho, o lo han escuchado nombrar solamente, era conocido, cuando él falleció en 1935, era una figura mundial. ¿Saben lo que era ser una figura mundial en 1935? Hoy, claro, hoy cualquier persona más o menos se destaca y tenés las redes sociales, infinidad de plataformas y medios de comunicación para que la voz o el arte de una persona o que se destaque por cualquier cuestión, un deportista, llegue a cualquier rincón del planeta. En esa época era todo mucho más artesanal, mucho más chiquito.
2: Claro, él sido convocado en Hollywood y también filmaba películas en Nueva York. Entonces se había metido en la industria en los años dorados de Hollywood.
1: Exacto.
2: Entonces era una representación también para el mundo de qué era la argentinidad, qué era un gaucho, qué era el tango. Y bueno, y falleció en uno de los momentos más importantes de su carrera. Él venía de hacer una gira de varios meses cuando fallece en Medellín. Había hecho un tour como el de Dua Lipa, más o menos. Y le quedaba todavía mucho tiempo de
1: estaba
2: tour.
1: En el mejor momento de su carrera.
2: Exactamente, antes de volver a Buenos Aires. También iba a ir a Toulouse, que bueno, no se sabe dónde nació. Viste que hay dos teorías, unos dicen que nació en Toulouse, en Francia, y otros dicen que nació en Uruguay.
1: Claro.
2: Él dice, que es una frase que a mí me encanta, él dice, yo nací a los 2 años cuando pisé Buenos Aires.
1: Claro, qué importa dónde nació, era más porteño que el obelisco, ¿no? Carlos Gardel.
2: Y este dato de el viaje sobre las Islas Malvinas, en el que el piloto escucha Mi Buenos Aires Querido, también tiene una vinculación con Crónica, porque Héctor Ricardo García, que es el fundador de Diario Crónica, fue uno de los aliados y que promovió ese viaje.
1: Mira.
2: Entonces, al todo final, tiene que ver con todo.
1: Claro, exactamente. Bueno, la verdad que una voz...
2: Ya voy a traer la historia bien para la caja de Victoria, porque es,
1: sí, es increíble,
2: muy, muy historia, linda. Sí. Así que, en cualquier momento.
1: Esa historia, y te puedo pedir una, de los que se fugaron del penal también, de acá de LU15, es extraordinaria.
2: Pero bien, bien, también anotado.
1: Dale. La voz de Carlos Gardel, aparte de otra cosa increíble, en una época donde no había arreglos como lo de ahora.
2: Claro,
1: ¿no?
2: Sí.
1: Ahora vos por ahí escuchás una voz, no vamos a poner el nombre de ningún artista, pero digo, y te decís, oh, qué maravilla, pero por ahí después lo escuchás cantando en vivo y aún así con los arreglos que se hacen en vivo, no te parece tan fantástica.
2: Sí, no decís, había autotune, digamos.
1: Claro, exactamente, entre otras cosas, ¿no? Entre otros arreglos que se pueden hacer de la voz. Ahora, este señor, este tipo, ¿cómo cantaba? Digo, la voz que tenía era una cosa, una maravilla. Por algo le decían el zorzal criollo, ¿no es cierto? Pero, digo, en esa época donde se podían hacer arreglos, era su voz, evidentemente, o se podían hacer muy poquito arreglo, su voz prácticamente natural, ¿no? Y sí, la forma, de, no solamente de cantar, sino de interpretar la canción. Yo, para mí, no hubo nadie mejor que él.
2: Bueno, quizás, y aparte, perdón, pionero, sí, pero en el tango cantado, previo a eso, claro, era... música. Solo música, uh-huh, y él habilita las letras en el tango y de ahí una industria que se renueva casi completamente.
1: Claro, a mí me gusta también el polaco Goyeneche, obviamente que es como comparar a Messi con otro más normal, ¿no es cierto?
2: Claro.
1: Pero digo, pero Gardel creo que no ha habido otro igual, bueno, muchos, a algunos les gusta más, a algunos les gusta menos. Creo que Gardel es como Messi, no tiene discusión. Y de ahí después para abajo... El resto, viste, ya es cuestión de gustos, ¿no?
2: Claro, sí.
1: Pasa por ahí más o menos la cosa. Bueno, hermoso momento hemos vivido con el tema de Gardel y también estos, ¿cuántos? Ya casi más de 90 años, ¿no? Del fallecimiento.
2: 91 años.
1: 91 años, ¿no? Tremendo. Aparte fue un accidente que era carreteando,
2: claro,
1: el avión. Estaba por despegar y choca con otro avión que se estaba acomodando también para salir a pista y se embiste, claro, época, imagínate, 1935, la aviación no era tan segura como ahora, sucedían muchos accidentes de estas características y el choque fue, increíblemente, fue en tierra.
2: Sí.
1: El avión ya buscando para subir, carreteando y pegándose contra otro avión que estaba también por despegar, la verdad que una tragedia terrible. Bueno, 24 minutos pasaron ya de las 9 de la mañana en todo el país. Cambiamos completamente el ángulo de la información, ustedes saben que es así, con tema informativo. No sé si todo el mundo conoce quién es Elon Musk, pero si les digo que es el fundador de Tesla, ¿no? Más o menos ahí por ahí alguno lo tiene más por ahí identificado, ¿no? Bueno, él es australiano, mucha gente piensa que es norteamericano, pero es australiano, tiene muy buena relación, o tenía, no sé cómo estarán las cosas ahora, por ejemplo, con Donald Trump, algunos inclusive, bueno, es el dueño de X, de la red social ex Twitter, ¿no es cierto? Entre otras cosas, ¿no?
2: Es sudafricano.
1: Ah, perdón, que dije australiano, ¿no?
2: Australiano,
1: ¿no? Sí. Sí, sudafricano, perdón. Y bueno, parece que tiene un proyecto para la Patagonia de extender sus negocios en toda la Argentina, en realidad, pero parece que la Patagonia le tiene su agrado particular. Quiere poner conexiones eléctricas desde Buenos Aires. En realidad quiere hacer un corredor desde Neuquén hasta Ushuaia, ¿sí? Por toda la Patagonia. Para poner conectores para autos eléctricos, cosa que hoy no hay. Vos te querés comprar un auto eléctrico hoy y llegás hasta Comandante Luis Piedrabuena y te quedás, claro, ahí. Porque el auto eléctrico tiene una autonomía, creo que, no sé, 200 kilómetros, 300 kilómetros, no sé cuánto tendrá el que más tiene, porque las baterías de litio se descargan, ¿no? Es como un celular. Llega un momento que necesitas volver a enchufar el auto, así literalmente. Y la información habla de que quiere hacer este corredor eléctrico y va a utilizar las estaciones de servicio de YPF, ¿sí? Para poner los cargadores. En cada estación de servicio de YPF, que ustedes saben que están a determinada cantidad de kilómetros, van a poner cargadores de estos para enchufar el auto, y eso va a posibilitar que alguien con un auto eléctrico, por ejemplo, uno de la marca de este señor, pueda, por ejemplo, hacer toda la travesía patagónica con este tipo de vehículos, ¿no? Que hoy no, prácticamente no tienen mercado en la Argentina porque tenés muy poca posibilidad de cargarlos, ¿no es cierto? Excepto que tengas un cargador en tu propia casa, que mucha gente lo tiene,
2: claro,
1: en otros lugares del mundo, ¿no? Acá tenés un cargador, ¿sabes dónde? De auto eléctrico, en la calle Rivadavia, donde está el Ministerio de Energía, donde antes funcionaba solamente el Instituto de Energía.
2: ¿Y hay algún auto eléctrico?
1: No lo sé. Debe haber alguno. Yo calculo que debe haber. Creo que el Instituto de Energía tenía uno. Una camioneta o un auto, no me acuerdo qué. En la gestión anterior se puso ahí en... Yo lo sé porque está al lado de donde quedaba antes el diario Tiempo Sur.
2: Claro.
1: Pegado al lado está el Instituto de Energía. Ahora no funciona más el diario ahí. Y lo instalaron en ese sector donde está el Instituto de Energía. No sé si funciona tampoco.
2: Claro.
1: No tengo ni idea. Pero ahí quedó, está ahí el cargador. Es el único, creo, que hay acá en Gallego. No sé si hay otro cargador de vehículos eléctrico. Y bueno, ahora este señor quiere poner, obviamente, y firmó un convenio con YPF para poner en cada uno de los de las estaciones de servicio de YPF cargadores eléctricos. La verdad que bueno, es un negocio, ¿no es cierto? ¿Qué sé yo? Sí. También va a posibilitar, a ver, el auto eléctrico, primero, tiene obviamente el a favor que es menos dañino para el medio ambiente, ¿sí? Más allá que uno podría empezar a analizar el tema de las baterías de litio, ¿no? Todo lo que hay que hacer para conseguir el litio y la explotación minera, pero no larga combustión al medio ambiente, ¿no es cierto? Sí. Eso ya es una ganancia. Después, es más barato, supuestamente.
2: Claro,
1: ¿no?
2: Porque el mantenimiento, la energía eléctrica, digamos.
1: Además del mantenimiento y la energía eléctrica, que es más barata que el combustible. Claro. ¿No? Entonces ahí tenés otra ganancia. Y después, la verdad que parece que por lo que he leído, las construcciones de estos autos eléctricos tienen prácticamente el mismo rendimiento hoy que un auto a combustión, no sé, de combustible tradicional. Así que, bueno, digo, son mejores, según dicen, pero no sé.
2: Bueno, traerán los cargadores y después...
1: Veremos.
2: Claro, sí, después
1: el que veremos. Se pueda comprar un auto eléctrico.
2: Claro, sí, por ahí nuestra audiencia estaba ahí...
1: ávida por comprar, claro, un auto eléctrico. Con el, viste, algunos contando los pesos del aguinaldo y yo hablándoles de autos eléctricos, ¿no? Y la gente que anoche se quedó sin luz y sin presión de agua en su casa y cosas por el estilo, está diciendo, ¿y yo para qué quiero un cargador de Tesla en las estaciones de servicio si apenas me puedo manejar con mi autito que apenas le puedo poner nafta? Bueno, hay gente que sí puede, ¿no? Y es así, lamentablemente, ¿no? Hay gente que puede y otros que no. Mirá, la primera etapa de este proyecto va a comenzar en el área metropolitana de Buenos Aires y luego avanzará hacia distintos puntos del país, incluyendo el desarrollo de una red que atravesará la Patagonia, dice la información. Esto fue publicado por varios medios del país y también por la agencia Noticias Argentinas. La hoja de ruta contempla tres grandes corredores, dice la información. Uno va a unir a El Amba con el eje Santa Fe-Rosario y otro conectará Buenos Aires con Mendoza y un tercero que va a recorrer toda la Patagonia. Ese corredor austral tendrá como punto final a Ushuaia, donde Tesla busca establecer una presencia concreta en la ciudad más austral del planeta. Yo estimo que si el corredor finaliza en Ushuaia, en Australia, iba a decir, si finaliza en Ushuaia, vamos a tener en Río Gallegos, en las estaciones de servicio de YPF, también este tipo de, de enchufes,
2: claro, sí.
1: De cargadores, porque para llegar a Ushuaia no tenés otra forma que pasar por acá.
2: Claro.
1: ¿Sí? Así que, bueno, esperamos ansioso la inversión ahí del muchacho Elon Musk, ¿sí? Que plata tiene, así que imagino que también esto tiene que ver con todo el tema Milei. Vieron que la derecha, él es un empresario que apoya mucho a las derechas de los países del mundo, y bueno, seguramente todo tiene que ver con todo, el hecho de que sea un aliado de Trump y Milei también, seguramente verá con buenos ojos a la Argentina. Espero que no quede como aquel proyecto que nos vendieron antes de las elecciones, ¿se acuerdan? Que iban a generar en la Patagonia un polo también, ¿se acuerdan? Que era una inversión de 12.000 millones de dólares, no me acuerdo ahora cuánto era, pero eran miles de millones de dólares para crear, sí, estas granjas
2: de inteligencia artificial.
1: De inteligencia artificial, y finalmente después ni noticia, lo vendieron una semana antes de las elecciones y de ahí para acá no escuchamos nunca más nada. Bueno, esperemos que no sea un buzón como eso, ¿no? Y que realmente lleguen las inversiones. Bueno, 31 minutos pasaron de las 9 de la mañana, tenemos que hacer la última pausa, ya volvemos.
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0: Bueno, pasaron ya 36 minutos de las 9 de la mañana en todo el país. Tengo varios mensajitos que han llegado sobre Quiero Mi Combo, si para el fin de semana. Hola, buenos días, muy lindo el programa. Nos dice Edith. Hoy era el cumpleaños del quíntuple campeón Juan Manuel Fangio y el aniversario de la muerte de Rodrigo Bueno. Claro, si eso lo contamos al principio del programa, sí. Tanto lo de Fangio como lo de Rodrigo Bueno. Y yo decía un poco que son esas fechas que uno recuerda qué estaba haciendo cuando se enteró, ¿no es cierto? Lo de Rodrigo Bueno fue un impacto tremendo, porque así igual que Gardel, salvando la distancia, ¿no es cierto? Obviamente. Pero bueno, Rodrigo Bueno era una figura estelar en ese momento de la República Argentina. Fallecieron en su mejor momento.
1: Sí, estaba, ¿no?, haciendo, en el mejor momento de la carrera de, no, Rodrigo. Sé cuánta decena de Luna Parks.
0: Sí, y también shows. En ese momento venía de un show en La Plata, nació en La Plata. Creo que más, el accidente fue ahí en la autopista, sí. Buenos Aires-La Plata. La verdad que tremendo, sí, una noticia también de esas que convulsionó a la República Argentina. Yo siempre la equiparo, no sé, con otras tragedias, no sé, la muerte de Maradona, ¿no? A esos niveles, ¿no? Donde que conmueve a todo el país, porque era una figura totalmente conocida en ese momento, la muerte de Gilda en su momento también, ¿no? Bueno, Jorge 762 es otra de las personas que nos escribe, bueno, varios más. Nos manda también, no sé si tenemos tiempo de pasar la fotito, Iván, la foto de su perrita Tacita. Ya la conocemos a Tacita porque nos ha mandado foto en algún momento, pero en este caso está con la... Mirá, ahí hermosa Tacita. Es una mascota que él recuperó de la calle, ¿sí? Y bueno, dice, preparándose para el partido del sábado, ya está Tacita.
1: Con su camiseta.
0: Con la camiseta argentina, tal cual. Así que le mandamos un abrazo grande para Iván. Bueno, 38 minutos pasaron de las 9 de la mañana. En términos políticos, ayer también el gobierno provincial anunció una inversión muy fuerte para la localidad de Puerto Deseado, particularmente para renovar todo el área del aeropuerto, ¿sí? Que, bueno, no está funcionando comercialmente, pero que tienen precisamente la posibilidad de empezar a, con estas obras, a que pueda tener un funcionamiento acorde, ¿no? Y aparte unirse a otra red de aeródromos y aeropuertos que tiene la provincia de Santa Cruz, que algunos están inaugurados, otros que por ahí lo que les falta es particularmente es la capacidad técnica para poder operar. Ustedes saben que a nivel nacional el tema de la aviación te requiere determinada no solamente infraestructura en cuanto a lo edilicio, sino también a lo que es lo operativo, particularmente con el tema del control, ¿no es cierto? Para que un avión pueda bajar allí y despegar de los aeropuertos. Y eso es lo que está faltando por ahí en algunos de ellos, equiparse un poco más para poder, bueno, tener una operatividad que sirva para localidades que, por ejemplo, en el caso de Puerto Deseado, no solamente tiene ahí proyectos mineros cercanos, sino también turismo, ¿no?
1: Claro, sí.
0: Es muy importante toda esa zona. La tenemos en línea, entiendo, a la ministra Nadia Ricci, ministra de la Producción de la provincia, para hablar del tema. ¿Qué tal, ministra? ¿Cómo le va? Buenos días. Pablo y Victoria la saludan de Ludoce.
2: ¿Qué tal? Buenos días. ¿Cómo les va a ustedes ahí en el piso y a la gente que nos está escuchando?
0: Bien, bueno, coméntenos un poquito, y particularmente a la gente, de qué trata esta inversión y por qué es tan importante el equipamiento para el aeródromo o aeropuerto de Puerto Deseado.
2: Bueno, principalmente, como los estaba escuchando recién en la última parte cuando me conectaron, fundamentalmente porque para lograr desarrollo necesitamos conectividad. Puerto Deseado es una localidad estratégica que tiene muchísima actividad turística, portuaria, minera, y el hecho de contar con un vuelo directo a Capital, que es un poco la razón que movió la decisión de optar por la reforma de este aeropuerto, de alguna manera la parte estratégica, ¿no? La idea es, a través de estos fondos, unirse, que son más de 1.000 millones de pesos que se van a invertir en Puerto Deseado, contar con un escáner de rayos X, una planta de combustible y el cerco perimetral, que es lo que necesitaríamos en este momento para que esto pudiera concretarse. Uh-huh. Iría por tres canales distintos, por la adquisición de los dos, que es la planta y el escáner de rayos X por un lado, y por otro lado la obra civil que tiene que ver con el cerco perimetral. Uh-huh. Esto forma parte además de un trabajo que venimos haciendo coordinadamente desde el año pasado entre empresas, el privado, el Estado, para poder poner en valor estos tres aeropuertos: Puerto Deseado, Perito Moreno y Puerto San Julián, algo que va a concretarse el primero de julio a Perito Moreno. En Puerto San Julián estamos también más cerca porque hay un arreglo en la pista que está por concluirse y probablemente sea el segundo aeropuerto con el que hagamos este trabajo y una vez que se terminen estas obras en Puerto Deseado, con Puerto Deseado. Ajá. Pero imagínense que para lo turístico, para las actividades que se generan y para la comunidad, tener la disponibilidad de viajar de manera directa, yo siempre lo digo como peritense, por ahí acá en Río Gallegos no se tiene en cuenta esto. Uh-huh. y lo cierto es que cada uno del
0: lo aprendimos de cuando cerró, perdón, arriba, ministra, cuando cerró el aeropuerto por unos meses para el arreglo, ahí tomamos conciencia, ¿no?
2: Sí. Todo el resto, uh-huh, nos trasladamos 300 kilómetros, 200 kilómetros para poder tomar un avión. Bueno, uh-huh, la idea de que por lo menos podamos acercar esa brecha hoy y que se pueda hacer esto para nosotros es un gran orgullo. Teniendo en cuenta además todas las dificultades que implica una provincia tan extensa como la nuestra y tan poco poblada, que también es una dificultad al momento de poner en práctica estas inversiones, porque lo cierto es que lo que se necesita acá son inversiones privadas y lo que se necesita para sostener estas inversiones es que funcione, porque no se va a hacer por caridad, ¿no? Entonces, poder consolidar estos vuelos realmente es algo muy importante.
0: Uh-huh. Pensaba en el tema del aeropuerto de Perito Moreno. ¿Cómo está el tema del ADE y la posibilidad también que en algún momento el ADE pueda volar a me imagino que esa debe ser la expectativa de máxima, a Puerto Deseado o en algún momento a San Julián? Digo, porque una cosa es generar las condiciones, otra cosa es que las empresas empiecen a utilizar esas condiciones, ¿no?
2: Sí, bueno, en el caso del ADE ha decidido operar en el aeropuerto de Perito Moreno ya desde hace un par de años. Uh-huh. Hoy, por este conflicto con la policía, al necesitarse la gente de bomberos, estos días no se está teniendo el vuelo, pero uh-huh, la realidad es que funciona normalmente, excepto cuando hay imposibilidad climática, pero la realidad es que lo del ADE, que ha sido siempre... cada vez que puedo lo menciono, agradecidos de estos vuelos de fomento que hace con tanto esfuerzo LADE y que continúa haciendo, conectando algunas localidades de nuestra provincia, en este caso hacen Comodoro Rivadavia, Perito Moreno, Calafate y Río Gallegos, y vuelve el mismo día, lunes, miércoles y viernes. Nos están preguntando por cuándo vamos a tener listos otros aeródromos. En esto también, por ejemplo, hay un interés particular en la cuenca, aeropuerto que está incluido dentro de lo que sería el financiamiento estratégico al que necesita acceder la provincia para darle continuidad a todas estas obras que cuando decimos, bueno, necesitamos esto por la conectividad, por inversión en uh-huh, conectividad, inversión en infraestructura básica, en energía, es para garantizar justamente que todas estas cosas funcionen, ¿no?
0: Hace poquitos días atrás también salió una noticia del aeródromo de Chaltén, ¿no?, que estaba... con algún tipo de arreglo, ¿no? Ese también es muy importante.
2: Logramos hacer con el aeródromo de Chaltén porque el gobernador asumió el compromiso en el momento en el que fueron los incendios, asumió con el aeródromo de Chaltén el compromiso de hacer un convenio por la tierra, porque la gente de Chaltén es una tierra que ellos ya venían ocupando con la finalidad de hacer un aeródromo. Nosotros lo que queremos es que eso llegue a ser categoría de aeródromo público, por lo tanto les dimos un comodato por esa tierra y estamos tratando de concretar alguna inversión, ayudarlos para concretar alguna inversión y que tengan el aeroclub ahí en el Chaltén, que va a ser tan útil pero que además se viene utilizando para algunos vuelos privados, ¿no? Uh-huh. Esto también tiene que ver con un tipo de turismo que de alguna manera colabora en cada uno de los lugares. Así que ejes importantísimos en este esquema del gobernador Claudio Vidal de diversificación productiva, el turismo, la pesca, que hoy necesitan de valor agregado y de mucho más esfuerzo en la promoción para alcanzar mayor turismo receptivo, por ejemplo.
1: Ministra, una pregunta. Me imagino que un montón de, de vecinos estarán muy ilusionados, ¿no? Pero también la verdad es que recién fue la firma de la inversión. ¿Tienen alguna fecha estimativa de cuánto tiempo llevarían todas estas obras? ¿En cuánto tiempo los vecinos se pueden imaginar tomándose un vuelo?
2: La verdad es que las obras son dos adquisiciones, compras serían el del escáner y el de la planta de combustible y el cerco perimetral. Yo creo que no más de 6 meses el aeropuerto debería estar operativo. Sí, sí.
1: Gran noticia, ¿no? Como
2: Ayer mismo se firmó la resolución en el ministerio. El intendente, por su parte, tiene que hacer lo propio de manera administrativa y se comienza con el trabajo interadministrativo entre el municipio y el ministerio para poder dar curso a los fondos y que se comience con los procesos de licitación en cada caso.
0: Esto es con Fondo Unirse, ¿no?
2: Fondos Unirse, tal cual. Ajá. Fondos Unirse.
0: ¿Le puede comentar un poquito a la gente? No todo el mundo sabe, por ahí escucha a la gente, nosotros que por ahí estamos un poco más informados, damos por hecho que toda la gente sabe cuando hablamos del Fondo Unirse. ¿Qué es el Fondo Unirse? ¿Le puede explicar un poquito a los oyentes?
2: El Fondo Unirse es un fondo compuesto por fondos que aportan empresas y que son para obras de infraestructura. Con Fondos Unirse es que se han hecho, por ahora, la mayoría de las obras de infraestructura que está realizando el gobierno provincial por Fondo Unirse y las otras por presupuesto, ¿no? Por administración. Por ejemplo, en el caso particular de la... Doy otro ejemplo. En el caso particular de la obra que comenzó hace bastantes años, la del interconectado de Perito Moreno, se hizo con anticipos de Fondos Unirse, de la empresa Newmont, este es el fondo, digamos, ¿no? Claro. Se hicieron varios anticipos para poder lograr esta obra. Hay polideportivos, claro. Muchísimas obras que están hoy en curso, muchas que tienen que ver con equipamiento, incluso desde el punto de vista de salud. La mayoría de las obras que hoy están en curso, viviendas, todas tienen que ver con Fondo Unirse.
0: Claro, recuerdo que
2: este gobierno ha decidido utilizar para lo que corresponde, que son obras de infraestructura y no gastos corrientes.
0: Claro, bueno, precisamente porque había un proyecto en la Cámara de Diputados, ¿no?, que pedía que el Fondo Unirse formara parte de gastos corrientes para poder dar aumento de salario, por ejemplo, entre otras cosas.
2: No, es que es inviable eso, porque no se trata de una regalía, es una ley específica con una asignación de un fondo específico.
0: Claro.
2: La realidad es que es un fondo aparte, ¿no? La ley tiene, la provincia tiene estipulado por un lado el tema de regalías y por otro lado este fondo que lo integran varias empresas y que, insisto, únicamente se utilizan para obras de infraestructura en todos los lugares de la provincia.
0: Ministra, para finalizar, algo creo que dijo también en las últimas horas respecto de la ley de financiamiento estratégico que tiene el Poder Ejecutivo en la Cámara de Diputados. Ayer nuevamente hubo una reunión de Comisión de Asuntos Constitucionales, el oficialismo pidió que se mantenga en comisiones todavía el proyecto, pero bueno, hubo una sesión que fracasó, digo, en cuanto a la aprobación, sigue todavía en estudio, ¿y por qué considera usted que es importante que salga aprobada?
2: Bueno, creo que es histórico que la provincia cuente con un plan de infraestructura de esta magnitud a desarrollarse con un financiamiento que, lejos de tener que ver con financiamientos como tomaba antes la provincia, solamente, insisto, para gastos corrientes, hoy van a tener que ver con mejorarle la calidad de vida a los ciudadanos desde el punto de vista de la salud, del acceso a los servicios. Lo que necesitamos en infraestructura para poder ser elegidos al momento de que se consoliden determinadas inversiones. Entonces, todo esto es necesario hoy por eso. Creo que es un momento histórico para la provincia, que comparto que tenga que permanecer en comisiones no mucho tiempo más, porque la realidad es que los santacruceños no podemos seguir relegando nuestro futuro. Hoy, lo decía en otro medio, creo que es muy importante que cuando les dicen a los santacruceños que nos que esto sería hipotecar el futuro. Muchos de ellos probablemente tengan mi edad o la tuya, que sos bastante más joven que yo.
0: No tanto.
2: Y la realidad es que nosotros no hemos tenido futuro. Venimos con un futuro relegado desde hace muchísimo tiempo en esta provincia, justamente porque no se han tomado las decisiones correctas a este nivel de compromiso con el desarrollo de la provincia. Obras que realmente le van a cambiar la vida a la gente en cuanto a su calidad de vida, pero que también van a permitir que de una vez por toda la provincia tenga el desarrollo que se merece, que los santacruceños tengamos definitivamente el despegue que la provincia se merece. Todas las provincias que han podido desarrollarse, yo daba ejemplos, Mendoza, Santa Fe, realmente Córdoba, son provincias que lo han hecho con financiamiento, porque la obra pública en el mundo entero se hace con financiamiento. Es inviable hacerla con presupuestos propios. Nuestro presupuesto, por otra parte, viene por decisiones políticas de 30 años atado al pago de sueldos y a déficits que todos conocemos, los de la caja de previsión social, la caja de servicios sociales, que los municipios no pagan, el déficit de servicios públicos, porque la realidad es que por estas malas decisiones hay 6 localidades que no están interconectadas, con lo cual se genera energía aislada, que sale más cara y que no es una la energía que realmente nos merecemos. Entonces, creo que esta es una oportunidad única que realmente se viene haciendo prevalecer el diálogo para este consenso que pide la oposición. La realidad es que se han modificado de acuerdo a los pedidos de distintos intendentes, de distintos diputados. Es decir, ya creo que no valdrían excusas en breve para que no se apruebe. ¿Por qué en dólares? Porque es mucho más barato que en pesos. Ayer lo decía también el ministro de Economía y además hoy yo les pido que hagamos un ejercicio. Todo el mundo creo que utiliza inteligencia artificial de alguna manera. Preguntémosle a la IA a ver qué opina, y la realidad es que nos va a decir esto. Justamente hoy es mucho más barato en dólares que en pesos, porque la CAF, que es el organismo que haría este financiamiento, nos da años de gracia, algo que no podemos acceder en créditos en pesos, porque cuando hablamos de obra pública, que no es lo mismo que pedir un financiamiento para pagar sueldos, necesitamos justamente años de gracia que nos permitan que estas obras se lleven a cabo y que justamente los beneficios de esa obra se vean impactados en el presupuesto. Entonces, creo que ya no hay mucho más para cuestionar. Insisto, se pidió una comisión de seguimiento, se incorporó esta comisión de seguimiento. Hay mucha desinformación al respecto. Yo le pido a la gente que lea el proyecto, porque la realidad es que hay muchas cosas que se dicen que no son ciertas. Que se busque que es la CAF, que realmente es un organismo que está para esto, para acompañar el desarrollo de provincias y de países con fondos de otros que ya están desarrollados justamente con un esquema que no sea un esquema que ahogue y que le impida a una provincia o a un país funcionar. Entonces, creo que es la gran oportunidad que tenemos los santacruceños para definitivamente transformar esta provincia, que es, creo que los que vivimos acá y los que queremos a esta provincia y venimos trabajando en política hace tanto tiempo, nunca vi un plan tan ambicioso y tan acertado, tan asertivo como este en este momento.
0: Ministra, le agradecemos la comunicación, la vamos a seguir más adelante, muy amable.
2: No, por favor, muchísimas gracias a ustedes, buenos días.
0: Hasta luego. Estaba la ministra Nadia Ricci, ministra de la Producción de la provincia, hablando sobre el tema de la inversión en el aeropuerto, como así también de Puerto Deseado, como así también el proyecto de financiamiento estratégico. Que dicho sea paso, lo comenté así muy brevemente, ayer se había pedido en un primer momento en los asuntos centrados de la Comisión de Asuntos Constitucionales sacarlo nuevamente a debate el proyecto, y finalmente la diputada Adriana Nieto, que es diputada del bloque oficialista, decidió mantenerlo en comisiones. ¿Sí? Así que bueno, no se va a tratar el proyecto por ahora. Bueno, 56 minutos, pasaron ya las 9 de la mañana. ¿Qué nos queda? A ver.
1: ¿Qué nos queda? Las vacaciones.
0: Ah, hay cronograma de vacaciones, ¿no?
1: Hay cronograma de vacaciones, exactamente. El gobierno de Santa Cruz estableció el cronograma de licencias para trabajadores públicos, con el objetivo de compatibilizar el derecho al descanso del personal con el normal funcionamiento de la administración pública. El Ejecutivo Provincial determinó las licencias que se van a otorgar en tres tramos. El primer tramo es del 13 al 21 de julio, el segundo tramo del 22 al 31 de julio y el tercer tramo del 3 al 11 de agosto. Ajá. Cada organismo deberá organizar el otorgamiento de las licencias de manera tal que se garantice la cobertura normal de los servicios durante todo el periodo. Y el receso escolar, por su parte, es del 13 al 27 de julio.
0: Bueno, quedan unos días todavía, un par de semanas más para el tema de escolar, ¿no es cierto? Así que, bueno, ahí está el tema del receso. En algunos organismos del Estado ya viene muy paralizada la cosa, ¿no es cierto? Casi ni se va a notar el receso por invierno producto de las medidas de fuerza, lo contábamos hoy más temprano. Y en otros sí se va a resentir un poco, por eso es que se divide de esa forma, para que no todos los empleados público se tome en la misma fecha, claro, ¿no es cierto? Que se vayan tomando de forma intercalada. Así no se afecta tanto la tarea. Bueno, en el caso nuestro no tenemos vacaciones de invierno nosotros. Vamos a seguir acá.
1: Firme junto al pueblo.
0: Tal cual. Y bueno, acompañándolos a todos ustedes, imagino que algunos de su trabajo y otros de su casa, ¿sí? Así que nos dirán seguramente cuando comiencen ya con sus vacaciones de invierno. Bueno, tengo un montón de mensajitos atrasados, pero como la mayoría de ellos están participando por el combo, como Sofía. Hay una Sofía Lescano, no sé si es familiar tuya, pero hay una Sofía Lescano, hay un Gonzalo, hay un... ¿qué más? Bueno, varios más, ¿sí? Mensajitos que han llegado todos con el tema de mi combo. Hola chicos, hablan muy lindo, pero quieren endeudar la provincia para su campaña, dice el NK. La provincia que saque el plazo fijo que tiene, ¿no? Cuestionando este tema del endeudamiento, ¿no es cierto? Del financiamiento estratégico, como lo llama el gobierno. Nos dicen acá... Ah, perdón. Le busqué la fecha de la próxima reunión paritaria central a la persona que nos preguntaba por YouTube. Ahora se lo voy a escribir ahí también. La fecha es el día de hoy. Hoy van a reunirse, según lo último que leí del acta paritaria anterior de la paritaria central. La fecha de reunión es esta jornada nuevamente, ¿sí? Así que bueno, para que estén atentos. Y después tenemos un mensajito. ¿Cómo que no se tomaron las decisiones correctas? Dice alguien acá, Lucero Alemán en YouTube, que también es otra persona que nos escribe muy frecuentemente por allí. Dice, ¿cómo que no se tomaron las decisiones correctas si el Fondo Unirse, lo que hoy les permite tener unos mangos, es una decisión del gobierno anterior? Son todas contradicciones, dice, enojada, ¿no? La persona que nos escribe ahí, Lucero Alemán. En referencia, estimo a lo que estaba diciendo la ministra Richie recién. Bueno, y después han llegado un montón de mensajes más, pero me quedo corto con el tiempo, porque casi son las 10 de la mañana, casi nos estamos yendo, pero nosotros nos vamos a... Ustedes saben que toda cosa que ande volando para ahí, nosotros nos subimos a la ola, no nos importa nada, y vamos a cumplir con la...
1: Con el mandato.
0: Con el mandato, sí, pues es un mandato casi sagrado, que es... lo que propuso Rodolfo Barilli a nivel nacional, y creo que después se viralizó, que es a las 10 de la mañana o a las 10 de la noche cantarle el cumpleaños feliz a Lionel Messi. No sé, sí, si no va a haber Lionel Messi, no creo, pero no obstante nosotros vamos a cantarle igual, porque es así, hay que festejar el cumpleaños igual, y desde sus casas también obviamente le vamos a cantar el cumpleaños feliz. Mirá, ahí está de fondo. 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
2: La temperatura en Buenos Aires es de 5 grados, el cielo está despejado, humedad 85%. En la ciudad de Bahía Blanca, 3 grados. Pese a la desaceleración de la inflación, el consumo sigue sin repuntar. Un relevamiento de la consultora Sentia arrojó que en mayo se registró una caída interanual de 1,6% y respecto a abril, un avance de solo 0,1 puntos. En relación a mayo de 2025, el rubro de supermercados mostró una merma de 4%, pequeños autoservicios retrocedieron un 1,3% y los mayoristas cayeron un 1,6%. El informe destacó además que el nivel de consumo se encuentra a más de un 15% del que había un mes antes del inicio del gobierno de Javier Milei. El presidente viaja hoy a España. Javier Milei visitará por sexta vez la ciudad de Madrid para reunirse con directivos de empresas españolas en nuestro país. Milei estará en la ciudad hasta el 30 de junio y durante su estadía también brindará una clase de economía en una universidad privada. Los vecinos de la ciudad anticipan que llegan sin recursos a fin de mes.
3: En la calle.
4: Llegar a fin de mes sigue siendo un desafío para muchas familias. Entre el aumento de los servicios, los alquileres y los alimentos, vecinos y trabajadores cuentan cómo hacen malabares para que el ingreso alcance hasta el cobro del próximo sueldo. Escuchamos su testimonio.
5: Y se llega sin presupuesto, no tenemos presupuesto. Mire, yo estoy yendo al hospital y no me queda para la SUBE. Oh. Llegamos fin de mes sin plata, estamos tan pobres.
4: Desde el barrio de Once, informó Rodo Gerardi para Radio 750, Derecho a la Información.
2: Dólar oficial 1.490 pesos, dólar informal 1.505 pesos y riesgo país 433 puntos. La temperatura en Buenos Aires es de 5 grados, el cielo está despejado, humedad 85%. En la ciudad de Bahía Blanca, 3 grados. 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Estas fueron las noticias. Federico Martín.
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0: Aplausos, aplausos, aplausos y vitoreos, por supuesto que sí. Buen día, ¿cómo están? ¿Cómo les va? Bienvenidos a esta edición día miércoles 24 de junio. Estamos aquí en otra mañana más por el aire de LU12 AM680 para compartir con ustedes hasta el mediodía en esta mitad de semanita que estamos teniendo. Amigo Esteban Álvarez, good morning teacher. ¿Cómo le va? ¿Cómo anda? Pasaron tantos días sin verlo. Sigue tan bien como siempre, ¿O no? Por supuesto, bueno, menos mal, tocamos madera. Y se agradece, por supuesto, ¿no? Que la cosa sea así. Bueno, tranquilo, amigo. Sí, bien, bien. Bueno, siempre firme allí del otro lado. Alejandra Manzarazo, por supuesto, allí también. Buen día, Ale, ¿cómo estás? ¿Cómo te trata el miércoles? Normal, como siempre, ¿no? ¿Qué pasó? Plata, ¿eh? Todo sea por la plata, claro. Venimos a trabajar, es así. ¿Ya no hay mango? Che, pero ¿ya cobraron el aguinaldo? ¿Fue el aguinaldo? ¿Murió? El otro día, qué maldito igual, porque le pregunto, dos días después que se cobró el aguinaldo, le pregunto a la compañera acá del diario también, ¿qué hiciste con el aguinaldo? Ya pagué todo, me dice, ya está, ¿ya murió? Listo, se fue. Y me clavó una carada así como diciendo, ¿qué me preguntás esas cosas, tarado? ¿No? Claro, ¿qué va a ser? Bueno, es así. Bueno, ¿cómo están? Esperemos que bien, bien. No está tan fría la mañana, ¿no? La verdad, no se siente mucho frío, pero sí hay escarchita todavía. Entiendo que la mañana debe haber habido mucha escarcha, ¿no? Por supuesto, Esteban, Ale, así que vienen temprano, una muchachada para la radio. Bueno, debe haber estado complicado. Yo salí hace un ratito nada más de mi casa para venirme para acá, para la radio, y... bueno, la verdad es que se siente con escarcha el piso. Vengo caminando, así que la verdad es que vine medio patinando un poco. Tienen que andar con cuidado. No está tan complicada la superficie, el piso, el suelo, pero bueno, tengan mucho, pero mucho cuidado. Bueno, como ya saben ustedes, estaremos hasta las 12 del mediodía, 15:34-17:76, para que se puedan comunicar con nosotros. Hoy tenemos una serie de entrevistas que la verdad es que nos van a venir bien, muy bien. Sergio Climenco, charlaremos con el secretario de Pesca y Acuicultura de la provincia de Santa Cruz. Bueno, hay una cuestión importante, che, con el tema de la pesca en la provincia. ¿Por qué? Porque él ha fijado, o la provincia ha fijado su posición ante la cuotificación del langostino. Como saben ustedes, bueno, se está ya, esta debe ser mínimo la tercera semana que se lleva adelante, tercera o cuarta semana que se lleva adelante la zafra del langostino, y en Santa Cruz ha sido uno de los primeros puertos, los puertos provinciales donde se ha registrado algo de movimiento. Así que la verdad es que venía muy bien. ¿Por qué? Esto lo hemos comentado nosotros en su momento también. Venía una parálisis de las empresas de las provincias de Chubut, con lo cual, bueno, Santa Cruz había recibido realmente muy, pero muy buen movimiento. Y vamos a charlar con Climenco, porque, bueno, esto entiendo que lo tienen que estar haciendo ya en el ámbito del Consejo Federal Pesquero. Se está hablando acerca de la cuotificación. ¿Para qué sirve la cuotificación? Bueno, son desembarcos que se tienen que realizar sí o sí en la provincia de Santa Cruz, y que, bueno, a partir de allí se produce también una serie de movimientos. Ustedes saben que llega un barco a los puertos de la provincia y se mueve, ¿no? Se mueve la actividad, los guincheros, los estibadores y demás cuestiones empiezan a tener movimiento. Y bueno, ¿y qué es lo que dice Santa Cruz? Santa Cruz lo que marca es que al respetarse la veda en la cuenca del Golfo San Jorge, Santa Cruz no sale a pescar en aguas provinciales. Espera que directamente se habilite la zafra nacional. ¿Esto por qué? Porque hay una recomendación científica de que Santa Cruz no salga a pescar en aguas provinciales. Eso generaría un movimiento quizás a lo mejor importante o no en los puertos provinciales, pero Santa Cruz sacrifica un poco de su movimiento pesquero en los puertos y en toda esta matriz productiva, para que el bichito pueda crecer y después sí se beneficie la pesca nacional. Hace un sacrificio muy grande para la pesca nacional. El bichito, así con colita y todo, dice ahí Esteban, que queda muy rico encima, ¿no? Son muy, muy buenos los langostinos. Es un bichito riquísimo, me dice Esteban ahí. Claro, lo probaste, amigo. Muy bien, bien. Eso sale con arrocito, sí, tipo paella. Espléndido. Bueno, después vamos a hablar. Pero viene muy bien la provincia, está pidiendo 50.000 toneladas, así que ahí ya lo estaremos charlando. César Vicente Herrera, director del Observatorio de Economía de la Patagonia Sur, hablando acerca de que han creado el Chenquebot, Esto es un sistema de desarrollo para el Observatorio de Economía, para saber cómo va el tema de la inflación. Ya sabemos que por ahí está medio difícil que te alcance un poco los mangos, pero bueno, tener un poco de monitoreo a veces realmente te puede ayudar. Y Santiago Aberastain, diputado de Puerto Deseado, charlará con nosotros. ¿Por qué? Porque bueno, es tapa hoy del diario La Opinión Austral, más de 1.000 millones de inversión para obras de infraestructura allí en Puerto Deseado. Se va a reactivar el aeródromo de Puerto Deseado. Dicen va a venir muy bien precisamente para la pesca, también para la minería, para el turismo. Bueno, hay una serie de cuestiones allí que estaremos charlando. Gisela Castillo, buen día.
1: Hola, buen día. ¿Cómo andan?
0: Muy bien.
1: Muy bien, todo bien, por
0: ¿cómo
1: suerte.
0: ¿Cómo le va?
1: Acá estamos, arrancando la mañana.
0: Bien. No está tan escarchado. O sea, sí está, pero no se siente tanto frío. Esa
1: no,
0: era la
1: no
0: cuestión.
1: Se siente frío, pero sí está, bueno, complicado para andar en auto, si tenés. Epa. Sobre todo, o en bicicleta. Sí.
0: Y para caminar también.
1: También para caminar, sí. Por, y la recomendación siempre las esquinas, cruzar en las esquinas, porque uno tiene la mala costumbre de cruzar a media calle.
0: Bien de pueblo, ¿no?
1: Y a veces, obviamente, te puede pasar algo.
0: Sí.
1: Que no se te resbales, te caigas y no va a ser una desgracia.
0: Y si el otro no puede frenar a tiempo.
1: O también esa es otra.
0: Ahí
1: ¿viste?
0: Va.
1: Van muy amontonados los autos y todo. Bueno, ayer le estuve contando a la audiencia que estabas de curso de economista, que te habías ido a las Bahamas a hacer un curso.
0: No, ojalá.
1: Y me preguntaban, bueno, obviamente, dónde estabas y qué sé yo. Así que le comentamos a la audiencia que hoy ibas a estar.
0: Muy bien. Así que, bueno, gracias entonces por
1: bienvenidos
0: preguntar.
1: De nuevo.
0: Últimamente en mi caso no preguntan nadie por mí, así que
1: no,
0: me hace
1: ni el
0: bien.
1: Perrito siquiera, el chiquitito.
0: No, está viejito, o sea, pero tengo que llevarlo a la peluche.
1: Tiene el pelo muy largo. Sí. Y sí, da pena porque
0: está como
1: se
0: abandonado,
1: sabe que el frío, bueno, ¿viste? No, hay
0: pero,
1: que hacerle algo en el
0: claro,
1: pelito.
0: Pero me da cosita porque, bueno, tiene un chalequito igual bien abrigado, pero esta locura que vos decís, yo cuando era chico no llevábamos los perros a bañarlos, cortarles el pelo, todo eso.
1: Lo bañamos nosotros, ¿no?
0: Pero ni se bañó, yo no recuerdo haberlo bañado a
1: ¿en serio?
0: Mascota.
1: ¿Y no dormía en tu cama? Si
0: no, no, él era patio. Acordate que yo vivía en el norte.
1: Claro.
0: Aparte, mi vieja era una... mi vieja tiene una cuestión que... tiene mucha autoridad con los animales. Con nosotros también, era...
1: ¡A la cucha!
0: ¡Pah! Ya, nosotros también.
1: ¡Oh!
0: Listo, se terminaba.
1: A la cucha,
0: no vaya... Claro. Pero con los animales también. Nosotros teníamos el animalito, creció en el patio, 30, 40 grados de calor, así que olvídate.
1: No, está bien.
0: 5 de la tarde era el horario que él salía, casa de barrio. Típico clase media, mi viejo era trabajador de gas del Estado, así que más o menos calcularle cómo vivíamos, una casita normal, tradicional, que te daban mediante una hipoteca, un barrio obrero, concretamente, y el perrito a las 5 de la tarde estaba acostumbrado a salir desde el patio, cruzar toda la casa e irse a la calle.
1: Sí, ¿y qué hacía?
0: No, y él, esa era su vida diaria.
1: Su rutina.
0: Su rutina. Y vos sabés que jamás se subió a la cama.
1: O sea,
0: el animalito
1: bueno.
0: Estaba educado para salir del patio, cruzar toda la casa.
1: Está bien.
0: E irse
1: hoy,
0: afuera.
1: Hoy los tiempos cambiaron. Hoy el perro duerme con vos a la par.
0: Yo me despierto y el mío, que está todo hecho un peluche cochino, aproveche y se sube a la cama.
1: Bueno, ahí tenés. Hijo, ácaros, barro,
0: todo.
1: Tierra.
0: Olvídate.
1: Algo hay que hacer con el
0: algo
1: animal.
0: Algo hay que hacer, ¿no?
1: Hay que bañarlo al menos.
0: Mínimo.
1: Tómate unos minutos, Gustavo.
0: Me voy a tener que meter un...
1: Me imagino lo que debe ser esa cama, no quiero ni imaginar.
0: No, está todo limpito igual, pero bueno, ¿qué va a hacer? Es un despelote, pero me da pena, pobrecito, porque si lo dejas en el comedor, mi vieja me dice, ahora ella me dice, pobrecito, pero que sea, llévalo ahí a la pieza, ¿viste? Y aprovecha, él aprovecha y duerme. Bueno,
1: está bien, está todo, bien.
0: Todo
1: es
0: una
1: que,
0: cuestión.
1: Sí,
0: es que no está para dejarlo afuera.
1: No,
0: che,
1: muy frío.
0: ¿Viste el revuelo que se armó con la tapa de La Opinión Austral?
1: Sí.
0: ¿Eh? Qué
1: tremendo,
0: bien,
1: tremendo.
0: Tremendo. Vamos a ver, hoy habrán hablado con Emma, lo vamos a llamar. Mínimo como para saludarlo. ¿Por qué no? Nuestro director de arte, claro, ahora es director de arte. Ahora tiene el doctor Emanuel. Emanuel Quiroga. Che, realmente, lo que fueron los 18 goles de Messi, la contratapa que había aparecido en el día de ayer en el diario La Opinión Austral, dio vuelta por todo el país. Elogios nada más ni nada menos que de Eduardo Feynman. Bueno, uno dirá,
1: qué bueno.
0: Che, puedes estar de acuerdo, ¿no?, con Eduardo Feynman, pero dijo Eduardo Feynman... la tapa más linda del mundo, mirá que hay que hacerla, una cosa que no es para pocos. Y a mí me gustó mucho el comentario que hizo en A24 Rossi, Pablo Rossi, que uh-huh. es el que hace el cruce con Eduardo Feynman, que dijo, che, pero mirá que desde la gráfica le están ganando a todo esto de los reels y toda la cuestión. O sea, hoy supuestamente cómo es la movida, con los telefonitos celulares y todas las imágenes y toda la cuestión, es mucho más fácil que y es más atractivo hacer un reel, un video. Hoy el sí. video está absolutamente copando todo en la comunicación, claro. ¿no es cierto? Un minutito de video y te resumieron el partido y podés ver y toda la cuestión. Bueno, pero decía Pablo Rossi, la verdad es que desde la gráfica ganarle de esa manera también a las redes sociales tiene un mérito muy grande.
1: Obviamente, y está para tenerla de colección a esta etapa de la Opinión Austral, sí. y guardarla, tenerla.
0: Sí.
1: Y bueno.
0: Así que bueno.
1: Felicitaciones, tremendo.
0: Emma, sí, tremendo. Claro. Hay que saber sintetizar los 18 goles. Prácticamente, fíjate que no tiene letra esa
1: es
0: contratapa.
1: Verdad. Estaba viendo las fotos.
0: Puras imágenes, los 18 goles de Lionel Messi, quien hoy está cumpliendo 39 años.
1: Habría que hacerle llegar la tapa a Leo Messi.
0: Vos sabés que se lo dije a nuestro director periodístico en el día
1: Habría
0: de ayer.
1: Habría que hacérsela llegar.
0: Claro, Hugo Ferrer, bueno, quien también es,
1: parte del equipo, sí, sí.
0: Es el alma mater que tenemos en el equipo, por supuesto, que te dice, che, esto se hace así, así, así, y claro, y uno se acopla porque lógicamente estamos para aprender también.
1: Sí.
0: Es corto esto, acá no hay discusión en eso, la cosa va por ese lado. Y bueno, y ayer charlaba con Hugo Ferrer, charlaba allí con Eduardo Feynman, donde marcaba esto también de que bueno, ha sido una síntesis de los 18 goles y demás cuestión, y después se lo decía yo a Hugo Ferrer, le digo, che, hágansela llegar a Messi a la tapa.
1: Claro.
0: Hoy no es una locura, hablame no. del Mundial 86, que cómo carajo haces desde acá de Río Gallegos para, bueno, no digo, tenías que derribar muchas barreras. Uh-huh. Hoy no es tan difícil.
1: No, a través de un periodista colega mismo se podría tranquilamente.
0: Escúchame, tienen contacto el grupo Crónica con qué, la comunicación de AFA, un hashtag, algo, un arroba.
1: Bueno, capaz que ya está, eso está en gestión.
0: Está a la vuelta de la esquina.
1: Y imagina, nos sorprenden.
0: Claro, yo le decía ayer a Emma Quiroga, le digo, imagínate que te mande un saludo Lionel Messi diciéndote, che, gracias por la tapa.
1: No, y
0: me
1: dice,
0: me muero, me voy a celebrar solo acá a Kirchner y San Martín. Dice.
1: Puede pasar. Claro,
0: pero puede pasar.
1: Hemos visto cosas insólitas de Leo Messi, como por ejemplo agradeciendo al señor que le vendió las chancletas personalizadas. ¿Por qué no le va a dar un saludo al que hizo la tapa más linda del diario con los goles de él?
0: La tapa
1: ¿no?
0: más linda del mundo, olvídate. Dijeron. Bueno, es un montón igual. Así
1: sí,
0: que bueno,
1: es un
0: bienvenido.
1: Re montón.
0: Claro, bienvenido ese mérito. Entonces, para bueno, nuestro compañero de laburo, que también hay que, lógicamente, ¿no es cierto?, valorar el trabajo que hacen las muchachadas por allí. Así que bueno, Gise.
1: Tenemos concurso, Gustavo.
0: A
1: te
0: ver,
1: cuento que ayer lanzamos una nueva posibilidad para los oyentes de que se puedan llevar otra vez una picada para 4 más 2 litros de cerveza de la Colonia Tirolesa y de Cervecería Emperador.
0: Yo le voy a decir a mi vieja que mande.
1: Decile bueno, que tiene que llamar.
0: Esa es celíaca, así que me va a tener que dejar la picada para mí.
1: No, pero si le pedís el fiambre sin tag, seguramente epa, deben tener, porque he visto 2966-341776 con la palabra quiero mi combo, con el nombre y el apellido, los últimos 3 números, y el sorteo se hace la próxima semana, porque Argentina juega el viernes.
0: Sábado.
1: ¿Sábado es?
0: Sábado.
1: Habíamos visto
0: sábado
1: ayer.
0: 11 de la noche juega la selección.
1: A ver, ¿el 3 sí, sí. es o el 4?
0: No. El sábado, sí sé.
1: ¿El sábado? Bueno, el 4 sí. entonces. Me quedé pensando que era el viernes. El
0: ¿Qué 4? Este sábado.
1: ¿Este sábado es?
0: Pero claro.
1: Pucha, estamos, pero para triqui. Bueno, este sábado entonces juega.
0: Mamá, si saca la cuenta así sábado. Para el fin de mes, ¿eh?
1: Oh. No, olvídate, por
0: debo
1: eso no
0: 300
1: llego.
0: De tarjeta, dice, te llegan un palo y medio más después.
1: Un palo y medio más. Bueno, entonces, este sábado hacemos el sorteo de la picada, o sea que quedan pocos días.
0: Sí.
1: Queda hoy, queda mañana. Y aprovechen claro, a participar.
0: Totalmente. 15-34-17-76. No, ¿qué? ¿No pusieron consigno?
1: Sí, quiero, sí, quiero mi combo. Ver, quiero mi combo.
0: Quiero mi combo, che.
1: Mi nombre y apellido y sus últimos 3 números.
0: ¿Dónde está los que cranean la. Vamos a tirarle una consigna, ¿o no? Algo
1: bueno,
0: de Messi.
1: Sí, podría ser. ¿Cuántos
0: Messi,
1: goles
0: no?
1: hizo Messi?
0: La,
1: la obviedad del.
0: Claro,
1: del
0: era
1: mundo.
0: Totalmente.
1: ¿Cuántos
0: obvio?
1: Años cumple Messi?
0: Bueno, está muy bien, igual. Bueno, pero vayan participando. Siempre recuerden igual que es para mayores de 21 años. Bueno, por las dudas. Están las chevechas ahí dando vuelta. Así que Bueno, buenísimo con eso. Ya llegaron algunos mensajes este sábado, Gise, te dicen, dale.
1: Bueno, che, mirá que yo me quedé con la semana.
0: Gise va a regalar una picada para el otro fin de.
1: Bueno, si Argentina sigue avanzando, seguramente vamos a tener más picadas, te lo aseguro. Sí.
0: Bueno, quiero mi combo entonces al 1534-1776. Ya van llegando algunos mensajes, así que bueno.
1: No, al toque, la buenísimo. Gente altiva al toque. Al
0: buenísimo, toque. Buenísimo. Escúchame. ¿Lo vas a ver al partido? Sí, sí, obviamente.
1: Mira, yo le vengo pegando re bien con los pronósticos.
0: ¿Estás con el pro de?
1: Sí, yo dije, con el pronóstico. A ver la audiencia, un pálpito, no sé qué. Y algunos le pifieron feo. Y yo dije, para mí la Argentina contra Austria gana 2-0. Dije,
0: escúchame,
1: no sé por qué, pero sí, tuki.
0: El otro día me decían los compañeros de acá del diario, la edición papel, y me dicen, che, está jugando el pro de $50,000, me dicen,
1: sí,
0: dale.
1: Bueno, yo hice el pronóstico de todo el fixture y le voy poniendo.
0: ¿De la billetera virtual?
1: Sí, sí, vos vas en un ranking entre los posicionados, no sé, por ejemplo, yo el otro día estaba en el puesto 32 mundial, y después vas subiendo, vas bajando de acuerdo si vos le vas pegando a los goles. De todos los equipos, no, porque no es solo de Argentina.
0: Pero ¿cómo es? ¿Entrás a la billetera y...?
1: Entrás a la billetera y vas al fixture. Sí. Y ahí vos tenés que ir colocando tus palpitos.
0: Yo
1: quiero que Argentina, el próximo partido, gana, no sé, 3-1.
0: Bueno,
1: entonces,
0: decime el pronóstico para...
1: Para mí, contra... ¿Nepal?
0: No.
1: No, ¿contra quién? Bueno... Yo le inventé una... Bueno, pará. Yo le pego a los goles. No le pego contra quién juega la Argentina.
0: Jordania.
1: Jordania.
0: Contra Jordania.
1: Bueno, para mí...
0: Bueno,
1: para mí
0: un,
1: no, parecido. O sea, un 3-0, me parece.
0: 3-0.
1: Tranquilo, cómodo. Porque si Austria, que fueron así medio robustos, yo los vi bastante. Medio... Bastante bueno. Áspero el tema.
0: Bueno, ahí va. Sí, ahí lo vamos a charlar, che. Tremendo, ¿no? Realmente lo que está haciendo Messi. Así que bueno.
1: Me encantó las tazas que le han hecho a Messi, viste que. De cada... Pará, no sé. La audiencia, que no me hagan bullying, por favor.
0: Mal.
1: Te lo pido.
0: ¡Nepal! Dice, mejor juguemos contra Vietnam. Se matan de risa. ¡Nepal! ¿Dónde queda Nepal?
1: Bueno.
0: Andás a ver.
1: Bueno, que activen.
0: 10 de la mañana con 30 minutos en la República Argentina. 1534-1776. Abierta las vías de comunicación. Y tirarnos un pronóstico. ¿Cómo sale Argentina contra Nepal?
1: Contra
0: bueno,
1: Nepal. 3-0. Para mí es un 3-0.
0: ¿Y contra Jordania?
1: Contra Jordania.
0: Vamos, vamos.
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0: 10 de la mañana con 37 minutos en la República Argentina. Bueno, quiero mi combo, dicen por allí.
1: Empezaron.
0: Sí, muchos. Y bueno, después vamos a estar lógicamente repasando 1534-1776. La verdad es que muchos, pero muchos mensajes han ido llegando entonces ya a la radio. Bueno, te lo adelantábamos al inicio del programa, Sergio Climenco, secretario de Estado de Pesca y Acuicultura de la provincia de Santa Cruz. Bueno, evidentemente se va a venir un debate fuerte, muy fuerte, y entiendo que se lo tiene que hacer ante el Consejo Federal Pesquero, que es el lugar allí más federal que tiene la República Argentina. ¿Para qué? Para definir las políticas pesqueras en aguas nacionales de nuestro país, que no es poca cosa. Bueno, Santa Cruz dijo, quiero 50.000 toneladas de la cuota del langostino. Y Santa Cruz dice, bueno, ¿por qué? Porque nosotros sacrificamos la pesca que inicialmente se puede llegar a tener en aguas del Golfo San Jorge, junto con Chubut, pero hay una recomendación científica allí del INIDEP donde dicen, che, Santa Cruz y Chubut mejor no pesquen. Chubut en algún momento tiene una buena temporada de langostino con aguas provinciales. Le produce un gran movimiento en sus puertos. En cambio, Santa Cruz no. ¿Por qué? Porque respeta esta recomendación científica de decir, bueno, es mejor que el animalito crezca. ¿Por qué? Porque comercialmente va a ser mucho mejor, se van a mover las exportaciones, se van a mover otros puertos. Entonces Santa Cruz dice, bueno, yo me sacrifico, pero también necesito algún tipo de beneficio para nuestra provincia. Así que es lo que vamos a charlar entonces con Sergio Climenco. Buen día, Sergio, ¿cómo le va? Gustavo Argañarás y Gisela Castillo, los saludamos por LU12 M680.
2: ¿Qué tal? Buenos días, Gustavo, Gisela y a todos los oyentes. ¿Cómo andan?
0: Bien, muy bien. Bueno, están todos mirándome del otro lado, Sergio, antes que nada, diciendo, che, qué bien con el langostino, queremos langostino.
2: La verdad, estás dando clase, das cátedra. No, te felicito, hiciste la tarea.
0: algo hemos leído, pero bueno, va más o menos por así, Sergio, la cosa, a ver cómo es.
2: Sí, tal cual. Bueno, yo en este momento estoy en Buenos Aires, tengo ahora... Ajá. A partir de las 2 de la tarde nos reunimos hoy y mañana en el Consejo Federal Pesquero, donde bueno, ya tenemos una postura bien clara presentada ante el Consejo y ante las autoridades nacionales con respecto a lo que nosotros creemos y pretendemos para la próxima cuantificación de langostinos en aguas nacionales. Nosotros desde el 2018 que mantenemos la veda del Golfo para la pesca de langostino. Consideramos importantísimo esto, ya que genera, digamos, un derrame importantísimo en aguas nacionales para que puedan este bichito, como vos bien decís, caminar y ser pescado por toda la flota tangonera, tanto congeladores como pesqueros, ¿no? Planteamos nosotros, bueno, por lo menos unas 50.000 toneladas de compensación por mantener el Golfo cerrado. Entre ellos también nosotros creemos muy importante esto, no solo por el cierre del Golfo, sino porque creemos que este esfuerzo que hacemos nos debería generar más empleo del que ya estamos teniendo. Creemos que tiene que haber acá un equilibrio biológico económico también, ya que el esfuerzo que realizamos tiene que estar también retribuido de alguna manera con las descargas y el procesamiento en nuestros puertos. Así que, bueno, consideramos importante esto, ¿no? Que se nos escuche y que, bueno, se nos dé la compensación que tanto nos merecemos. Hasta ahora teníamos una compensación mínima de 4.500 toneladas, ajá, que, bueno, obviamente nos reflejaba semejante esfuerzo como retribución esas toneladas, ¿no?
0: Sergio, ¿en qué plazo, en tal caso, se podrían, podría empezar la provincia a recibir esta cantidad, las 50.000 toneladas? Entiendo que esto puede ser gradual. ¿Y cuál es el marco que lleva adelante el Consejo Federal Pesquero por estas horas? O sea, está ante el debate porque ya ha pasado con la merluza, creo que las cuotas de la merluza también se discuten por alrededor de 15 años, si no estoy equivocado, Sergio. Bueno, entiendo. Exacto. Que para la pesquería, sí, del langostino va más o menos también igual, ¿o cómo es la realidad ahí?
2: En este momento estamos recién iniciando las primeras conversaciones.
0: Okay.
2: Cada jugador, podríamos decir, está, sí, digamos, dando las necesidades que tienen. Las cámaras de buques congeladores están, digamos, mostrando sus cartas. La pesquería fresquera de langostino está también mostrando su juego, sus necesidades. Cada una de las provincias también está marcando las pretensiones que tiene cada una, así que, y ahora también deberían estar los gremios acá en esta mesa, que me parece importante, que también yo creo que tiene que ser una discusión transparente y plural, ¿no?
0: Y las empresas,
2: que todas las partes interesadas estén, digamos, sentadas a esta discusión. Ajá. Y que salga, digamos, algo lo más justo posible.
1: Sergio, te quería consultar respecto a cómo surge técnicamente este número de las 50.000 toneladas que reclama Santa Cruz y qué representaría en definitiva esa cantidad dentro de lo que es el total de la Pesquería Nacional del Langostino.
2: Según el estudio del INEDEP, nosotros en un punto de equilibrio en el caladero argentino con respecto al langostino son 220.000 toneladas. Eso se tiene que distribuir entre todas los jugadores o los interesados en pescar este recurso. Nosotros consideramos, por la historia que tiene en nuestros puertos y por las descargas que hemos tenido históricamente, queremos un número justo por todo este esfuerzo que nosotros estamos haciendo y hemos dejado de recibir esas cantidades de descargas desde que tenemos el Golfo San Jorge cerrado. Entonces consideramos que ese es un número justo que deberíamos tener para tipo resarcimiento al esfuerzo que durante tantos años venimos haciendo. Y después me imagino que el plazo de la cuotificación cuando salgan debería ser también igual que la de la merluza, por 15 años.
0: Claro, eso.
2: Pero bueno, esto está todo, esto está todo, Gustavo, todavía en discusiones, todavía está en preliminares. Esto va a llevar un tiempo, va a llevar unos meses, no va a estar para esta temporada que ya está activa, digamos, en plena marcha, claro.
0: Claro.
2: Va a estar seguramente para el año que viene, para la próxima temporada.
0: Ok, Sergio, pero en tal caso que eso llegase a ocurrir, de alcanzar ese objetivo, bueno, eso va a marcar, va a traer un beneficio muy grande a toda la provincia.
2: Por supuesto, nosotros vamos por mayores descargas en nuestros puertos, más trabajo en tierra y valor agregado en nuestras plantas, ¿no? Eso va a generar, yo creo que todo lo que es una cuotificación ordena y da previsibilidad a las empresas y previsibilidad al trabajador también, que tiene asegurado el trabajo. Entonces creemos que es positiva la cuotificación. Pero bueno, cada cual tiene que condicionar, digamos, las necesidades y lo que cada cual necesita, ¿no?
0: Okay.
2: En este caso nosotros, esas 50.000 toneladas que esperemos que nos entreguen eso, no sabemos todavía.
0: Claro.
2: Esto está en discusión, ¿verdad?
0: Sin dudas.
2: Es lo que pretendemos nosotros.
0: Bueno, ojalá que... bueno, es una definición que la van a tener que tomar allí en el seno del Consejo Federal Pesquero, pero, Sergio, quería preguntar esto también. ¿Cómo esto es posible, por ejemplo, trabajarlo con Chubut? Es cierto que cada distrito provincial va a tener que, como lo marcabas, pelear, digo, por sus propios intereses, pero bueno, hay también algún esfuerzo de Chubut en esto de la veda en la cuenca del Golfo San Jorge. ¿Y en razón de qué te pregunto esto, si hay alguna articulación o no con Chubut? Porque yo en algún momento, años atrás, he hablado con algunos de los consejeros de Chubut, donde decían, bueno, la verdad es que tanto Chubut como Santa Cruz tienen que tener prácticamente una, o sería muy bueno que tengan una misma agenda en el Consejo Federal Pesquero, ante el Consejo Federal Pesquero, porque decían, bueno, prácticamente estamos en las mismas lejanías, con los mismos problemas, los mismos desafíos, la competitividad que tanto se reclama en el propio sector. Decían, bueno, no es lo mismo ir de a uno que ir de a dos. ¿Esto lo pueden trabajar con Chubut o nada tiene que ver aquí la provincia?
2: No, bueno, primero, nosotros en el Consejo Federal Pesquero trabajamos como un grupo patagónico, donde también está Río Negro y Tierra del Fuego, las cuatro provincias. Y puntualmente, con respecto a lo que estamos haciendo con Chubut, sí, obviamente trabajar en conjunto, no solo con el tema de langostino, sino también con todo lo que es el convenio del Golfo, ¿no? Que en este momento justamente estamos trabajando en un nuevo convenio del Golfo, algo, digamos, para darle cierta actualidad, darle una actualidad a lo que se hizo en su momento y se firmó con respecto al langostino. Bueno, estamos haciendo lo mismo con respecto a la merluza. tener una mirada más regional que local, ¿no? Una visión, digamos, más amplia. Entonces, bueno, el poder trasladar materia prima dentro del mismo grupo empresario de una provincia a la otra, digamos, estamos trabajando en distintas áreas para que esto pueda ser y sea algo que las empresas no pierdan la trazabilidad de ese producto para las exportaciones y genere valor agregado y trabajo en ambas provincias.
1: Quería preguntar respecto a qué pasaría si finalmente la Nación no reconoce este pedido para Santa Cruz. Digamos, ¿qué herramientas tenemos políticas o administrativas a la provincia para defender lo que considera que es un derecho ganado por estos años de conservación que nos comentaba?
2: Bueno, obviamente esto es una discusión que se debe dar en el seno del Consejo, pero bueno, iremos si no por otros caminos como la federalización de las descargas. Perdón.
0: Sí.
2: La federalización de las descargas en puertos patagónicos. Bueno, tenemos otras herramientas también
0: para ir
2: trabajando, que obviamente las estoy trabajando ya desde ahora, no solo con el langostino, sino también para la merluza, la centolla, bueno, las otras especies que trabajamos, con merluza negra en Puerto Deseado, con las descargas.
0: Bueno,
2: y las distintas flotas, ¿verdad?
0: Sí, sin dudas. Bueno, Sergio, así que queda el desafío entonces en estas próximas sesiones que van a tener allí del Consejo Federal Pesquero. Bueno, será cuestión de charlar después, a ver, digo, sin apresurarse ni ponerle mucha intensidad al debate, pero bueno, ver cómo va resultando todo esto con este gran objetivo que se han propuesto. ¿Cómo vienen los desembarcos? Así a línea general, Sergio, ¿se ha seguido el movimiento que inicialmente tuvo la zafra del langostino?
2: Sí, gracias a Dios el recurso está muy robusto en las áreas que están abiertas tanto en el norte como en el sur. Tenemos buen flujo de descarga de buques tangoneros congeladores en Puerto Deseado y muy buen también flujo de pesqueros, tanto merluceros como langostineros fresqueros en el puerto de Caleta Paula. La verdad tenemos un muy buen movimiento de buques, hay mucho trabajo, no solo en los muelles, sino también trabajo en tierra, ¿no? Con las plantas procesando a full, así que estamos muy conformes como viene desarrollándose la temporada.
0: Muy
2: nada
0: bien.
2: Que ver a la del año pasado, ¿verdad?
0: Ok. Bueno, Sergio, un abrazo, gracias por estos minutos.
2: Bueno, Gustavo, Gisela, muchas gracias a ustedes y quedo a disposición para lo que necesiten. Que tengan buen día. Gracias por el llamado.
0: Igualmente, Sergio, gracias. Bueno, Sergio Klimenko, secretario de Estado de Pesca y Cultura. Va a venir bien.
1: Sí, si es que realmente es un beneficio, ojalá que se pueda concretar para la provincia de Santa Cruz.
0: ¿Qué te parece?
1: Este beneficio de haber en algún momento hecho esta política de conservación, que en definitiva hoy también tenga un rédito todo ese trabajo y, bueno, esta proyección que tenemos. Qué rico el langostino, se me hace agüita la boca, te juro.
0: ¿Con qué?
1: Un arroz con langostino, un langostino apanado, me encanta,
0: puede ser,
1: me encanta,
0: sí.
1: Tipo milanesita.
0: ¿Con qué? Ahí vamos. Bueno, tienen recetas igual, Tienen recetas porque
1: el langostino con arroz es lo más.
0: Sí.
1: Es riquísimo.
0: Bueno, en paella, lógicamente.
1: En paella, también.
0: Bueno, viene muy bien.
1: Al ajillo.
0: Pero es carísimo, ¿no? Esa es la cuestión.
1: Y sí, claro. Un poquito de bandejita
0: con
1: 200.
0: Limón, dice así.
1: Con limón tipo, también.
0: Tipo algo de verdecito, perejil
1: también.
0: Y alguna cuestión.
1: Ay, qué rico, se me hizo agua en la boca, te
0: y
1: digo.
0: Y un vinito Malbec. Bueno, listo, nos
1: sigamos
0: fuimos.
1: Sigamos con el mate.
0: Chao, andando.
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0: La temperatura en la ciudad capital es de 0 grados 8 décimas. La sensación térmica, 0 grados 8 décimas, bajo cero, humedad 96%, viento sudoeste a 16 kilómetros por hora.
1: Financiamiento estratégico. El proyecto de crédito público continúa en comisiones. El bloque oficialista por Santa Cruz resolvió mantener en comisiones el proyecto que autoriza al gobierno provincial a acceder a financiamiento por hasta 600 millones de dólares destinados a obras de infraestructura, desarrollo productivo y fortalecimiento financiero del Estado. La decisión fue tomada en la Comisión de Asuntos Constitucionales de la Cámara de Diputados. Desde el oficialismo señalaron que continuarán trabajando para sumar consensos antes de volver a impulsar su tratamiento legislativo. La oposición cuestionó además que varios de sus proyectos continúan sin tratamiento en las distintas comisiones parlamentarias.
0: Para San Juan, la Fiscalía ratificó los pedidos de condena. El fiscal Julio Zárate defendió los alegatos presentados en el juicio por el hundimiento del submarino Ara San Juan y sostuvo que durante el debate oral se consolidaron las pruebas reunidas a lo largo de la investigación. La fiscalía solicitó penas de hasta 5 años de prisión para 4 ex jefes de la Armada. Zárate además destacó la importancia de los testimonios escuchados durante las audiencias y afirmó que permitieron reforzar la acusación sobre las responsabilidades de los imputados. Ahora la causa busca determinar si existieron negligencias en el estado operativo del submarino y en las decisiones adoptadas antes de la tragedia que provocó la muerte de 44 tripulantes.
1: De Caleta Olivia al Mundial, Micaela Merlo busca apoyo para competir. La nadadora santacruceña Micaela Merlo clasificó a la final del Mundial Oceanman, una de las competencias de aguas abiertas más importantes del mundo, que se realizará en noviembre en República Dominicana. Ahora inició una campaña para reunir fondos que le permitan afrontar los gastos de viaje y representar a la Argentina en el certamen. La competencia reunirá a más de 4.000 nadadores de distintos países y niveles competitivos.
0: Receso invernal, el gobierno definió las licencias para los empleados públicos. El gobierno de Santa Cruz oficializó el cronograma del receso invernal para los trabajadores de la administración pública. Los periodos establecidos serán del 13 al 21 de julio, del 22 al 31 y del 3 de agosto al 11. Cada dependencia deberá organizar los turnos para asegurar la continuidad de los servicios durante todo este receso.
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0: 0 grados 8 décimas la temperatura actual, sensación térmica 0 grados 8 décimas, pero

0: bajo cero, humedad de 96%, viento sudoeste a 16 kilómetros por hora.
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2: La temperatura en Buenos Aires es de 5 grados 3 décimas. El cielo está despejado, humedad 83%. En la ciudad de Mar del Plata, 2 grados 3 décimas. La Cámara de Diputados vuelve hoy a sesionar, pero sin proyectos contra Manuel Adorni. Será desde las 12 del mediodía con un temario que incluye el régimen de Superrigi para nuevas inversiones y el pago a fondos buitre. El oficialismo asegura que cuenta con un quórum acotado, por lo que el nuevo vocero presidencial, Adrián Rabier, también ocupará su banca por más que ya haya iniciado su nueva ocupación. No obstante, no se descarta que utilice la sesión de hoy para presentar su renuncia como legislador. Alertan que ya ningún indicador de salud muestra mejoras de la situación sanitaria. El médico clínico Oscar Atienza dialogó con Mejor que Mañana con Tomás Méndez por Radio 750 y advirtió que aumentaron las tasas de mortalidad en todas las edades, mientras que la vacunación está en registros mínimos.
3: Los muertos en mayores de 65, el aumento de la tasa de mortalidad infantil, el aumento de la tasa de mortalidad materna, no ves una solución, no ves algo que esté mejorando, todo está empeorando. El tema de los adultos mayores, por ejemplo, ahora ya ni siquiera tienen para poder atenderse con un médico de cabecera. Empezás a ver, por ejemplo, en las enfermedades que han vuelto, las tres enfermedades transmitidas por ratas están en aumento: leptospirosis, fiebre hemorrágica argentina y antivirus. La tos convulsa está siendo un problema, siguen muriendo chicos por tos convulsa, hepatitis A, B, C, todas están en aumento y siguen aumentando los casos. No hay vacunación. 7 de cada 10 niños en la Argentina no están vacunados, cuando en la Argentina teníamos 9 de cada 10 vacunados. Era al revés.
1: Internacionales.
2: Donald Trump ahora amenaza con finalizar las negociaciones con Irán. El presidente norteamericano acusó a la Nación Islámica de difundir información falsa sobre la situación en el Estrecho de Hormuz y advirtió que si ocurre algo fuera de lo pactado, el diálogo se interrumpirá de inmediato. Dólar oficial 1.490 pesos, dólar informal 1.505 pesos y riesgo país 433 puntos. Aires, la temperatura es de 5 grados 3 décimas, el cielo está despejado, humedad 83%. En la ciudad de Mar del Plata, 2 grados 3 décimas. 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Estas fueron las noticias. Federico Martín.
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0: Ahí está el saxo que decíamos el otro día, muy bien. ¿Cómo suena el saxo de los Redonditos de Ricota? Gracias, Esteban, querido. Bueno, 11 de la mañana, ya con 13 minutos en la República Argentina. Che, agradecer a cada uno de los oyentes que han enviado al 1534-1776 los mensajes, ¿no? Para, bueno, después competir lo que va a ser el sorteo. Tienen que poner la palabra quiero mi combo. Y nos mandaba un mensaje allí. Un oyente, escuchá lo que pone.
1: ¿Qué pasó?
0: Dice quiero mi combo. Y nos pone abajito ahí derecho. Que no sea el combo que le dan a mi vecino cuando llega regalado a su casa. Qué malo.
1: No,
0: che, solidaridad con el vecino, por lo menos, ¿viste? Cuidalo al vecino, amigo. Bueno, ¿qué va a hacer? No, por supuesto, de esos no. Esto viene con una picadita. Oscar, este es con una picada. Después que tu mujer, viste, si te quiere pegar un copazo, bueno, cualquier cosa avisanos, por ahí saltamos a defenderte, andá a saber cómo es la cuestión o no. No sé, ¿eh? Vamos a ver, pero bueno, saludos Oscar y gracias por estar así también del otro lado. Bueno, César Vicente Herrera, él es director economista del Observatorio de Economía, lógicamente, de la Patagonia Sur, de la Universidad Nacional de la Patagonia San Juan Bosco. Hemos charlado en distintas oportunidades con César, ¿por qué? Porque bueno, esto mismo, ¿no? ¿Cómo viene la inflación? Tema que tanto preocupa a todos, concretamente, y bueno, en este camino de que ellos van teniendo un seguimiento realmente muy útil, sobre todo porque, mirá, te quiero decir, te sentás a hablar con los docentes o con cualquier otro sector de la provincia de Santa Cruz y te dicen, mirá, nosotros tomamos la referencia no que da el INDEC, sino que da la Universidad de la Patagonia San Juan Bosco para discutir las paritarias. ¿Por qué? Porque te miden el nivel de vida que tenés, el costo de vida acá en Río Gallegos, en Caleta Olivia, lógicamente en Chubut. Bueno, y es una información realmente más que útil. Bueno, ¿en qué está trabajando ahora el Observatorio de Economía de la Universidad? En Chenquebot, es un sistema desarrollado por el Observatorio de Economía de la Universidad, lógicamente, que funciona a través de WhatsApp y analiza la evolución semanal de los precios, como para ayudarte a ver si cuánto te durará el dinero en tal caso, ¿no? El salario. Bueno, veremos a ver cómo es este gran laburo que vienen haciendo. Entonces, César, buen día. Gustavo Argañarás es mi nombre y Gisela Castillo. Te saludamos por el aire de LU12M680.
2: Bueno, Gustavo, Gisela, un gusto nuevamente de charlar con ustedes. Un saludo cordial a toda la audiencia. Y bueno, tal cual lo relatabas, desde hace algunos meses en Comodoro Rivadavia, y probablemente ahora en el mes de julio, porque ya hicimos las viñetas, que sería, ¿cómo se llama? ¿Cómo los vamos a llamar? O por lo menos internamente, ¿cómo los vamos a llamar? Entonces tiene como un sello. Bien. El Chenquebot es el sello del Cerro Chenque en Comodoro Rivadavia.
0: Bien.
2: Está el Vallebot, que sería el valle inferior del río Chubut, abarcando Trelew y Rawson. Ballena Bot, que sería de Puerto Madryn.
0: Muy
2: y
0: bien.
2: Estamos con la sería la cordillera Alerces, es el nombre que le hemos elegido. Después el Gorosito Bot es el nombre que
0: me gusta,
2: y estaba buscando porque no me acuerdo, porque ahí los colegas de Santa Cruz dice que hay una plaza donde hay un pájaro que abre y cierra las alas y eso determina, entonces me sale, pero
0: mataste,
2: es un pájaro. Che. Hay una plaza de Río Gallegos, me sugirieron ellos, ¿no? Que está afuera, digamos, sobre un pájaro que está con las alas caídas o con las alas abiertas, y eso indica si está migrando o no está migrando. De Puerto Deseado es el pingüino, digamos, cresta amarilla,
0: sí,
2: así que ahí también.
0: Sí.
2: Es como que me vamos buscando a cada una de las ciudades,
0: claro,
2: un aspecto que quieran destacar, en este caso...
0: Macatoviano. Ahí está,
2: porque
0: bien, Ale.
2: Macatoviano, ese que le iba... Macatov le iba a poner, porque Tov es
0: bien.
2: Lo mismo que Bot.
0: Claro,
2: Macatov,
0: claro.
2: Macatov, Bot.
0: Bueno.
2: Porque ya que no... Entonces es una plaza, entonces bueno, ahí ya tenemos las cuestiones ya, por lo menos,
0: bueno,
2: de imágenes.
0: Claro.
2: Y vamos a avanzar con Santa Cruz, decididamente, ahora en el mes de julio, que para nosotros es un mes muy productivo, en el sentido que tenemos vacaciones, nos damos clases, entonces podemos centrarnos más en
0: un
2: la actividad
0: poquito.
2: Del observatorio.
0: César, bueno, digo que ingenioso para presentarlo así ante la sociedad, la verdad es que viene bien muy bien porque, bueno, cae simpática la cuestión, ¿no es cierto?, de poder presentar esta nueva herramienta. Ahora, espero que las noticias sean tan simpáticas y buenas, las mediciones, como ese talento que le están poniendo ustedes.
2: Nosotros, en líneas generales, ¿qué estamos notando?
0: A ver.
2: Que la mayoría, en los bots que tenemos en funcionamiento, la mayoría de los productos no cambia de precio. Por ejemplo, no sé, hagamos un ejemplo de 1.500, porque llegamos a tener en el mes 2.500. Pero hagamos un ejemplo semanal de 1.500. Uh-huh. 200, 300 cambian de precios hacia arriba. Sí. Otros 100 van hacia abajo, 1.100 se quedan sin variar los precios. Pero ¿qué sucede? ¿Qué estamos y qué seguimos viendo? Que si bien los promedios, supongo, de la última semana, no sé, la Anónima 1.14, Más Online, Jumbo, Carrefour y la Cooperativa, que son los que medimos acá en Comodoro Rivadavia, okay, suman, digamos, todos menos del 1% en promedio en semanal. Cuando uno va a los productos te pueden aumentar un 50%, un 60%. Sí. Entonces ahí está la percepción de lo que vos tenés. Suponete, uh-huh, yo consumo un tipo de hierba, no sé, mañanita. Aumentó, sí, 63% cuando empezamos a hacer esto. Entonces, decía, claro, revisemos, vamos al supermercado, vamos a ver si está bien. No, y estaba bien. Entonces, ¿qué nos daba? Que los productos que aumentan, aumentan mucho. Los que bajan, bajan por las promociones, que ahora las podemos tomar en función en que estamos sacando la información de los supermercados directamente, uh-huh, y a su vez, ¿cómo se llama? Pero esto te da como una guía semanal. Suponete, nosotros veníamos con los productos secos en Comodoro Rivadavia, en el Chenquebot, aumentando en las semanas anteriores, alimentos secos, después otra semana lácteos, después frutas y verduras. Pero esta semana el movimiento en la carne sí, productos preparados. O sea, otra vez la carne pegó un incremento. Oh, entonces... Dios. Claro, entonces es como que nos permite registrar, y para el consumidor, porque estos son canales de WhatsApp que son abiertos, ajá, o sea que cualquiera que quiera puede ir trabajando en ello, le permite tener un panorama bastante cierto de lo que sucede en el, ¿cómo se llama? En
0: la góndola,
2: en su economía, en la góndola. Es más, nosotros ya estamos haciendo algo con inteligencia artificial, pero veía Coto hoy, dice, tu asesor de inteligencia artificial para ayudarte a comprar. Nosotros ya venimos también en esa misma tarea.
0: A ver, ¿y cómo es? ¿Te recomienda productos? ¿Días
2: claro,
0: de compra?
2: Te recomienda productos. O sea, es como que para nosotros la inteligencia artificial y propia, lo que hace es aprende. Entonces, en la medida que vos le vas incorporando productos,
0: la vas entrenando,
2: el modelo localizado aprende. Uh-huh. Entonces te va haciendo recomendaciones. Estas recomendaciones vos tenés que tener los precios así como los tenemos nosotros. Entonces te dice, cuando vos buscas algo, va y busca en la base de datos y te recomienda. Busca y te recomienda, busca y te recomienda. Entonces, y en ese proceso es como que el modelo de aprendizaje va teniendo cada vez más capacidad de dialogar contigo como consumidor. Así que realmente es un adelanto muy interesante lo que ha hecho Coto a nivel nacional. Uh-huh. Sí. Nosotros estamos en esa misma línea y en algún momento pondremos nuestro asistente virtual para ayudarte a hacer las compras en toda la Patagonia Sur.
1: César, ¿hay diferencias importantes en cuanto a los precios entre ciudades patagónicas, como por ejemplo Comodoro, Caleta, Río Gallegos? Entiendo que en algunos puntos puede llegar a ser. Y además, ¿qué otros productos son los que están como dando sorpresas en estos últimos relevamientos?
2: Los productos, en los últimos relevamientos, fideos, arvejas, lentejas, hierba y caldos. O sea, ese es un conjunto de productos que viene trabajando. Cuando nosotros recién iniciamos esto, era como que queríamos medir el impacto del cierre del estrecho de Hormuz y fundamentalmente de los fertilizantes en la mesa familiar.
0: Sí.
2: Obtuvimos un impacto, o sea, porque los fertilizantes pegaron en las harinas y otros productos alimenticios. Pero después como que se diluye, ese impacto no está tan claro, digamos, que una devaluación traiga una apropiación de precios. Por eso, por las características del mercado. Uh-huh. Y respondiendo a la primera parte de la pregunta, nosotros estamos en el orden de 1.900.000 de nuestra canasta, contra 1.500.000 del INDEC.
0: Ay, ay,
2: ¿eso
0: ay,
2: qué
0: ay.
2: Quiere decir? Que en las variaciones vamos más o menos acompasados.
0: Sí.
2: Pero en los montos, en la Patagonia Sur todavía no ha desinflacionado. Seguimos teniendo precios altos, asociados, nosotros decíamos, a los costos de transporte, pero también a un sector o varios sectores, fundamentalmente del empleo formal, que estaban muy bien y que tenían mucho poder adquisitivo, entonces eso marcaba en el ritmo. Llamó las actividades hidrocarburíferas, tanto en la cuenca austral como en la zona norte de Santa Cruz, como en la zona sur de Chubut, la cuenca del Golfo San Jorge, y también lo que sucede en Tierra del Fuego, porque estoy terminando un trabajo acá con los colegas sobre el impacto en el empleo y cómo viene, digamos, esa tendencia. Si bien la semana que viene podemos hacer el informe, sí, pero volviendo esto, ahora... el poder adquisitivo ha caído enormemente. Entonces, esto que vos decías de los empleados, a nosotros se me infla el pecho de orgullo decir, bueno, mira, desde un observatorio nosotros estamos produciendo información clara para la sociedad, pero también es cierto que cuando vos lo apareás eso, que nosotros tenemos un indicador que aparea los salarios privados a nuestra canasta total, se da con bastante pérdida. Uh-huh. O sea, nosotros, qué sé yo, en Santa Cruz, que los sueldos son más altos que en Chubut, teníamos, no sé, 2,3 canastas, después bajamos a 1,3 y ahora estamos en 1,7 canastas. ¿Pero qué quiere decir? Que si bien recuperaste en estos dos últimos años algo del poder adquisitivo de las canastas después de la devaluación de diciembre del 23, seguimos atrás. Entonces, y eso, seguimos atrás, estamos hablando de trabajadores privados registrados. Pero como se llama, cuando hablamos del sector público, estamos mucho más atrás, tanto los que sería el sector público provincial, nosotros los universitarios.
0: Claro. O sea, no levanta, es el efecto de la motosierra, concretamente eso, ¿no?
2: Claro. Uh-huh. Es como que la desinflación se produce porque nosotros no tenemos poder adquisitivo. Entonces, la demanda es débil.
0: La licuación.
2: Y ahí vienen todo un conjunto de consecuencias. Que, por ejemplo, no sé, índice de precios mayoristas aumentó 5%. Índice de precios al consumidor final este mes bajó del 3 al 2. Uh-huh. Entonces vos decís, ¿y qué hay ahí? Porque supuestamente si hay un traslado fuerte en la cadena anterior a lo que sería el consumidor, tendría que ser un indicador muy superior al 3. Pero como el comerciante minorista no puede trasladar todo ese precio al consumidor, porque ya las ventas vienen con una retracción importante, lo vimos acá en Comodoro en el Día del Padre, nosotros hacemos chicas, Belén y Ruth, hacemos el relevamiento para CAME. Ellas hacen el reglamento para CAMI e integran el observatorio, y entonces lo vimos ahí, y bueno, hay una retracción, si bien se vendió, más o menos sería como lo que antes era normal. El Día del Padre era excepcional, y ahora la normalidad es, ¿cómo se llama?, lo que antes era normal.
0: Se bajó un escalón.
2: La nueva normalidad es que están vendiendo mucho menos.
0: Claro, concretamente. César, ¿por qué no se desinflan los precios en la Patagonia? ¿Qué pasa con el...? ¿Sigue siendo lo mismo que nosotros hemos escuchado históricamente acá? El costo del transporte, las tarifas, entiendo, no sé, el combustible, van cayendo, los niveles de venta porque la gente no tiene un mango más para poder consumir. ¿Pero qué es lo que pasa a línea general? ¿Por qué seguimos pagando más caro?
2: Hipótesis de trabajo. Uh-huh. Suponete, nosotros estamos haciendo especie de modelizaciones de actores. Un actor sería, qué sé yo, frutas y verduras. Okay. Entonces, ¿qué analizas en el segmento de frutas y verduras? Podemos hacer con carnes u otro, o como se llama, o inmobiliario que estamos analizando. Pero frutas y verduras, que es el primero que se me vino a la mente, uno dice, la verdad es que es impresionante, Comodoro Rivadavia, dice, ¿cómo está? Nosotros tenemos precios mayores y calidad menor. O sea que la calidad que viene no es de la mejor, viniendo de distintos lugares, ¿no? Del valle inferior del río Chubut, del valle medio del río Negro, el alto valle del río Negro, después las papas vienen de distintos lugares del país según la época del año, y el mercado concentrador de Buenos Aires. Entonces nosotros tenemos ese. Ahí hay, como decís, un costo de traslado. Si no es lo mismo ir a comprar, a Liniers, que si yo vivo en el conurbano bonaerense, que traerlo de Liniers acá. Pero ¿qué hemos requisado nosotros? Que nosotros tenemos esa centralización que hay en Argentina, suponete que yo, a mí me queda mucho, yo trabajé bastantes años con el ajo violeta santacruceño, iba y asesoraba ahí en Gobernador Gregores y trabajaba, ayudaba a su comercialización, entonces me quedó algo, que dice, la papa que sale de Gaiman, provincia del Chubut, va a Buenos Aires para que la laven. y después va claro. a Río Gallegos para ser comercializada.
0: Y la cadena...
2: Es lógico que eso pase así, pero lo ilógico es que vaya a Buenos Aires para hacer un proceso de lavado. Sí, claro. Pudiéndose lavar acá en la Patagonia y distribuir en la Patagonia. Lo otro, vienen las frutas y verduras, en general vienen camiones que vienen del valle inferior del río Chubut, del valle medio del río Negro, y esos camiones pasan y distribuyen en las verdulerías. Pero ¿cómo fija las verdulerías? Y fija en función de un mayorista importante que hay acá, que es el mercado concentrador de la costa. Entonces, ese mayorista, entonces todo el mundo dice, bueno, el mayorista concentrador, para que la persona entienda, tiene muchos empleados, costo. Tiene mucha energía eléctrica y mucho frío, costo. Entonces, su precio, qué sé yo, de un cajón de naranja es X. Los otros que tenemos acá, yo vivo como en Santa Cruz, sería saliendo para el norte, vivo como 12 kilómetros, vivo en kilómetro 12, en una parte de que es de campo. Entonces, tenemos acá un microcentro. Entonces, yo los veo que los traen y bajan los camiones, los chicos lo bajan, con poco frío, con poca gente, emprendimiento familiar, pero cuando uno va y les pregunta cómo fijan el precio, lo fijan a través de como si lo compraran en el mercado concentrador de la costa. Entonces, ¿qué quiere decir? Que esos montos le va dando una super ganancia a algunos, una ganancia media a los otros, pero lo estamos pagando nosotros los consumidores, en el sentido que las frutas y verduras son caras y, a mi juicio, de baja calidad. Entonces, realmente pagamos caro algo que es de baja calidad. Bueno, entonces, ahí es como que esas son las profundidades que estamos nosotros tratando de hacer en el observatorio para ir generando informes que empiecen a ver que los precios tienen que bajar. Entonces, ese conjunto de personas que hace un trabajo y su costo es X menos el 50% de X, la vende a X. Y entonces ahí nosotros tenemos que ir viendo, mejorando nuestra calidad de información como consumidores, que es el objetivo central que tiene el observatorio. Claro. O sea, hacer investigaciones muy poderosas que trasciendan a nivel nacional, pero también que sea útil para las personas que se las compren en casa.
0: Totalmente. La información es poder, dicen muchas veces. A mí me lo dijeron alguna vez desde algún sector político con esto en mi calidad de periodista. Pero me la tiraron como que la información es poderosa. Y dije, no esa. Esta es la que estás diciendo vos, César. Eso es tener poder para, información con poder. El consumidor, saber dónde, qué cosa, qué cuestión. Bueno, nos queda un largo debate, César. Lamentablemente tenemos que ir otra entrevista. Pero hay varias cuestiones porque, bueno, acá en Santa Cruz, en Río Gallegos, se puso un mercado concentrador. Lo hizo el gobierno de la provincia de Santa Cruz y han venido productores de Entre Ríos, de Mendoza, propiamente de Chubut también, donde muchos dijeron, che, qué mala calidad que hay de la fruta y la verdura por esta zona. Sí. O sea, pagan precios astronómicos y encima consumen de muy mala calidad. Bueno, ya te consultaremos después en algún otro momento sobre esto. Y me quiero quedar con esto cortito, César, preguntarte si tu mirada, si esto realmente es una buena noticia o no. Y entiendo que en la economía debe ser que tiene que ver todo con todo. Dijo las informaciones del INDEC que el Producto Bruto Interno creció un 2,3% interanual en este primer trimestre. Por supuesto, el gobierno salió, el presidente Javier Milei, con ese estilo desfachatado a decir, ahí están, lo que decían, que no funcionaba, que no esto, que lo otro. Bueno, ahí tienen la cuestión. ¿Es una buena noticia o cómo hay que tomarlo?
2: Es una buena noticia que hay que profundizar. Nosotros en la materia hicimos, en el primer parcial hicimos muy acotado, y lo que daba era eso, ¿no? La economía viene creciendo como gas de buzo, como diría Javier Milei, y en el segundo parcial profundizamos el análisis y vemos que crecen algunos sectores que son pocos generadores de empleo a nivel global, por ejemplo en minas y canteras, el agro y demás, vienen creciendo fuerte, y lo que tiene que ver con nosotros, con nuestra estabilidad, con nuestra propia dinámica del mercado interno, que son construcción, industria, venta de ¿cómo se llama? De bienes durables y demás, viene cayendo fuertemente. O sea que la economía en general no es solamente las miradas nominales agrupadas, sino que tiene que ver desmenuzado por cada sector, uno se encuentra. Entonces, la reflexión del primer parcial era, la economía viene creciendo y está bien ese indicador económico. La del segundo parcial, cuando profundizamos, la economía viene creciendo por algunos sectores dinámicos que no contribuyen al empleo y a la mejora de la calidad de vida de la globalidad de los argentinos, y eso, y los otros, industria, vienen decreciendo enormemente, generando una incertidumbre muy grande en nuestro país. Y ahí te contesté la pregunta en dos parciales, primer parcial y segundo parcial.
0: Bueno, gracias César, un abrazo.
2: Muy amables,
0: hasta luego. Un abrazo, gracias, hasta luego. César Vicente Herrera, director del Observatorio de Economía de la Patagonia Sur. Bueno, viene bien, ¿no? Porque va a permitir tener mejor información también para saber qué comprar, cómo administrarte en este. Ellos ya lo han creado, el Chenquebot. Bueno, habrá que ver con estos nombres simpáticos de animalitos autóctonos y toda la demás cuestión. Que digo, primeramente suena muy atractivo, por supuesto, claramente, pero bueno, después hay que ver cómo pasa. Digo, con los precios, ya lo marcaba el propio César Vicente Herrera, no están en este proceso en la Patagonia los productos yendo a la inversa de lo que es la inflación, 1,7 creo que nos había dado la última medición, pero se da una cuestión a nivel nacional que van bajando algunos precios y acá en la Patagonia no. O sea, sigue bastante complicada la cuestión, menos que menos te alcanza así el salario.
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0: Bueno, 11 de la mañana con 38 minutos. Yo tengo que decirte que a mí me quedaron, como dice, divididos en una vieja canción, las tripas silbadoras, cuando empieza a pegar el hambre. Me quedé con la frente clavada en un plato de langostinos.
1: ¡Ay, sí! ¡Qué rico!
0: Con unas buenas papitas fritas, sí, tipo, toda la cuestión, ¿o no? ¿Sí?
1: Sí, sí, sí. Unos langostinos, sí, con papas con cheddar o algo así.
0: Bueno,
1: estamos muertos de hambre.
0: ¿Qué más?
1: Unos langostinos, como te decía, al ajillo.
0: Sí. Algo bueno, así, algo de eso, claro, claro, claro. ¿Con agüita o con...?
1: No, tiene que ser con un vino blanco.
0: Espirituosa. ¿Blanco, decís vos?
1: A mí me gusta.
0: ¿Sí? El vino empanados, tinto, dice por allí. Claro.
1: Por eso, langostinos, bueno, apanados.
0: Está bien.
1: Con los rellenos. Claro. A veces le ponen morrón, algunas cebollitas.
0: Bueno, ya te fuiste.
1: Ay, dice, qué,
0: ¿no?,
1: rico.
0: Claro. ¿Puede ser con unas papitas fritas o,
1: sí,
0: o no?
1: Sí, re va.
0: O con otra cosa, o alguna,
1: no, no,
0: verdura.
1: No, con papa.
0: ¿Qué será la cuestión? Bueno, quizás alguien a lo mejor por allí de Puerto Deseo nos puede tirar una mejor receta. No sé, me parece, como ya nos decía el secretario de Pesca, que viene muy bien la cuestión con el langostino. Por ahí a lo mejor tienen alguna receta casera. O no, diputado Averastain, ¿cómo le va? Buen día, Gustavo Arañera, ese es mi nombre. Junto a Gisela Castillo los saludamos. ¿Con qué pueden ir bien unos langostinos para este mediodía?
11: ¿Qué tal? Buenos días, ¿cómo están?
0: ¿Cómo le va?
11: Dar hambre a mí también.
0: ¿Con qué se acompañan los langostinos? Digo, ¿comen, consumen por allí o es todo un ideario nada más?
11: Mira, vos sabés que es muy curioso, pero siempre decimos que Puerto Deseado nació de espaldas al mar, ¿no?
0: Ajá, mirá,
11: Puerto Deseado es, claro, una colonia ganadera que se fundó en 1884. Y recién en los últimos 30 años nosotros viramos la vista hacia el mar y vivimos básicamente de la pesca como principal actividad. Esto fue con el auge del langostino, justamente,
0: sí,
11: por allá a finales de los 80. Mira, recetas hay un montón. A mí me gusta hacerlos al ajillo, aceite, ah, de oliva, ajo, perejil y,
0: claro,
11: y nada más, porque es un producto tan noble y tan rico que,
0: claro, claro,
11: no hace falta agregarle demasiado, ¿no?
0: No, porque lo podemos arruinar en tal caso, ¿no? Va a depender de la mano del cocinero, es así. Bueno, Santiago, concretamente queríamos charlar contigo, bueno, porque de hecho hoy es tapa del diario La Opinión Austral. Hubo ayer un encuentro, así una reunión, una mesa de trabajo con el gobernador Claudio Vidal, lógicamente, bueno, la ministra de Gobierno Belén Elmiger, la ministra de Producción Nadia Rich, el intendente de Puerto Deseado también y algunos otros funcionarios, donde, bueno, vos también estuviste participando. Inversiones alrededor de un poquito más de 1.000 millones para el aeródromo, concretamente se decía, bueno, una obra que creo que fue el propio intendente de Puerto Deseado que dijo el último vuelo comercial que tuvo la comunidad fue alrededor de hace 20 años atrás. Bueno, están trabajando en la conectividad, se necesita inversión, lógicamente, para contar con las medidas de seguridad concretas, pero, bueno, ¿qué perspectiva hay con este anuncio que se hizo desde el gobierno?
11: Bueno, creo que vos lo resumiste bastante bien. Acá el objetivo es justamente poder retomar los vuelos comerciales, que es un sueño postergado de más de 20 años. El aeródromo es pequeño y a lo largo de estos años ha sufrido un montón de vandalismos, robos del cercado perimetral que permanentemente sucede. Y este reclamo por parte de los gobernantes no es nuevo. De hecho, el actual intendente lo ha llevado adelante en esta gestión, pero también viene postergado ya de gestiones anteriores. Y bueno, por suerte se tomó la decisión en esta gestión de financiar con fondos UNIRSE la puesta en valor. Esta primera etapa significa recuperar el cercado perimetral, que hoy está deficiente, o sea, hay que terminarlo, dejarlo en condiciones. Significa poner un escáner de rayos X para cumplir con las exigencias de la ANAC, ¿no?, la Agencia Nacional de Aviación Civil, para poder habilitar el aeródromo. Implica también instalar una base de almacenamiento y aprovisionamiento de combustible. Eso es muy importante para poder tener regularidad de vuelos. Y después se van a hacer, va a seguir un segundo plan de obras para terminar de ponerlo en valor. Pero que esto es muy importante porque Puerto Deseado tiene un problema desde su génesis, ¿no?, que es la lejanía con la ruta 3. Ustedes saben que para llegar a Puerto Deseado por ruta tenés que desviarte 125 kilómetros, lo cual, si sumás la ida y la vuelta, son 250 que te apartás de la ruta 3, y eso encarece mucho los costos logísticos, hace que no nos elijan algunas empresas por una cuestión de la dificultad de acceso para el turismo también. Y bueno, fomentar la conectividad aérea es desarrollar el futuro de nuestra localidad. Nosotros somos un pueblo, como bien les decía, pesquero, pero también minero, y son dos actividades que se pueden ver muy beneficiadas del tránsito aéreo, que hoy no lo tienen disponible. En pandemia, por ejemplo, cuando no quedaba otra, muchos vuelos charter pequeños bajaban con empleados mineros al aeródromo, en las condiciones en las que estaba, porque no había otra alternativa. Y quedó demostrado que es posible y beneficioso tenerlo en actividad para fomentar el desarrollo productivo.
0: Bueno, sobre todo, bueno, esto también lo que marcaban, diputado, el tema del turismo, ¿no? Claro, tienen también un entorno natural realmente que puede llegar a tener un gran potencial para la provincia. Bueno, facilitar la conectividad, que de hecho eso también lo ha hablado, creo, la propia ministra Nadia Ricci, donde decían, bueno, hay un plan integral también para empezar a trabajar nuevamente con la conectividad aérea de las comunidades. Creo que en Perito
11: sí,
0: Moreno,
11: absolutamente.
0: Perito Moreno, mira, creo que empieza a operar ahora American Jet. Bueno, hay una suerte
11: allí. Y bueno, y la ADE, también, ¿no?
0: Ajá, okay. Bueno, ¿y cuál es el plan? Porque, bueno, va a traer beneficios. Si no, miremos el Calafate. Está bien que el Calafate se vende solo, digo, ¿no? No hay mucho más que hablar como un destino turístico nacional e internacional, pero, bueno, tener facilidades para poder llegar hasta esos destinos va a potenciarlos aún más.
11: Sin lugar a dudas. Calafate se vende solo, pero también a partir de una decisión política y firme de desarrollarlo turísticamente. Vos ponete a pensar que Puerto Deseado, en materia de recurso natural, es un diamante en bruto. Así como tenemos este diamante del lado de la cordillera, del lado de la costa hasta Puerto Deseado, que viene la ruta de Charles Darwin, con sus miradores, donde Darwin acampó y está retratado en su libro de las expediciones. Tiene la isla Pingüino, uno de los pocos lugares en el continente donde vos podés ver el pingüino de penacho amarillo, además de un montón de otras especies de avifauna. Tiene historia, digamos, el potencial de desarrollo turístico. Yo, y te lo digo con conocimiento de causa, porque mi primera función pública fue secretario de turismo ya en 2013. Okay. Y en ese entonces, unos años atrás de que yo asumiera, antes de que yo asumiera, había un vuelo que con muy buen tino lo desarrolló alguien que me precedió en el cargo, que era Calafate Puerto Deseado. Entonces, ¿por qué no unir justamente las dos localidades que tienen más potencialidad turística hacia la costa y hacia la cordillera? Y se hizo, funcionó, era una iniciativa muy buena que después, bueno, no se pudo sostener en el tiempo, por una cuestión de horas de vuelo disponibles de la ADE, por una cuestión justamente de que ya estaban malas condiciones en nuestro aeródromo, y te estoy hablando hace 15 años. Pero la idea es esta, es lograr un circuito aerocomercial que fomente el turismo en toda la provincia y también el desarrollo productivo. Se puede hacer, sí se puede, porque en otros momentos ya se hizo, entonces ahora se puede hacer y todavía mejor, y a Puerto Deseado le va a venir muy bien.
0: Sin dudas. Bueno, ¿cuándo se empieza a trabajar? ¿Cómo es la hoja de ruta que viene hacia adelante después de este anuncio, diputado?
11: Bueno, esta obra se financia con fondos UNIRSE, ya eso está firmado, están los fondos disponibles,
0: sí,
11: pero la provincia financia y controla, pero la ejecución, el llamado a licitación y todo lo demás está a cargo del municipio, porque el aeródromo es municipal. Entonces, la provincia financia y la obra la ejecuta el municipio. Con la firma del convenio del día de ayer, ya estarán, digamos, en el ámbito municipal procediendo a terminar de elaborar el proyecto ejecutivo, los pliegos y el llamado a licitación, que eso es lo próximo.
0: ¿No hay aportes del sector privado para estas iniciativas también? Digo, más allá de que el dinero viene del Fondo Unirse, que ya realizan el aporte y todo lo demás, pero porque también, en tal caso, no sé, si dicen, por ejemplo, que va a ser un beneficio, qué sé yo, para el sector minero, bueno, entiendo que también, no sé, me pregunto, ¿no? Por ahí pueden llegar a aportar o
11: no, es una pregunta más que pertinente. Bueno, en definitiva, el Fondo Unirse es el aporte de responsabilidad social empresaria de las mineras.
0: Sí.
11: Así que se estaría financiando con aportes de la misma minera Cerro Moro que tenemos en la localidad, además de que Cerro Moro tiene un fideicomiso particular con el municipio de Puerto Deseado.
0: Ajá, sí.
11: Que en este caso no se está usando para esta obra, pero seguramente para compras más pequeñas o obras de menor envergadura también se pueden ejecutar con el fideicomiso local. Lo que sí, esto es una discusión de hace muchísimo tiempo, de por qué solamente las mineras aportan a fondos de fideicomisos y no, por ejemplo, otras entidades extractivas, como por ejemplo la pesca.
0: Sí.
11: Puerto Deseado tiene 8 empresas pesqueras.
0: Sí.
11: ¿Por qué no pueden ser parte de fideicomisos que aporten, por ejemplo, a esta obra, que también les va a beneficiar, porque el tránsito que tienen de marineros y personal que hacen por tierra también lo pueden tener? Es muy buena la pregunta y la pongo en valor porque es una discusión que venimos dando hace mucho tiempo, ¿no?
0: Ajá. ¿Y qué dice el sector privado con esto? Bueno, más allá de lo que se pueda decir de la industria minera, que bueno, seguramente deben haber muchos debates, pero aportan al fin y al cabo. ¿Por qué los otros sectores no lo hacen? ¿Han intentado charlar, por lo menos tener una charla incipiente mínimamente? Entiendo que el sector empresarial siempre va a decir y no, la verdad que no, pero bueno, hay una responsabilidad social, son comunidades que eso yo recuerdo, por ejemplo, a Javier Castro, ya fallecido, de secretario general de AOMA, donde él decía, bueno, Santa Cruz tempranamente se ha jugado por el desarrollo de la minería, les abrió las puertas a la industria minera, a las empresas, para que vengan y puedan crecer también, y por supuesto que tiene que haber una suerte de devolución esto, ¿no?
11: Sin lugar a dudas, esa discusión sigue vigente. Las empresas, algunas tienen programas de responsabilidad social empresaria en mayor o menor medida, lo que no hay a nivel pesquero, ¿no? Te hablo de Puerto Deseado, es todavía una coordinación en la que se logren, digamos, institucionalizar esos aportes, como si está el Unirse o lo que mencionábamos antes en minería. La pesca viene un paso más atrás en cuanto a la institucionalización de ese compromiso, ¿no? con la comunidad. Es una deuda pendiente que hoy se sigue discutiendo.
0: Muy bien. Bueno, diputado, muchas gracias,
11: Muchas gracias a ustedes por el espacio y les mando un fuerte abrazo.
0: Igualmente, allí pasaba Santiago Berastain, diputado por Puerto Deseado.
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0: 11 de la mañana, 58 minutos en la República Argentina. Bueno, Gise, repasamos algunos mensajitos.
1: A ver, vamos.
0: Antes que me toque irme. Buen día, quiero mi combo. Saludos, Raúl 406. Muy bueno el programa. Aguante Argentina. El Diego, Messi y Román nos decían por allí. Epa. Bueno, este salió con todo, nuestro docente así, Raúl Emilio, así que bueno, gracias por contactarte también con nosotros. Amalia Isabel, 125, saludos, decía que quiero mi combo también. Bueno, buenísimo que también quieran participar, así que ahí va la cuestión. Che, algunos otros, Nieves, por ejemplo, también nos mandaba un mensaje. Mirá lo que nos puso Nieves, Buen día, felicitaciones, y nos mandaba la tapa hecha por Emanuel Quiroga, che. Así que la verdad es que viene muy bien. ¿Qué más? Otro el Instagram. Bueno, seguramente nos deben haber estado mandando también por lo de la tapa del diario La Opinión Austral. Bueno, muchos reconocimientos allí para Emanuel Quiroga. Así que buenísimo, ¿Quién más? Hola, buen día, Gus y Gise. Excelente programa. Saludos a todos el equipo de la radio. Soy Sergio, hincha de Boca, este muchacho. DNI 801. Así que bueno, Sergio, te mando un abrazo enorme. Gracias también por participar. ¿Quién más? Buen día, quiero participar. Quiero mi combo. Ale Cardoso 531. Así que buenísimo, Ale. También quedás allí anotado. Para el... ¿Cuándo va a ser el sorteo entonces?
1: El
0: otro
1: próximo
0: fin de semana, dijo. Cuando Argentina juegue el contra
1: sábado,
0: Nepal.
1: Contra Nepal. El sábado, seguramente en horas de la mañana.
0: Sí. Bueno, ahí va la cuestión.
1: Ahí vamos a
0: confirmar. Si no lo pasan a retirar, me mandás un mensajito y lo paso a retirar yo. Te tiro unos manguitos por abajo, ¿viste?
1: Dale.
0: ¿Te parece, Esteban? Vamos mitad y mitad, claro. Escúchame, buen día. Quiero mi combo, Elena. Dubinin 550, Elena, también, bueno, te mandamos un abrazo, gracias por mandar mensajitos, también para comunicarse con nosotros. Buen día, ¿cómo va? Nos decía por allí, hola Gaby, quiero mi combo. Gabriel Sotomayor 403, saludo, nos decía. Bueno, Gaby, ya quedás también anotado para lo que será el sorteo entonces en los próximos días. Buen día, quiero mi combo. Alfredo Llanos, documento 624, algunos de los mensajes que han ido llegando entonces a lo largo de la mañana. Bueno, Gise, quedás a cargo.
1: Bueno, me quedo a Barracé.
0: Ajá.
1: A Barracé. Te vas.
0: Bailando un cumbión.
1: Bailando un cumbión, a ver, Gustavo, no te veo. Vos sos ricotero, ¿qué va a bailar cumbia? No baila cumbia este hombre.
0: Bájame la música. Bájame la música.
1: Se enojó.
0: Yo te voy a decir una cosa. Yo vengo de Jujuy. Al frente de mi casa hay un club de básquetbol. Se hacen los grandes carnavales en la provincia de Jujuy. 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

0: no entro a esos lugares. Ajá. No, fuiste, okay. Supongo, en algún momento. ¿Qué te parece? No tuviste infancia.
1: Bueno, para de ese. Allá los muchachos de Levita, con que me junté el fin de semana, comimos un costillar tremendo y ya estaban que querían enfilar para allá, pero se durmieron sentados, boludo. Anda la mierda.
0: Anda la mierda.
1: Chao. Listo, hasta mañana.
0: Chao, chao.

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2: Temperatura en Buenos Aires es de 10 grados 6 décimas. El cielo está algo nublado. Humedad 65%. En la ciudad de Río Gallegos, Santa Cruz, 0 grados 6 décimas. En minutos, la Cámara de Diputados vuelve a sesionar, pero sin proyectos contra Manuel Adorni. Tras la postergación de las iniciativas para interpelar al jefe de gabinete, el oficialismo intentará avanzar con un temario que... Es la hora 12, la temperatura en Buenos Aires es de 10 grados 6 décimas, el cielo está algo nublado, humedad 65%. En la ciudad de Río Gallegos, Santa Cruz, 0 grados 6 décimas. En minutos, la Cámara de Diputados vuelve a sesionar, pero sin proyectos contra Manuel Adorni. Tras la postergación de las iniciativas para interpelar al jefe de gabinete, el oficialismo intentará avanzar con un temario que incluye el régimen del superrigi para nuevas inversiones y el pago a fondos buitre. La Libertad Avanza reconoce que cuenta con un quórum acotado, por lo que el nuevo vocero presidencial, Adrián Rabier, también ocupará su banca, por más que ya haya iniciado su nuevo rol de manera extraoficial. Un relevamiento de la consultora Sentia arrojó que en mayo el consumo cayó un 1,6% interanual y respecto a abril tuvo un avance de solo 0,1 puntos. En relación a mayo de 2025, el rubro de supermercados mostró una merma de 4%, pequeños autoservicios retrocedieron un 1,3% y los mayoristas cayeron un 1,6%. El informe destacó además que el nivel de consumo se encuentra a más de un 15% del que había un mes antes del inicio del gobierno de Javier Milei. Alertan que ya ningún indicador de salud muestra mejoras de la situación sanitaria. El médico clínico Oscar Atienza dialogó con Radio 750 y advirtió que aumentaron las tasas de mortalidad en todas las edades, mientras que la vacunación está en registros mínimos.
3: Los muertos en mayores de 65, el aumento de la tasa de mortalidad infantil, el aumento de la tasa de mortalidad materna, no ves una solución, no ves algo que esté mejorando, todo está empeorando. Por ejemplo, en las enfermedades que han vuelto, las tres enfermedades transmitidas por ratas están en aumento, leptospirosis, fiebre hemorrágica argentina y hantavirus. La tos convulsa está siendo un problema, siguen muriendo chicos por tos convulsa, hepatitis A, B, C, todas están en aumento. No hay vacunación, 7 de cada 10 niños en la Argentina no están vacunados.
2: Sobre el final de junio, los comercios de la ciudad también alertan sobre la caída del consumo.
4: En la calle.
5: Un kiosquero del barrio de Recoleta decidió cerrar su negocio tras meses de bajas ventas y aumento de los costos fijos. La situación se repite en distintos rubros comerciales de la ciudad. Escuchamos a continuación el testimonio.
6: Tengo que cerrar porque ya es poco honorable e indigente el alquiler que se está pagando ahora. La situación económica está terrible y las ventas nulas.
5: Desde Recoleta informó Rodo Gerardi para Radio 750, Derecho a la Información.
2: En este marco se lleva a cabo el almacenazo en Radio 750 en Rabignani 1732.
7: Desde el almacén popular en Rabignani 1732, además de ofrecer productos de la canasta básica a precios populares, también funciona como un homenaje a Tati Almeida. Escuchemos lo que nos dicen los vecinos sobre la importancia de contar con esta propuesta en el barrio.
8: Maravillosa por la situación actual, maravillosa. Increíble, ¿por qué nos cobran 4 veces más en el supermercado? No, una maravilla.
7: Desde Palermo informó para Radio 750 Luciano Marcos, Derecho a la Información.
1: Internacionales.
2: En medio de la ola de calor que afecta a toda Europa, España y Francia registraron sus máximas temperaturas en 70 años.
1: Copa del Mundo 2026.
2: Desde las 18 horas de nuestro país, la selección vuelve a entrenar en Kansas, mientras que Lionel Messi cumple los 39 años. Lionel Scaloni prepara una formación con cambios para enfrentar a Jordania, pero aún no está confirmado si el capitán argentino estará en el 11 titular o si lo preservará. Por otra parte, hoy se disputarán 6 partidos más por la tercera fecha de la fase de grupos. A las 16 será el turno de Bosnia y Herzegovina contra Qatar y Suiza frente a Canadá. A las 19, Marruecos frente a Haití y Brasil ante Escocia. Y por último, a las 22, Sudáfrica frente a Corea y México ante Chequia. Dólar oficial 1.495 pesos, dólar informal 1.505 pesos y riesgo país 435 puntos. Se espera cielo mayormente nublado durante lo que resta de la jornada con una máxima de 12 grados. En este momento la temperatura en Buenos Aires es de 10 grados 6 décimas. El cielo está algo nublado, humedad 65%. En la ciudad de Río Gallegos, Santa Cruz, 0 grados 6 décimas. 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Estas fueron las noticias. Federico Martín.
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0: perdón. Yo estaba volviendo de ver a San Pedro y justo me pone al aire Pepe. Bueno, ¿cómo andan? Bienvenidos. Estamos iniciando una nueva hora aquí en el aire de Lu 12 M680. Ahora sola, con Pepe. Simplemente los controles puesta al aire y musicalización. Estábamos recién con Gustavo Argañarás. Se enoja cuando le digo mal el apellido. Le digo, bueno, Gustavo, vos tenés que tener en cuenta que de casualidad sé cómo es mi apellido. O sea, probablemente me equivoque siempre. Bueno, estábamos al aire con Gustavo, repasando todos los temas que hacen a lo económico, a lo político. Así que nosotros en este espacio, de las 12 hasta las 2 de la tarde, tratamos de enfocarnos quizás en aquellas noticias que no alcanzan a ingresar en estas dos horas que tenemos de programa, pero le damos continuidad hasta las 2 de la tarde. Así que no te muevas de ahí porque hay muchos, muchos temas para seguir charlando. Uno de ellos tiene que ver con la Cámara de Diputados en esto del conflicto policial. Daniel Peralta cuestionó la ausencia del oficialismo en la sesión y advierte por la crisis de la seguridad. Esto tras la caída de la sesión extraordinaria que había sido convocada en el día de ayer para interpelar al ministro de Seguridad, Pedro Prodromos. El diputado provincial Daniel Peralta habló en exclusiva con La Opinión Austral y sostuvo que el gobierno debe abrir instancias de diálogo con los sectores en conflicto. Además, alertó sobre el impacto que tiene esta protesta en la seguridad de toda la provincia, no solamente haciendo foco acá en lo que es Río Gallegos. Bueno, esta sesión extraordinaria que fue convocada para el día de ayer martes en la Cámara de Diputados de Santa Cruz era básicamente para abordar cómo está la situación de la seguridad pública y escuchar además qué explicaciones tiene en este caso el ministro de Seguridad, Pedro Prodromos, que finalmente no se terminó de concretar, que se frustró por la ausencia de legisladores oficialistas. Tras este encuentro fallido, el diputado provincial Daniel Peralta dialogó en exclusiva, como decíamos, con La Opinión Austral y cuestionó la falta de debate sobre una problemática que él califica como muy grave. Lamentablemente fue una sesión fallida, dijo, y se perdieron la posibilidad de debatir sobre estos problemas que me parecen muy graves que hoy tiene lamentablemente la provincia. Esto expresó el legislador, quien además consideró que la presencia del ministro Prodromos hubiera permitido responder muchas interrogantes que están hoy vinculadas a este conflicto que atraviesa a toda la provincia de Santa Cruz. También, en estas declaraciones que dio La Opinión Austral, el diputado remarcó que el reclamo de las familias policiales frente a Casa de Gobierno necesita tener respuestas urgentes. La responsabilidad es de las políticas públicas en materia de seguridad. Esto lo dijo así abiertamente, decíamos, el diputado provincial Daniel Peralta. Y también mencionaba, en parte de lo que fue esta entrevista que dio La Opinión Austral, que tienen la obligación de plantear las preguntas en el recinto, pero son las mismas autoridades provinciales la que deben dar respuesta. Bueno, esto es más o menos lo que comenta en este sentido la nota que también ya está publicada, no solamente a través del portal digital opinionaustral.com.ar, sino también en su edición impresa de este día miércoles 24 de junio. Así que bueno, así estamos hablando de la Cámara de Diputados en función de esto que ayer iba a suceder, donde finalmente no se llevó adelante esta sesión especial.
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1: Bueno, en el contexto de que hoy, 24 de junio, es el cumpleaños número 39 del capitán, estamos hablando de Leo Messi. Bueno, hay muchas publicaciones muy originales saludándolo, por ejemplo, a quienes consideran el líder indiscutible de lo que es el fútbol argentino y mundial. Y, por ejemplo, vi algunas publicaciones en las redes sociales que dejó en claro cuál es la prioridad de Leo Messi más allá de las salutaciones y de todas las cuestiones que la misma gente o el mismo fanatismo va generando. Que para él el Mundial 2026 es su prioridad. Bueno, en lugar de compartir mensajes de celebración, que uno tiene por ahí esa costumbre de decir te etiquetaron, te arrobaron, te mencionaron y vos le das compartir a todo, bueno, a diferencia de eso, en lugar de compartir mensajes de celebración, el capitán argentino subió un video a sus redes oficiales entrenándose en el gimnasio de la concentración de la selección en Kansas, poquitas horas después de la victoria frente a Austria. Así que Leo no para. Según la repercusión de este video, que muestra ejercicios físicos y trabajo de fuerza, sin palabras ni referencias a su cumpleaños, la elección de la canción fue Tierra de Campeones de la Teyla M, que fue interpretada por muchísimos hinchas como una señal de que el foco está puesto, como decíamos, en la defensa de este título mundial y no en los festejos personales. Bueno, el cumpleaños de Messi, que encuentra, decíamos, al astro atravesando un gran presente deportivo, llega con 39 años... con Argentina ya clasificada a la siguiente instancia del Mundial y tras haber alcanzado el récord de máximo goleador histórico de las Copas del Mundo luego de sus actuaciones ante Argelia y Austria. Bueno, la cuestión es esa, ¿no? Tan concentrado en lo propio, Leo Messi, a través de las redes sociales al menos, no ha mostrado cuestiones que tengan que ver con lo personal, obviamente sí, mostrando lo que está realizando para poder mentalizarse que está en pleno mundial y no hay posibilidad alguna para desviar su atención en otra cosa. Así que bueno, pasará desapercibido, al menos para él. No creo sinceramente, los festejos quizás pasarán desapercibido, pero creo que este cumpleaños particularmente lo va a recordar por siempre asociado con esta cuestión del mundial. Y además, tampoco creo que olvide el cariño que la gente le manifiesta constantemente y a todo y cada uno de los lugares en los que va. He visto videos realmente insólitos de gente que se ha puesto a saludar a Leo Messi por su cumpleaños. Abuelos, bebés, adolescentes, niños, todos haciendo algo para llamar la atención y de alguna manera hacérselo mostrar al 10, a Leo Messi, en este cumpleaños número 39 que lo encuentra metido de lleno en un mundial de fútbol. Bueno, acá en lo local he visto, por ejemplo, cánticos de empleados, por ejemplo, en el Consejo Deliberante que se reunieron con una bandera gigante y le cantaban el feliz cumpleaños a Leo Messi. Lo veo a Pepe ahí queriendo soplar la vela de una torta que no la va a comer Leo Messi, pero bueno, al menos con la ilusión de creer que quizás, bueno, lo va a cantar al feliz cumpleaños ahí. Después hacemos un video y lo subimos, Pepe, ¿qué decís? Bueno, la ilusión de la gente. Obviamente la energía esa yo creo que se transmuta y le va a llegar en algún punto a este astro, a este ídolo argentino que es Leo Messi.

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12:52, seguimos repasando temas que hacen al interés de todo un país. El Congreso de la Nación pide medidas de prevención ante posibles inundaciones de origen glaciar. ¿Saben dónde? En el Chaltén. La iniciativa parlamentaria solicita al gobierno provincial y nacional reforzar el monitoreo, los sistemas de alerta temprana y además los planes de prevención frente a fenómenos que podrían afectar a la comunidad y a una de las zonas turísticas más importantes que tiene Santa Cruz. La diputada nacional por Santa Cruz, Ana María Yani, presentó este proyecto de resolución en la Cámara de Diputados para, bueno, expresar, por un lado, la preocupación que hay por los riesgos asociados a posibles inundaciones repentinas de origen glaciar en lo que es la zona del Chaltén y también en el Parque Nacional Los Glaciares. Bueno, esta iniciativa reclama al gobierno fortalecer las tareas de monitoreo de prevención, por un lado, y el alerta temprana ante los denominados glaciar Lake Flood, fenómenos que ocurren cuando un lago glaciar libera de manera súbita grandes volúmenes de agua tras la ruptura de las barreras naturales que tiene el hielo o sedimentos que lo contienen. Bueno, este tipo de eventos puede generar inundaciones violentas y representar riesgos para poblaciones, infraestructura y actividades productivas y turísticas que están ubicadas aguas abajo. Los estudios científicos recientes analizan que si se desprendiera una porción de la ladera del cerro solo sobre la laguna Torre, el impacto podría provocar una crecida súbita y violenta del Fitzroy, a través del cual el agua puede bajar hacia áreas cercanas al Chaltén. Este estudio publicado este año reveló que ya ocurrieron al menos 5 episodios similares el año pasado dentro del propio Parque Nacional, lo que confirma que este fenómeno podría repetirse. El objetivo de este proyecto no es generar alarma, sino promover una mirada preventiva y responsable basada en la evidencia científica y anticiparse a los riesgos, que es la mejor manera de proteger a las personas y de preservar nuestros ecosistemas y cuidar el desarrollo de nuestras comunidades, señala la diputada nacional Ana María Yani, quien es la autora de este proyecto de ley. El proyecto, bueno, solicita al Poder Ejecutivo Nacional información actualizada sobre los estudios que existen, los sistemas de monitoreo que se implementan y los protocolos de evacuación y contingencia que están vigentes junto con el estado de los sistemas de alerta temprana en lo que es la zona norte del Parque Nacional Los Glaciares. También propone impulsar una instancia de trabajo entre los organismos nacionales, el gobierno de Santa Cruz, las municipalidades y las instituciones científicas y las áreas de protección civil, bueno, finalmente para consolidar una estrategia integral de prevención y gestión de riesgo en el caso de que lo hubiese.

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8: Ministra Nadia Richin, ministra de la Producción de la provincia. Bien, bueno, coméntenos un poquito, y particularmente a la gente, de qué trata esta inversión y por qué es tan importante el equipamiento para el aeródromo o aeropuerto de Puerto Deseado.
9: Puerto Deseado es una localidad estratégica que tiene muchísima actividad turística, portuaria, minera. El hecho de contar con un vuelo directo a Capital, que es un poco la razón que movió la decisión de optar por la reforma de este aeropuerto, es, de alguna manera, la parte estratégica, ¿no? La idea es, a través de estos fondos unirse, que son más de 1.000 millones de pesos que se van a invertir en Puerto Deseado, contar con un escáner de rayos X, una planta de combustible y el cerco perimetral, que es lo que necesitaríamos en este momento para que esto pudiera concretarse. Iría por esos, por tres canales distintos, por la adquisición de los dos, que es planta y el escáner de rayos X por un lado, y por otro lado la obra civil que tiene que ver con el cerco perimetral. Esto forma parte además de un trabajo que venimos haciendo coordinadamente desde el año pasado entre empresas, el privado, el Estado, para poder poner en valor estos tres aeropuertos, Puerto Deseado, Perito Moreno y Puerto San Julián.
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1: Sergio Climenco, secretario de Estado de Pesca y Acuicultura de la provincia de Santa Cruz. Santa Cruz dijo, quiero 50.000 toneladas de la cuota del langostino. Pero hay una recomendación científica allí del INIDEP donde dicen, che, Santa Cruz y Chubut mejor no pesquen.
2: Nos reunimos hoy y mañana en el Consejo Federal Pesquero, donde bueno, ya tenemos una postura bien clara presentada ante el Consejo y ante las autoridades nacionales con respecto a lo que nosotros creemos y pretendemos para la próxima cuantificación de langostino en aguas nacionales. Planteamos nosotros, bueno, por lo menos unas 50.000 toneladas de compensación por mantener el Golfo cerrado. Entre ellos también nosotros creemos muy importante esto, no solo por el cierre del Golfo, sino porque creemos que este esfuerzo que hacemos nos debería generar más empleo del que ya estamos teniendo. Creemos que tiene que haber acá un equilibrio biológico económico también, ya que el esfuerzo que realizamos tiene que estar también retribuido de alguna manera con las descargas y el procesamiento en nuestros puertos. Hasta ahora teníamos una compensación mínima de 4.500 toneladas. Ajá. Que, bueno, obviamente no reflejaba semejante esfuerzo como retribución esas toneladas, ¿no?
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6: En La Opinión Austral activamos el modo mundial. ¿Sabías que el gol más rápido en la historia de los mundiales lo convirtió Hakan Şükür a los 11 segundos en 2002? A la selección lo alentamos entre todos.
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7: Ministra Nadia Richin, ministra de la Producción de la provincia. Bien, bueno, coméntenos un poquito, y particularmente a la gente, de qué trata esta inversión y por qué es tan importante el equipamiento para el aeródromo o aeropuerto de Puerto Deseado.
8: Puerto Deseado es una localidad estratégica que tiene muchísima actividad turística, portuaria, minera. El hecho de contar con un vuelo directo a Capital, que es un poco la razón que movió la decisión de optar por la reforma de este aeropuerto, es, de alguna manera la parte estratégica, ¿no? La idea es, a través de estos fondos unirse, que son más de 1.000 millones de pesos que se van a invertir en Puerto Deseado, contar con un escáner de rayos X, una planta de combustible y el cerco perimetral, que es lo que necesitaríamos en este momento para que esto pudiera concretarse. Iría por tres canales distintos, por la adquisición de los dos, que es planta y el escáner de rayos X por un lado, y por otro lado la obra civil que tiene que ver con el cerco perimetral. Esto forma parte además de un trabajo que venimos haciendo coordinadamente desde el año pasado entre empresas, el privado, el Estado, para poder poner en valor estos tres aeropuertos, Puerto Deseado, Perito Moreno y Puerto San Julián.
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0: Seguimos nosotros compartiendo más info aquí en el aire de Lugo CM680 en Duplex con FM Láser 92.9 y en FM Láseras 92.1 para la zona norte de la provincia. Bueno, la educación santacruceña siempre es un buen tema para hablar de ello, y que continúan impulsando distintas iniciativas, no solamente orientadas a fortalecer todo lo que son los procesos de enseñanza y aprendizaje en las escuelas de toda nuestra provincia, sino que en este marco la Dirección Provincial de Formación Docente continúa trabajando en dos propuestas de gran alcance. Por un lado, lo que es el sorteo federal, que está destinado a equiparar aulas y bibliotecas escolares con nuevos recursos. Y por otro lado, también en lo que es la implementación del Plan Provincial de Fortalecimiento de la Educación Matemática, que es una estrategia que en definitiva busca mejorar las trayectorias educativas y los aprendizajes en una de las áreas que tiene el sistema educativo a nivel provincial. Bueno, para conocer estos detalles de las acciones, tenemos aquí en el piso con Paulina Salemi. Ella es directora provincial de Formación Docente Continua. ¿Cómo estás? Muy buenos días, Paulina.
1: Hola, muy buenos días.
0: Bueno, muchísimas gracias por venir siempre al piso. Nos gusta charlar sobre estos temas que hacen a la educación, a todo lo que tiene que ver con la formación y lo que se va aprendiendo también dentro del aula. Bueno, ¿en qué consiste esto del sorteo federal para equiparar aulas y bibliotecas escolares, y cuál es el objetivo principal?
1: Bien, dentro de lo que es el Plan Provincial de Alfabetización Plena, tenemos acciones de capacitación en relación a la, por ejemplo, la comprensión lectora, la alfabetización inicial. Tenemos capacitaciones en marcha para nivel inicial y primario. Pero no solamente capacitamos, sino que brindamos otras acciones para estimular justamente el proceso de alfabetización, ya sea con cursos o actividades extra. En este caso, la Fundación Leer propone un concurso para lograr una biblioteca en tu escuela. ¿Por qué con la Fundación Leer? Porque con la Fundación Leer tenemos capacitaciones virtuales para los docentes de toda la provincia de nivel primario y secundario, y también con la Fundación Leer acompañamos a la Fundación Leer en lo que es la Maratón Nacional de Lectura.
0: Recuerdo que estuvieron trabajando este año, que de hecho lo están haciendo, para poder implementarlo nuevamente con siempre nuevos desafíos y demás. ¿Eso sigue en puerta?
1: Sigue en marcha. El año pasado hubo una enorme cantidad de inscriptos, estalló la Maratón Nacional de Lectura. Este año el evento es el 2 de octubre, pero desde la Fundación Leer y junto al Consejo de Educación también promocionamos otras actividades que acompañan, ya sea propuestas pedagógicas que están en la página de la Fundación Leer, o actividades como el concurso que vos mencionás, que está en las redes del Consejo Provincial de Educación también para hacer la difusión.
0: Bueno,
1: y conversatorios con profesionales de las letras.
0: Bien, buenísimo. Entonces, son tres líneas de acción que en definitiva forman parte de una única institución, que en este caso es el ámbito de lo educativo. Ahora, puntualmente sobre las instituciones de Santa Cruz, ¿quiénes pueden participar de estas tres que me mencionaste? Conversatorios, me imagino que será para docentes, lo que es maratón de lectura y lo que es el concurso. Bien. Específicamente.
1: El concurso está en las bases en la página del Consejo de la Fundación Leer. Lo de la Maratón de Lectura también. Y la Maratón de Lectura es para todas las instituciones, todos los niveles educativos, ya sea inicial, primario, secundario o superior, y todas sus modalidades, o sea, técnica, jóvenes y adultos, ¿sí?, hospitalaria, todas las modalidades del sistema educativo.
0: Bien.
1: O sea, abarca a todos.
0: Perfecto, perfecto. Y en relación a los equipamientos y los materiales que van a recibir las escuelas que resulten beneficiadas en lo del concurso, ¿qué podemos mencionar de eso?
1: Más que nada son bibliotecas para que los niños no solamente tengan acceso a los textos desde la virtualidad o las pantallas, sino que también puedan tener un libro en sus manos. La experiencia que te provoca tener un libro formato papel en tus manos.
0: En relación a las expectativas que tienen sobre este programa, sobre todo en lo que es la calidad educativa y en los espacios de aprendizaje, ¿creen que realmente va a ser fructífero?
1: Nosotros consideramos que sí, y que tenemos que seguir brindando estas opciones para que el docente pueda elegir y adecuarlo a su contexto. La idea es justamente promocionar el hábito de la lectura.
0: Buenísimo. Ojalá que muchos se enganchen y que puedan ser parte de esto, que en definitiva no solamente beneficia al fortalecimiento del docente, sino también claramente redundando en los alumnos. Y hablando un poco de lo que me mencionabas como otro programa interesante, que es el de fortalecer la educación matemática, ¿qué lineamientos hay a nivel provincial sobre eso?
1: Bien, este es un plan provincial. ¿Te acordás que hace unas semanas atrás había venido a hablarte de las Olimpiadas Provinciales de Matemática? Bien, lo mismo que en el plan anterior de alfabetización, el Plan Provincial de Fortalecimiento de la Educación Matemática tiene no solamente capacitaciones, sino acciones. ¿Qué significa? Se empezó a promocionar por las redes los conversatorios. ¿Qué es un conversatorio? Es abrir, en este caso es para docentes de ciclo básico, docentes de matemática, ciclo básico de nivel secundario, y la idea es proponer un tema, un tema que tiene que ser como provocador, disruptivo, y generar el espacio para poder conversar con los docentes sobre sus experiencias en el aula, cómo mejorarlas y que sea una comunidad de aprendizaje entre docentes. Esa es la idea de los conversatorios. Comenzar a instalar en agenda determinados temas que se hacen a veces dificultosos de llevarlos al aula. Por ejemplo, geometría. Es un tema que habitualmente no se está dando en las escuelas y es sumamente importante. Resolución de situaciones problemáticas, probabilidad y estadística. Son temas que a veces no se los quiere enseñar y son sumamente útiles. Como dije en una entrevista hace un tiempo, no recuerdo dónde escuché esta frase, pero a mí me generó mucho para pensar. Las matemáticas son para toda la vida.
0: Sí, totalmente, totalmente.
1: Entonces justamente tenemos que sacar esos mitos de que las matemáticas son imposibles, son difíciles, aburridas. Tenés que ser aburridas. Esa es otra cosa que siempre se escucha. La idea de este plan es ir sacando esos falsos mitos. De ahí nos ayuda mucho las Olimpiadas Provinciales de Matemáticas.
0: Seguro.
1: Que este año estallaron en toda la provincia con unos números excelentes. Y la idea es generar estos conversatorios, estos espacios de discusión. Y también hoy o mañana vamos a empezar a publicar en las redes del Consejo ateneos didácticos para el nivel primario, la segunda y tercera unidad pedagógica de nivel primario.
0: Perfecto. Ahora, ¿ustedes qué diagnóstico hicieron desde el Consejo Provincial de Educación para decidir implementar este programa y hace cuántos años lo están ejecutando o es algo reciente?
1: El programa es algo reciente, es de este año. Los diagnósticos tienen que ver con las planificaciones de los docentes, qué temas se llegan a dar en cada ciclo lectivo. Tomamos también como diagnóstico los resultados de las inscripciones del INFOD del año pasado. Por ejemplo, en todo lo que eran cursos de convivencia, de ESI, de alfabetización, tenías enormes cantidades de inscriptos y de aprobados. Pero en matemática se inscribían no más de 10 personas.
0: Claro.
1: Y esto lo comparamos con otras provincias porque dijimos, tal vez es un problema de Santa Cruz.
0: Claro.
1: No, provincia de Buenos Aires, que es una de las provincias que tiene mayor cantidad de población, no sé si llegaban a 100, mientras que en otras capacitaciones superaban los 1000 inscriptos.
0: Mirá qué increíble, ¿no?
1: Entonces, desde el Consejo Provincial de Educación se decidió formar, elaborar, construir este plan para ir de norte a sur, este a oeste, como digo siempre, de nuestra provincia, para sacar estos mitos y que las matemáticas estén presentes en el aula.
0: Me imagino que abarcativo a todos los niveles.
1: Sí.
0: Desde inicial hasta secundaria, terciario.
1: Exactamente. Desde el Consejo de Educación tenemos esta mirada sistémica. ¿Qué significa? Todos los niveles, como vos bien mencionás, todas las modalidades, y siempre se piensa en los que están estudiando la formación docente. Obviamente no se puede, lamentablemente a mí me gustaría ser como una topadora, pero no se puede tal vez.
0: Que gradualmente, claro. Para que no se pierda el foco en realidad de lo que se quiere ir priorizando. Me imagino que tendrán objetivos a grandes, medianos y corto plazo. Ahora, ¿qué otras líneas de trabajo se encuentran trabajando o al menos desarrollando desde la dirección provincial para lo que va este año de alguna manera quedando? Porque vamos a casi a mitad de año.
1: Vamos a casi mitad de año, pero se siguen ofreciendo constantemente capacitaciones. Tenemos también el ojo puesto en lo que es convivencia o clima escolar. Seguramente en la segunda mitad del año va a haber capacitaciones y trabajo también con los estudiantes, esto de manera articulada a lo que es el equipo de convivencia escolar del Consejo de Educación, como el Ministerio de Desarrollo Social, Igualdad e Integración. Uh-huh. Que ahí estamos trabajando mucho de manera codo a codo, ¿sí? Uh-huh. Un trabajo en equipo. También una capacitación en lo que es Digiderechos, que se hizo anteriormente y la vamos a volver a colocar en el segundo cuatrimestre posiblemente, porque tuvo una gran recepción por parte de los docentes. Uh-huh. Seguimos con lo que es educación financiera, que son capacitaciones con el Banco Central de la República Argentina. Ahora, después del segundo cuatrimestre, iniciamos otra serie de capacitaciones y así sucesivamente.
0: Bueno, muchísimas gracias, Paulina, por estos minutos con nosotros. Bueno, estas iniciativas que seguramente no buscan solo mejorar los recursos o la infraestructura educativa, sino también esto de fortalecer los procesos de enseñanza y aprendizaje en toda la provincia. Así que agradecida de que nos lleves esta información. Y bueno, ojalá que muchos docentes se interesen en esto, porque no solamente, volvemos a repetir, es productivo para el desempeño de la carrera del profesional, sino claramente va en beneficio de toda la comunidad educativa, que incluye a los alumnos, a las familias, digo, que nuestros hijos aprendan acerca de las matemáticas, que si el que les guste, y en definitiva también hace un todo, digo, uno en la casa trata de ayudarlos a los hijos, sobrinos, nietos, lo que te toque, de acompañarlos, pero qué mejor que vengan con del lugar donde aprenden con esos conocimientos y nos compartan en definitiva, ¿no? Muchos años pasó eso de que en la casa se enseñaba y quizás las formas no eran las mejores o se enseñaba distorsionado como a mí me enseñaron en algún momento. Así que qué mejor que refuercen eso desde el sistema mismo.
1: Esa es la idea, como vos bien explicás, es fortalecer los procesos de enseñanza y que justamente el beneficiario, el último beneficiario, son los estudiantes.
0: Algo que siempre me pregunté y dije, en algún momento voy a tener posibilidad de preguntarlo a alguien que sea entendido en la materia. La tarea para la casa, ¿es fructífera? ¿Es positiva? ¿Deberíamos de dejar de dar tarea para la casa a nivel maestra, profesora, me imagino, de tu experiencia? ¿Qué te genera la tarea para la casa o qué crees que si es productivo o no, digo?
1: Mira, justo pusiste un tema candente.
0: candente. En discusión. Yo renegaba un montón porque le mandaban muchísima tarea para la casa a mi hija. Digo, te lo pregunto desde el lugar que también me tocó afrontar en algún momento. Iba muchas horas a la escuela y volvía a la casa. Yo querer, obviamente, que cumpla con todo. Y la veía cómo sufría y padecía. Y digo, ¿es necesario tanta tarea para la casa? Creo que es un lindo debate para charlarlo ahí, obviamente con un poco más de tiempo, pero bueno, a priori, ¿sirve o no sirve la tarea para la casa?
1: Depende cuál sea el objetivo. Yo creo que a veces es bueno brindar ciertas tareas o responsabilidades, que no necesariamente es completar tres carillas con alguna investigación, que pueden ser de distintos formatos esas tareas, y no tiene que ser excesiva. Pues claro. Si no, no se hace y tal no sirve cual. De nada.
0: Y pesa y mucho.
1: Y que tampoco sea una responsabilidad para las familias.
0: Claro.
1: Que a veces no siempre se puede acompañar, ya sea por los horarios laborales, hay muchos motivos. Uh-huh. No porque la familia no quiera acompañar a su hijo.
0: Tal cual.
1: Sí, me parece que hay que ser un poco flexible en ese sentido, que la tarea puede ser para reforzar algo, ejercitar algo más, pero no un momento de aprendizaje en sí.
0: Bueno, Paulina, muchísimas gracias y siempre vamos a estar comunicadas porque obviamente esto sigue durante todo el año. Allí la despedimos a Paulina, que le vamos a decir que tenga una excelente jornada y nosotros seguimos con el aire del U12.

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11: Sergio Climenco, secretario de Estado de Pesca y Acuicultura de la provincia de Santa Cruz. Santa Cruz dijo, quiero 50.000 toneladas de la cuota del langostino. Pero hay una recomendación científica allí del INIDEP donde dicen, che, Santa Cruz y Chubut mejor no pesquen.
12: Nos reunimos hoy y mañana en el Consejo Federal Pesquero, donde bueno, ya tenemos una postura bien clara presentada ante el Consejo y ante las autoridades nacionales con respecto a lo que nosotros creemos y pretendemos para la próxima cuantificación de langostino en aguas nacionales. Planteamos nosotros, bueno, por lo menos unas 50.000 toneladas de compensación por mantener el Golfo cerrado. Entre ellos también nosotros creemos muy importante esto, no solo por el cierre del Golfo, sino porque creemos que este esfuerzo que hacemos nos debería generar más empleo del que ya estamos teniendo. Creemos que tiene que haber acá un equilibrio biológico económico también, ya que el esfuerzo que realizamos tiene que estar también retribuido de alguna manera con las descargas y el procesamiento en nuestros puertos. Hasta ahora teníamos una compensación mínima de 4.500 toneladas, ajá, que bueno, obviamente no reflejaba semejante esfuerzo como retribución esas toneladas, ¿no?
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0: Bueno, seguimos nosotros, por supuesto, aquí en el aire de LU12 AM 680, siempre en duplex con FM Láser 92.9 y en FM Láseras 92.1. Tenemos mensajes de oyentes que quieren participar del sorteo para la picada de cuatro personas que se pueden llevar más 2 litros de cerveza artesanal. Gentileza de Cervecería Artesanal Emperador y la Reina de las Picadas, que es la Colonia Tirolesa, junto a esta celebración con la Opinión Austral, que estamos re contentos no solamente porque estamos en modo mundial, sino porque la audiencia, sabemos que están desde el otro lado, allí siempre interactuando con nosotros. Para poder participar tenés que mandar la palabra Quiero Mi Combo al 2966-341776. Dejas tu nombre, tu apellido, los últimos 3 números del documento, ya con eso estás participando. Le agradezco un montón a la cantidad de mensajes que van llegando. No los voy a leer todos porque de verdad es un montón y siempre es lo mismo, digamos, quiero mi combo, bla, bla, bla, bla. Pero sepan que están todos anotados. Cada mensaje que llega, la producción los anota. Si le falta algún dato, le responden y le dicen, por favor, me falta el apellido, me falta los últimos 3 números del documento. Le dan un like a la publicación y automáticamente ya se sabe que están dentro del sorteo. Ahora, hacemos el sorteo este día viernes, seguramente por la mañana o el mediodía, habíamos sirviendo, según lo que confirme la producción. Y ustedes lo van a poder ver en vivo y en directo, como lo hacemos siempre. Van a ver las urnas con las transmisiones en vivo, así que en ese sentido se pueden quedar tranquilos. Es más, si quieren venir a acercarse a la radio y ver el sorteo en vivo del vidrio del operador, también lo pueden visualizar, no hay ningún problema. Así que bueno, mucha suerte para todos y a no dejar de participar.
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Bueno, esta es una noticia que está publicada a través de nuestro portal opinionaustral.com.ar que tiene que ver, obviamente, con la política. No todo vale en la política. Esta fue la respuesta del funcionario Ringo Jr. a una fake news que lo involucró en un caso de narcotráfico. Bueno, lo que ocurrió con este caso es un claro ejemplo de cómo funcionan las fake news en la actualidad. A partir de un hecho real, como fue un procedimiento por narcotráfico en Pico Truncado, comenzaron a circular en redes sociales y en algunos portales versiones que intentaban vincular a este funcionario provincial con la investigación, sin que además existieran pruebas públicas que respaldaran esas acusaciones. Bueno, el problema de esto es que cuando una información de este tipo que se viraliza, que empieza a replicarse y demás, muchas veces la noticia corre más rápido, digo, la falsa, que la verdadera, ¿no? Es como decir, las noticias feas siempre se conocen primero antes que las noticias lindas. Bueno, miles de personas pueden leer y compartir esta publicación en, ¿qué? En minutos, en segundos, muchas veces. Mientras que las aclaraciones o las desmentidas suelen llegar después y con mucho menos alcance. Esa es una realidad que también no la podemos negar. Bueno, en ese contexto aparece este tema de la responsabilidad de verificar la información. En periodismo, especialmente cuando se habla de delitos graves, como es el narcotráfico, no alcanza simplemente con un comentario en redes o una publicación anónima. Es necesario consultar fuentes oficiales, documentación jurídica y algunos datos comprobables antes de difundir este tipo de acusación. Bueno, también hay una cuestión política de fondo. En tiempo de polarización fuerte, las redes sociales se terminan de alguna manera convirtiendo en escenarios donde las disputas partidarias se mezclan con la información, a veces sin verificar. Bueno, eso generó este ruido importante porque afecta la reputación de personas, de instituciones y hasta inclusive de influir en la opinión pública a partir de datos que no están verificados, comprobados. Bueno, por este caso trasciende a la figura del funcionario involucrado. La discusión de fondo es cómo convivimos en una sociedad donde cualquiera puede publicar información de manera instantánea, inmediata. ¿Y qué responsabilidad tienen quienes comparten contenido sin corroborar si son verdaderos o falsos? La desinformación no solo perjudica a una persona en particular, sino que también debilita la confianza de la ciudadanía en la información y en las instituciones. Por eso el colaborador, en este caso, rechazó públicamente las publicaciones difundidas en redes sociales y en algunos medios que intentaron vincularlo con un operativo por narcotráfico que, como te decía, esto realmente sucedió en Pico Truncado, este operativo, y el funcionario que anunció que va a avanzar con denuncias y acciones legales por la difusión de esta información falsa aquí en la provincia de Santa Cruz. Las publicaciones en redes sociales que intentaron vincular al funcionario provincial Ringo Jr. González Burgos con un procedimiento de narcotráfico en Pico Truncado.

Bueno, atención, antes de irnos les voy a comentar algo cortito pero importante que tiene que ver con los registros de conducir, es decir, las licencias de conducir. Bueno, es una novedad que se va conociendo recientemente. Este carnet, al igual que el seguro o la BTV, son fundamentales y el usuario se expone a severas multas en caso de no presentarlos. Bueno, la licencia de conducir, particularmente vamos a hacer alusión a eso, que es uno de los documentos más importantes que debe portar cada conductor cuando sale a la vía pública. Digamos, sin este documento no podés circular como alguien habilitado para manejar. Bueno, el carnet, al igual que el seguro del vehículo y la verificación técnica, la BTV, son fundamentales, motivo por el cual el usuario se expone a severas multas en caso de no presentarlo. Bueno, lo que es en la provincia de Santa Cruz, la BTV no es obligatoria. Saliendo por ahí en otras provincias sí, pero bueno, no quita que vos tengas también que tener ahí alguna verificación de tu vehículo, más que nada por seguridad. La ley de tránsito recientemente facilita la renovación de la licencia de conducir y hay situaciones que pueden impedir que un conductor las obtenga. ¿Cuáles son? Por ejemplo, incumplimiento de requisitos legales, no aprobar examen psicofísico, no realizar la renovación anual para mayores de 70. Bueno, ¿y cuánto tiempo dura la licencia? Para menores de 21 años dura 5 años, entre 21 y 65 tendrá una validez de 5 años, para mayores de 70 la renovación es anual sin excepciones. Bueno, la nueva reglamentación indica que los titulares que deban renovar la licencia de conducir deberán presentar un certificado de aptitud física emitido por alguno de los centros de salud públicos o privados que estén autorizados por la Agencia Nacional de Seguridad Vial. Según lo indica la página de este organismo, se deben seguir los siguientes pasos: ingresar a mi ANSES, validar los datos personales, seleccionar renovación de licencia y abonar las boletas correspondientes al trámite y exigir a los prestadores de salud para hacer el examen de aptitud psicofísica. Una vez realizado y aprobadas las pruebas, el prestador cargará los datos en la plataforma correspondiente y el solicitante tendrá la licencia, la nueva licencia en la aplicación. Así que bueno, se vienen novedades entonces respecto a ello, licencia de conducir, quienes ya no podrán más renovar el registro, quienes sí, más o menos te lo contamos ahí. Bueno, siempre es importante que te pongas al día en este tipo de cuestiones cuando se van actualizando, ¿no? Muchas veces nos para alguien en la calle y andamos sin el registro de conducir y ¿qué hacemos? Bueno, es importante que tengas esta aplicación con todos estos documentos cargados porque te puede salvar realmente de multas, sanciones y algunas otras cuestiones también relacionadas con lo legal. Bueno, nos vamos despidiendo. Muchísimas gracias, como siempre, a ustedes del otro lado por estar en este mediodía, tránsito con la tarde. Ahora, después de las 2, viene la pausa. Carlos Saldivia va a dar continuidad hasta las 6 de la tarde con el equipo conformado por Pepe Cárdenas en los controles, puesta al aire, musicalización, botonera, etcétera, etcétera, y Vanessa Mercado en la producción. Mi nombre es Gisela, te mando un gran abrazo y aquí estaremos nuevamente mañana a partir de las 10 de la mañana. Un beso.

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0: 2 grados 4 décimas, temperatura en nuestra capital, la humedad 90%, viento soplando del oeste a 15 kilómetros en la hora, buena visibilidad con cielo ligeramente nublado y sensación térmica de 1 grado 4 décimas bajo cero. Velada Patriótica confirma en el festejo del 8 de julio en el Boxing Club. La Secretaría de Estado de Cultura, la secretaria subtitular Silvia D'Andrea, confirmó que la tradicional velada patriótica por el Día de la Independencia se realizará el próximo 8 de julio en el Atlético Boxing Club de Río Gallegos. El evento será con entrada libre y gratuita y las puertas abrirán a las 19:30 para recibir a las familias santacruceñas. La propuesta incluirá una peña folclórica, feria gastronómica, puestos de artesanías y la participación de artistas y delegaciones de distintas localidades de la provincia. La apertura estará a cargo de la Escuela Provincial de Danzas y el Ballet Amacaic. Además, a la medianoche se llevará a cabo el tradicional pericón nacional y la entonación del himno nacional argentino. Puerto Deseado avanza hacia el regreso de los vuelos comerciales. El gobierno de Santa Cruz invertirá más de 1.037 millones de pesos para mejorar el aeródromo de Puerto Deseado. Las obras incluyen un nuevo cerco perimetral, una planta de combustible aeronáutico y equipamiento de seguridad. La ministra Nadia Ricci destacó que el proyecto forma parte de una estrategia para fortalecer la conectividad aérea provincial y facilitar el regreso de vuelos comerciales. Además, se busca potenciar actividades como el turismo, la pesca, la minería y la producción regional. Policías y bomberos chocaron contra guanacos camino a El Calafate. Cuatro representantes de policías y bomberos del Calafate protagonizaron un accidente sobre la ruta provincial número 5 cerca de La Esperanza cuando regresaban de una reunión salarial en Río Gallegos. La camioneta en la que viajaban impactó contra dos guanacos que cruzaron repentinamente la calzada. Ninguno de los ocupantes sufrió heridas de gravedad, aunque el vehículo quedó con importantes daños y fuera de servicio. Los efectivos fueron asistidos de manera preventiva por personal sanitario y policial de la zona. Receso invernal. El gobierno definió las licencias para empleados públicos. El gobierno de Santa Cruz oficializó el cronograma de receso invernal para los trabajadores de la administración pública. Los periodos establecidos serán del 3 al 21 de julio, del 22 al 31 de julio y del 3 al 11 de agosto. Cada dependencia deberá organizar los turnos para asegurar la continuidad de los servicios durante todo el receso.
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0: Dos grados, cuatro décimas temperatura en nuestra capital, la humedad 90%, viento del oeste a 15 kilómetros en la hora, buena visibilidad con cielo ligeramente nublado y sensación térmica de 1 grado 4 décimas bajo cero. En la localidad de Las Heras la temperatura es de 5 grados 9 décimas, la humedad 75%, viento del sur 25 kilómetros en la hora, buena visibilidad con cielo parcialmente nublado y sensación térmica de 1 grado 8 décimas en este momento. Hay más noticias.
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2: Temperatura 11 grados 8 décimas, cielo mayormente nublado en la ciudad de Buenos Aires, la humedad 60%. En Río Gallegos, Santa Cruz, temperatura 2 grados 4 décimas. Diputados debaten los proyectos de Superrigi y el pago de fondos buitres. Con 129 presentes, el oficialismo reunió el quórum para poner en marcha la sesión en la que La Libertad Avanza, con el acompañamiento de los aliados, busca aprobar dos proyectos importantes para el gobierno de Milei. Además, juró el nuevo legislador Martín Mitzkin, que ingresó a la Cámara Baja en lugar del flamante vocero presidencial Adrián Rabier. En tanto, Cristian Ritondo criticó la sesión de ayer que intentó remover a Manuel Adorni al frente del gabinete. El diputado aliado al gobierno apuntó contra la oposición por montar un show sin tener quórum.
3: Me queda demostrado que no es la ausencia ayer de una sesión que a la cual no fuimos convocados para pedirla, con lo cual los que tienen responsabilidad de tener el quórum son quienes la convocan. Primero, habría que verle cuántos le faltaron, pero lo que se necesita son dos tercios. O sea, lo que el show de ayer que quisieron montar, queda demostrado que aunque nosotros estuviéramos presentes era imposible, porque es un número. Hay 90 y pico de diputados de La Libertad Avanza que no iban a acompañarlo, con lo cual ayer ayer era una sesión de show. Entonces, quiero agradecer a la Presidencia de la Cámara y de Asuntos Constitucionales haber citado a la comisión para el martes que viene para tratar el tema como corresponde y en forma institucional y terminar con los shows. Gracias, presidente.
2: Con precios populares continúa el almacenazo en Palermo.
4: En la calle.
5: Vecinos de todos los barrios de la ciudad de Buenos Aires siguen aprovechando los precios del almacenazo en Rabiniani 1732. Esto nos cuentan para el móvil de Radio 750.
6: La iniciativa me parece excelente.
7: ¿Qué le parece el tema de los precios?
6: No, está excelente. El tema de los precios está excelente. Los vi fantástico. Obviamente que algunos ni siquiera eso pueden tener. No pueden ni siquiera ir a las ofertas porque cuando se acaba el dinero es realmente cruel lo que están haciendo con la gente, sobre todo con la gente que tiene menos posibilidades o que quedó.
5: Desde Rabiniani 1732 informó para Radio 750 Luciano Marcos, Derecho a la Información.
2: Valor de dólar oficial 1.495 pesos, dólar informal 1.520 pesos, riesgo país 437 puntos.
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2: Están cerradas las inmediaciones del Congreso por manifestaciones. Se reportan demoras en General Paz, desde Avenida Constituyentes hasta su enlace con Lugones, sentido Río de la Plata, y en zona Parque Sarmiento, sentido El Riachuelo, en Lugones y en Delepián, en Mano a Ezeiza. Además, en los ingresos de Acceso Norte y La Richeria, Capital Federal, trenes subtes y premetro a horario. Temperatura 11 grados 8 décimas, cielo mayormente nublado en la ciudad de Buenos Aires, la humedad 60%. En Río Gallegos, Santa Cruz, temperatura 2 grados 4 décimas. 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Estas fueron las noticias. Sergio Becerra.
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Hola amigos, ¿qué tal? ¿Cómo les va? Muy, pero muy buenas tardes. Saludando a toda la gente que está en la sintonía de AM680 y FM Láser 92.9, por supuesto, en la continuidad de nuestra programación, en una linda tarde de invierno que tenemos en Río Gallegos. Digo así porque la verdad, sin viento, es una linda tarde, con un poquito de sol, sí, fresquito, como corresponde para la época. Y temperatura, el último registro indicaba 2 grados 4, que todavía no se ha actualizado. Veremos si ahora ya tenemos la información actualizada con respecto al tiempo. Y térmica de bajo cero, ¿no? Al menos hasta la 1 de la tarde por lo menos estábamos. Y ahora estamos en 0 grados de sensación térmica. 4 grados 2 la temperatura, la humedad 81%, viento del oeste a 21 kilómetros en la hora con buena visibilidad. Así está la ciudad de Río Gallegos. Va a seguir así con cielo ligeramente nublado en algunos momentos y la verdad que poco viento. Prácticamente más allá de lo que indica ahora esta información, del oeste a 21 kilómetros en la hora, pero no se siente para nada aquí, al menos en el centro de la ciudad. Y en la zona norte de Santa Cruz, le contamos a la gente de Las Heras, que nos escucha a través de la 92.1, 6 grados casi la temperatura, 5 grados 9 décimas en la última hora, y en este momento ya actualizando la información, superando los 6 grados, 6 grados 13 en este momento, la humedad 73%, viento del sur a 23 kilómetros en la hora. Estoy viendo, después vamos a poner algo al aire, ¿no?, de un personaje, ¿no?, porque la verdad, este hombre que es de Santa Cruz y está en este momento siendo entrevistado por nuestros colegas de Crónica HD en Dallas con una Ford Ranchera. Ya después vamos a poner un poquito al aire, ¿no?, lo que habla con Rulo en este momento, están en vivo. Viajando ya hace mucho tiempo, ¿no? Pero claro, es toda una novedad esta Ford Ranchera que ha sido modificada, una especie de casa rodante, ¿no? La verdad, equipada, recién estábamos viendo el interior. Así que esos personajes que aparecen, ¿no?, lógicamente con la idea de, en principio, salir a la aventura, pero también ahora con la gran excusa de estar presente en el Mundial. Y este hombre, que se llama Fabián, está allí en Dallas, así que en algunos minutitos vamos a compartir, bueno, parte de lo que está en este momento hablando, ¿no?, contando un poquito de que debe tener anécdotas y más que importantes en todo este tiempo, ¿no?, y lo que es un viaje desde la Patagonia hasta los Estados Unidos. Bueno, está Pepe Cárdenas en los controles, está Vanessa Mercado en la producción, por supuesto. Nos quedamos hasta las 6 de la tarde, hasta las 4 de la tarde en FM. Después arranca el streaming. Y haciéndole compañía, claro que sí, con toda la información, con toda la música, para todos los gustos. 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Así que bueno, arrancamos, o le damos continuidad, mejor dicho, escuchando música variada, como siempre, para todos los gustos en cada tarde.

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0: Bueno, por supuesto que hoy continúa el fútbol del Mundial, ¿no? Hoy ya partidos que se van a jugar en el mismo horario. Después vamos a estar repasando un poquito ya la definición, ¿no es cierto?, de los grupos, a ver quién sale primero y segundo de cada grupo, quién se acomoda como mejor tercero. Recordemos, los 8 mejores terceros van a pasar a la próxima edición, a la próxima etapa, ¿no? A los 16avos de final. Y bueno, en eso van a estar los equipos que tienen alguna chance, alguna alternativa. Pero vamos a escuchar un poquito a Fabián, este hombre que tiene 64 años, por lo que estábamos viendo recién, es de Santa Cruz, de Ushuaia, hasta Estados Unidos, viajando hace mucho tiempo. Y está Rulo ahí, enviado por supuesto de Crónica, en Dallas, con lo que ha generado este hombre con su auto, ¿no? Con su Ford Ranchera, digo, que está modificada, por supuesto, y siempre esto es algo novedoso, si se quiere, para la gente del lugar, ¿no? Vamos a escuchar un poquito lo que dice Rulo y lo que habla Fabián, este hombre que ha viajado tantos kilómetros. Escuchémoslo, ¿eh?
1: No sé por dónde empezar.
2: Hay vigilantes. Tengo, buenos.
1: Permiso, me tomo la concesión. Quiero hacerle algunas preguntas. Primero, ¿esto sigue teniendo el sprint o el 221? ¿Con qué viene esto?
3: 188, el más chiquito.
1: ¿Cuatro cilindros?
3: No, seis cilindros. Pero es 3 litros.
1: Tres litros.
3: Con platino y condensador.
1: No lo puedo creer.
2: Me vuelvo loco.
1: Porque vino de Argentina. No, porque la gente de Crónica es fierrera y sabe de lo que estoy hablando.
2: Sí, obvio.
1: Este motor es un clásico argentino. Sí. No le cambió el motor. Está original.
4: A ver.
1: No lo puedo creer.
2: Rulo.
1: Con la tapa azul. Perdón, tiene distribuidor.
2: Sí, ¿le podés contar al señor que yo estudié motores en mi colegio con ese motor?
3: Es una garantía.
1: Bueno, acá Lore Toso, periodista del programa Imbatibles, estudió mecánica y lo estudió de este motor.
2: Sí.
1: Escúchame, tiene distribuidor, está original la bomba. Esto, no puedo creer, le dejaste hasta esto.
2: Es genial ese
1: motor. ¿Cuántas veces te dejó tirado?
3: Tuve 3 o 4 veces problemas, sí.
1: ¿Hace cuántos años venís viajando?
3: 2 años y medio. Subiendo por Estados Unidos, me pasó lo que le puede pasar a cualquier vehículo moderno, se me trabó el termostato y se calentó, se quemó la junta.
1: Doblaste la tapa.
3: Se quemó la junta.
1: No la doblaste. Más barato el arreglo.
3: La cambié abajo un árbol.
5: Debe haber sido lo más caro.
2: Sí. Lo más junta hasta en el horno.
1: Pará, ¿le diste con una lijita?
3: Un poquito.
1: Hiciste un plano. Ay, lo amo.
2: Lo arregló el Rulo. Pregúntale cuánto gastó de nafta.
1: Estoy fanático.
2: Preguntale cuánto gastó de nafta.
1: ¿Cuánta nafta consume este bicho?
3: Esto hace más o menos 7 kilómetros por litro, yendo a 80, 90.
1: 14 litros cada 100, 15.
3: Sí, más o menos, 15.
1: Si lo cagás a palos, 20.
3: Si lo cagás a palos, te mato.
1: ¿Cuánto venís a 70?
3: No, 80, 90. Acá ando un poco más porque ando muy rápido.
2: Ay, después tenés que dibujar con un lápiz 80. El que te jedi.
5: Ay, no.
3: A 80. Al volante,
5: Es mucho, ¿no? Contigo.
1: ¿Caja de cuarta?
3: De 3.
1: ¿De 3?
5: Caja de 3.
2: Claro, porque es
5: al volante.
2: El cambio al volante.
5: Claro, la caja de cambio al volante.
2: Hermoso. Ahora, 80 es bastante lento, ¿no? No, mirá.
5: Mirá, el volante.
2: Sí, 80. Qué divino.
1: No, pará, me voy a subir largo. el acompañante.
4: Tiene GPS todo ahí.
2: Yo, mira, obvio, no sé nada de esto. ¿Esto tiene, por ejemplo, algún tipo de refrigeración? Porque no, ya
6: aire condicionado tiene. Condicionado al sistema externo.
1: ¿Le agregaste aire acondicionado?
3: No.
2: Papi.
1: Se puede.
2: Tira 80 y sin aire, imagínate.
5: ¿Te imaginás 80?
2: A todo pegado.
5: 30 grados.
1: Presión de aceite y presión de agua.
5: Cuando te bajás, anda solo el agua.
3: Para tener controlado.
1: Pará, vamos de a uno, que le quiero. Pará. Sí, Carlitos, pará. Te quiero preguntar esto, porque acá Carlitos me decía: ¿te acostumbraste a este calor asesino de 50 grados afuera andando en la ranchera 80?
3: Sí, el tema es que vos fijate que yo tengo prendido el aire acondicionado acá.
2: Los ventiletes.
3: Entonces corre bastante aire. El problema es cuando paro. Pará y se enciende el sauna, ¿viste? Empezás a transpirar, ¿viste?
5: No, por favor.
1: ¡Qué locura, hermano! Mirá, tenés un equipo antiguo acá también. Va antiguo. Más no, de los 2000.
3: Un poco menos antiguo que el auto, pero igual de viejito, sí.
1: Escúchame, vos acabás de hacer una prueba que realmente desmitifica que cualquier cosa que funciona puede llegar a todo el mundo andando.
3: Totalmente. Vos podés venir cualquier auto. Con más o menos comodidad, más o menos velocidad, pero llega igual. Yo conozco mucho que vienen vehículos nuevos y se les rompe igual. O sea.
2: ¿Tiene música dentro del auto? Sí.
1: ¿Qué pasa si viene un yankee coleccionista y te dice te la compro?
2: No.
1: A buen dinero, porque es una reliquia que vino andando a Argentina. ¿La venderías?
3: Yo te voy a responder. En realidad, ya me la quisieron comprar, yo dije que no.
1: ¿A cuánto?
3: Que no se vende.
1: Ah.
3: Y me dijo, no, que le ponga un precio, porque todo tiene precio, porque los gringos son así. No, no, todo tiene precio. Yo digo, no.
0: 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Bueno, todo tiene precio, ¿no? La verdad, impresionante. Lo que come Nasta es impresionante, ¿no? Yo recuerdo, tenía el Falcon verde, ¿se acuerda, Pepe? Tardaba un tanque para llegar a Piedrabuena, ¿no? Cuando iba contra el viento. Bueno, sigue la charla, por supuesto, de Rulo ahí con Fabián, este hombre de Santa Cruz, 64 años, que está ahí y está en este momento todavía, sigue en el aire de Crónica HD. Y ahora mostrando también el interior, o sea, todo lo que hizo, la reforma que hizo, ¿no?, de esa forranchera. A ver si escuchamos un poquito más, Pepe, a ver si podemos meternos nuevamente.
5: Pero un coleccionista,
1: 100 lucas, sí, por 100 sí.
5: Es que un coleccionista es capaz,
1: Carlitos, a ver.
5: Un coleccionista es capaz de pagar $100,000 por eso.
4: ¿Cuántos son inversionistas?
5: Sí,
2: ¿qué pasó?
5: Capaz.
2: Que no nos hagan la boleta, ¿eh?
5: No, le hizo la multa.
1: No, no, para nada. No, no, no, no, no, pará.
2: ¿Qué pasa con Poncharelo?
1: Listo, el policía. Sí. Escúchame, Fabián, no, estamos de primera. ¿Sabes lo que me pidieron? Si vos ahora la podés tirar un poco más a la izquierda, un metro adentro estacionala. Y no te gastes en grabar porque después tenés la nota de Crónica. Vení.
2: Ah, está bien.
1: Tirala un metro hacia adentro. Escúchame, lo que va a hacer ahora, Fabi, super va a ser estacionar. Mejor así. Así vemos cómo anda.
2: Re amoroso.
4: A ver cómo arranca eso.
1: El policía es un divino.
2: Arrésteme pronto.
5: ¿Arranca o no arranca?
1: Ahí está. Me parece que falló el burro. Ahí está.
2: Mira.
1: Primero hizo para atrás.
2: Está causando sensación.
1: No. Esto es.
6: Mira lo que es.
4: Y tenemos que entender que tiene con peso
1: atrás. Fabi, pegalo bien acá.
2: Ahí está. Vos acomo.
1: Mira, ahí va. Ahí le puso la primera.
2: El policía es latino.
1: Le hago de trapito en Dallas. Dale.
2: Dale. Dale.
4: No le quieras cobrar, Rulo.
6: Yo te la cuido. Hidráulica, ¿eh?
2: Es muy bueno el golpeteo en el capot, Rulo. Sí. Eso me gusta mucho. Es muy de trapito eso. Hasta acá.
1: Muy de trapito. Ahí va.
6: Y además, no hay hidráulica.
0: Bueno, ahí está, ¿no? Lo que sucedía hace algunos minutitos. Estamos tratando de sacar parte, ¿no?, del relato. A ver si. Incluso cuando hablaba el policía que está ahí ordenando el tránsito en Dallas. Buena onda el tipo. Bueno, creo que está preparado para eso, ¿no? A ver, escuchá.
1: Lo quiero saludar.
7: Roberto Blanco, para servirles.
1: Roberto.
2: Hola, Roberto. Qué grande, Robert.
1: Ahí te mandan un beso enorme. Roberto, escúchame. La policía de Dallas ha sido instruida para este evento, sabiendo que iban a venir personajes con vehículos. ¿Ya están preparados para esto?
7: Sí, muy preparados. Pero los tratamos como tratamos la familia de nosotros.
1: Muchas gracias.
6: Me encantó.
1: Gracias,
5: No hace diferencia.
1: Qué bien, Roberto. Un crack.
6: Muy bien.
1: Bueno, Fabi.
2: Qué linda ciudad.
3: Uno está con
2: ¿no?
3: el teléfono, pero yo te había mandado un mensaje porque nos íbamos a encontrar en otra parte. Yo te mandé un mensaje hace 10 minutos y te puse, venite para acá porque yo sé que estoy mal estacionado. Por lo menos si nos meten preso, que sea en vivo.
1: Claro, exacto. Escúchame, Fabi, a ver, vamos a hablar un poquito con Fabi de su historia.
2: Dale.
1: Contanos, hace 3 años, ¿qué pasó? Armaste la camioneta. Contanos cómo arrancó este sueño, porque ir de Argentina a Ushuaia en esto parece imposible.
3: Bueno, yo el auto este lo compré, te voy a decir, para los porteños lo compré en Tigre, en Puerto de Frutos, lo fui a buscar ahí, en el 2012. Lo compré como una camioneta para usar, para llevar motos arriba, porque yo viajaba mucho en moto, entonces por ahí necesitaba una camioneta. Lo tuve 10 años. O sea, a los 10 años dije, le voy a hacer una casa arriba porque me gusta viajar y qué sé yo.
1: Y una casita rodante.
3: Y empecé a armarla. La idea era hacer algo diferente.
1: Para, hagamos un parate ahí. Así vamos viviendo la historia y nos va mostrando. Mientras nos muestra la casita, ¿o no? Una así casa, no gastamos todos los tiros.
5: Una casa.
1: No, bueno, es lo
0: ahí,
1: que armó una casa rodante.
0: A el interior, ¿no?, de esta especie de casa rodante. Todas las imágenes, por supuesto, que ustedes las pueden ver después, si no estás viendo en este momento en directo, pero... No, adentro bien equipadito, una buena camita, una buena cama, todo lo necesario, ¿no?, para mantenerse en el viaje. Sigue hablando, Fabián. Vamos a Pepe, levanta un poquito, a ver. Seguimos hablando con, escuchando a Fabián.
5: Tienes que estar ágil para
1: esto. Tenés para hacerte un baño ahí
3: afuera, te lo
5: pongo. Tenés en la ducha.
1: Y te pregunta, ¿de qué vivís para poder solventar sobre todo la nafta? Porque para un galón, ¿cuánto está el galón acá en Estados Unidos ahora?
3: Y está $3 y pico, o sea, casi...
1: Vamos a decir $1 el litro.
3: $1 el litro.
1: Como en Argentina está la nafta. Sí, y esto gasta 15, cada vez que haces 100 kilómetros te gasta 15 litros.
3: Sí, yo hice...
1: $15 son $150 cada 1000.
3: Sí, yo hice 50 mil kilómetros.
1: ¡Oh! Entonces son 1000 kilómetros. Te llevaste gastado 45 mil... No, te gastaste $15,000 de nafta.
3: Yo, maldito, tengo que hagar la cuenta, yo no la hago.
4: Revita la cuenta.
6: Un montón.
3: Sí, unos 15.000
5: dólares. 15.000 dólares de nafta.
3: A ver, son
6: bueno, 50, para parar, ya, pero no punta a punta.
3: 7.000 y pico. 7.000 con litros.
6: Claro, y no paga...
3: más 3.000 de lo paga del barco.
1: El 3.000 del barco... Perdón, que ya nos había dicho, ¿recuerdan cuando hablamos con el pibe que cruzó en moto?
6: Sí.
1: También había pagado 3.000.
4: Ahora entiendo.
6: Es cierto.
4: Rulo.
6: Para cruzar.
1: No, pero también le habían cobrado caro.
3: Está.
4: Rulo, ahora entiendo por qué no la vende a 30.000 dólares. Claro.
1: ¿Quién hace preguntas?
4: Digo, ahora entiendo por qué no la vende a 30.000 dólares. Si se gastó 15.000 dólares en Nasta, claro.
6: Claro, no le conviene.
4: Mínimo 100 dólares. 100.000 dólares.
5: 100.000, claro.
1: Dice que no la podés vender tan barata a 30 lucas con todo lo que gastaste solo para traerla hasta acá.
6: Claro.
1: Gastaste 15 lucas para traerla.
3: Una es, y la otra que yo en realidad es mi compañero de viaje. O sea, ¿vos vendés a un amigo? ¿Qué
1: no,
3: precio
1: tiene? Pará, no, no, te lo pregunto porque bueno, no déjame jugar, pero quizás si te la pagan un precio lógico, te terminás comprando algo antiguo, pero que podés exportar a la Argentina.
3: Ah, también.
1: Podés. Y cambiás de vehículo a uno más.
4: Una permuta por un departamento en Dallas.
1: Hasta acá sí que funciona.
3: Es que en realidad más, no sé qué puede ser más.
1: Dicen una permuta por un depto en Dallas, me parece que agarra.
6: Es buena, ¿eh? Esa es buena.
1: Caro sacar los deptos.
3: Sí, ahí sí.
6: Ahí sí, dice, ¿viste?
1: Escúchame, ¿de qué vivís?
3: Yo lo alquilo, el depto en Dallas, y sigo viajando con eso.
1: Claro. ¿De qué vivís?
3: Yo gano en YouTube. No mucho, pero me sirve. Y después hago algunas publicidades, algunos canjes.
4: Eso.
3: Tengo un par de departamentitos alquilados.
1: Alquileres. Varios que cruzamos tenían renta. Alquileres.
3: Claro. Eso es una renta que tengo y bueno, con eso me manejo porque además no se gasta tanta plata.
0: Bueno, ahí lo contaba Fabián, ¿no? Aparte, después vamos a extraer un poquito más de una larga charla que todavía mantiene, ¿no? Con Rulo ahí en Dallas, este hombre nacido aquí en la Patagonia y que está recorriendo, ahora está en Dallas, por supuesto, porque está la selección allí en los Estados Unidos. En un día muy especial, ¿no? Ya habrán escuchado desde temprano, ¿no? Hoy prácticamente todos los portales mostrando el festejo del cumpleaños de Messi, número 39. Y muy emotivo, la verdad, en los colegios, en el centro de las principales ciudades. No sé si aquí hubo algún tipo de encuentro o lo va a haber. Pero, bueno, es un día especial, ¿no? 39 años está cumpliendo Messi. Me imagino los quinieleros, ¿no? El 39 hoy le deben estar jugando, pero... Así que, bueno, es un día muy especial para alguien que nos ha dado tanta alegría y nos sigue dando alegría, por supuesto, en el fútbol. Así que, algo más de Fabián después de este hombre de la aventura, ¿no? De transitar tantas rutas, lo vamos a poner al aire.
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1: Ezequiel sufrió un accidente de trabajo, se quebró la columna, tiene comprometida su médula espinal. La operación no tiene costo, sin embargo los insumos que necesita sí, y la verdad que tienen un valor bastante elevado, ¿no? Mercedes Chaipén es la mamá de Ezequiel, la tenemos en línea. Mercedes, buenas tardes, gracias por atendernos. ¿Cómo estás?
2: Buenas tardes, un gusto. Gracias a ustedes por hacerme la nota igual.
1: Gracias, Mercedes. Bueno, Carlos, aquí en el EU12. Mercedes, contanos un poquito, ¿qué es lo que ha sucedido, no? ¿Un accidente laboral, lo que sufrió Ezequiel, tu hijo?
2: Sí, mi hijo tiene 33 años. Él trabaja en Changa, él es albañil oficializado. Ajá. Especializado en su oficio. Y bueno, lo llamaron para hacer una changuita porque como está la situación, él no tiene trabajo estable en este momento.
1: Sí.
2: Tiene su familia, está alquilando y bueno, le agarró una changa.
1: Sí, sí.
2: Con la desgracia de que, bueno, no sé si se resbaló, qué pasó, estaban llenando un encadenado en la parte alta de una casa, se cayó, bueno, pasó para abajo, para la planta baja, y bueno, y pasó lo que pasó, con un trauma de cráneo,
1: Sí.
2: Los pulmones ya lo tenía medio complicado por el golpe, tenía un pequeño sangrado. La cadera la tiene fisurada, él tiene, está en ese momento la cadera donde está fisurada, le está como apretando un tendón, entonces un nervio, y eso es lo que le da el dolor tan fuerte que tiene. También tiene fracturada su columna, lo cual le tienen que poner 6 clavos. Bueno, y también tiene unas complicaciones más, pero bueno, en este momento lo más importante que era la operación, porque él está todo el tiempo boca arriba, no lo pueden mover de ninguna manera por la lesión que él tiene.
1: Claro.
2: Es urgente que él se opere. Uh-huh. Inicié una colecta para pagarle sus insumos, ya que no contamos con el dinero.
1: Sí.
2: Pero bueno, recaudamos hasta el momento con la voluntad de la gente que nos donó 4 millones de pesos, los cuales hoy fui al hospital, me dieron el parte médico, él está en estado estable, ha mejorado bastante, me dijo el médico, sus pulmones ya están trabajando bien, tiene buena saturación de oxígeno, lo único que está complicadísimo es su columna. Bueno, en ese momento fui a la parte social del hospital hoy también para consultar, porque estaban demorando mucho, me dijeron si yo lo pedía ahí demoraba más de 1 mes, 2 meses.
1: Claro.
2: si es que tenía presupuesto o no dármelo. Entonces hoy me avisaron que de parte del gobierno llamaron y me dijeron que lo iban a cubrir ellos.
1: Ajá.
2: Que ya todos los papeles que se hicieron ya se mandaron a cirugía, haciendo el pedido de los implantes, y bueno, ahora estamos esperando todo lo que es burocracia, tiene que pasar de una oficina a otra para poder firmarse.
1: Claro.
2: Y bueno, y así poder comprar los implantes. El dinero recaudado que nosotros tenemos en este momento de 4 millones, nosotros lo estamos dejando para que él pueda rehabilitarse. Ya que
1: por
2: el momento él no va a poder trabajar, no va a poder caminar, lo me dijeron.
1: Claro.
2: Va a andar en silla de ruedas. Así que para eso se va a usar el dinero que nosotros recaudamos.
1: Está bien. Bueno,
2: desde luego, gracias igual a todas las personas que,
1: claro, sí,
2: que
1: sí.
2: Nos donaron.
1: Sí, por supuesto. Bueno, tranquilidad igual, por lo menos en este aspecto, ¿no es cierto?, de saber que al menos la cobertura de esos elementos que son tan necesarios ya están. Hay que esperar, bueno, estos tiempos burocráticos, si se quiere, pero que indudablemente también requieren una celeridad, ¿no es cierto?
2: Sí, eso están viendo, a ver si lo pueden acelerar un poco, porque la verdad que yo les dije que no puedo esperar tanto tiempo. Porque
1: ¿cuándo pasó esto, Mercedes? ¿Cuándo pasó?
2: Esto pasó el día sábado.
1: Este sábado pasado.
2: El día sábado 20, sí, a las 11 de la mañana.
1: ¿Él tiene familias, digo, es solo?
2: No, él tiene su señora y, bueno, su hija, tiene 15 años. Y, bueno, está alquilando, que eso también
1: sí, otro gasto más.
2: Es la preocupación que ellos tienen porque no pueden trabajar, mi nuera no puede trabajar porque tiene que estar constantemente en el hospital, lo tiene que cuidar, así que no, trabajar no pueden trabajar.
1: Está bien. Bueno, y vos al frente, como cualquier madre, ¿no?, que está ahí atento de todo lo que vaya sucediendo minuto a minuto.
2: Sí, yo fui que inicié todo lo que es para juntar dinero y recaudar dinero, una campaña solidaria con mis hijos. Y bueno, gracias.
1: ¿Tenés más hijos?
2: Me encantan las palabras. Sí, tengo 7 hijos.
1: 7 hijos tenés, mirá.
2: No me encantan las palabras para agradecerle a todos, porque fueron personas de todos lados, Buenos Aires, de todos lados, de Corrientes, Misiones, Salta, de Trelew, de Gregorio, Madrid, Comodoro, de todos lados me donaron, me ayudaron. Yo nunca pensé que iba a recibir tanto apoyo y tanta ayuda. Le doy gracias, me faltan las palabras para agradecer en este momento.
1: Bueno, con esto basta. Con esto alcanza, me parece, Mercedes, ¿no? Porque tu emoción, viste, en una situación complicada, difícil, también es una respuesta un poco a este pedido, ¿no? A veces el desahogo viene muy bien, me parece perfecto este desahogo tuyo, que forma parte de un agradecimiento eterno también a toda esta gente, ¿no?
2: Sí, estoy eternamente agradecida por todo. Cada palabra que me hicieron llegar, cada abrazo que me daban cuando me daban una donación, sin conocerme. Y yo me doy cuenta que hay gente muy buena, muy buena.
1: Mercedes, ¿vos a qué te dedicas?
2: Yo soy ama de casa, yo vivo con mi marido.
1: Sí.
2: Tengo a mis nietos.
1: Familia de laburante, digamos, Mercedes.
2: Somos todos trabajadores.
1: Sí.
2: Todos trabajadores. Mi marido en ese momento, él, bueno, se chinguita, y él igual tuvo una ACV hace poco, así que mucho no puede trabajar y hacer fuerza. Pero entre todos nos ayudamos, como en este momento.
1: Sí,
2: siempre estamos unidos para estar ayudándonos.
1: Está bien. Me parece perfecto. La unión de todos es lo más importante, ¿no? Más en este momento. Entonces, sí. Ezequiel está ahora, todavía está en terapia, ¿él?
2: Sí, él sigue en terapia intensiva, ya que no lo pueden mover porque por la lesión que tiene en su columna.
1: Claro.
2: Le tocó la médula ósea, entonces no pueden moverlo del lugar que está. Tiene que estar boca arriba todo el tiempo.
1: Y de lo que fue, bueno, el golpe fuerte, ¿no?, en la cabeza, en el cráneo, ¿eso está bien? ¿Hubo algún tipo de repercusión después de algún tipo de
2: estudios? Todavía tiene coágulos de sangre en el cerebro. Me dijeron que está mejorando, evolucionando, pero no deja de ser riesgoso lo que él tiene.
1: Claro. Bueno, está aquí en el hospital de Río Gallegos, ¿no es cierto? ¿Cómo considerás, sí, cómo lo están atendiendo los médicos, los profesionales?
2: Excelente atención, yo no tengo ni una queja. Me atendieron muy bien, lo atendieron inmediatamente en el momento que llegó, le hicieron todos los estudios, lo tratan muy bien, están siempre monitoreándolo. Cualquier cosa que pasa me avisan o le avisan a su señora.
1: Claro.
2: Excelente atención en el hospital, agradecida con ellos, igual con los médicos, enfermeros.
1: Bien.
2: Una muy buena atención del hospital.
1: Perfecto, Mercedes. Bueno, pasó el día del padre Ezequiel ahí en internado y bastante complicado en ese fin de semana, entonces, ¿no?
2: Sí, muy complicado en ese momento, peleaba por su vida porque me dijeron que tenía que esperar 24 horas para ver cómo reaccionaba su cerebro, porque si no le iban a tener que hacer una cirugía cerebral, porque tenía un derrame de sangre cuando llegó.
1: Claro.
2: y bueno, lo pudieron controlar y bueno, ahora lo que tiene son coágulos, igual lo siguen controlando, pero está más estable.
1: Claro, nunca le había pasado algo así, ¿no? Un accidente, por ahí viste que uno, qué sé yo, cuando tiene cierta experiencia en la actividad de la albañilería, no toma ciertos recaudos, ¿no? Ni usar casco, ni mucho menos, ni estar con un arnés atado, más cuando se trabaja en altura, digo, ¿no?
2: Claro, sí, nunca le pasó algo así, jamás, él siempre trabajó de lo mismo y nunca le pasó algo como esto, una tragedia, porque la verdad de una changuita que le iba a hacer, que le iban a pagar también una miseria, porque la necesitaba,
1: claro, sí,
2: porque no tiene trabajo.
1: Se entiende.
2: Casi pierde su vida.
1: Bueno, lo importante es que se va a ir recuperando de a poco y esta noticia que recién nos daba, ¿no? Que, bueno, el gobierno se hará cargo, que realmente es un alivio ya enorme. Y después de lo que la plata que ya se ha recaudado, digo, para lo que va a ser, indudablemente un periodo de rehabilitación bastante importante, como marcabas vos recién.
2: Sí, sí, la verdad que sí. Va a ser una rehabilitación larga, que va a ir de a poquito, pero bueno, se le va a ir ayudando siempre.
1: Está bien. ¿Mantenés la campaña todavía, Mercedes, digo, para aportar al que quiera hacerlo?
2: Todavía sí, hay algunas publicaciones que tienen el alias. En su caso, si quiere alguien, tenga voluntad, o porque eso lo vamos a usar para él.
1: Sí, sí.
2: Ya que tienen que pagar alquiler, su familia, tienen que seguir viviendo y bueno, en este momento no tienen trabajo, así que...
1: Claro, sí, sí, les va a servir también, les va a servir, por supuesto. Mercedes .522 con número .pies.mp, el alias.
2: Sí, ese es el alias.
1: Está
2: sí,
1: bien.
2: Donde estamos recaudando todo para ellos.
1: ¿Y la cuenta a nombre tuyo, Mercedes Jaipen?
2: Sí, ese es mi nombre.
1: Está bien. Bueno, Mercedes, si querés agregar algo más, te estamos escuchando aquí en el EU12.
2: No, que le doy muchas gracias a todo el mundo que me colaboró. Gracias a ustedes también por estar haciéndome esta entrevista, por hacer llegar a tanta gente todo esto. Y bueno, gracias. Es lo único que le puedo decir.
1: Está bien. Cuando...
2: Dios le dé muchas bendiciones a todos ustedes y que a los que nos donaron se devuelva el doble, el triple.
1: Por supuesto. Cuando esté bien, Ezequiel Dos Santos, Ezequiel lo vamos a llamar para que él nos cuente también ese momento, porque hay que darle el apoyo, todos le tienen que dar el apoyo para nuevamente, bueno, ponerse bien y seguir adelante en la vida. Es un chico joven todavía, así que sí, vamos a tener, cuando mejore vamos a intentar hablar con él. Mercedes, te agradecemos estos minutos.
2: Bueno, muchas gracias a ustedes por todo.
1: Gracias a vos, Mercedes.
2: Gracias, bueno, gracias.
1: Mercedes Jaipen, la mamá de Ezequiel Dos Santos, este muchacho que sufrió este accidente el pasado fin de semana. Un accidente de trabajo, por supuesto, se quebró la columna, tiene comprometida la médula espinal, están esperando esa operación. Los insumos más costosos ya los va a recibir en cualquier momento. Y bueno, esta campaña continúa porque después el proceso de rehabilitación va a llevar tiempo y también va a ser costoso. Así que quien quiera colaborar con la familia, Mercedes .522 con número .pies.mp a nombre de Mercedes Jaipen.

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1: Hora 15, un minuto, temperatura 11 grados, 8 décimas, cielo nublado en la ciudad de Buenos Aires, la humedad 57%. En Río Gallegos, Santa Cruz, temperatura 4 grados, 2 décimas. Diputados volvió a rechazar la interpelación a Manuel Adorni.
2: En la calle.
3: Tras el fallido intento de sesión en el día de ayer, hoy se plantearon al comienzo de la sesión dos apartamentos del reglamento con iniciativas para la interpelación y moción de censura al jefe de gabinete. Ambas fueron rechazadas. Sin embargo, para Radio 750, el diputado de la Unión Cívica, Maximiliano Ferraro, afirmó que más tarde o temprano deberá llegar a dar explicaciones.
4: Más temprano que tarde va a tener que estar presente acá en la Cámara de Diputados. ¿Por qué? Porque le mintió descaradamente a la sociedad, que ha tomado por estúpida a la Cámara de Diputados, y está claro que ha perdido la confianza del pueblo argentino, pero ha perdido desde el punto de vista constitucional la confianza del Congreso de la Nación y en este caso de la Cámara de Diputados. Nosotros creemos que el 30 de junio hay que dictaminar, que hay que reunir las 18 firmas necesarias para que haya una sesión especial, pero bueno, una mayoría circunstancial decidió de esa manera y empieza la cuenta regresiva para que se termine el show.
3: Desde la Cámara de Diputados, para Radio 750, Laura Medina. Derecho a la información.
1: Precios populares, continúa el almacenazo en Palermo.
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5: Los vecinos de Palermo destacan los bajos precios y la calidad de los productos que se ofertan en el almacenazo. Esto nos cuentan para el móvil de Radio 750.
6: Bien, bien.

0: Toledo. La pena contra el acusado podría superar los 15 años de cárcel.
1: Internacionales.
0: Iván Cepeda reconoció el triunfo de Abelardo de la Espriella en las elecciones presidenciales de Colombia. Así lo indicó el candidato de Pacto Histórico, quien llamó a la responsabilidad y a la paz.
2: El proceso de escrutinio adelantado por las autoridades electorales se encuentra prácticamente concluido. Como candidato del Pacto Histórico y la Alianza por la Vida, como lo anuncié oportunamente y en este estadio del escrutinio, he decidido aceptar el resultado que surge de dicho proceso y que señala que Abelardo de la Espriella es el nuevo presidente de la República. Lo hago como un acto de responsabilidad democrática. Lo hago para contribuir a la convivencia, a la paz y al diálogo entre colombianos.
0: Valor de dólar oficial 1.495 pesos, dólar informal 1.520 pesos, riesgo país 437 puntos.
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0: Continúan cerradas las inmediaciones del Congreso por manifestaciones. Se reportan demoras en General Paz en zonas Lugano-Mataderos y en zona norte, sentido el Río de la Plata. Y desde su enlace con acceso norte hasta Emilio Castro, sentido el Riachuelo. En Lugones, en zona Núñez y en Delepián en mano a Ezeiza. Además, en los ingresos de acceso norte, la autopista Buenos Aires-La Plata y la Richeri a la capital federal. Trenes, subtes y prometro a horario. Temperatura 11 grados 8 décimas. Cielo nublado en la ciudad de Buenos Aires, la humedad 57%. En Río Gallegos, Santa Cruz, temperatura 4 grados 2 décimas. 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Estas fueron las noticias. Sergio Becerra.
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1: Sergio Climenco, secretario de Estado de Pesca y Acuicultura de la provincia de Santa Cruz. Santa Cruz dijo, quiero 50.000 toneladas de la cuota del langostino. Pero hay una recomendación científica allí del INIDEP donde dicen, che, Santa Cruz y Chubut mejor no pesquen.
2: Nos reunimos hoy y mañana en el Consejo Federal Pesquero, donde bueno, ya tenemos una postura bien clara presentada ante el Consejo y ante las autoridades nacionales con respecto a lo que nosotros creemos y pretendemos para la próxima cuantificación de langostino en aguas nacionales. Planteamos nosotros, bueno, por lo menos unas 50.000 toneladas de compensación por mantener el golfo cerrado. Entre ellos también nosotros creemos muy importante esto, no solo por el cierre del golfo, sino porque creemos que este esfuerzo que hacemos nos debería generar más empleo del que ya estamos teniendo. Creemos que tiene que haber acá un equilibrio biológico económico también, ya que el esfuerzo que realizamos tiene que estar también retribuido de alguna manera con las descargas y el procesamiento en nuestros puertos. Hasta ahora teníamos una compensación mínima de 4.500 toneladas. Ajá. Que, bueno, obviamente no reflejaba semejante esfuerzo como retribución esas toneladas, ¿no?
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8: Ministra Nadia Ricci, ministra de la Producción de la provincia. Bien, bueno, coméntenos un poquito, y particularmente a la gente, de qué trata esta inversión y por qué es tan importante el equipamiento para el aeródromo o aeropuerto de Puerto Deseado.
9: Puerto Deseado es una localidad estratégica que tiene muchísima actividad turística, portuaria, minera. El hecho de contar con un vuelo directo a Capital, que es un poco la razón que movió la decisión de optar por la reforma de este aeropuerto, es, de alguna manera la parte estratégica, ¿no? La idea es, a través de estos fondos unirse, que son más de 1.000 millones de pesos que se van a invertir en Puerto Deseado, contar con un escáner de rayos X, una planta de combustible y el cerco perimetral, que es lo que necesitaríamos en este momento para que esto pudiera concretarse. Iría por tres canales distintos, por la adquisición de los dos, que es planta y el escáner de rayos X por un lado, y por otro lado la obra civil que tiene que ver con el cerco perimetral. Esto forma parte además de un trabajo que venimos haciendo coordinadamente desde el año pasado entre empresas, el privado, el Estado, para poder poner en valor estos tres aeropuertos: Puerto Deseado, Perito Moreno y Puerto San Julián.
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3: Muy bien, seguimos en la tarde de la radio, por supuesto, aquí en AM680 y en FM Láser 92.9, ahora a través del Facebook, también a través del Facebook de La Opinión Austral. En este caso, recibiendo al doctor Luis Tagliapietra. Ayer escuchábamos a la doctora Carreras aquí. Sabemos que ya está en el tramo final este juicio por el hundimiento del Ara San Juan, momento de alegatos en estas jornadas. Bueno, cada uno ha mostrado su postura, ya los abogados querellantes. Ayer la doctora Carreras nos decía, bueno, en cierta manera aceptando, ¿no?, esos 5 años que pidió el Ministerio Público Fiscal, de 5 años para los principales imputados. Y vamos a escuchar ahora, bueno, por supuesto, la lectura que hace el doctor Tagliapietra. ¿Cómo está? Buenas tardes, doctor.
4: Buenas tardes, ¿cómo estás, Carlos? ¿Todo bien?
3: Todo bien, todo bien. Bueno, imagino, de marzo a la fecha, ¿no es cierto? Si se quiere, también una especie de, ¿no?, de resumen de lo que ha sido todo este proceso. Es bastante particular un juicio con tantas cuestiones técnicas en el medio, ¿no?
4: Sí. Sí, bueno, primero, yo no soy tan condescendiente. No soy condescendiente directamente, ¿no? Digo lo que pienso, hago lo que digo y soy coherente entre lo que digo y hago. Uh-huh. Y, bueno, un poco los alegatos reflejan eso, ¿no? Reflejan literalmente un resumen, obviamente interpretado subjetivamente por cada uno, claro, de lo que pasó en todo el juicio, ¿no?
3: Uh-huh. Usted pide un poco más, ¿no?
4: Sí, yo pedí varias cosas. Siempre hago lío. Uh-huh. Siempre me acuerdo de Francisco, que decía hagan lío. Yo hago lío. Pero
3: bueno, las familias también piden más, doctor.
4: Creo que tengo razón. Uh-huh. Igual a veces eso de pedir más, pero con todo respeto te lo digo, sí, Carlos, dicho así suena un poco superficial, si se quiere, uh-huh, ¿no? Y la realidad es que en el fondo no cambia tampoco demasiado, más, menos. Uh-huh. Lo que yo planteé en realidad fueron varias cosas, ¿sí? Primero sostuve lo que dije antes de empezar el juicio, que este juicio empezó por lo menos huérfano de madre, ¿no? Uh-huh. Entonces, ¿qué pasa? Cuando las cosas están mal hechas y otras hechas a medias, los resultados difícilmente sorprendan, ¿no? Y vas a ver que cuando salga la sentencia me vas a dar la razón. Uh-huh. Ojalá me equivoque y ojalá me digas te equivocaste, Luis. Pero difícil. ¿Por qué? Porque La justicia nuestra es compleja, pero en definitiva tiene unos parámetros. Y la realidad es que lo que se prueba, se prueba, y lo que no se prueba, no se prueba. Uh-huh. Entonces, llegamos a este juicio con esta acusación, como te decía, huérfana de madre, porque por un lado, bueno, ayer yo lo planteé, sostuve las reservas que hice en la etapa preliminar, que faltan las pericias y que el tribunal, a mi modo de ver, y quedó en evidencia en el juicio cuando declaró el abogado de la Armada, el capitán Balbo, que no es el competente porque ellos eligieron hacer la denuncia en Caleta Libia desconociendo adrede la ley. Yo cuando le pregunté, ¿usted leyó la ley al capitán Balbo? Un abogado de la Armada de más de 25 años, ¿eh? No, un pibito que no conoce. Le digo, ¿usted leyó la ley que regula la competencia del juzgado federal de Caleta Olivia como Rivadavia? No la leí, así muy sueltito de cuerpo, le dijo en el juicio. Entonces, esto lo sostuve porque lo creo así y lo entiendo así, más allá de que me digan una, dos, tres, diez veces que no voy a claudicar en lo que yo creo que es lo justo. Y lo otro, el tema de la averiguación de la verdad, donde diferimos tangencialmente con la querella de la doctora Carrera e incluso con la propia fiscalía, que se niegan a avanzar sobre lo que es la averiguación de la verdad. Yo ayer lo dije, yo aprendí en la facultad que una investigación penal tiene por objeto averiguar la verdad material y a partir de la verdad material establecer las responsabilidades. En el juicio, el abogado de Villamide me discutía que este juicio es solamente para ver si son o no responsables de los hechos que los acusan. Uh-huh. Es una falacia, en parte es cierto, uh-huh. pero obviamente, si no partimos de una verdad material, obviamente todo el resto cae por su propio peso. Uh-huh. Entonces, decir en un alegato que no importa saber la verdad, obviamente... se lo dije igual ayer en mi alegato, le dije, digo, no comparto, no puede ser que no nos importe saber la verdad, uh-huh. y que lo digamos así tan liviano de cuerpo. Uh-huh. Después, si logramos hacerlo o no, es otra historia, uh-huh. es otra historia, pero tenemos que intentarlo. Entonces yo les pedí ayer al tribunal, como te decía, varias cosas. Uh-huh. Primero, que dado que el juicio igual se desarrolló acá, tengan en cuenta la reserva de la cuestión federal vinculada a la competencia, que lo va a resolver la Corte en algún momento, que tengan presente la necesidad de hacer las pericias. Ellos pueden integrar en lo que son los fundamentos de la sentencia lo que entendieron que surgió del debate y como lineamientos para, uh-huh. De algún modo, dirigir lo que puede venir, como una crítica hacia la investigación. Esto lo hemos visto en numerosos fallos. Pedí eso y bueno, lo más importante es que dentro de toda esta orfandad probatoria sí se probó que el submarino zarpó en una misión que era peligrosa intrínsecamente para cualquier submarino buque en las condiciones que esté, incluso en las óptimas. Era peligrosa porque significaba un mes de navegación, miles de millas para navegar, implicaba una participación en un ejercicio militar que era, lo dijeron los testigos, lo más similar a una situación de guerra, lo cual exige a las naves el mayor esfuerzo y a las tripulaciones, y después exigía una patrulla del control del Atlántico Sur, donde incluía no solamente el espionaje sobre buques pesqueros, buques de alijo, otros buques de bandera extranjera, sino también sobre buques militares, que en la orden de operaciones de ayer se la mostré a los jueces para que lo tengan en cuenta, que en la propia orden de operaciones hablan del HMS Protejat, del HMS Clyde, buques de guerra ingleses que andan merodeando por Malvinas en el contexto de una persecución que sufrieron los chicos en la navegación de julio con un submarino nuclear, en donde el comandante Villamide reconoció por primera vez en la última ampliación de su indagatoria, tal vez ya cansado, sí, que a partir de esa comunicación a preguntas mías le dio tanta gravedad que pidió enviar un avión, un tracker, para seguir a ese submarino, con lo cual no fue un acto menor, sumado al ataque chileno en el canal de Beagle, arrojándole sonoboyas para grabar el rumor del motor del Ara San Juan para después poderlo detectar con los sonares. Bueno, pasaron muchas cosas que dan cuenta de que la misión era muy peligrosa, y lo mandaron igual en una situación de que el submarino estaba lejos de estar en óptimas condiciones. Sí, navegaba, obviamente, porque navegó hasta ahí, pero además no se podía defender, porque no tenía armamento y no le funcionaba el control de tiro, y lo mandaron en soledad. O sea, sea lo que fuere el motivo del hundimiento, la explosión porque le entró agua, un choque, un ataque, lo que fuere, estaban solos, desprotegidos, y sin ningún tipo de posibilidad de ayuda cercana. Ayer me tomé el trabajo de repasar las comunicaciones, las últimas de Ara San Juan, y les expliqué a los jueces la falacia que introdujo la defensa, diciendo, bueno, no pidieron ayuda. Esto lo repitieron no sé cuántas veces. Y resulta que preguntaron dónde estaba el resto de la flota de mar. Y le dieron la posición. Claro, la flota de mar estaba atroquelada en las costas de Caleta Olivia por la tormenta. Una flota de superficie, imagínate lo que fue la tormenta. Eso, cuando trazás las distancias, a más de 200 millas está el submarino. Imagínate que el destructor más rápido navega 14, 15 nudos hora. Eso significa 14, 15 millas hora. Para hacer 200 millas tenés 12, 13, claro, 14 horas de navegación hasta que llega donde está el submarino, a máxima velocidad, ¿no? Claro. Con lo cual, el escenario de que, por donde estaba la ubicación, de que llegara ayuda de la flota o que el submarino se pudiera acercar a la flota, no era viable con las condiciones climáticas que había. Paralelamente estaban a más de 500 kilómetros de la costa, unas 300 millas de la costa, con lo cual venir a Comodoro Rivadavia o algún puerto costero teóricamente más cercano tampoco era una posibilidad, porque el submarino de mar navega mucho más lento, a 5 nudos. 5 nudos son 5 millas a la hora. Para hacer 300 millas, hace la cuenta, son 30 horas de navegación.
3: Tampoco. Vos hablabas de pericias recién, ¿crees que faltaron unas pericias realizar?
4: No,
3: y muchas.
4: No se hizo ninguna. Técnicamente no se hizo ninguna. Hablaron de la comisión de asesora del ministro de Defensa Aguad, que le dieron un carácter de pericia que no es pericia. Primero, porque ninguno de los tres es perito, para empezar. Son, sí, por supuesto, almirantes de prestigio, los tres submarinistas, los tres de la Armada, ¿sí? Y los tres nombrados por el ministro Aguad, que es parte del problema. Claro. Y la Armada es parte del problema, y el Ministerio de Defensa es parte del problema. ¿Se entiende?
3: Sí, claro.
4: Entonces, no quiero descalificar a viva voz lo que dijeron estos hombres, que no tengo ninguna duda de la hombría de bien de los tres. Pero una pericia la hacen peritos, expertos en cada tema, y fundamentalmente objetivos, o sea, que no pueden tener relación con ninguna de las partes interesadas, porque claramente, si no, eso a propósito o sin querer, claro, ¿no? Digo, simplemente por dejarse llevar por el corazón, eso se tergiversa. Y bueno, es lo que yo digo, pero repito.
3: Vos creo que nos manifestaste en una de las charlas que en definitiva esto nunca se va a saber lo que sucedió realmente, ¿no? Con el submarino.
4: No, yo no dije eso, Carlos. Digo que no hay interés para que eso pase. Las posibilidades técnicas están, estuvieron, siguen estando, y cada vez van a haber más, vos sabés. Yo digo, salvando las distancias, ¿no? Pero viste, fue furor el streaming del CONICET.
3: Sí.
4: Ahora, el año que viene van a venir más para acá, a Chubut. Es uno de los tantos buques oceanográficos del mundo, claro, que tienen esa tecnología, y otros buques con mejor tecnología. Yo investigué, hay robots como el que usó el CONICET y como el que usamos nosotros cuando hallamos los restos de San Juan, que en esos brazos robóticos, viste que tenían unos brazos robóticos que agarraban la estrella culón, esa cosa, bueno, pero en esos brazos también se les pueden poner otras herramientas. Desde una sonda endoscópica, que es como, como la que nos mandan a nosotros, ¿viste? Sí. Cuando estás en estudio, bueno, es una manguera con una cámara adelante que puede entrar al submarino. Hay otros escáneres que lo que hacen es escanean la estructura del submarino, como si le hicieran una tomografía, ¿viste? Exacto. Entonces se lo puede ver cómo quedó estructuralmente. Bueno, hay un sinnúmero de equipo, instrumentos que se podrían utilizar para avanzar sobre esto, pero no dimos ni siquiera el primer paso. O sea, vos pensás que tenemos todas las fotos, todos los videos de los restos, después tenemos un montón de documentación, nunca se analizó, por ejemplo, nunca se peritó toda la información que envió la CTBTO de lo que fue ese, el lo que dijo Balbi, un evento hidroacústico anómalo, violento y no nuclear. Después, bueno, implosionó, explotó, empezaron a utilizar arbitrariamente palabras cotidianas. Pero este instituto no es casual cuando se utilizan ciertas palabras, ¿sí? Evento hidroacústico, ¿qué significa? Un ruido en el agua. Violento, que fue fuerte. Anómalo, que no tenía que ver con la naturaleza.
3: Claro.
4: Y no nuclear, es porque no era una explosión nuclear, porque ese instituto fue pensado para detectar pruebas nucleares no autorizadas. Y eso es lo único que sabemos. ¿Está implosionado en el fondo del mar? Sí. Está implosionado por las características de cómo se lo ve.
3: Claro.
4: Pero la realidad, que ningún experto perito lo dijo, ningún experto analizó cómo pudo haber sido la mecánica de los eventos, ningún experto analizó esto, yo te lo podría mostrar, el informe, son muchísimas páginas con muchísimos cuadros comparativos de cómo llegaron a esos hidrófonos, las ondas hidroacústicas y demás. Y la realidad, Carlos, si vos me decís, mirá, esta onda equivale a 1000 kilos de TNT, a 100 kilos de TNT, a un torpedo, a un misil o a una bomba nuclear, yo no lo sé, no tengo ni la más mínima idea. Mira, yo quiero ilustrarte, porque una parte la tengo acá en el teléfono y te va a hacer gráficos, ¿no? Vos imaginate, ¿ves? Estos cuadros, ¿ves? Que muestran estos picos de sonido, ¿ves? Son picos de sonido. Acá marca dónde fue el lugar. ¿Ves? Siguen todas estas tablas con los picos de sonido, ¿ves? ¿Y vos qué sabés de eso?
3: Sí, sí. Muchas cuestiones técnicas.
4: Sí,
3: ¿no?
4: Si vos, claro, ves, mirá. Si vos no agarras un experto en hidroacústica, diga, bueno, mirá, porque los cálculos, además, yo investigué, los cálculos son infinitos. Vos pensás que los hidrófonos que detectaron estos, uno está en la isla Ascensión. Te ubicas en medio del Océano Atlántico,
3: exacto,
4: allá al norte, en el Ecuador, y la otra en las Islas Cruzadas, en el Índico, en el Océano Índico.
3: Claro.
4: 15.000 kilómetros, vamos a decir, bueno. La onda sonora en el agua varía, depende de la profundidad en donde se propaga, porque mientras más cerca a la superficie, es más rápida la propagación. Mientras más profundo, más lento. Claro. Y después, bueno, desconozco, pero como llega la intensidad de esos hidrófonos, que también hay que ver exactamente dónde están ubicados, qué profundidad y demás, son todos cálculos matemáticos complejísimos,
3: claro,
4: que lo tienen que hacer especialistas, pero tienen que hacerlo además especialistas, repito, objetivos, que no tengan nada que ver con nadie. Después, por supuesto, yo puedo poner mi perito de parte para que dé su opinión, todo lo que vos quieras. claro. ¿Viste? Pero sí. Esto es como, no sé, como en un caso de un homicidio. Sí. Bueno, en un caso de un homicidio, el que es culpado de asesinato no lleva a su médico para que le haga la autopsia. Claro. La autopsia se lo hace el médico forense, que no tiene nada que ver con nada, ¿me explico?
3: Tantas cuestiones técnicas. Doctor, ¿y qué, cómo sigue todo esto ahora ya después de los alegatos? Bueno, los tiempos legales, por ahí la feria que se aproxima también.
4: Y esto ya terminó, literalmente, ¿no? Ahora quedan los alegatos de las defensas, después el tribunal dará su veredicto y la cosa seguirá en la Cámara Federal de Casación, en la Corte. Paralelamente quedó otra parte de la investigación pendiente en Caleta Olivia, que literalmente quedó paralizada ya desde noviembre del 2020, cuando la Cámara Federal de Comodoro les ordenó que continúen la investigación sobre particularmente el ex jefe de la Armada, Marcelo Rur, Macri y Aguad, y otros dos oficiales de la Armada, Malchiodi y Garro, que están con falta de mérito. Y no hicieron nada. Una vergüenza. Hoy estuve tomando algunas cosas del expediente porque, bueno, terminado esto, tendré que viajar nuevamente a Caleta Olivia. Entiendo que la jueza está de licencia por una cuestión de enfermedad, que hay un juez subrogando, y bueno, iré a hablar con el juez y hablar de vuelta con el fiscal.
3: ¿La sentencia cuándo se podría conocer, a tu entender?
4: La completa, seguramente después de la feria judicial.
3: Con
4: el fundamento y todo lo que puede pasar, que antes de la feria el tribunal ofrezca un adelanto de veredicto como para
3: esto en agosto, es julio, digo, en principio,
4: claro,
3: julio.
4: La feria judicial empieza el 20 de julio hasta el 1 de agosto, 3 de agosto en realidad.
3: Claro.
4: Y los alegatos terminan el 9 de julio, con lo cual tal vez los jueces en esa semana del... no tengo un calendario acá, pero ponerle del 15 al 20, claro. Se tomen 5 minutos para adelantar el veredicto sin fundamentar nada y prorrogar después para cuando retomemos de la feria ya la sentencia completa con los fundamentos.
3: Está bien, que después tiene que quedar firme también, es otro tiempo.
4: Por eso, yo dudo que quede firme porque sea lo que se resuelva no va a conformar a todas las partes,
3: claro,
4: ¿no?
3: Exacto.
4: Entonces acá hay tres posibilidades, literalmente va más de tres en realidad, pero básicamente que condenen y lo hagan en base a lo que pedimos nosotros, o sea, cuando digo nosotros es los acusadores, fiscalía, querellas,
3: claro.
4: Año más, año menos, mes más, mes menos, pero bueno, que condenen en esos términos, que absuelvan, como seguramente lo van a pedir las defensas,
3: claro.
4: O la salomónica, y decir, bueno, sí, condeno, pero que si quería anotarlo en algún lado, yo creo que va a ser la salomónica. Van a condenar, pero una pena menor, de 3 años máximo, que eso significa que nadie vaya preso, y bueno, en ese caso tal vez no conformen a nadie.
3: Menos a la familia, principalmente.
4: A nosotros vos
3: formás parte de la familia.
4: Yo lo dije ayer en mi alegato. A mí no me... No es porque sea un inconformista. A mí no me cambia nada, absolutamente nada de lo que pase acá. Ni aunque hubiera pedido 20 años, si pudiera, tampoco me generaría ningún placer que ni ninguna reparación que efectivamente los condenen a ese tiempo. No es lo que siento. Uno transmite lo que transmite porque es un mecanismo para intentar llegar a la verdad. Como te decía yo en un principio, yo disentí de la fiscalía y de la querella porque primero no soy condescendiente, primero. Pero segundo, si coincidiéramos, por supuesto hubiera adherido. Pero no coincido. Vos imaginate que la fiscalía habló de que había un incumplimiento de los deberes de funcionario público por una violación al deber de cuidado sobre sus subordinados y un estrago culposo agravado por la muerte de los 44 tripulantes, ¿no? Y que eso configuraba un solo hecho, Por eso habla del concurso ideal y pide la pena máxima, pero del delito más grave, nada más que el estrado culposo. Y en esto la doctora Carreras adhirió. Y yo no estoy de acuerdo, y porque hay algo que es elemental. El incumplimiento de los deberes de funcionario público se probó, se fue dando en distintas ocasiones durante el año, ¿sí? Desconociendo las auditorías de la Armada, no realizando las tareas de mantenimiento y de reparaciones que tenían que hacer, no ordenando o no tomando medidas respecto de cuestiones que tal vez estaban fuera de lo que era el protocolo o el no sale la palabra exacta ahora de lo que deberían hacer en las maniobras con el submarino, y todos esos incumplimientos a los deberes del funcionario público se dieron de manera independiente a lo que después fue el hundimiento, más allá de que después puedan tener o no relación con el hundimiento, claro, o tengan relación con el estrago culposo que después se le pueda imputar. La realidad es que son hechos independientes. Entonces, yo lo que dije fue esto: como son hechos independientes, aplica la regla del concurso real. Y el concurso real lo que hace es darnos la posibilidad de sumar las penas. Como el incumplimiento de los deberes de funcionario público tiene una pena máxima de 2 años y el estrado culposo es 5, por eso nosotros pedimos 7 años para López Maceo y para Alonso. Y pedimos 8 años para Villamide y para Correa, porque agregamos el delito de abandono de persona. Porque estos dos fueron los que hablaron con la tripulación la noche del 14 y madrugada del 15 de noviembre. Y literalmente le dijeron, hagan lo que quieran. ¿Sí? Te decía, repetían que no pidieron ayuda. Claro, pidieron, preguntaron dónde estaba la flota. La flota estaba a 15 horas de navegación. La costa estaba a 30 horas de navegación de ellos. ¿Y Mar del Plata dónde está? A 72 horas de navegación. Claro. Y dijeron, bueno, vamos a Mar del Plata, ¿qué le vamos a hacer?
3: Doctor.
4: Y nadie se le ocurrió decir, quédense que les mandamos ayuda, ¿no? Pero el problema es que ahí igual tal vez ya hubiera sido tarde. Lo que ellos tendrían que haber hecho es enviar un buque de superficie de apoyo logístico para el submarino, porque estaba haciendo, como te decía, una misión peligrosa. Entonces, si hubiera habido un buque acompañando a 20, 30, 40 millas del submarino, para no delatarlo, hubiera ido rápidamente a su ayuda y no hubiera pasado lo que pasó. Claro. Y esto es lo que yo particularmente les imputo, más allá de que no nos quieren contar la verdad. Cuando yo ayer les describí todas las llamadas que se hicieron y intentan explicarme el contenido de esa llamada, no cierran los tiempos. ¿Se entiende?
3: Se entiende. Pero doctor, bueno, le agradecemos mucho su presencia aquí en la radio, como siempre, todas las veces que lo hemos convocado ha estado, así que...
4: Por supuesto, mientras pueda, mucho. Con todo gusto.
3: Le agradecemos mucho su presencia.
4: Por favor.
3: El doctor Luis Tagliapietra con nosotros aquí en el estudio de la radio, ya en lo que, bueno, es la parte final, ¿no?, de este juicio por el hundimiento del Ara San Juan.
5: Proteger las aguas del mar argentino en un submarino, el Ara San Juan.

terrible desgracia, ¿qué iba a imaginar? Alejandra espera muy emocionada. Su vestido de novia se ha ido a probar, porque cuando vuelvan allá por diciembre, con Luisito el novio se van a casar. Se enturbian las aguas del mar argentino, porque no se sabe.

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1: Temperatura 11 grados 8 décimas, cielo nublado en la ciudad de Buenos Aires, la humedad 57%. En Río Gallegos, Santa Cruz, temperatura 4 grados 2 décimas. Diputados volvió a rechazar la interpelación a Manuel Adorni.
2: En la calle.
3: Tras el fallido intento de sesión en el día de ayer, hoy se plantearon al comienzo de la sesión dos apartamentos del reglamento con iniciativas para la interpelación y moción de censura al jefe de gabinete. Ambas fueron rechazadas. Sin embargo, para Radio 750, el diputado de la Unión Cívica, Maximiliano Ferraro, afirmó que más tarde o temprano deberá llegar a dar explicaciones.
4: Más temprano que tarde va a tener que estar presente acá en la Cámara de Diputados. ¿Por qué? Porque le mintió descaradamente a la sociedad, que ha tomado por estúpida a la Cámara de Diputados, y está claro que ha perdido la confianza del pueblo argentino, pero ha perdido desde el punto de vista constitucional la confianza del Congreso de la Nación y en este caso de la Cámara de Diputados. Nosotros creemos que el 30 de junio hay que dictaminar, que hay que reunir las 18 firmas necesarias para que haya una sesión especial, pero bueno, una mayoría circunstancial decidió de esa manera y empieza la cuenta regresiva para que se termine el show.
3: Desde la Cámara de Diputados, para Radio 750, Laura Medina. Derecho a la información.
1: Precios populares, continúa el almacenazo en Palermo.
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5: Los vecinos de Palermo destacan los bajos precios y la calidad de los productos que se ofertan en el almacenazo. Esto nos cuentan para el móvil de Radio 750.
6: Bien, bien, muy bueno, conveniente, buena mercadería, bien exhibida, y hay que venir y comprar acá porque precio-calidad sirve.
7: En comparación con un supermercado, ¿cuánto más le rinde venir acá?
6: Y un 40, un 50, hay diferencia.
7: Hay diferencia.
6: Sí, pero aparte precio-calidad es buena. Aparte tengo que comprar para una persona que tiene pensión no contributiva, así que tengo que hacerla rendir.
5: Desde Rabiniani 1732 informó para Radio 750 Luciano Marcos, derecho a la información.
1: La Fiscalía solicitó que Marcelo Porcel vaya a juicio por 10 hechos de abuso sexual y corrupción de menores. El fiscal Pablo Turano pidió que el empresario vaya a juicio. El juez Carlos Bruniard deberá resolver el pedido. La pena contra el acusado podría superar los 15 años de cárcel.
0: Internacionales.
1: Iván Cepeda reconoció el triunfo de Abelardo de la Espriella en las elecciones presidenciales de Colombia. Así lo indicó el candidato de Pacto Histórico, quien llamó a la responsabilidad y a la paz.
8: El proceso de escrutinio adelantado por las autoridades electorales se encuentra prácticamente concluido. Como candidato del Pacto Histórico y la Alianza por la Vida, como lo anuncié oportunamente y en este estadio del escrutinio, he decidido aceptar el resultado que surge de dicho proceso y que señala que Abelardo de la Espriella es el nuevo presidente de la República. Lo hago como un acto de responsabilidad democrática. Lo hago para contribuir a la convivencia, a la paz y al diálogo entre colombianos.
1: Valor de dólar oficial 1.495 pesos, dólar informal 1.520 pesos, riesgo país 437 puntos.
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1: Continúan cerradas las inmediaciones del Congreso por manifestaciones. Se reportan demoras en General Paz en zonas Lugano-Matadero.

0: y en zona norte, sentido el Río de la Plata, y desde su enlace con acceso norte hasta Emilio Castro, sentido el Riachuelo, en Lugones, en zona Núñez y en Delepián, en mano a Ezeiza. Además, en los ingresos de acceso norte, la autopista Buenos Aires-La Plata y la Richeri a la capital federal, trenes, subtes y premetro a horario. Temperatura 11 grados 8 décimas, cielo nublado en la ciudad de Buenos Aires, la humedad 57%. En Río Gallegos, Santa Cruz, temperatura 4 grados 2 décimas, allí escuchas Radio 750 en FM 100.5. Estas fueron las noticias. Sergio Becerra.
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14: Ministra Nadia Richin, ministra de la Producción de la provincia. Bien, bueno, coméntenos un poquito, y particularmente a la gente, de qué trata esta inversión y por qué es tan importante el equipamiento para el aeródromo o aeropuerto de Puerto Deseado.
15: Puerto Deseado es una localidad estratégica que tiene muchísima actividad turística, portuaria, minera. El hecho de contar con un vuelo directo a Capital, que es un poco la razón que movió la decisión de optar por la reforma de este aeropuerto, es, de alguna manera la parte estratégica, ¿no? La idea es, a través de estos fos unirse, que son más de 1.000 millones de pesos que se van a invertir en Puerto Deseado, contar con un escáner de rayos X, una planta de combustible y el cerco perimetral, que es lo que necesitaríamos en este momento para que esto pudiera concretarse. Iría por tres canales distintos, por la adquisición de los dos, que es planta y el escáner de rayos X por un lado, y por otro lado la obra civil que tiene que ver con el cerco perimetral. Esto forma parte además de un trabajo que venimos haciendo coordinadamente desde el año pasado entre empresas, el privado, el Estado, para poder poner en valor estos tres aeropuertos: Puerto Deseado, Perito Moreno y Puerto San Julián.
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16: Saludando a, en este caso, a una nadadora que es de la zona norte de Santa Cruz, de Caleta Olivia, Micaela Merlo, es ella, la tenemos en línea. Sabemos que estás hace mucho desempeñándote muy bien en esta actividad, esta disciplina deportiva, ¿no?, en la natación, y ahora con la posibilidad de estar compitiendo en una, hay que decir, ¿no?, un evento internacional realmente de mucho prestigio, como es nada más y nada menos que la Ocean Man en República Dominicana, ¿es así, no?
17: Sí, es así.
16: Bueno, ¿cómo llega esta posibilidad? Contanos, Micaela, tu recorrido.
17: Bueno, a ver, yo nado desde muy chica. Siempre estuvo presente el deporte, la natación en mi vida desde muy chiquitita, desde los 6 años. Y el año pasado, en verano del 2025, se me presenta la oportunidad de tener como la experiencia de nadar en aguas abiertas. Un mundo completamente diferente a lo que yo estaba acostumbrada. Y bueno, me animé a esta experiencia, todo un desafío para mí, y así comencé a entrenar en aguas abiertas. Como bien dijiste, soy nacida en Caleta Olivia y terminé el colegio y me vine a Córdoba a estudiar. Uh-huh. Y actualmente estoy viviendo en Santa Rosa de Calamuchita, donde empecé a conocer gente del ámbito. Y el año pasado empecé a entrenar con un grupo en Villa Rumipal, en el dique. Empecé a entrenar ahí en aguas abiertas y empecé a competir el año pasado por primera vez, verano del 2025. Y el año pasado también se hizo la Ocean Man ahí en Embalse, por primera vez hacía en Córdoba. Y me animé a participar de esta competencia de aguas abiertas tan, tan grande e importante, ¿no?, a nivel mundial, donde nadé mis primeros 5 kilómetros. Uh-huh. Fue una experiencia completamente hermosa, desafiante, única. Y ahí ya durante todo ese verano me gustó mucho lo que es aguas abiertas. Y este verano... como que volví, yo durante el año siempre entrené en pileta, y este verano, 2026, vuelvo a entrenar en el mismo lugar, con el mismo equipo, en aguas abiertas. Empecé a sumar como más kilómetros, a desafiarme más a mí misma, porque para mí como que representa eso, ¿no? La natación como un desafío personal, donde todo el tiempo me estoy conociendo más a mí misma, desafiándome y viendo hasta dónde soy capaz, ¿no? Como que lo veo así, como un desafío grande.
16: Buscando los límites, digo, de tu rendimiento, sí. Digamos.
17: sí, totalmente.
16: Micaela, y decime, ¿fue muy grande, sentiste muy grande el cambio, digo, de la pileta a aguas abiertas en principio? ¿Fuiste probando? Sí. Y como decís vos, de repente te sentiste cómoda, ¿no?
17: Sí, me sentí muy cómoda y descubrí como que me gusta muchísimo más nadar en aguas abiertas que en pileta.
16: Está bien.
17: Eso sí, como que tengo, no sé, me siento con mayor libertad de poder nadar. Eso siento, más que nada, ¿no? Lo principal, como la libertad de decir, bueno, estoy nadando en distancias más largas, que es lo que más disfruto, más que estar en una pileta, ¿no? Como lo comparo así.
16: Claro. ¿Y cuántos kilómetros entrenados? O sea, ¿para cuántos kilómetros estás entrenando?
17: Y ahora, bueno, en febrero yo nadé por primera vez una distancia de 6 kilómetros. Sí. Y en marzo me anoté a la Ironman para nadar una distancia de 10 kilómetros. Que fue como mi gran desafío hasta ahora, mi mayor desafío, ¿no? Hasta ahora en aguas abiertas.
16: Claro.
17: Esos 10 kilómetros. Y en esta competencia, que fue el 8 de marzo, clasifiqué para la final mundial, que se hace ahora en noviembre en República Dominicana, donde, bueno, voy a estar representando a la Argentina en este, bueno, evento que es tan, tan importante, ¿no? Y bueno, entonces durante todo el verano me estuve preparando para nadar esa distancia,
16: está 10 bien, kilómetros. Está bien. Es un, la verdad que es un evento de enorme amplitud, digo, porque hay nadadores de todas partes del mundo ahí, ¿no? Muchísimos.
17: Sí. Mucho, sí, de todas partes del mundo y mucho nivel también. O sea, es un evento que es para tanto como para aficionados como para federados. Uh-huh. Yo en este caso estoy nadando como aficionada.
16: Claro.
17: Entonces también eso, o sea, yo lo hago porque, bueno, a mí me gusta y lo veo como un desafío personal, pero sé eso también, que hay mucho nivel, y hay, bueno, profesionales y de todas partes del mundo, o sea, es mucha la cantidad de personas que están inscritas en estas competencias, es como muy masivo todo,
16: claro.
17: Entonces obviamente que hay también, o sea, este año cuando yo nado los 10 kilómetros por primera vez, más allá de esta emoción, este entusiasmo que tenía y el desafío, también había, bueno, esos nervios, miedos, como esos sentimientos, ¿viste? Como al estar ante un evento tan tan grande y tan masivo.
16: En Caleta Olivia, ¿habías practicado un poco esta alternativa que ofrece la natación, digo, de aguas abiertas, o directamente nunca lo habías hecho?
17: No, nunca había nadado así en aguas abiertas. Sí había tenido la oportunidad, yo fui al Colegio de Biología Marina, sí, de Caleta, entonces sí tuve prácticas en el mar, donde nos metíamos, nadábamos, jugábamos, era más un juego, o sea, yo nunca entrené en aguas abiertas.
16: Claro.
17: Sí tuve la oportunidad de meterme al mar con traje, bucear y bueno, nadar un poco, pero no entrenar. Ya entrenar en aguas abiertas tiene, bueno, toda su técnica, y no lo había hecho nunca hasta ahora.
16: Pero en Córdoba, bueno, indudablemente tampoco es mar, ¿no es cierto? Donde estuviste.
17: No, tampoco es mar, no, es un dique.
16: Claro.
17: Y bueno, y ahora en República Dominicana, bueno, voy a tener el desafío también de nadar, bueno, en el mar.
16: No, el agua, digo, se presenta de otra manera, ¿no es cierto?
17: Es otra, sí.
16: Agua salada, además, ¿no es cierto?
17: Sí, hay que, agua salada. Sí, es otra. Otra experiencia nueva, claro, que voy a tener
16: ¿Vas a tener algo específico, digo, una preparación ahí en mar abierto, acá en la Argentina, antes de viajar? ¿O uno está contemplado?
17: Y yo ahora, en este momento, estoy nadando en pileta, que es, bueno, lo que tengo, bueno, al alcance, digamos.
16: Sí.
17: Que también es muy importante eso, porque, bueno, en cuanto al entrenamiento en pileta, tenés, bueno, esto de que vos podés medir tiempo, o sea, es algo más controlado, diferente a lo que, bueno, se suele hacer en el entrenamiento en aguas abiertas.
16: Claro.
17: Pero, por ejemplo, en el dique, de acá un par de meses más, seguramente empiezo con el entrenamiento o como ya en aguas abiertas. Eso estoy viendo la posibilidad. Claro. Ahora, por el momento, solo en pileta. Me estoy preparando para nadar esos 10 kilómetros.
16: Claro. Micaela, y ahora viene la otra parte, ¿no es cierto? Porque siempre hay ganas, intención, buscar objetivos, buscar tus mismos límites, pero hay que, hay que juntar el recurso también para poder encarar, ¿no? El viaje y demás.
17: Sí, totalmente.
16: Y en eso estás, ¿no?
17: En eso estoy, sí. Estoy ahí, bueno, haciendo toda una campaña, bueno, para pedir, bueno, colaboración a la gente, para que, bueno, me ayude a cumplir este sueño de, bueno, viajar a la República Dominicana y representar a la Argentina con tanto orgullo en esta final mundial de aguas abiertas. Y si por el momento estoy, bueno, pidiendo colaboración con cualquier aporte económico, todo suma, así que, bueno, cualquier ayuda es bienvenida. Bueno, yo hice un flyer donde tengo, bueno, mi alias, uh-huh. Mi cuenta de Mercado Pago, el alias es micaela.mundial. Bien. Y ahí, bueno, estoy recibiendo donaciones de quien quiera, bueno, ayudarme a cumplir este sueño, de quien quiera ser parte de este viaje, y también, bueno, obviamente que ayuda a que compartan, bueno, mi historia, mi flyer, el alias, o sea, compartiendo también eso me ayuda, bueno, a llegar a más gente, a más personas.
16: Claro. Tenés que pagar una inscripción, es así, ¿no?
17: Sí, tengo que pagar una inscripción y, bueno, después todo lo que implica el viaje, ¿no? Los claro. vuelos, la estadía, sí.
16: Está bien.
17: Sí, esto es todo aporte, digamos. Yo tengo que pagar todo, digamos. O sea, yo clasifiqué, pero, bueno, tengo que pagar todo igual.
16: Está bien. Y decime, Micaela, también formás parte de algún grupo que está preparándose, además de vos, de viajar, ¿o no? ¿O sos sola?
17: No, por ahora estoy sola. O sea, de la zona sí conozco dos chicos más, que son de mi grupo de aguas abiertas. Bueno, con ellos estamos entrenando, pero no, como que no, yo por lo menos no pertenezco a algún club por el momento, digamos.
16: Está bien.
17: Pero sí, bueno, me estoy entrenando ahí. Yo estoy ahora en Embalse. Uh-huh. Estoy entrenando ahí, bueno, con un entrenador y nos somos tres los que nos estamos preparando, ¿no?
16: Está bien.
17: Una que nada los 10 kilómetros igual que yo y otro chico más que nada dos kilómetros.
16: ¿Tu familia es de Caleta, Olivia? ¿Todos?
17: Mis papás no, yo y mis hermanos sí, nacimos todos en Caleta. Mis uh-huh. papás son de Santiago del Estero y de Córdoba.
16: Ajá, está bien.
17: Bueno, pero vivieron ahí muchos años, claro, en Caleta.
16: Por supuesto. Digo, porque hay un apoyo ahí permanente, ¿no es cierto? ¿Qué estás, sí. estás estudiando, no, Micaela?
17: No, yo ya terminé de estudiar, estoy recibida, sí, estoy recibida, soy trabajadora social.
16: Ah, bien.
17: Así que bueno, en
16: eso. Está bien, perfecto. Te iniciaste, decías, ahí en Caleta Olivia, ¿no? Me imagino sí. que debe ser también una, para vos, ¿no? un objetivo importante, porque por ahí uno comienza de chiquito a practicar la natación, quizás como algo recreativo, y de repente te encontrás con que tenés condiciones para ir a la competencia uh-huh. también, ¿no es cierto? Lo habrás sentido de esa manera.
17: Claro, sí, yo empecé cuando tenía 6 años, más o menos 6, 7 años. Empecé a nadar como, bueno, de hacer alguna actividad, ¿no? Extra, alguna actividad deportiva, con terror al agua, claro. mucho miedo al agua. Y bueno, y de a poco me fui soltando y después a los 9 años ya estaba compitiendo. Ya había aprendido los 4 estilos y sí, mi primera competencia fue cuando tenía 9 años. Y después de ahí, bueno, competí durante todo ese tiempo que estuve viviendo ahí en Caleta. Mi última competencia fue a los 18, cuando mi último año del colegio. Y después me fui a vivir a Córdoba y ahí no competí más, pero siempre estuve como en contacto con el agua, ¿no? Siempre buscando alguna pileta. Claro. En la cual nadar, como me recorrí varias piletas en Córdoba, siempre, bueno, buscando eso de nadar, porque es como mi pasión, mi cable a tierra y el deporte que más me gusta. Y bueno, y después, hace poco que retomé como el tema de la competencia.
16: Está bien. Y decime la última, ¿te acompaña alguien en el entrenamiento? Digo, ¿alguien te asiste en la parte técnica y demás o no?
17: Sí, ahora tengo un entrenador que es de Embalse, de acá de Córdoba. Él es el que me está entrenando ahí, me armó todo un plan. Ajá. Y por otro lado, tengo a mis profesores, mis entrenadores del grupo de Agua Abierta, que tienen un gimnasio ahí en Santa Cruz, Sacramuchita, y también me armaron como un plan complementario de gimnasio, ¿no? Que sea apto, ¿no? Para mi actividad, para la natación.
16: Perfecto.
17: Así que tengo ahí como esos dos complementos, por un lado lo que es el nado y por otro lado lo que es el gimnasio.
16: Bueno, Micaela, me imagino que ya tenés más o menos el monto que necesitas para viajar, ¿no? Que debe ser importante. Creo que el viaje en aviones es lo que va más costoso, creo yo, ¿no? Va a resultar.
17: Sí, sí, sí. Sí, sí.
16: Así que, sí. Micaela.mundial, tu alias, quien quiera colaborar, sí. Ahí, por mínimo que sea, va a ayudar y mucho, ¿no?
17: Sí, me ayuda y mucho, totalmente.
16: Vamos a estar atentos a cómo va esta campaña, Micaela, y te vamos a llamar próximamente. Todavía queda tiempo para lo que va a ser. ¿Hasta qué momento tenés el tiempo ese justamente de inscripción que podés registrarte?
17: La inscripción yo ya la hice. O sea, me faltaría como todo el resto, ¿no?
16: Está
17: de
16: bien.
17: Lo que implica el viaje.
16: Está
17: Pero
16: bien.
17: La inscripción, sí, yo ya me inscribí porque, bueno, eso hay... bueno, es por cupos y también
16: claro,
17: eso,
16: claro.
17: ¿No? Como hay mucha gente que quiere inscribirse y bueno, pero sí, tengo tiempo ahora para recaudar, ¿no? Los fondos para el viaje y para el alojamiento.
16: Está bien. Micaela, gracias por estos minutos, que sea con suerte
17: gracias
16: esta campaña.
17: Gracias a ustedes por el espacio y
16: gracias.
17: Por el tiempo.
16: Gracias, Micaela.
17: Muchas gracias.
16: Abrazo grande. Micaela Merlo hablaba con nosotros, de chica nadadora de Caleta Olivia, está clasificada para lo que será esta gran final del Ocean Man en República Dominicana. Esta actividad se va a hacer del 10 al 15 de noviembre. Allí es un evento realmente muy importante, de mucha convocatoria. Generalmente reúne a más de 4.000 nadadores de todas partes del mundo y Micaela Merlo quiere estar allí.
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2: Sergio Climenco, secretario de Estado de Pesca y Acuicultura de la provincia de Santa Cruz. Santa Cruz dijo, quiero 50.000 toneladas de la cuota del langostino. Pero hay una recomendación científica allí del INIDEP donde dicen, che, Santa Cruz y Chubut mejor no pesquen.
3: Nos reunimos hoy y mañana en el Consejo Federal Pesquero, donde bueno, ya tenemos una postura bien clara presentada ante el Consejo y ante las autoridades nacionales con respecto a lo que nosotros creemos y pretendemos para la próxima cuantificación de langostinos en aguas nacionales. Planteamos nosotros, bueno, por lo menos unas 50.000 toneladas de compensación por mantener el golfo cerrado. Entre ellos también nosotros creemos muy importante esto, no solo por el cierre del golfo, sino porque creemos que este esfuerzo que hacemos nos debería generar más empleo del que ya estamos teniendo. Creemos que tiene que haber acá un equilibrio biológico económico también, ya que el esfuerzo que realizamos tiene que estar también retribuido de alguna manera con las descargas y el procesamiento en nuestros puertos. Hasta ahora teníamos una compensación mínima de 4.500 toneladas. Ajá. Que, bueno, obviamente no reflejaba semejante esfuerzo como retribución esas toneladas, ¿no?
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4: Sergio Climenco, secretario de Estado de Pesca y Acuicultura de la provincia de Santa Cruz. Santa Cruz dijo, quiero 50.000 toneladas de la cuota del langostino. Pero hay una recomendación científica allí del INIDEP donde dicen, che, Santa Cruz y Chubut mejor no pesquen.
5: Nos reunimos hoy y mañana en el Consejo Federal Pesquero, donde bueno, ya tenemos una postura bien clara presentada ante el Consejo y ante las autoridades nacionales con respecto a lo que nosotros creemos y pretendemos para la próxima cuantificación del langostino en aguas nacionales. Planteamos nosotros, bueno, por lo menos unas 50.000 toneladas de compensación por mantener el Golfo cerrado. Entre ellos también nosotros creemos muy importante esto, no solo por el cierre del Golfo, sino porque creemos que este esfuerzo que hacemos nos debería generar más empleo del que ya estamos teniendo. Creemos que tiene que haber acá un equilibrio biológico económico también, ya que el esfuerzo que realizamos tiene que estar también retribuido de alguna manera con las descargas y el procesamiento en nuestros puertos. Hasta ahora teníamos una compensación mínima de 4.500 toneladas, que bueno, obviamente no reflejaba semejante esfuerzo como retribución esas toneladas, ¿no?
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1: Ministra Nadia Ricchin, ministra de la Producción de la provincia. Bien, bueno, coméntenos un poquito, y particularmente a la gente, de qué trata esta inversión y por qué es tan importante el equipamiento para el aeródromo o aeropuerto de Puerto Deseado.
2: Puerto Deseado es una localidad estratégica que tiene muchísima actividad turística, portuaria, minera. El hecho de contar con un vuelo directo a Capital, que es un poco la razón que movió la decisión de optar por la reforma de este aeropuerto, es, de alguna manera la parte estratégica, ¿no? La idea es, a través de estos fonds unirse, que son más de 1.000 millones de pesos que se van a invertir en Puerto Deseado, contar con un escáner de rayos X, una planta de combustible y el cerco perimetral, que es lo que necesitaríamos en este momento para que esto pudiera concretarse. Iría por tres canales distintos, por la adquisición.

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4: ministra Nadia Ricci, ministra de la producción de la provincia. Bien, bueno, coméntanos un poquito, y particularmente a la gente, de qué trata esta inversión y por qué es tan importante el equipamiento para el aeródromo o aeropuerto de Puerto Deseado.
5: Puerto Deseado es una localidad estratégica que tiene muchísima actividad turística, portuaria, minera. El hecho de contar con un vuelo directo a Capital, que es un poco la razón que movió la decisión de optar por la reforma de este aeropuerto, es, de alguna manera la parte estratégica, ¿no? La idea es, a través de estos fos unirse, que son más de 1,000 millones de pesos que se van a invertir en Puerto Deseado, contar con un escáner de rayos X, una planta de combustible y el cerco perimetral, que es lo que necesitaríamos en este momento para que esto pudiera concretarse. Iría por tres canales distintos, por la adquisición de los dos, que es planta y el escáner de rayos X por un lado, y por otro lado la obra civil que tiene que ver con el cerco perimetral. Esto forma parte además de un trabajo que venimos haciendo coordinadamente desde el año pasado entre empresas, el privado, el Estado, para poder poner en valor estos tres aeropuertos: Puerto Deseado, Perito Moreno y Puerto San Julián.
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Linda tarde, fría de invierno tenemos en Gallegos, pero linda tarde al fin, 4 grados, 2 décimas la temperatura, la sensación térmica de 8 décimas de grado, la humedad 84%, viento soplando del oeste a 15 kilómetros en la hora, con buena visibilidad y cielo ligeramente nublado. Así se presenta a esta hora de la tarde, ya transitando las 17:23 minutos, se presenta el sur de Santa Cruz. Y en zona norte, en Las Heras, no tan arriba la temperatura, ¿no? Decíamos que generalmente hay un poco más de temperatura, pero claro, también el invierno ha llegado. En general en todo el país, hoy a la mañana había mucho frío en la zona centro del país, ¿no? 4 o 5 grados en Buenos Aires. Imagínense ustedes, para ellos lo que es, no tienen por ahí la tanta calefacción como tenemos aquí en el sur. Bueno, le contamos cómo están Las Heras ahora y ya arrancamos con la nota que tenemos aquí los invitados en el piso. En Las Heras 5 grados 8 la temperatura, la humedad 75% y el viento soplando del sur a 17 kilómetros en la hora, también con 2 grados solamente de sensación térmica. Y vamos a la nota.

0: Bueno, estamos con Matías Morales aquí, por supuesto, organizador de la Friki Feria, que se viene, por un lado, y también con Oscar Palacios. ¿Cómo estás, Oscar?
1: Buenas tardes.
2: Todo bien.
3: ¿Qué tal? Buenas tardes.
0: Y bueno, una edición nueva, ¿no es cierto?, de esto que en cierta manera es tratar de mantener lo que no debe ser fácil. Armar este tipo de encuentros tampoco es fácil, ¿no? Es así, Matías.
3: Exacto, sí, en realidad esto es un paso más, mucho más grande a lo que venimos haciendo. Nosotros somos organizadores de lo que es la Friki Feria y el Club del Juguete, que ambas estamos auspiciando este evento, que es una convención, que es la FrikiCon.
0: Claro.
3: Ya tiene tiene un nombre de convención porque es algo que nos estamos tirando a hacerlo algo mucho más grande, que se consolide como algo sólido, fue un lugar para la cultura pop acá en Gallegos, como capital que es de la provincia. Entonces yo creo que vamos a estar a la altura de hacer algo mucho más contundente, mucho más grande, más lindo, obviamente, a lo que venimos acostumbrados haciendo.
0: Y cuesta. Mostrar más de lo que se ha visto hasta ahora, ¿no?
3: Exacto, la verdad que la gente, mes a mes, nosotros hacemos un evento mes a mes, lo que es la Friki Feria del Club de Juguete, la gente abraza todos los meses este evento y cada mes nos sorprende, porque hay mucha más gente. Se nos complica un poco el tema del espacio, gente que quiere participar nueva, que quiere mostrar su talento, ya sea en el arte que hace, y se nos complica a veces, se nos complica decir, bueno, ¿por qué no hacemos algo un poco más ambicioso, hacer una convención que tenga un nombre, ya un nombre, y quede marcado acá en Gallego para mostrar el talento de la gente, de los jóvenes que tenemos y demás?
0: Recién hablaba con Oscar Palacio y me decía, yo te contaba, ¿no?, que aquí hay chicos realmente con mucho talento. Bueno, sos uno de ellos también, porque
1: estás incluido
0: en ese grupo.
1: Sí, yo aparte de estar en la parte de artistas, de organizando, estoy también metido. Uh-huh. Somos seis, tratamos de meter a artistas de diversos estilos. Y sí, como es verdad, como vos decís, hay mucho talento acá, en Río Gallego, y por suerte hoy en día se está explotando bastante el tema de los muralistas y expositores, y eso está muy bueno lo que está sucediendo hoy en Gallego. Está artísticamente, está lindo hoy.
0: Claro, y hablaba de esta especie también de las condiciones naturales, en el caso tuyo también, ¿no?, autodidacta, nacer ya con ese don de poder dibujar, de poder pintar.
1: Sí, bueno, tenemos varios artistas así de que son autodidactas, y otros que son de escuela, y está muy bueno porque ahí en esta convención los mezclamos ahí un par, como para ir aprendiendo uno del otro, y es lindo, sí, se pone lindo este tipo de convenciones.
0: ¿Van a haber invitados especiales, digo, para este encuentro?
1: Sí, creo que...
3: Sí, tenemos lo que son... el evento en sí se conforma... Tenemos 40 emprendedores junto con expositores. Vamos a tener exposición tanto de lo que es juguetes antiguos, juguetes de actuales, parte de lo que es librería, lo que es cómics, mangas, todo lo que es la parte de lectura, la parte artística también, que está encargado acá mi compañero Dano, con los artistas que mencionó. También tenemos un sector gamer, que vamos a tener una sala específicamente para torneos de videojuegos, torneos de mesa, lo que es de TCG, y lo que vamos a tener es competencias de baile también. Tenemos un par de escuelas de baile invitadas, gente que se quiere sumar solamente como solistas también, que quiere mostrar un poco de su arte, que es a través del baile. Tenemos un par de cantantes también, tenemos una banda para el día viernes también, que nosotros vamos a hacer, porque es una jornada de 3 días.
0: Esto va a ser el mes que viene,
3: ¿no? Esto es el mes que viene. Uh-huh. Esto es el 17, 18, 19, lo que es viernes, sábado y domingo, lo vamos a tener en el Complejo Cultural. Y tenemos estas salas habilitadas, y además tenemos un artista que es el... que no te puedo revelar ahora el nombre, pero es una persona bastante conocida del medio, de lo que es referente de la cultura pop también, tanto de ahora de actual y como de nuestra época, más vintage.
1: Sí, sí, creo que yo a partir de los 2000 más o menos.
0: Cuando vos decís nuestra época, ¿a qué te referís, por ejemplo? ¿A qué década?
1: Yo tengo 45, voy a cumplir 45 y estamos ahí más o menos.
3: Yo soy más joven, yo soy 33 tengo, así que llegué a vivir esa parte igual.
0: Sí, Matías, y decime, de cuando hablamos de juguete, por ejemplo... Sí. ¿Qué juguete de...? Porque yo tengo 62, ponele, ¿no?
3: Sí.
0: Yo tengo, lógicamente, en esa época, lo que llegaba de juguete, ¿no? Que mucho estaba vinculado directamente con los dibujos animados de la época. ¿no? De hablar de Meteoro, los autos de plástico, sí, sí, sí. ¿No? Claro. De esa época, por ejemplo, ¿no?
3: Sí, los Duravik.
0: Los Duravik, sí, bueno, sí, los autos esos que eran eternos, que yo todavía tengo uno.
3: Deben andar hasta hoy en día, si vos vas a ver.
1: Igual creo que en la Friki por ahí se ha visto, sí. Yo he visto
3: un par ahí. Siempre tenemos un par de gente que anda, van sacando esas cosas que decís. ¿Dónde, claro. ¿Dónde estuvieron guardadas? Porque a veces lo tomamos como una cápsula del tiempo. Uh-huh. Es así. Nos encontramos cosas de que por ahí en su momento uno tiene un ligero recuerdo o se acuerda patente de que lo tuvo en ese momento en la infancia. Claro. Y va a lo encontrar en una mesa de un expositor.
0: Sí, o los personajes, qué sé yo, se me ocurre de pensar de García Ferré, que llegaban al chocolate, ¿no?
1: También. Claro. Sí, había, creo que si no mal recuerdo, había unos chicos que tenían los del Jack.
0: Sí, que eso no ha venido, o sea, no sale. Yo estoy nombrándolo, pero creo que ya no aparecieron más. Después,
3: ahora han retomado producto, ¿no? Lo que son los chocolates Jack con lo que es de Mafalda.
1: Con
3: Mafalda. Ellos empezaron a sacar de nuevo, como que algo, eso que se había perdido, lo empezaron a sacar y la gente se vuelve loca con eso. Por ahí los coleccionistas que tienden a seguir esas líneas de personaje o demás, lo buscan. Busca.
0: ¿Alguna maquinita de esas de los 80, digo, de los flippers y esas cosas, se pueden conseguir? ¿O
3: sí, hoy en día sí, reconstruidas por ahí.
1: Yo he visto que, no eso, pero hay unos que tienen hasta las chapitas de Coca-Cola, las viejitas esas, sí. Y por ahí tiene, qué sé yo, las tapitas que venían antes, acá abajo venían con las pegatinas esas.
0: Sí, sí.
1: Sí, se puede encontrar, ahí se pueden encontrar varias cositas, los muñecos de plástico inflado que decían antes, que venían de Mickey, de
0: claro, los personajes de Disney
1: y de Bugs Bunny, y por ahí hay un
0: claro que los inflables eran también se vendía mucho en esas épocas.
3: Sí, era lo que había al alcance acá en ese momento.
0: Claro, lo que llegaba acá.
3: O por ahí.
0: Uno recuerda de chico, qué sé yo, de Goofy, que nosotros le decíamos Tribilín,
1: claro.
0: El Topollillo, ¿no? por ejemplo, que fue una época. ¿Cuántas décadas estuvo el Topollillo? Digo, para los más chiquitos, ¿no?
3: Pero sí, sí. Con camisetas de Boca, de River, claro, en su momento.
0: Lo vestían de esa manera.
3: Exacto, sí, sí, sí. Lo argentinizaban.
1: Y por ahí vos podés llegar a encontrar ahí, si revolvés, porque hay chicos que ya. Cajas y cajas donde vos podés como ir revolviendo.
0: O los autos coleccionables también chiquititos,
3: sí,
0: ¿no?
3: Tal cual. Los que son ya desde Hot Wheels, las escalas mucho más grandes, más detalladas. Claro. Bueno, nosotros vamos a tener un sector que es exclusivamente de exposición, donde van a llevar hasta aviones a escala, trenes a escala, y desde lo que son muñecos, juguetes de colección viejos, que no los vas a...
0: Y los cómics tradicionales que no faltan nunca, ¿no?
3: Exacto, sí, sí, sí. Sí, porque es algo que siempre tratamos de, por lo menos en los eventos que armamos, es que haya material para todo, que sea diverso. Que sea para el que es lector, ya sea de un cómic, puede ser un manga, que es algo japonés ahora, hoy en día, que los chicos están muy marcados de esa tendencia. Tanto lo que es coleccionable como al que le gusta un sticker, una remera, algo referente a lo que le gusta. Entonces la idea siempre es eso, de que sea diverso para todos los gustos y para todas las personas.
1: Hasta para los videojuegos, porque suelen estar los videojuegos los actuales y los viejitos que eran de ficha, así como,
0: Los primeros que aparecieron en la computadora, por ejemplo, ¿no?
1: Puedes llegar a encontrar así todo en uno, pero por ahí, si a vos te gusta algo de esos retro, encontrás también en la Friki-Con, lo vas a encontrar.
3: Sí, por eso fue la idea también de tratar de un espacio más visible, más grande, y que quede marcado. Claro. La idea es tratar de hacerlo cada 6 meses o una vez al año, algo grande, notorio, y que todos lo puedan ver, porque nosotros que estamos en el medio de esto, siempre hemos visto convenciones, no sé, en Buenos Aires, en Chile, en otros lugares así, decir, ¿por qué no? ¿Por qué acá no? No, claro. En gallego, algo acá, si somos...
1: Y hay gente, y hay material,
3: Exacto. Hacer, artistas, tenemos artistas.
1: Artistas hay a patadas, claro.
3: Entonces, eso es.
0: De todo tipo. ¿Alguno de los artistas va a estar en vivo ahí?
1: Vamos a estar todos en vivo.
0: Haciendo todo, personajes, creando.
1: 6 vamos a estar pintando todos en vivo. En Atriles vamos a estar pintando, y cada uno con un estilo diferente, vamos a estar todos pintando en vivo.
0: ¿Y inspiración del momento o qué?
1: Sí, la idea es, no es una temática definida, pero es como hicimos nosotros, cultura pop, que puede ser videojuegos, películas viejas, nuevas, dibujos retro, el que pinte en el momento.
3: Digamos. La de ellos van a tratar de hacer tipo como una fusión, igual un trabajo entre los seis artistas, van a hacer algo, y esa obra nosotros la vamos a hacer en calidad de donación para el complejo cultural, para que quede patrimoniado para el lugar también y que bueno quede nuestra marquita.
0: Está bien. Hoy por hoy, bueno, el fútbol, las figuritas, yo no sé si por ahí apareció alguno con figuritas de hace 50 años, 60 años atrás.
3: Bueno, nosotros tenemos nuestro en los eventos.
1: Hay un chico que vende figuritas de todas las épocas,
3: casi de todas las épocas vienen y con esto del furor del mundial ahora, el intercambio de figuritas, es como que eso se volvió a reavivar y no solamente buscan lo de hoy, sino ya empiezan a buscar de mundiales anteriores y aparece. Sí. Y yo creo que hasta que finalice el mundial y aún más siga, lo van a seguir juntando. Sí, lo van a seguir, sí.
0: Y lo que son publicaciones, qué sé yo, el Tony, el D'Artagnan, todas esas cosas que marcaron época también.
1: Sí, yo he visto, también hay chicos que pueden llegar a tener también Tony, D'Artagnan.
0: Colecciones, sí, muchos que los van, bueno, hay que cuidarlo, eso también.
1: Nipur también. Sí, sí, he visto varias. Por ahí es medio difícil de encontrar esas publicaciones, pero sí. Existe. Puede haber chicos que tengan ahí algo de eso.
0: Y algo más reciente, digo, de lo que puede ver, yo la verdad ahora no sé, en dibujos animados, qué es lo que se puede ver, ¿no? Porque eso va cambiando mucho también.
3: Sí.
0: Mucho dibujo hoy orientales, de Japón, de esos pies asiáticos que han llegado.
1: Sí, también, sí. Hay gente igual que tiene negocios especializados de anime. También va a estar creo que igual va a haber cosplay también, que
3: exacto,
1: eso no que va gente de disfrazada, creo que desfilando igual, no sé si
3: sí,
1: tenemos, eso también
3: tenemos
1: y que esas son las nuevas como tendencias de ahora también.
0: Bueno, eso se ve mucho en las grandes convenciones,
3: exacto,
0: ¿no?
3: Sí, bueno, nosotros en los eventos mismos que son mes a mes recibimos gente que ni siquiera les hemos invitado les decimos no, vengan disfrazado con su cosplay, no, es algo natural. La gente cae con eso porque ve el ambiente y dice, bueno, es la mía. Y eso es bueno, y nos ha hablado mucha gente decir que es un lindo lugar porque pueden ir a ser ellos, literal, a mostrar. Hay muchos chicos que arman sus propios disfraces o los cosplay ellos mismos.
0: Y algunos con, bueno, realmente mucha calidad, mucho detalle.
3: Exacto. Bueno, por eso nosotros vamos a tener tanto lo que es desfile de cosplay en lo que son el lapso de estos 3 días y una competencia de cosplay también, que vamos a tener un jurado y demás, que se va a evaluar y es algo como un reconocimiento también a los que vayan a participar, que inclusive vamos a tener gente de 28 de noviembre que nos vienen a visitar, son colegas que ellos hacen un movimiento allá y también lo vienen a traer para acá, así que bueno, hemos hecho la invitación para algunos colegas también de Punta Arenas, igual, está así bien. Que la idea es esto,
0: ir
3: armando algo grande, lindo, para que puedan venir a disfrutarlo y bueno, para la gente de acá de Gallego, sobre todo, las cosas. Así que,
0: ¿quedan lugares todavía disponibles o eso?
3: En lo que es para emprendedores o expositores ya estamos todos completos.
0: Está todo
3: la entrada es libre y gratuita durante esos 3 días. Va a ser desde las 17 hasta las 22 horas, justo es época de receso invernal, así que es lo ideal para que pasen, estén, den una vuelta, puedan ver las bandas, puedan ver los cosplay que hay, pasar a jugar aunque sea en algún torneo, va a estar bueno. Sí. Y además de la persona que viene invitada nuestra, que ellas van a hacer un show, va a ser un show para la gente que esté disponible y va a tener también un meet and greet que van a poder sacarse fotos, firmar algún autógrafo, algún video, que yo creo que en el transcurso de esta semana ya vamos a revelar quién es. Estamos de a poco tirando, soltando un poquito la línea para que
1: vayan a las redes, que ahí seguro que lo vamos a tirando.
3: Así que bueno, nada.
0: Ustedes son los que están hablando, pero hay más gente que está.
1: Hay más gente.
3: Sí. Acá, ¿no? En lo que es la organización, nosotros somos tres y tengo un par de compañeros más que ellos son parte del staff que nos ayudan porque en realidad él está orientado más a la parte de los artistas, tengo otra compañera que está en la parte de los cosplay y nos vamos organizando porque es como yo le decía, cuando ya se tiende a hacer esto como un denominado como una convención, ya pasa a tener otro
0: estatus también.
3: Otra organización, es abarcar más espacio, bueno, es algo que obviamente necesitamos a alguien que sepa del palo,
0: y que
3: nos entienda
0: y que se haga en un lugar donde se reúne corresponde que sea que, como es un centro cultural, como
3: exacto,
0: que tenemos nosotros, un complejo,
3: exacto,
0: ¿no?
3: Sí, exacto. La verdad que viene todo de la mano en eso, entonces decir que sea un lugar que se haya abierto las puertas para nosotros, que esto es cultura también,
0: claro,
3: porque
0: por supuesto,
3: es a través de la
0: sí,
3: cultura.
0: Sí.
3: La cultura pop es cultura, ya sea desde la parte artística, desde la parte del coleccionista, lo que fuera, es eso. Así
0: está
3: que
0: bien.
3: Es la idea es esto, promover esto, este evento y que bueno.
0: Está bien. Que ¿Se va a poder comer algo ahí, tomar algo?
3: Por el momento estamos viendo. Va a ser seguramente a los alrededores.
0: Está bien.
3: Por
0: cuestión
3: de preservar el lugar también.
0: No, eso, sí, viste que por ahí la gente dice... Sí, se va a la tarde.
1: Sí, no, hay gente sí que siempre pregunta
0: merienda,
1: si se fuera
3: sí.
1: a picar algo.
3: Sí.
0: Está bien. Bueno, chicos, vamos a estar atentos cuando llegue ya los días previos, ¿no? A
3: exacto. Sí. Mientras tanto, nos pueden ver en las redes sociales como Frikiferia RGL. Estamos subiendo todo lo que son los emprendedores, los artistas. Ya están las placas de todos ellos.
0: Perfecto.
3: Nuestros sponsors, obviamente, que tenemos sponsors que nos van dando una mano con esto, porque la verdad que
0: llevar
3: adelante, desarrollar un evento tan ambicioso como este es complicado. Así que la Opinión Austral está invitada si quieren ser sponsor de la Frikicon. Bienvenido sea también ustedes, están invitados a participar. Y bueno, nada, 17, 18, 19 de julio en el Complejo Cultural, desde las 17 hasta las 22 horas, vamos a estar.
0: ¿Cuántos años tenés, Matías, vos?
3: 33 tengo.
0: ¿Y en qué, de todo lo que has visto, conocido en este tiempo, con qué época te quedarías? Digo,
3: yo vengo de la época,
0: nostalgia.
3: Yo me quedo en la época de lo que fue las primeras películas de Batman, de Tim Burton, Batman de la serie animada, Spider-Man de los 80, de los 90. Eso es lo que más marcado está.
0: Lo menos yo.
3: Sí, no. Tengo mis otros compañeros que son un poquito más...
0: Yo coincido con eso. Por ahí las últimas películas no llegaron mucho.
3: Si vos la ves hoy en día decís, es tan mala pero es tan buena.
0: Sí, bueno.
1: Tiene sus encantos. ¿Sí?
3: Tiene sus encantos.
0: Es como ver al zorro, que vos sabés, conocés toda la historia.
3: Exactamente.
0: Y sin embargo,
1: y lo ves una y otra.
3: Sí, exactamente. Claro, lo mismo Mortal Kombat.
0: Y la gente, y bueno, y tiene más rating que otros programas, por ejemplo, de Canal 13, ¿no?
3: Exacto. Sí. ¿Quién no vio el zorro
1: si
3: en el 13?
1: Zorro, se le cae la programación.
0: Se cae el medio de la programación. Gracias, Matías.
3: A ustedes, muchísimas gracias.
0: Gracias, Oscar. Suerte y estamos en contacto.
3: ¿No le preguntaste a él qué época es?
0: Ah, no, sí. Bueno, la pregunta era para dos. ¿A vos, a ver?
1: Los 80.
0: Los 80. ¿Eras chiquito?
1: Sí, pero de lo que consumí era
0: de los 80.
1: De los 80, sí.
0: Ah, mirá. Siempre, en todo sentido, también películas y eso.
1: Todo.
0: Ah, mirá.
1: Sí. 80 y 90.
0: ¿Y vos qué, tu hermano? ¿Casi lo mismo gusto, más o menos?
1: Sí. Bueno, a él le gusta porque yo le fui.
0: Ah, vos le fuiste.
1: Sí.
0: Ah, mirá vos. Ahí viene un poco el tema.
3: Sí. Es de herencia.
1: Es de herencia. Sí. Miramos todo lo mismo.
0: Pero bueno, los 80 tienen algo muy particular, que ya se me ocurre. Incluso es chico que ha nacido en los 90, pero descubren lo de los 80 y es algo cautivante. En todo sentido, en la música.
1: Es que sí, es
0: series,
1: una época.
0: Cine, demás.
1: Sí,
0: de todo.
1: Ahí es el semillero de todo.
0: Sí, la verdad que en ese sentido tienen razón. Chicos, muchas gracias.
3: A usted, muchas gracias.

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0: Y estamos siguiendo el fútbol del Mundial, por supuesto que sí, se está definiendo el grupo B, en este caso con derrota de Canadá, que está perdiendo la localía para lo que sigue, si continúa así, porque está perdiendo 2-1 ante Suiza, parte final ya del encuentro. Con este resultado, Suiza queda primero en el grupo B, segundo Canadá, tercero queda Bosnia y Herzegovina con 4 unidades, pero tiene menos 1 en diferencia de gol, y totalmente fuera de todo, Qatar, que está en el último lugar. A ver si nos metemos un ratito en la transmisión de D-Sport, porque ahí están justamente los tramos ya decisivos. Suiza-Canadá, Juanma Vieira está relatando con Matías de 40, comentando los minutos finales de este encuentro.
1: La suelta hacia atrás, más todavía por el arquero. Le tiene que reventar Crepo, de zurda, la tiró por arriba. Casi 47, B51, envío largo. Corría por la izquierda, ganó Lugaseyi, va al delantero. Falta contra Lugaseyi, que sigue a toda marcha. Centro al área, cerró a Kanchi. Cerró a Kanchi, era gol de Canadá. Entraba por el segundo palo Miller, lateral canadiense, y todos al área. Casi como si fuera un partido de hockey sobre hielo. Se van de a poquito rinconando contra el arco, los van empujando. Va a venir el centro al área. Con las manos va a jugar Zafelberg. El centro va a caer a la olla. Y todos para buscar la hazaña, para buscar la heroica. Centro de Zafelberg al punto penal. No sale el arquero, la pelea de Lugaseyi, tapa el arquero. ¡Fenomenal! Se quedó con la pelota Kobel. El cabezazo fue de Promis y se salvó de vuelta a Suiza.
2: Que da la intención o la impresión que Promis en el cabezazo intenta en realidad empujar hacia atrás para que alguno pueda pegarle de rebote, de carambola por abajo, pero se la terminó quedando Kobel.
1: Otra vez ataca el elenco suizo, que tiene que dormir la pelota. Buen balón hacia el medio, la jugaba bien para adelante. El toque corto de Aitin, la tocó hacia el medio, va Aitin. Abre la brecha, pasó Wittmer. Por primera vez en mucho tiempo ataca Suiza. Wittmer que la aguanta, la tiró para arriba. Media vuelta, atención, el centro al área, llegando Yed. De cabeza la saca Johnston. La bocha para el medio, reclamaba una infracción que no existió según el árbitro. La bocha la maneja Suiza, tenemos 48 minutos. Envío largo a la espalda de Johnston, la va a dejar salir. ¿Habrá lateral o falta? Lateral, será para Suiza.
2: Inexplicable no. Suiza recién, porque tenía para jugar hacia atrás y fue hacia adelante innecesariamente. Ya le pasó con Qatar.
1: Lateral a la derecha, falta que no cobra el árbitro. Promis que la dejó salir, lateral de Miller, la jugó para arriba. Se viene de Canadá, pelota al costado, va Eustaquio, centro al área, está el empate. Salvó el Bedi, salvó el Bedi, era gol de Canadá, lateral canadiense. Lateral canadiense, la bocha va a caer al área. Con las manos Miller la dejó, la va a dejar para Johnston. Hacelo rápido porque el árbitro brasileño va a cobrar para el otro lado. Lateral de Johnston, al área, todos al área, para buscar de cabeza el gol del empate y la punta del grupo. Lateral de Johnston, al área, salta el Bedi, la sacó de cabeza, quedó el rebote quedó en el borde del área, Schaffelberg que la aguanta, abre bien a la derecha, otra vez Johnston, y en el centro muy cerrado, el arquero, Kobel. Kobel se quedó con la pelota, y yo no sé si con la última. 49 de 51, ¿qué pasa en Seattle?
3: 6 más también adicionados a partir de ahora. Ya tenemos el primero de los 6. Minuto 46 de 51. Gana Bosnia 3-1 ante Qatar.
1: Queda minuto y medio. Queda minuto y medio para que termine. Habrá lateral, será para Suiza. Gana el grupo, el equipo europeo. Segundo Canadá. Lateral desde la izquierda con las manos. Para reponer Ricardo Rodríguez. Le piden que se apure porque si no va a cobrar para el otro lado, Ya se enseña que se apure, la jugó larga, no había nadie para acompañar. 50 minutos de 51, la última bola de la noche. Ataca Canadá y atención, balón largo de Salim hacia la izquierda. Muy solo estaba Miller, corría Schaffelberg, aguanta la pelota. Se viene por la izquierda, la tocó hacia atrás Miller, la jugó para Schaffelberg. En el centro al área, vuelve a enganchar hacia la izquierda. El centro al área, el cabezazo de Johnston, a las manos del arquero. A las manos de Kobel. Se queda con la pelota el arquero de Suiza. Se queda con la punta del grupo. Entró Johnston por el segundo palo y cabeceó a las manos del arquero y se va a terminar. Le da una base a Canadá. Centro al área, desvío lateral. 30 segundos finales. Todo Canadá para buscar el gol del empate. Está ya en el área. Está Ryan Reynolds. Está Michael Bublé. Centro al área para buscar el empate, la peinaba Promis, quedó el rebote en el borde del área. Schaffelberg y el centro, es la última, la peinaron, Promis que la aguanta, la volea, Kobel, fenomenal el arquero. A atajadón. Realmente un atajadón del arquero Kobel que le da la victoria a Suiza.
2: La victoria de Suiza será por Kobel la figura del segundo tiempo ya a esta altura del partido. Con mucha seguridad salió a descolgar centros, tuvo algún remate y acá un cabezazo. Mirá que estaba muy cerca del área, ¿eh? Hay que estar seguro para quedarse con esa pelota. Después había que trazar líneas, para mí estaban todos habilitados. Terminaba Promis cortineando, ganando bien. El remate al palo derecho y en un momento casi se le escapa la tapa en dos tiempos. Kobel, entendible por el momento del partido, pero se la quedó el número uno.
1: Va a ganar Suiza, se va a terminar. ¡Ganó Suiza! ¡Ganaron los europeos! Le dan el golpe en la cara a los canadienses. Ahora, segundo Canadá, primero Suiza en este grupo. No digo sorpresa, pero sí decepción del público local que perdió contra Suiza, que empezó mal, con aquel empate contra Qatar, la goleada contra Bosnia. Esto pintaba fácil después de 2-0. Casi se le escapa de las manos de vuelta. Suiza 2, Canadá 1.
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0: Bueno, así se van a vivir los partidos aquí en Más, con esa emotividad que recién estábamos escuchando en el relato, ¿no? Porque en realidad va a ser así. Juanma Viera y Matías Cuaranta comentando lo que fue esta victoria del equipo de Suiza, que, bueno, en el primer partido uno arrancó más o menos, sin embargo, fíjense ustedes, se quedó con el grupo. Suiza primero con 7 puntos, segundo Canadá con 4. Tercera ubicación para Bosnia y Herzegovina, que está ganando todavía, quedan algunos minutitos para que termine, está ganando 3-1. Si bien consigue 4 puntos y podría estar considerado, ¿no?, para estar entre los 8 mejores terceros, pero tiene menos 1 en diferencia de gol y seguramente va a aparecer otro equipo. No son 8 solamente mejores terceros que puede tener indudablemente mejor diferencia de gol, ¿no? Le faltan goles, 3-1 está ganando Bosnia, pero no lo alcanza para tener una chance más clara de estar entre los tres mejores de este grupo B. Y otro de los grupos, recordemos que se define hoy, es el grupo de Brasil, porque más tarde van a estar jugando, es el partido que vamos a tener en algunos minutitos nada más. Brasil en el grupo C, 4 puntos, tiene igual que Marruecos, Escocia tiene 3 puntos, el rival de Brasil es Escocia, y Haití sin unidades, así que también otro grupo que se va a definir, veremos si también, ¿no?, con esta tensión, ¿no es cierto?, que estábamos escuchando recién en el final de este encuentro de Canadá y Suiza. Suiza siempre aparece un equipo complicado. Por ahí en el final, en las principales instancias, ¿no?, definitorias, por ahí aflojan un poco, pero siempre es un equipo realmente muy duro. Así que, bueno, es lo que estábamos escuchando recién y ya sigue, en algunos minutitos recordemos, sigue la fecha con lo que va a acontecer en esta jornada. Recordemos, a la hora 19, Escocia con Brasil, vamos a estar con ese partido. En el mismo horario, porque se define el grupo, Marruecos y Haití. Y a las 22 horas, Sudáfrica, Corea del Sur y República Checa, México también en el mismo horario definiendo ese grupo, es el grupo A, recordemos, México por ahora 6 puntos clasificado, Corea del Sur tiene 3, República Checa 1 punto y Sudáfrica también 1 punto. Así que viviendo el Mundial a full, ya iniciando la última fecha, la tercera de esa fase clasificatoria, y de a poquito vamos conociendo los que se despiden definitivamente del Mundial y aquellos, bueno, que ya se clasifican para la próxima instancia, con la expectativa de saber qué va a pasar con los terceros, ¿no? Se actualiza la tabla también de los mejores terceros, de los 8 mejores terceros, y por ahora los que están ingresando como mejores terceros son Bosnia y Herzegovina, por ahora, ¿no?, porque reitero, falta que juegue todo todavía la fecha. Bosnia y Herzegovina, por los 4 puntos que está obteniendo en este momento, está Suecia, está Escocia, está Croacia, está Paraguay, está Argelia, Cabo Verde y Bélgica. Y fuera de todo ya, por ahora, República Checa, Congo, Ecuador y Senegal, ¿no?, que son los 12 equipos que están en tercer lugar. Pero bueno, los 8 primeros que marcábamos recién son los que tienen claras chances, ¿por qué no?, de estar jugando 30 de sábado de final. Ya estamos en la parte final, nuestra despedida, por supuesto, con Pepe Cárdenas en los controles, con Vanessa Mercado en la producción. Mañana seguimos también a modo mundial, recordando que podés seguir enviando tu mensaje al 2966-341776. Quiero mi combo para la picada del viernes. la picada, por supuesto, con la cerveza, que vamos a sortear el día viernes para el partido de la Argentina del día sábado por la noche. Así que 2966-34-1776. Nos reencontramos. 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Escocia y Brasil juegan este miércoles desde las 19 horas en el Miami Stadium. 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

0: llamar a Ney para que juegue este partido. Aquí estamos con Escocia, con Brasil, con el cierre de este grupo C, con la definición ya de los grupos, ya con un grupo cerrado, buscando cerrar uno más el C, aquí en esta Copa del Mundo fantástica que vimos, que disfrutamos aquí en Dispo Radio, junto a Leandro Bonsante, que ya le doy la bienvenida. Lalian, ¿cómo estás?
1: Juan Furlaniche, el gusto de saludarte a vos y a toda la gente. Arrancará un día Brasil, empezará a jugar en serio el equipo de Carleto Ancelotti. Discreto con Marruecos, contundente un tiempo y con el freno de mano puesto en el otro contra Haití. No llena, no enamora. Estamos esperando si Neymar va a jugar. Rafinha se lesionó. Menos mal que está Vinicius. Clave para el 1-1 del debut y letal en la goleada del sábado, cuando al menos apareció una opción más arriba, más potable, como Mateus Cunha. No es la Brasil de los años mozos. Ni cerca está, pero está un pasito nomás de la próxima ronda. Hasta como un mejor tercero puede entrar porque ya sumó 4 puntos sobre 6. ¿Puede perder con Escocia? ¿Por qué no? Claro que sí, es fútbol. Igualmente, el equipo que volvió mundial después de 28 años no ha tenido grandes actuaciones. Con Haití le costó y contra Marruecos hizo negocio, creo, cayendo 1-0, porque en algún momento la diferencia pudo haber sido mayor. Escocia es más físico que juego. Quinto cruce entre ambos seleccionados en la historia de la Copa del Mundo. Brasil ganó 3, en el restante empataron. ¿Podrá Escocia cortar la racha? Veremos. Partido con mucho calor y color en Miami. Polleras, gaitas, cotillón, samba. Eso es el marco. Veremos qué dice el cuadro. Ojalá en un rato hablaremos de un gran partido aquí en Miami entre Escocia y Brasil.
0: Un partido fantástico que se nos viene en el aire de Dispo Radio, arrancando ya en Miami con este gran compromiso pendiente también en un rato de lo que haga Marruecos frente a Haití. Pero es tiempo de presentar novedades, conocer cosas de Brasil, cosas de Escocia. Presentar novedades de los dos equipos junto a Gonzo Avellano. La Gonza, ¿cómo estás?
2: Hola Juan, hola Leandro, abrazo para ustedes, el resto de los compañeros y los que están del otro lado en una nueva transmisión de Dispo Radio. Los equipos realizando la entrada en calor en una Miami que no agobia desde lo climatológico, pero sí con una tremenda cantidad de público, tanto de Brasil como de Escocia, a reventar el estadio del Inter Miami, donde se va a jugar este partido y donde espera a la Argentina el próximo viernes. En cuanto a este encuentro, Ancelotti pone a Raimar como quien reemplace a Rafinha en el equipo titular, y con Neymar por primera vez en el banco de suplentes y como alternativa para Ancelotti. La idea es que si el partido acompaña, juegue entre 20 y 30 minutos por el lado escocés, obviamente con la intención de clasificarse y de cortar una estadística negativa. Va a ser su partido número 26 en una Copa del Mundo. Empató y ganó menos de todo lo que perdió.
0: La presentación de Gonzo Avellano, la presentación esperando por Brasil, esperando por Escocia, aquí en el aire de Dispo Radio. También en simultáneo juegan en otro escenario Marruecos frente a Haití, pendientes también de lo que suceda con ese compromiso. Está Ezequiel Juez, a quien ya saludamos. Hola Eze, ¿cómo está?
3: ¿Qué tal, Furla, compañeros? Buenas tardes, el placer de saludarlos. Así es, aquí en Atlanta está todo listo y todo preparado para que desde las 7 de la tarde se enfrenten Marruecos ante Haití, un Marruecos que igualó 1-1 ante Brasil y que le ganó 1-0 a Escocia. Haití, por su parte, ya eliminado, perdió 1-0 frente a Escocia y 3-0 ante Brasil en la última fecha que disputó. El conjunto marroquí no perdió en sus últimos 3 cierres de fase de grupos en citas máximas. Goleó 3-0 a Escocia en el 98, empató 2-2 con España en 2018 y derrotó 2-1 a Canadá en 2022. Y por el lado de Haití, que buscará no alcanzar la vergüenza, ya que el combinado caribeño acumula 5 derrotas consecutivas en mundiales y todavía busca su primer punto. En caso de volver a perder, igualará a Canadá, El Salvador y México, que iniciaron su trayectoria histórica con 6 caídas en fila, 11 confirmados. Cuando quieras, vamos con eso.
0: En un rato vuelvo, esperando por Marruecos, esperando también por Haití en simultáneo a este juego que tendremos aquí entre Brasil y Escocia. Muy pendientes, Esteban, querido, de todo lo que tiene que ver, obviamente, con la tabla, del jugar minuto a minuto, con cómo van quedando, con toda la información. Ahora, Esteban Sassi, ¿cómo va? ¿Cómo anda?
4: Abrazo, muchachos. Ya tenemos el primer equipo que inaugura los 16avos de final, que será Canadá, el domingo a las 4 de la tarde en Los Ángeles, esperando por el segundo del grupo A, que hoy es Corea del Sur. En esta tabla, Brasil y Marruecos 4, Escocia 3. Puede haber un tercero. Si Brasil sale primero, tomará el segundo del grupo, donde están, por ejemplo, Países Bajos, Japón y Suecia. Y si Brasil sale segundo, tomará al primero de ese mismo grupo. Si Brasil sale primero, quedará encuadrado por el lado de Argentina. Si Brasil sale segundo, quedará encuadrado por el sector de Francia.
0: La presentación de Esteban Sassi. Saludo también a nuestra voz comercial, querido Walter Vers. ¿Cómo le va? ¿Cómo anda, Walter?
5: Compañeros, ¿cómo están todos? Muy buenas tardes aquí. Tarde gris en la ciudad de Buenos Aires, con una temperatura dentro de todos los parámetros normales que tenemos en este invierno. A esta hora en la ciudad y sus alrededores, el termómetro marca 10 grados, dos décimas la humedad, 59%. Allí en Miami, 33 grados a esta hora, con cielo nublado. Y atención,
0: por favor, no me lo diga.
4: Que el
5: El pronóstico indica cielo cubierto, tiempo desmejorando, con probabilidad de algunas lluvias que podrían afectar parte del partido.
4: Basta.
0: Por favor, no. Porque lo yo que miro para arriba, veo el cielo, veo detrás de la tribuna y me asusto. Así que mejor no.
5: ¿Llevo paraguas por las dudas?
0: Sí, paraguas sí, pero para rayo no tenemos, así que ese es el problema.
5: Lo importante que tenemos para contarle a usted, sí, relator, y a nuestra audiencia, lo más importante es que la ciudad de Buenos Aires, el lugar donde el deporte late en cada rincón, fue nombrada la capital mundial del deporte 2027. Para más información, buenosaires.gov.ar/deportes, y arranca la copa. 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
0: Esperamos por Brasil, esperamos por Escocia. Tiempo de tanda en el aire, 10 por radio. Camino a las 7 de la tarde, el horario pautado aquí en Miami, para que arranque la historia, la definición de este grupo C.
5: La ciudad de Buenos Aires, el lugar donde el deporte late en cada rincón, fue nombrada la capital mundial del deporte 2027. Más información en buenosaires.gov.ar/deporte.
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0: Estamos esperando por Brasil, esperando por Escocia, movimientos precompetitivos de los dos equipos aquí en Miami, esperando por este gran partido de esta jornada de la Copa del Mundo, la primera ya de las definiciones de los grupos. Tiempo de empezar a ponerle nombre y apellido a los protagonistas, tiempo de repasar formaciones. Así va Brasil, así va el equipo de Carleto. Esta es la verde amarilla para hoy con Gonzalo Orellano.
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2: Con la 1 en el arco, Alisson, 13 Danilo, 4 Marquinhos, 3 Gabriel, 16 Santos. Mitad de cancha con la 8 Guimaraes, con la 5 Casemiro, con la 20 Lucas Paquetá, 26 para Ryan, 9 Mateus Cunha, 7 Vinicius. Los 11 de Carlo Ancelotti.
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0: Del otro lado Escocia, del otro lado el equipo europeo, el que quiere sorprender aquí en Miami. Así va el equipo escocés.
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2: Con la 1 en el arco, Angus Gunn, 22, Nathan Patterson, 26, Scott McKenna, 13, Jack Hendry, 3, Andy Robertson, mitad de cancha, 17, Gannon Doak, 23, Kenny McLean, 19, Lewis Ferguson, 7, John McGinn, 4 Scott McTominay y el punta definido Lawrence Shankland con la camiseta número 20, los 11 de Steve Clark.
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0: Presentamos autoridades aquí en Miami. Estos son los árbitros y colaboradores para este Brasil-Escocia.
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2: El árbitro principal es César Ramos de México, al igual que sus dos principales asistentes, Alberto Morín en línea 1, el 2, Marco Vizguerra, el 4 es de Noruega, al igual que el 5, Sven Escas y Jan-Erik Engan, respectivamente. El VAR también es mexicano, su nombre es Guillermo Pacheco, Avar Abdullah Alseri de Arabia y el supervisor es el polaco Tomasz Kwiatkowski.
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0: En Atlanta también formaciones confirmadas, es esperando por Marruecos y por Haití.
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3: Así es, todo confirmado, Marruecos que irá con un 4-2-3-1 en el arco, Bono, la defensa, Hakimi, Halal, Riyad, Edin, el doble 5 con Amrabat, Ainaoui y después Díaz, Salivari, Canous y el Cavi, los 11 de Marruecos.
0: Y del otro lado la formación de Haití para esta jornada.
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3: 4-4-2 para el francés Sébastien Migne en el arco, Placide en la línea de fondo, Duber, AD, Delcroix, Experience, Casimir, Jaques, Bellegarde, Providence, Isidore y Joseph. Son los 11 de Haití.
0: Muy bien, presentado también allí. ¿Quién es el árbitro en ese partido? Ese
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3: El árbitro del encuentro será de Países Bajos, Dani McKelly.
0: Esperamos aquí por Brasil, esperamos por Escocia. Habló Ancelotti también en la previa sobre Ney, que vuelve, que hoy estará en el banco. Esto decía Carleto en la conferencia de prensa de ayer.
4: Neymar es disponible, trabajó bien esa semana, preparó bien el juego. Puede jugar con otros jugadores. todos estamos muy contentos que él está de vuelta, porque obviamente con la calidad de él puede ayudar al team.
0: Allí estaba Ancelotti hablando sobre Ney, que estará en el banco de los suplentes. Y haciendo cuentas, Esteban, también, y lo hacíamos aquí con Lean Bonsante, está claro que habrá que ver cómo termina el grupo, pero puede cambiar mucho si Brasil es primero, si Brasil es segundo,
5: bueno,
0: por eso, el rival, por dónde va, por el camino.
5: Por eso te marcaba. Mira, yo acá tengo, me están incitando a empezar a jugar, que ya lo vengo haciendo.
0: Ah, pero juguemos, pero, que nos gusta.
5: Por ejemplo, si Brasil sale, lo que está claro es que este grupo, primero y segundo, se cruzan con el grupo de Países Bajos, Japón y Suecia.
0: Que todavía no hay ni siquiera señales de cómo puede terminar.
5: No, porque Suecia hoy está tercero, pero puede terminar ganando el grupo.
0: Claro, o sea, especular con quién puede ser primero y segundo de ese grupo,
5: exacto,
0: hoy es imposible.
5: Pero, por ejemplo, si Brasil gana el grupo C,
0: sí,
5: va a quedar del lado inferior del cuadro. Esto quiere decir que iría por la misma ruta que Argentina.
0: Ajá.
5: Si Brasil sale segundo del grupo C, va a ir por el lado de Alemania, es decir, se va para la parte de arriba del cuadro. Hay un dato, bien, que hoy lo contábamos con los muchachos, siempre jugando, ¿no?, y en función de lo que pueda pasar, Argentina puede llegar a tener un camino lleno de equipos sudamericanos. Puede jugar con Uruguay en 16avos.
0: Sí, eso con, difícil ya.
5: Con
0: podría, sí.
5: Con Paraguay en octavos.
0: Ajá.
5: Con Colombia en cuartos. Y con Brasil en semi.
0: Bueno, habrá que esperar si se termina dando todo eso. Lo cierto es que si Brasil no gana el grupo, ya sabemos que Argentina, en el lado donde está, no va a cambiar absolutamente nada.
5: Lo cruzaría.
0: Si Brasil no gana el grupo y es segundo, solo lo cruzaríamos en la final.
5: Exactamente. Si Brasil gana el grupo, sería una semifinal con Argentina.
0: Bien, bien. Algo parecido a lo que sucedió en Qatar, ¿no?
5: Más porque o menos.
0: En Qatar, recordemos que Argentina-Brasil iban a jugar la semifinal. Brasil no hizo la tarea, se quedó
6: se metió
0: con Croacia.
6: Croacia
0: y, exacto, por eso sorprendió a Croacia y se terminó metiendo en ese partido.
5: Que...
0: Bueno, comienza la ceremonia previa. Aquí empiezan a armarse las banderas, esperando por los equipos. Esperamos por Brasil, esperamos por Escocia. Se vienen los equipos para la cancha, Gonza.
2: Exactamente, ya las banderas desplegadas sobre el verde césped. Los equipos a punto de venirse al campo de juego en un estadio colmado. Esperaba Escocia-Brasil. Marquinhos como capitán encabeza la fila y ya está listo para salir al campo de juego cuando César Ramos, el árbitro, lo disponga.
6: Gran abrazo de Alisson con Robertson, compañeros en el Liverpool, aunque Robertson se va.
0: Sí,
6: se ha confirmado que deja el equipo inglés.
0: Uno ve el palco también en las tribunas y lo ve a Ronaldo, que ahora es mostrado por el tablero también aquí en... Por esta pantalla gigante que tenemos aquí en el estadio de Miami. Estaba Benzema también por allí, Kaká. Bueno, han estado en todos los partidos de Brasil, ¿no? Ronaldo, Kaká, Ronaldinho también, acompañando a la verde amarela, y no podía ser la excepción, sobre todo jugando aquí en Miami, que nadie se lo iba a perder, ¿no?
6: Rivaldo también está. Ronaldo, que le marcó en el Mundial del 98, en uno de los tantos enfrentamientos que tuvieron Escocia y Brasil,
5: sí,
6: en
5: claro,
6: la historia de la Copa del Mundo, en 74, en el 86, en el 90, en el 94.
5: 74 fue la única vez, Lean, que Escocia estuvo intacto de pasar a la próxima ronda y quedó afuera por un gol.
0: Bueno, van sumando ya los equipos para venirse para la cancha. Esperamos por Brasil, esperamos por Escocia, que para no mantenerse esperando en Atlanta por Marruecos y por Haití ese.
3: Lo mismo por aquí, Furla, ya las banderas que se desplegaron, los futbolistas que están en el túnel de los vestuarios. 30 grados aquí en Atlanta con un 50% de humedad, un cielo que empieza a llenarse de nubes. Veremos si la lluvia será protagonista o no aquí en el Atlanta Stadium. Lo cierto es que en instante nomás ingresan los futbolistas a la cancha.
0: Mirá qué abrazo, ¿no? De dos grandes, de Carleto Ancelotti con Ronaldinho, se lo cruzó Carleto camino al banco de los suplentes. Ronaldinho, que seguramente habrá estado trabajando con algún canal colega,
6: sí,
0: por eso volvía de la posición de la cancha para acomodarse en el palco.
6: Trabaja,
0: ¿no?,
6: para una plataforma que está comprando todos los derechos del fútbol de todos lados. Una cosa impresionante, quiero rectificar. Ronaldo en el 98 no le marcó gol a Escocia, ganó Brasil 2-1. Un gol de César Sampaio y otro gol de Tom Boy en contra.
0: La apertura del Mundial.
6: El partido inaugural. Claro, porque en esa época...
0: jugaba el campeón.
6: El campeón abría la lata, abría el Mundial. Venía Brasil y salió campeón en el 94. En el 98 jugó el partido inaugural con los escoceses.
0: Sí, señor. Bueno, equipos en el terreno de juego. Comienzan ya a caminar Brasil-Escocia para acomodarse en el círculo central. Brasil con su casaca tradicional, pero por sobre la camiseta habitual, la de siempre. una campera de color verde, hoy de pantalón blanco Brasil. Esto es una novedad también para el conjunto brasileño, que tiene su camiseta habitual, pero ha cambiado el pantalón del color de siempre, Gonza, para este partido.
2: Sí, ocasionalmente para hoy se ha modificado. Remera histórica, la de siempre, la amarilla, con pantalón y medias blancas por el lado de Brasil. Todo de azul, Escocia.
0: Sí, señor. Se van acomodando ya los protagonistas. César Ramos, el árbitro del partido. No te lo voy a preguntar, Sassi, porque Ramos lo tengo del Mundial de Clubes, de haber dirigido Boca. No me acuerdo si fue con Benfica o con Bayern, pero fue uno de los dos partidos que lo tuvimos, me parece, Ramos dirigiendo también en el Mundial de Clubes el año pasado aquí en los Estados Unidos.
2: Boca-Benfica.
0: Uno de los partidos de Boca, contra Benfica, bueno, sí, en la apertura, ahí está.
2: Que en ese momento Boca se quejó por aquel penal, como es, en aquella jugada contra Benfica a instancias del VAR, claro. En aquella polémica que tuvo el partido en ese 2-2 inicial.
0: Bien, fue Ramos entonces el del estreno de Boca-Benfica. Hoy es el árbitro aquí en Miami para Brasil y para Escocia, con equipos ya formados. Se vendrá el momento de los himnos. Aquí en Miami se vendrá primero el himno escocés.

Hasta ahí pasaba el himno escocés aquí en Miami. Una multitud también de escoceses mezclados con los brasileños aquí esperando por este gran partido. Y se vendrá ahora el turno del himno de Brasil.

0: brasileño sonando aquí en Miami. Un clima tremendo tenemos, un estadio totalmente colmado. No hay un solo asiento libre para ver este Brasil-Escocia. Un partido de una enorme expectativa por ver este Brasil y por ver qué será de su futuro en esta Copa del Mundo. Ver qué muestra hoy. ¿Cuál es la imagen que deja Brasil después de una presentación irregular con Marruecos? Después de haber mejorado, lógicamente, frente a Haití. Pero hoy es una buena prueba para saber cómo está este Brasil de Ancelotti.
1: Totalmente, Furla, cuando se saluda a los jugadores en la mitad de la cancha, este nuevo protocolo de la FIFA en cuanto al saludo antes de arrancar el partido. Y después de los himnos, simpático lo de Escocia con las gaitas. En Brasil el dato de color, el detalle, yo por lo menos la primera vez que lo veo, quizás pasó en otro partido y no lo vi, Ancelotti cantando el himno de Brasil.
0: Sí, Ancelotti cantando el himno, Gonza, como si fuera un brasileño nativo de toda la vida, ¿no?
2: Sí, que Ancelotti ha hablado de esto en las últimas horas y dijo que tiene que ver con una cuestión de respeto y de identificación con el país que en este momento le está dando trabajo, pero no deja de ser llamativo, teniendo en cuenta, lógicamente, que es de Italia, ¿no?
0: Se van sacando las campeonas los jugadores brasileños, se van acomodando ya en el terreno de juego. Aquí estamos esperando en Miami por este partidazo por Brasil y por Escocia. ¿Qué panorama tenemos en Atlanta? ¿Cuánto estás del arranque allí ese?
3: Lo mismo aquí, Furla querido. Acaban de irse las banderas, ya se saludaron los protagonistas. A punto de realizar el sorteo, entramos capitanes. Comienza en instantes.
0: ¿Cómo estamos de gente para ese Marruecos-Haití allí en Atlanta?
3: Mucha gente, mucho marroquí, es poco gente de público de Haití, pero lo cierto es que el pueblo marroquí ha colmado este Atlanta Stadium.
0: Aquí se vendrá el sorteo con los capitanes, César Ramos que se va acercando, allí saludándose con el resto de los integrantes de este quinteto arbitral. Tenemos terna mexicana con dos noruegos que completan con Escasel cuarto, completan este equipo arbitral aquí en Miami, esperando por lo que va a ser el arranque del partido, esperando por la definición. Recordamos, Esteban, ya tenemos definido uno de los grupos. El grupo B ya está cerrado, más temprano ya se ha terminado.
4: Porque le ganó Bosnia a Qatar 3-1, porque le ganó Suiza a Canadá 2-1. Ganó el grupo, el conjunto suizo, segundo Canadá. Bosnia con 4 puntos, seguramente se va a meter entre los 8 mejores terceros.
0: Sí, seguramente Bosnia ya uno lo puede sumar, habrá que ver después dónde lo acomoda, pero con 4.
4: ¿Alemania o Estados Unidos? Las dos alternativas que tiene Bosnia.
1: No, además Bosnia mejoró la diferencia de gol, que sigue siendo negativa, pero había arrancado en -3.
4: Claro.
1: Y por lo menos cerró con 4 puntos y -1 de diferencia.
4: Canadá por ahora está jugando con Corea, por ahora. Y Suiza tiene 5 variantes.
0: Canadá-Corea sería el primer partido de 16avos el próximo domingo, ¿ya no?
1: En Los Ángeles.
4: Claro, ese sería primero, exactamente.
1: Ahí está la macana para Canadá de no haber podido sostener el primer puesto del grupo, que si bien el descanso a veces en una competencia como el Mundial es relativo porque juegan otros componentes, Suiza tiene 8 días ahora para preparar su partido de 16avos, Canadá 4.
0: Claro, le baja muchísimo y además tiene viaje.
1: Va a Los Ángeles.
0: Sale de Canadá.
1: Va a Los Ángeles porque si ganaba se queda en Vancouver, que es donde va a jugar Suiza su partido la semana que viene.
0: ¿Cómo se le ha escapado a Canadá? Sin dudas. Bueno, de a poquito va quedando todo listo. Se va armando todo aquí en Miami para que esto comience. Se van juntando los brasileños, se van juntando los escoceses. Señoras y señores, se viene la acción, se viene la definición de este grupo. Se viene un partidazo. Brasil-Escocia arranca aquí en Dispor Radio.
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0: Señoras y señores, la cuenta regresiva aquí en Miami va quedando todo listo, todo preparado, la orden ya del juez. Y ya estamos viendo, ya estamos disfrutando aquí a través de Dispor Radio la presentación de Brasil frente a Escocia. Se define el grupo C de esta Copa del Mundo, así sacando la pelota larga al arquero escocés, metiendo a campo enemigo por McGinn, venía sacando en el fondo Casemiro, allí la viene metiendo Carlos Enrique, metiendo la pelota para que la domine Vinicius, aquí se viene Vinicius, Vinicius que buscaba Patterson, que marca, pelota afuera, ni arranca para lateral para Brasil.
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0: Parecía para Brasil, el árbitro marcó para Escocia finalmente, pero hay un hombre ya caído, cuidado que en el arranque mismo del partido ya hay un hombre que está caído. Así se pone de pie
2: Paquetá, era, pero habla con el árbitro. Por ahora no hace falta atenderlo y se va a reanudar el juego.
1: Paquetá hizo un gesto como si alguien le hubiera metido un codazo y le dejó el brazo, lo empujó el número 19, Ferguson, en la lucha individual. Como Brasil tenía la pelota, obviamente el árbitro no paró el partido. Casemiro en Miami, donde va a jugar a partir de la próxima temporada, acompañado de Leo Messi en Inter.
0: Sí, señor. Así recuperando la pelota y saliendo desde el fondo el conjunto de José. La viene metiendo Magín. Magín que la viene sacando contra el otro costado. Va metiendo la pelota en ataque para aquí Robertson. Robertson jugando hacia adelante. Viene sacando Gabriel. Le queda otra vez para Magín. Aquí la tiene Magín. Magín que la viene tocando hacia atrás. Arrancó la trata también. Ese.
3: Sí, señor. Ha comenzado. Minuto y medio de juego. Cero para Marruecos. Cero para Haití por el momento. Es todo el conjunto marroquí.
0: Acá atacando Robertson, viene sacando la pelota por allí Marquinhos. Marquinhos que venía devolviendo, va apurando otra vez Escocia. Cae un hombre brasileño, falta, marca el árbitro. Sí, señor, la falta sobre Ryan o no, dijo el juez. Que se levante, dice el árbitro. Ramos no era claro, parecía haber marcado falta. Ahora frena porque está Ferguson caído, pero no marcó la infracción finalmente Ramos,
1: No arrancó bien la conducción de Ramos, Ya se puso a discutir con Paquetá. Ya a Vinicius le dio un lateral en contra cuando parecía que era para Brasil. Y ahora no pita lo que era una falta clara, porque Matheus Cunha le dice, pero pitá, por favor, porque no sabemos qué cobraste. Parecía que le daba la ventaja a Escocia, la ley de la ventaja, cuando en realidad no había ninguna comodidad para que Escocia progrese en ataque, más bien le conviene tener este tiro libre. Linda pelota que va a caer pesada cuando acá cerca de la cabina llegó Beckham.
0: Llegó el dueño de casa, ¿no?
1: Llegó Beckham con una copita de Totín, parece,
0: sí,
1: ¿no?
0: Sí, sí, bien, bien regado. Así saliendo con la pelota Patterson. La viene metiendo larga sobre el área, viene devolviendo. Ahora sí Gabriel saliendo del fondo del equipo brasileño.
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0: Sí, así lo viene metiendo el bueno Danilo. Lo viene abriendo ahora para Douglas Santos. Douglas Santos que va saliendo para Vini. Vini que la viene tocando la mitad, moviendo la pelota para Brasil. Destaco quiso meter por así Paquetá, la perdió. Va recuperando en la salida Escocia ahora. Viene tocando por así McLean. McLean jugando por el costado. Saliendo el conjunto escocés en el fondo con McTominay. Mirá dónde está McTominay. Jugando atrás la pelota para Patterson. Más atrás para su arquero. Así va saliendo Ganga que la viene sacando al costado para Robertson. Así la viene dominando Robertson. Primeros tres minutos de partido. El partido 0-0 aquí en Miami.
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0: Así saliendo otra vez el conjunto José, como arrancó la historia con Marruecos y con Haití.
3: Tres de la primera etapa, cero para Marruecos, cero para Haití. Recientemente el bochazo de Amrabat para el Cavi, que no llegaba en el ataque. Por el momento es todo de Marruecos. Haití no logra salir de su mitad del campo.
0: Así se viene atacando otra vez Patterson. Patterson que viene dominando, viene tocando la pelota atrás. Recibiendo para allí otra vez Maquina. Aquí la tiene Maquina. Saliendo en el fondo el conjunto escocés. Levanta la cabeza, le va entracando para Hendry. Hendry que la viene abriendo ahora para Robertson. Allí la viene buscando Robertson. Tocando Robertson, jugando para Hendry. Hendry que la viene tocando hacia adelante. Saliendo Escocia con el balón dominado. Tres minutos y medio. Maneja la pelota en el fondo.
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0: Saliendo Patterson con el balón dominado, lo viene entregando a la mitad, saliendo para así con McLean, la viene manejando Ferguson ahora, se va adelantando Escocia, viene dominando la pelota Ferguson, camino los cuatro minutos, abriendo para Robertson, va saliendo para allí Robertson, se veía venir por aquí buscando en el ataque McLean, era cantado que la iba a recibir por aquí, buscando la pelota Hendry, ya conoce todo, si así la viene tocando Hendry, viene tocando la pelota atrás, moviendo Escocia en la salida.
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1: Interesante arranque de Escocia en el hecho de querer tener la pelota para que Brasil no la tenga y quitarle el ritmo.
0: Aquí se venía Brasil, centro al área, va saliendo Gan, domina la pelota al arquero, va controlando Gan, sale Escocia 4-0 aquí en Miami.
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0: Va saliendo Hendry, Hendry que viene dominando la pelota, paso por Atlanta, paso por la vida de Marruecos frente a Haití.
3: Cinco de la primera etapa saliendo del fondo con tranquilidad Marruecos, que ha tenido la más clara. Haití que va a la presión, que va a una intensa marca y quiere no dejar salir a Marruecos con tranquilidad del fondo, pero por el momento Hakimi y compañía que despejan dudas.
0: Y saliendo con la pelota dominada Gabriel, aquí la tiene Gabriel. Gabriel que viene controlando. Era claro que no iba a estar, ¿no? Rafinha en el día de hoy por la lesión, lo que habría que ver si era Ryan, si era Martinelli, y finalmente se decidió por la presencia de Ryan, que había entrado el otro día.
1: Claro, en el partido inaugural había entrado.

0: Gabriel. Gabriel saliendo con Paqueta. La viene metiendo aquí para Douglas Santos. Douglas Santos jugando para Vini. Aquí la tiene Vinicius. Va girando Vini. Vinicius que la viene metiendo al medio. Atención que se viene por aquí. Casemiro le puede pegar. Casemiro le pega al arco en el camino. Terminó cruzando justo la marca de Ferguson. Y de contra viene Escocia ahora. Va saliendo con McTominay. McTominay jugando así para Gunnondog. Gunnondog tocando atrás la salida en el fondo con Patterson. Maneja Escocia. 6-20, 0-0.
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0: Por ahora con estos resultados, Esteban, Brasil se mantiene como líder.
2: Brasil primero 5, Marruecos segundo 5, diferencia de gol mejor para Brasil. Escocia está entrando
0: la
2: como...
0: La complicaron la salida, le echó para Vinicius, el primero lo tiene Vinicius. ¡Gol! ¡Gol! ¡De Brasil! Llegó Vini para marcar el primero, pero que hicieron en el fondo de Escocia, la regalaron. Increíble la salida. Entregan con su compañero Maquina lo que quisieron hacer en el fondo. Quisieron salir jugando, la perdieron. La robó Ryan, se la entregó a Vini. Vinicius no perdonó. Vinicius estaba tan solo que no podía creer el regalo. Creo que nunca Vini habrá hecho un gol tan fácil. En 7 minutos y medio empieza a ganar Brasil. Por Vinicius, por Vini, gana Brasil frente a Escocia por un tanto contra cero, pero todo, todo lo hizo Escocia, el regalito en la salida, le encontró Vini y está ganando Brasil en Miami por un tanto contra cero.
3: Marcábamos hace un rato que Escocia trataba de juntar muchos pases sin compromiso, sin profundidad, pero obviamente para cortarle un poco el ritmo a Brasil, para que el scratch no la tenga. Eso intentó desde el fondo el número 26, el zurdo, Maquina. Se le fue largo el control después del pase del arquero. Bien metido en la presión individual Ryan. Regalito grosero del defensor escocés. Mérito de Ryan y Vinicius después definiendo con mucha clase. Desairando al arquero Gang y definiendo un toque a la red. Uno más de Vinicius, en un Mundial en el que nos vamos con los goles de Messi, los de Mbappé, los de Haaland. Se le abrió el arco al bicho Cristiano. Vinicius dice, acá estoy yo. Ya van tres, uno por partido. Para el 7 del Madrid y la selección brasileña.
4: Y es el goleador de Brasil en esta Copa del Mundo. Ancelotti, que prácticamente no se había levantado en estos 7 minutos iniciales de juego. Puño cerrado para el entrenador de Brasil. Y por el lado del escocés, a tomar agua. Por el lado del entrenador de Steve Clark, que cuando vio el error ya se agarraba la cabeza. Tercer gol para Vinicius, goleador de Brasil en esta Copa del Mundo. ¿Seguirá Vinicius en el Real Madrid? Es la novela en estos momentos en los medios españoles.
0: Así saliendo con la pelota dominada de Escocia. Usted la tiene, Gonzalo Llano, con esto, ¿no? Con que Vini, y aunque le molesta a Bonsante que hablamos de la hora merengue, puede irse del Real Madrid, ¿no?
4: Y yo creo que tiene muchas chances porque aparte le queda un año de contrato. Es ahí la principal cuestión, si renueva o no renueva.
0: Va saliendo Robertson y la pelota, viene entregando para Maquina.
3: A mí no me molesta, para nada. De hecho, de paso nos informamos, la gente se informa también. Me llama igual mucho la atención que el Madrid esté dispuesto a vender a Vinicius, que es el jugador más determinante de los últimos 5 años de la historia del Real Madrid.
2: ¡Gol de Haití!
0: ¡Sí!
2: ¡Gol de Haití! Duber, que pasó por la banda derecha, dejó a dos futbolistas en el camino, tiró el centro y destacó Lenny Joseph. El francés dice que le amarga el arranque del duelo Marruecos. 10 de la primera etapa, Marruecos 0, Haití 1, Lenny Joseph de taco.
0: Ay, ay, ay, con estos resultados entonces, Esteban, ¿cómo queda la tabla?
2: Nada, Escocia adelante de Haití por 3 puntos. Lo que pasa es que en el desempate olímpico Escocia ganó 1-0, Brasil 7, Marruecos 4.
0: Así moviendo la pelota otra vez Escocia con 3 puntos, está quedando Escocia tercero, Marruecos segundo con 4.
2: Sí, Escocia entra a la bolsa porque después depende de los que tenga arriba, tiene 3 y menos 1, es un riesgo.
3: ¿Cómo? Es muy difícil entrar con 3 puntos, ¿no? Muy complicado entrar con 3.
0: Sí, parecería que sí. Aquí se viene atacando Escocia, viene buscando la pelota Hendrick. Hendrick que lo viene metiendo contra el área, venía buscando para atrás Maquín, terminó sacando Danilo. Está devolviendo la pelota a Danilo, insisto, otra vez por allí el conjunto brasileño, allí, dominando la pelota en la salida. Otra vez Brasil con Ryan, vienen tocando atrás la salida ahora, para que vaya a correr Paquetá, se viene Brasil la contra, atención, la maneja por el medio con Cunha, Cunha la viene soltando, ataca Brasil, espera Vinicius, remate al arco, viene insistiendo para recibir uno Guimarães, insiste en el área, busca Guimarães, la pierde, la termina sacando Ferguson finalmente, sacando al costado, entregando para Robertson, la va devolviendo Robertson, metiendo otra vez a la mitad para que salga Escocia.
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0: Más que nunca la bolsa, porque haciendo un rápido recuento, puede tener más de 8 equipos arriba Escocia.
1: Claro, muy difícil meterte con 3 puntos y encima, si tu diferencia de gol es negativa, lo más probable es que si tenés 3 puntos, la diferencia de gol no va a ser buena.
2: Así se viene atacando tres Brasil, atención al remate, al arco, la pelota alta, la pelota por arriba, le había pegado Julio desde afuera, habrá saque de meta, saque desde el arco que corresponde a Escocia.
1: Excepto que hayas empatado los dos primeros partidos, cuando el palco de honor se llena de cracks de la historia del fútbol brasileño, está Infantino, está Cafú, está Bebeto, está Kaká, está Ronaldo y a ellos los acompañan Wenger, Karen Beu, Savicevic, la crema del fútbol mundial.
2: Tremendo lo que tenemos, de todo, está claro. Así sacando la pelota en el fondo otra vez el conjunto escocés. Está ganando por un tanto contra 0 Brasil. Y está bien que esté ganando Haití, allí ese Höfner.
3: La verdad que no, Furla, porque tan solo tuvo 2 oportunidades de gol Haití. A la segunda lo convirtió Marruecos. Fue más en estos 12 minutos que tenemos de la primera etapa. Y la mala suerte de Yacine Bono, ¿no? Ya te cuento.
2: Así venía intentando Escocia, venía buscando, corriendo por esa pelota, pero no pudo llegar Garundak. La viene sacando en el fondo, viene dominando la pelota otra vez en la salida de Brasil con Paquetá. Paquetá jugando al medio para Cunha. Cunha que la viene entregando por abajo, saliendo otra vez el conjunto brasileño. Allí la viene metiendo otra vez Cunha. Cunha jugando atrás para que la toque Vinicius. Hasta allí la viene Oscar Vini tocando para Casemiro. Sale en el fondo otra vez Brasil.
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3: Se lo perdió Marruecos.
2: Sí.
3: Jugadón de Bilal el Canus, que dejó a 3 futbolistas en el camino. Ingresó al área como en el patio de su casa. Centro atrás para Ismael Saibari. Lo tenía con el arco solo. Ya estaba completamente jugado. Johnny Placide lo tuvo Marruecos.
2: Y aquí atacaba Brasil, venía buscando a Danilo, no pudo llegar. Danilo sobre el costado derecho, se le fue larga al bueno. La pelota termina saliendo por la última línea, se la saque del arco que corresponde a Escocia.
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0: Por ahora es Brasil, Japón. Por ahora.
2: Así sacando la pelota Gan.
1: Lindo, para hacer un 16avos, por no, cómo viene Japón, es un partidazo. Dentro de la paleta de partidos de 16avos, dentro de esa instancia es uno de los, hasta ahora, mejores partidos que puede ofrecer el Mundial.
2: Así tocando Paquetá, ¿cuándo sería eso, Esteban?
0: Brasil-Japón, ya te digo, dame un segundo, espera.
2: Así la viene buscando Douglas Santos, viene metiendo Douglas Santos, ya empezamos a palpitar lo que se viene. Argentina, viernes 7 de la tarde.
0: Viernes 7 de la tarde.
2: Sí.
0: Brasil, Japón, sería
1: el lunes, creo.
0: Lunes en Houston, 2 de la tarde.
2: Lunes, 2 de la tarde. Bueno, allí viene buscando la pelota en la salida. Otra vez el conjunto brasileño. Douglas Santos que la metía. Vienen devolviendo en el fondo, viene tocando atrás Patterson, saliendo Escocia con su arquero Gan.
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0: ¿Sabes cómo están las planillas, no?
2: Van y vienen. Así buscando la pelota otra vez por aquí. Por el balón.
1: Los Danilo. Excel, ¿no? Llenando Excel como loco.
0: Lleno, completo.
2: Metían para Casemiro, viene buscando Danilo. Danilo tocando atrás. Insiste Brasil, el centro largo. Pelota muy pasada, demasiado larga. La deja correr el arquero Gansen. La salida del arco para Escocia.
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1: Buen registro de Vinicius que metió Furla.
2: Sí.
1: 4 goles en los últimos 5 partidos que jugó en la Copa del Mundo para Brasil. Reitero, cuando todas las luces se van con otros fenómenos, porque Vinicius también lo es, él ya metió 3. Acá, es verdad, es un regalito, todo lo que vos quieras, hay una mala salida de Maquina, hay una buena presión individual de Ryan, pero después hay que tener temple para hacer lo que hizo Vinicius, ¿no?
2: Y hay que estar siempre ahí, ¿no? ¿Sí? Eso es algo que está en este Mundial al menos aprovechando Vinicius. Cada chance que tiene, la concreta. Y esto por ahora es un mérito.
1: Con Marruecos hizo un golazo.
2: Un golazo, sí.
1: Un partido que además Brasil estaba jugando mal y perdía. Lo rescató Vinicius.
2: Así saliendo con la pelota dominada Escocia. La viene tocando Patterson. Jugando con Garundok. Garundok tocando atrás para Patterson. Maneja la pelota en la salida otra vez Escocia.
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2: Allí la domina en la salida otra vez Hendrik que viene metiendo la pelota al medio, viene jugando así para McTominay, mete largo McTominay, viene cerrando para allí Casemiro, la aguanta Gabriel, va jugando la pelota atrás, va saliendo otra vez el arquero, aquí la tiene Alisson, controla Alisson, tenemos 15 minutos ganando Brasil por 1-0.
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2: Así saliendo con la pelota Gabriel. Mientras tanto, en Atlanta, ¿qué está pasando?
3: 16 de la primera etapa, gana Haití 1-0. Gol de taco de Lenny Joseph. Te decía antes, la mala suerte de Yacine Bono, porque el centro vino al primer palo, no lo pudo cerrar, y tampoco al número 9, que de taco hizo que pegue en la espalda del arquero fanático de River Plate, y luego ingresó. Gana Haití 1-0. La tuvo Marruecos hace instantes.
2: Y por abajo aquí contamos con Sorellano.
5: Ahora con calma los dos entrenadores. Por el lado de Escocia, Steve Clark, que aplaude a sus futbolistas, les pide orden, les pide que no presionen, que esperen en el pase intermedio de Brasil para que no reciban los delanteros. Por el lado de Ancelotti, que muevan la pelota.
2: Así se viene buscando la pelota Douglas Santos, viene tocando corto Brasil. Oviendo y saliendo en el fondo ahora con Gabriel Magalhães, tocando por bajo, entregando para que la venga recibiendo Marquinhos. Marquinhos abriendo al costado para Cunha. Así la tiene Mateo Cunha, va dominando Mateo Cunha. Cunha que domina, Cunha que controla. Viene tocando la pelota atrás, la mueve Brasil, que gana por un tanto contra cero. Y le trajo una tranquilidad enorme el gol de Vinicius. El regalo del fondo escocesa, el equipo de Carleton Ancelotti, que ahora maneja el trámite del partido. Absoluta voluntad, así la va sacando Marquinhos. Viene dominando la mitad de la cancha, frena la pelota, toca cortito para Gabriel. Maneja Brasil en la salida.
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2: Se viene otra vez Brasil al ataque, viene buscando la pelota por allí. Nuevamente Guimarães, viene sacando para Cunha. Cunha la viene metiendo para Danilo. Se viene Danilo, mete el centro, viene al área, el desvío le quedaba para Vini, terminó marcando justo, sacando por allí Henry. Va corriendo por otro costado Douglas Santos, toca atrás Douglas Santos, mete para Vinicius. Así la tiene Vinicius, en cara Vini, la tira larga, va Vinicius, cierra justo, mandando la pelota al córner. Patterson habrá tiro de esquina, se le corre para Brasil.
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1: Si bien Brasil no te apabulla desde el juego, desde el toque, ha sido fundamental el ingreso en el equipo de Matheus Cunha. Que es verdad que el otro día hizo dos goles, pero que muchas jugadas de Brasil, cuando progresa en ataque, se incorpora como un jugador más, como una especie de número 10, de falso 9, para juntarse en esa cadena de toques, algo que no hacía Igor Thiago, ¿no? Por característica, seguro. Está claro. Buen ajuste de Carleto con Cunha ahí.
2: Le va a pegar Bruno Guimarães, va por arriba a buscar otra vez Brasil. A levantar Bruno Guimarães, brazo en alto para indicar la acción. Así la viene metiendo Bruno Guimarães, centro cerrado, se quedaba el arquero, pelota larga. Atención, la viene buscando para atrás Casemiro, insisto, atrás Brasil, la va levantando el área, la viene buscando Gabriel. Así por arriba busca Gabriel, Gabriel que la intentó bajar hacia atrás, pero la ha perdido y se viene de contra Escocia ahora. A correr por esa pelota el conjunto escocés, venía buscando para allí Gordon Dog, no. Podía Tiboque, toca atrás para Robertson, la va sacando otra vez al costado para Gordon Dog. Allí saliendo, frente al marca de Paquetá, tocando al medio, saliendo con Ferguson. Viene moviendo ahora con McTominay, la tira para aquí McTominay. Y se adelanta Escocia, viene buscando la pelota McTominay, lo persigue Cunha, lucha Cunha, gana bien Cunha, arrobó y se viene Ryan ahora, corre, se viene Ryan, lucha con McGinn, gana Ryan, iba Brasil en la contra, la metieron para Vini, a correr se viene Vinicius, atención, espera por adentro Ryan, va Vini por el segundo, Vini tres dedos, le pega al arco, y la pelota afuera, afuera el remate de Vinicius, se fue cerca, parecida a la del primer partido de Estados Unidos de Reina, que le dio tres dedos contra el palo derecho. La pelota se fue a penitas afuera, se ha salvado, que Escocia ha llegado tres Brasil.
1: Es verdad, es parecida. Brasil se puso a correr con Ryan, que está teniendo buenas intervenciones, presionó en el gol, acá ganó una dividida, se la pasó Vinicius, que encaró por la derecha, ¿vale? Habitualmente lo hace por el otro lado para cortar y patear, ahora como extremo por derecha, ahí tomó la pelota, fue cortando para adentro, trazando la diagonal, tres dedos como lo hizo Giovanni Reina en el impacto de Estados Unidos contra Paraguay, creo que salió más lejos de lo que hubiéramos pensado, pero la intención fue buena de Vini.
2: Para Brasil, corrió Vinicius, que está muy bien Gonza,
5: Sí, está siendo claramente la figura de Brasil, el jugador que carrea esta fase de grupos de Brasil. Recién las cámaras del estadio tomaron a Rivaldo junto a Roberto Carlos, que también está en el palco oficial, por eso los aplausos.
1: Tiene un equipo en la tribuna, Gonzalo.
5: Sí, prácticamente, de hecho. Aprovecho rápido, Tafarel, Cafú, Aldair, Junior Baiano, Roberto Carlos, Dunga Sampaio, Rivaldo Giovanni, Bebeto, que lo mencionaste anteriormente, y Ronaldo estaban juntos también en este partido, mirando Brasil-Escocia. Fueron los 11 del último Brasil-Escocia en ese debut de Francia 98.
2: Qué equipazo, ¿no? Qué equipo tremendo tenía Brasil.
1: Giovanni era el que jugaba en el Barça, el que jugó en el Barça.
2: Claro. Sí. Fue fantástico. Así se va adelantando tres Brasil. Viene moviendo la pelota por aquí, Vinicius, la viene buscando Vinicius, que la viene sacando al costado, viene atacando ahora con Ryan. Aquí la tiene Ryan, pasó Danilo, viene Ryan, metió de derecha al área, terminó sacando justo Hendry. Terminó devolviendo por allí Hendry cuando había metido a Ryan. Habrá lateral que corresponde a Brasil.
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2: Viene atacando otra vez Gabriel, la viene metiendo para Paquetá, Paquetá soltando al Vete, viene entregando para Villa, corre, se viene Vinicius, va Vinicius, la mete Vinicius, larga la pelota que rebota, sale el arquero. Controlando Brasil Gamba, dominando la pelota el arquero, entonces 21 tenemos la Brasil por un tanto contra cero.
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0: Giovanni Van Bronckhorst, claro, jugaba en el Barcelona, Giovanni Van Bronckhorst.
2: No, ese era, pero allí la pelea otra vez en la salida de campo, Vinicius. Pero bueno, los que más colaboran con el ataque brasileño son los defensores de Escocia. Ahora fue Hendry el que la regaló. Vinicius presionó, robó, se fue al fondo. Definió ante la salida del arquero y en 22 minutos Escocia con otro regalo servido para Brasil. Brasil que lo aprovecha, Brasil que factura. Vinicius que está hoy para aprovechar todos los regalos aquí en Miami. Parece que vino a buscar las ofertas del fondo escocés. Marca el segundo, Vinicius aumenta, Brasil ahora le está ganando a Escocia por 2-0. Otra vez Vini, aprovechando un regalito de los escoceses.
1: Hace un rato largo que Vinicius se había ido de la banda izquierda, se había metido por adentro. Olió sangre Vini, olió sangre. Sabe que los defensores de Escocia están, como dijo Furla, de oferta, regalando goles. Se hace los goles solo Escocia, más allá del mérito de Vinicius en la presión individual. En este caso contra el otro central, contra Hendry, un error cada uno. Maquina en el primero, Hendry en el segundo. No sé si van a revisar una hipotética falta de Vinicius, ojo con esto. Pero de cualquier manera, parece engancharlo de atrás Vinicius. Ahora, igualmente, están de oferta, ¿eh? Están regaladísimos. El VAR lo va a salvar, lo va a terminar salvando el VAR a Escocia. Porque parece que Vinicius lo toca, le mete un trancazo de atrás, corto, imperceptible, le toca los pies. Algunos lo podrían tomar como una jugada típica de partido, un roce de partido, pero Vinicius le toca el pie izquierdo a Hendry, que igualmente no da seguridad y es probable que este gol lo termine anulando.
5: En el VAR está Guillermo Pacheco de México, al igual que Ramos, el árbitro.
2: El mexicano Pacheco no entiende que esto es fútbol, porque esto es una acción de fútbol típica, no es una falta.
1: Para mí lo va a terminar anulando. No se echa, como digo. A ver.
2: No se escucha el árbitro. Ramos.
6: Cancel the goal, is final decision.
5: Cancel the goal.
2: Sí, bueno, no sabemos por qué, ¿no? Pero bueno.
1: Sí, le leímos en el labio, como siempre arranca after review, después de la revisión, bla, claro, bla, bla, bla.
2: Lo más importante, que es lo que teníamos que haber escuchado, no lo escuchamos, escuchamos claro, que canceló el gol.
1: ¿Por qué canceló el gol? Bueno, habrá cobrado falta en ataque. Falta chiquita, ¿eh? Para mí es cobrable porque le termina tocando el pie, pero Escocia atrás, mamita querida. Mamita querida. ¿Qué regalos le está dando a Brasil?
2: Yo te digo, para mí se apura el árbitro. Hasta hay una imagen que vimos que Vinicius pone el pie y el jugador escocés lo termina pateando a Vinicius.
1: Y parece que lo patea al revés.
2: Claro. No. Para mí no hay falta de ninguna manera.
1: Una vergüenza, grita Vinicius. Una vergüenza.
5: La bronca de Vini, que hubiese llegado a 4 goles y alcanzado de esa manera la línea de Haaland y Mbappé, quedando a 1 de Messi. Y ahora con el hydration break, con el cooling break, con la pausa de hidratación, va Guimaraes y Vinicius a hablar con César Ramos, el árbitro.
2: Bueno, señores y señores, juego que se interrumpe, 25 minutos aquí ganando Brasil por 1-0. Mientras tanto, la Atlanta, ¿qué pasa ese?
3: Momento de hidratación, también aquí en Atlanta tenemos 25-20 de la primera etapa, gana Haití 1-0, gol de Lenny Joseph. fue mejor Marruecos en estos últimos minutos antes de que comience la pausa de hidratación. Lo cierto es que Haití aprovechó las dos que tuvo, en una la mandó a guardar, la otra estuvo muy cerca. Gana Haití 1-0 Marruecos.
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0: Con este resultado parcial, Brasil 7 puntos, Marruecos 4, Escocia tiene 3, menos 1. Va a la bolsa para ver si tiene chance de entrar como tercero.
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0: El tercero de este grupo, por caso vamos a poner que le alcance Escocia para ingresar, tiene 3 opciones, Alemania, Francia o México.
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0: Por ahora tenemos confirmado a Canadá abriendo los 16avos de final, domingo próximo 4 de la tarde, esperando al segundo del grupo de México y Corea del Sur, que hoy es el conjunto asiático, pero puede ser República Checa.
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0: Brasil con este primer puesto va a cruzar con el segundo del grupo de Países Bajos, Japón y Suecia. Hoy es Japón.
2: Muy bien, volviendo ya los jugadores para la cancha. Lo veía Vinicius que seguía, ¿no? Seguía hablando con Ramos, seguía hablando con el árbitro Gonza, como tratando de pedirle una explicación que todavía sigue sin encontrar, ¿eh?
5: Sí, sí, y se la dio Ramos, pero Vinicius no se mostró conforme. Ramos le hacía el gesto del choque, golpeándose las manos, del choque abajo entre los pies del delantero del Real Madrid con el marcador central escocés, pero Vinicius no se fue conforme.
1: La primera gran polémica del Mundial es esta, ¿eh?
2: Sí, que tiene suerte, me parece, el árbitro, tiene suerte en este caso FIFA, que puede no ser determinante para que uno clasifique.
1: Claro,
2: ¿no?
1: Eso te iba a decir. Decir que está 1-0, que Brasil gana, que Escocia atrás es un flan. Pero es una jugada muy finita. Yo decía cobrable por ese toque de Vinicius, pero después hay otras reiteraciones que parece que termina siendo al revés.
2: Claro, es que Vini planta el pie y se lo termina llevando por delante el escocés. Es lo que no entiendo, cómo terminan cobrando falta de Vinicius. Pero bueno, hay tiro de esquina aquí que tiene que tomar Escocia. Camino a los 29 minutos, el córner que tendrá que tomar el conjunto escocés. Atención, el centro ya que viene cerrado, cargaba McTominay, terminó sacando el fondo. Viene devolviendo la pelota para sí otra vez él. Todo Ray, insiste nuevamente para aquí Escocia, le quedó para McGinn. Aquí la tiene McGinn metiendo el centro, viene cerrado al área, busca Escocia por arriba. Y sacar, apurado Paquetá, termina reventando y sacando la pelota larga. Lucas Paquetá la mete larga en la mitad de la cancha. Se va jugando Brasil en el fondo, habrá lateral que corresponde a Escocia.
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1: Había cargado el área con mucha gente Escocia. Escocia, me parece, Furla, se va a atar a este tipo de jugadas, ¿no? A un córner, a una segunda pelota, algo que le quede vivo para centrar y cargar el área con mucha gente, que es una de las mejores virtudes que tiene. Pobre McTominay, ¿no? Porque se destaca mucho en Napoli, claro, con jugadores de otra jerarquía. Acá, sobre todo a la hora de construir alguna jugada, parece estar bastante solo el ex hombre del Manchester United.
2: Patterson tocando atrás, viene saliendo por allí con Ferguson, metiendo al medio para que domine la pelota Henry, jugando para Maquina. Seguramente le tenga que haber dicho el técnico José, no sigan jugándose en el fondo, no a sus jugadores.
1: Es que aparte, si vos no lo tenés entrenado y tus jugadores tampoco son dúctiles para salir desde el fondo, no lo hagas más.
2: Yo, si te presionan dos veces, te hicieron dos goles, porque la segunda es el árbitro, sí.
3: Doble tapada extraordinaria de Johnny Placid en 30 de la primera etapa, un bochón fenomenal de Sofyan Amrabat. Lo que está jugando el número 4 allí en el doble 5 con el Ainaoui es terrible. Le metió un bochón a Raf Hakimi, quedó mano a mano con el arquero. Este la tapó, después el rebote para el Cavi. Doble tapada de Johnny Placid. Lo que está haciendo el arquero de Haití fue fenomenal. 31 de la primera etapa, 0 para Marruecos, 1 para Haití.
2: Allí saliendo Dani la pelota, viene manejando Escocia en la salida. Está ganando Brasil por un tanto con tercero con el gol marcado por Vinicius, al que le anularon otro que era lícito para nosotros. Allí saliendo con la pelota que viene tocando para devolver así en la mitad de la cancha. Otra vez Maglin jugando para Maquina jugando al costado para Ferguson. La viene manejando el conjunto escocés. Saliendo Patterson ahora, viene buscando McTominay. Aquí la tira McTominay, se va adelantando McTominay. Dos lo marca, termina cerrando. Prosica, se viene igualmente, insiste Escocia. La pelota le quedó para Maglin, atención, se viene contra el medio. A la izquierda, viene para Robertson que levanta el centro, terminó pegando en la marca. Allí del hombre que cerraba, que era Danilo, terminó cubriendo justo Danilo, pelota al córner. Habrá tiro de esquina que corresponde al conjunto escocés.
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2: Hay tiro de esquina para Escocia, costado izquierdo de la cancha y por arriba se vendrá a buscar el equipo escocés con Maquina, con Hendry, que quiere revancha también del anterior. Maquina es el que en definitiva tiene que encontrar revancha porque él sí la perdió y es así, terminó subiendo el marcador. Vendrá Ferguson para pegarle desde el costado izquierdo, cruzó toda la cancha para pegarle con pierna derecha a Ferguson. Centro que vendrá cerrado contra arco que defiende Alisson. Atención que va Escocia para arriba en 31 y medio. Al conjunto escocés a buscar la chance del empate. Se muestra dentro del área también Maglin, se muestra también Jacklan. Hacia el centro que viene cerrado, Jacklan que buscaba, terminó no sacándolo. Termina completando por otro costado, sacando otra vez la pelota Bruno Guimarães. Insistiendo Maglin, aquí la tiene Maglin. Maglin que encara, Maglin que va, se amaca Maglin. Ahí la sobre la pelota, la tiene Maglin, presionaba Vini también. La sacaron ahora para que tenga para allí Robertson. Robertson buscaba, termina marcando Paquetá. Saliendo Lucas Paquetá en el fondo, manejando la pelota Brasil en la salida y falta. Será salida que corresponde al equipo brasileño.
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2: Arregaló Paquetá la pelota que viene contra el arco, terminó rebotando en la marca de Danilo y será córner. Había probado de afuera Ferguson después de que Paquetá salió, parecía que cobraban falta, el árbitro no la marcó. Paquetá después la regaló al medio, pateó Robertson, la pelota termina en el córner.
1: Sí, después del gol anulado a Vinicius, o la falta en realidad que cobran en esa acción polémica, la polémica del Mundial, Brasil se quedó un poco. Escocia lo va a buscar, Paquetá se equivocó tirándola para adentro, Ferguson pateó desde afuera y ganó otro tiro de esquina que es agua en el desierto para Escocia, estas pelotas paradas.
2: Otra vez Ferguson, la mete a Hendry junto a Jacklan, metido cerca del arquero Alisson, para picar McTominay, para picar Maglin también, para picar por atrás está el otro central Maglin, atención, se viene Escocia a buscar por arriba, el centro ya que viene metiendo, así Ferguson venía ganando por arriba, sacando Marquinhos, pero falta el ataque, marca el árbitro. Infracción en el ataque, cobra Ramos. Será tiro libre, será salida para Brasil dentro de su área menor.
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2: Hay tiro libre que tiene que tomar en la salida otra vez el conjunto brasileño. Paso para atrás de Ezequiel Cuefner.
3: 33-20 de la primera etapa, domina Haití los últimos 5 minutos. Lo gana 1-0, gol de taco de Josep.
2: Así moviendo la pelota otra vez por aquí Escocia, la viene buscando Robertson. Va saliendo por aquí Robertson, tocando otra vez a la mitad, la viene buscando por aquí otra vez Ferguson. Ferguson que la viene abriendo para Patterson, aquí la tiene Patterson. Patterson metiendo al costado, entrega la pelota otra vez para Gorondok, aquí la tiene Gorondok, se viene por el costado derecho, quiere escapar contra el fondo, mete el centro, viene al área, no pudo por allí Casemiro, pero la va a sacar finalmente Bruno Guimarães, jugando cortito al costado para que intente otra vez salir Brasil en el fondo. Venía buscando por allí Paquetá, la pelota termina saliendo por la última línea, el saque de costado que corresponde al conjunto brasileño.
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2: Así saliendo otra vez el conjunto brasileño y falta que marca el árbitro. Habrá tiro libre. La falta y el tiro libre que tiene que hacer Brasil. Habrá salido en 34 con el partido 1-0.
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2: Allí saliendo Bruno Guimarães, viene tocando la pelota Bruno Guimarães, moviendo la pelota a Brasil. A saliendo ahora con Danilo, aquí la tiene Danilo, toca Danilo. Saliendo tres por bajo para Marquinhos, aquí la tiene Marquinhos. Haciendo ajustes en la salida ahora con Gabriel. Aquí la tiene Gabriel, Gabriel que la maneja, juega cortito para Marquinhos. La tiene Marquinhos, toca allí en la salida con él, balón dominado. Allí la viene buscando Marquinhos, tocando corto para Danilo. Danilo que la mueve, Danilo que juega, entregando ahora para que la reciba para Cunha. La metió larga tensión y va, Reyan se viene por el segundo. Reyan que encara contra el área, lo cerraron justo Marquinhos, la tira atrás al córner. Habrá tiro de esquina. Cuando llegó para cerrar Maquina, le había tocado Ran. No, pero es córner. El árbitro marca saque de arco.
1: Claro, córner.
2: No, pero es increíble lo que acaba de cobrar el árbitro.
1: Claro, córner. Por acá no pueden corregir.
2: No, no, no. El córner, si cobra saque de arco, no, pero.
5: La cara de Ancelotti. Con las dos manos. Si cobra saque de arco. Protestándole al cuarto.
2: No, pero es increíble lo del árbitro. Era clarísimo el tiro de esquina. Bueno, 35 minutos. Habrá lateral. Lateral para Escocia. Después de otro horror del árbitro del partido.
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2: Así viene intentando otra vez Escocia, viene metiendo McLean, la pelota rebotada, la va sacando en el fondo otra vez el equipo brasileño. Lo insólito también de la jugada anterior es que el asistente estaba de frente, fue de ese lado.
1: No, pero además el asistente estaba de frente. El último en tocar la pelota es el 19 de Ferguson, uno de los dos volantes de contención de Escocia. Y tres, como dato agregado, el arquero, Gang, se desesperó por evitar el córner.
2: Claro, además.
1: Se vendió solo. Y sin embargo, Ramos no cobró lo elocuente, el córner para el scratch.
2: Así saliendo otra vez con la pelota dominada Brasil, la viene metiendo al costado para que la reciba nuevamente Douglas Santos. La tiene Douglas Santos, viene jugando cortito para Vini. Así la tiene Vinicius, va saliendo para allí Vinicius. Vinicius entregando otra vez a la mitad. Viene buscando la pelota Paquetá, Paquetá que domina, Paquetá que controla. Toca para Bruno Guimarães, juega atrás el balón, sale Brasil en el fondo.
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2: A Douglas Santos tocando para Vinicius. Vinicius que la viene entregando para Paquetá. Paquetá juega por abajo. Entrega para Bruno Guimarães. Toca para Paquetá. Tras la pelota viene para Gabriel. La tiene Gabriel Magalhães. Va saliendo para allí Gabriel. Gabriel que la viene soltando a la mitad. Entrega para Marquinhos. Aquí la tiene Marquinhos. Juega cortito para Danilo. Mueve la pelota a Brasil. Pasó para abajo Gonzalo Villano.
5: Y Ancelotti que estuvo un ratito más protestándole. Y ahora es el entrenador escocés Steve Clark el que habla con sus jugadores después de completo.
2: Aquí se viene Vini, Vini que encaraba, Vini que fue, intentó, no pudo, terminó perdiendo, va sacando. Finalmente apareció otra vez el conjunto José con Garandoc, va saliendo en el fondo. Nuevamente, por aquí Escocia.
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2: Así saliendo en el fondo, otra vez el conjunto escocés. Viene buscando la pelota Robertson, aquí la tiene Robertson. Viene dominando Robertson, Robertson que la viene entregando para McTominay. Aquí la tira McTominay, la perdió. La va recuperando Danilo, Danilo metiendo para qué. La busca otra vez Bruno Guimarães, se viene Bruno, ataca Brasil ahora. Aquí la viene metiendo Bruno Guimarães, jugó para Ryan, la tira Ryan, espera Danilo, Ryan, le pega el arco. ¡Oh! La pelota desviada, probó Ryan desde afuera cuando pasaba Danilo. Parece que Ryan se apuró, quiso definir él. Lo tenía Danilo pasando, lo tenía Vini por adentro. Buscó terminal a Ryan, no le pegó para nada bien.
1: Venía solo Danilo por una calle interior para que Ryan le ponga la pelota en carrera al ex hombre del Madrid. Pero Ryan acostado, recostado sobre la zona central, perfilado de frente, dijo, esta la mía, zurdazo, se terminó yendo arriba. Ryan está haciendo un buen primer tiempo, participativo, forzó en el gol del 0-1 al error de Maquina. Vinicius volvió a la izquierda, el partido está tentador para que Vinicius por adentro le haga un lío a esos centrales que son inseguros. Que no paran a nadie cuando Brasil acelera.
5: Sabés que, perdón Juan, sabés que la orden de Leandro de Ancelotti lo llamó recién a Vinicius y le dijo a el compañero de ataque, en este caso a Mateus Cunha, que juegue detrás de Vinicius y que sea Vinicius el primero en presionar buscando ese error.
1: Es que Mateus Cunha lo interpreta bien, eso de si bien juega con la 9, plantarse más atrás, retener la pelota, mezclar con los volantes. Ha sido un buen ajuste que hizo Carleto.
2: Si se viene atacando otra vez Escocia, la viene buscando Robertson, metiendo el centro largo, muy largo. La va a dejar correr para allí Douglas Santos. La pelota que pica y sale, saque de meta que corresponde otra vez a Brasil.
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2: Pasó por Atlanta, pasó por Haití frente a Marruecos, Ezequiel Huefner.
3: Avanza Brahim Díaz por la mitad del verde césped, deja uno, deja dos en el camino, la abre toda para Salah Eddin, muy bien por el número 26. Ojo que se mete, se le escapa por el sector izquierdo, tira al centro, el arquero Hakimi, gol. ¡Gol! De Marruecos, Hakimi, luego de la tapada de Johnny Placid, le quedó al número 2, le quedó al jugador de Paris Saint-Germain. Y ahora, aunque la revisen en el VAR, para mí es gol de Hakimi, 40 de la primera etapa, Marruecos 1, Haití 1, Hakimi, el autor del gol.
2: Lo empató Marruecos, lo cuenta Ezequiel Huefner en el aire de 10 por radio. Entonces, con este resultado, ¿cómo queda la historia?
0: Brasil 7, Marruecos 5, Escocia 13 a la bolsa.
2: Aquí se viene a atacando Brasil, viene buscando la pelota Paquetá, entregando al medio, jugando para Casemiro, la tiene Carlos Enrique Casemiro, viene tocando corto para Danilo, allí la viene buscando Danilo, Danilo tocando atrás, entregando para Marquinhos, domina Marquinhos, mete por bajo, juega para Paquetá, la tiene por aquí Lucas Paquetá, se viene Paquetá, a Brasil en 40 minutos, mete el centro largo para Paquetá, venía buscando Ryan atrás con la cabeza Robertson, para que juegue el arquero, va dominando allí el guardameta escocés.
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3: Furlá.
2: Saliendo otra vez Escocia en el fondo, sí.
3: Confirmado el gol de Marruecos, luego de chequearlo el árbitro con el VAR, con Denis Higler. Confirmado el gol de Marruecos, 40 y medio. Marruecos 1, Haití 1, lo hizo Hakimi.
2: Primer gol de Hakimi, ¿no? En esta Copa del Mundo.
3: Sí, señor.
2: Así saliendo con la pelota otra vez en el fondo, el conjunto escocés. Venía buscando por así Patterson.
1: Otro lateral derecho que llega a posición de gol y convierte, como ayer pasó con Dani Muñoz.
3: Y lo que llega Hakimi, lean, ¿eh?
1: Aparte llega por todos lados.
3: Lo que llega al número 2 es una de las principales armas que tiene Marruecos de la mitad del campo para adelante.
1: ¿Qué partido fue que estuvimos Furla acá? Brasil-Marruecos.
2: Claro, Brasil-Marruecos, el de la apertura.
1: En el primer tiempo era el jugador con más intentos de remate al arco, sí, de Marruecos.
2: Era imparable para el fondo brasileño. Allí va dominando la pelota otra vez Casemiro. Casemiro la viene entregando por abajo. Va saliendo otra vez en el fondo. Brasil con el balón dominado y Marquinhos. Marquinhos la viene entregando para Bruno Guimarães. La tiene Bruno Guimarães. Va tocando la pelota para aquí Bruno Guimarães. 41. El partido lo gana Brasil por 1-0. Con el regalo del fondo escocés aprovechado por Vinicius. Aquí la tiene Gabriel. Gabriel la viene metiendo para la posición aquí de Douglas Santos. Douglas Santos tocando atrás. La maneja Gabriel. Se le ve Brasil desde el fondo.
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2: Saliendo otra vez con la pelota dominada a Brasil. Viene buscando otra vez Gabriel. Gabriel que lo viene metiendo para que se venga. Atacando Bruno Guimarães. Se viene Cunha. Le pega al arco Cunha. El remate desviado desde atrás. Mateus Cunha le pegó desde derecha. La pelota se fue abierta contra el palo izquierdo del arquero que volaba. Será saque desde el arco para Escocia. Aprobado Brasil con Cunha desde afuera ahora.
1: Fue buena. La pelota no pasó tan cerca. Más allá del que escuchó usted la gente en el Hard Rock Stadium. La banda de Brasil. Hay mucho amarillo. Mateus Cunha engañó que le iba a soltar para Vinicius a la izquierda y de pronto cortó para adentro y con poco recorrido le buscó el palo izquierdo, la mano más lejana a Gang. Brasil termina mejor el primer tiempo, gana justificadamente, más allá del error de Escocia, porque Escocia cuando tiene la pelota no tiene ni idea qué hacer.
2: La metió Paquetá, pelota larga de Paquetá, venían sacando el fondo, insiste otra vez por aquí, buscando la pelota en la salida, ahora Patterson, Patterson entregando al medio, juega para McTominay, viene buscando Garandac, no podía, la recupera otra vez Brasil, atrás tocando Casemiro, Casemiro saliendo con Marquinhos, Marquinhos tocando el balón cortito para que la tenga otra vez en la salida Brasil, aquí la tiene Gabriel, dominando Marquinhos, Gabriel, 42 minutos, va tocando Gabriel, Gabriel saliendo por abajo, entregando la pelota para que la maneje Marquinhos, sale Brasil desde el fondo.
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2: Se adelanta otra vez con la pelota Gabriel. Gabriel la viene metiendo para Douglas Santos. La tiene Douglas Santos. Juega cortito para Vini. Aquí la tiene Vinicius. Va dominando para aquí Vinicius. La tiene Vini. Encara Vinicius. Toques para Douglas Santos. Douglas Santos volcado sobre el costado izquierdo. Aquí la tiene Douglas Santos. Lo había volteado Vini, ¿eh? Sin pelota lo voltearon a Vinicius. La pelota la tiene Brasil. Por eso el juego continúa. Pero ya hay un duelo particular entre el árbitro y Vinicius, Gonza, ¿eh?
5: Sí. Desde que empezó el partido, de hecho, se están hablando. Ahora se pechean. Vinicius escapa para salir del bullicio. Pero se vienen hablando ya hace un ratito.
2: Así tocando la pelota tres Paquetá. Paquetá jugando para Vini. Vini la viene entregando tres para Paquetá. Domina Paquetá. Toca al medio. Moviendo la pelota Brasil. Jugando para Casemiro. Habrá que ver hasta cuánto Escocia no firma el 0-1, ¿no? Como para tratar de mantener por lo menos una diferencia de gol más corta. Porque si va a atacar puede sufrir con espacio. Cuando va tocando Robertson atrás. Jugando la pelota gana. Va reventando ya el arquero. Saliendo gana para el lateral de Brasil.
1: Pero en este momento Escocia tiene 3 y menos 2, ¿no? De diferencia de gol. Esteban.
3: ¡Furla!
2: Menos 1. Sí.
3: Avanza ahí tipo de sector izquierdo, quiere tirar el centro, Jalal que la saca de cabeza, recupera ahora Dubé para Isidoro, Isidoro al arco, ¡qué golazo! ¡Golazo de Haití! Isidor la agarró luego del toque de Dubé, la colgó en un ángulo más de 25 metros de distancia. Golazo del número 18 que la colocó en el ángulo superior derecho de Bono, solamente voló para la foto. El arquero de Marruecos, 44 de la primera etapa, golazo de Wilson Isidor, la colgó en un ángulo, Marruecos 1 Haití 2.
2: Oh, bueno, pero qué sorpresa, está ganando Haití por 2-1 ahora.
3: Golazo, Furla. Golazo extraordinario, el número 18 y Haití. Las tres situaciones que tuvo, dos fueron gol. Efectividad el 90%.
2: Acá se viene Raya, metió para Vinicius, pelota al medio. Salvaron en la línea. En la la línea, terminó salvando Patterson casi en contra cuando había llegado Acuña. Ay, ay, ay, el fondo de Escocia que otra vez da regalos. Al fondo llegaron los brasileños, la pelota atrás y por poquito no terminan metiéndole en contra, termina salvando Patterson. Se ha salvado de milagro el conjunto José. Llegó Brasil otra vez hasta el fondo. La pelota rebotada y en la línea terminó salvando con lo justo. Allí Patterson, lo que era el segundo de Brasil.
1: Milagro en el área de Escocia. Casi se lo termina metiendo en contra. Pero qué bien cuando Brasil junta pases para adelante con dinámica, con Vinicius de protagonista.
2: Aquí se viene Brasil rápido a jugar, la pelota viene al contrario, otra vez sale el arquero, arriba Gan que controla. Arriba Gan que domina, tendrá que salir el arquero escocés. Completame entonces ese, dale.
3: Así es, el segundo que convirtió Haití, le gana 2-1 a Marruecos en 44 y medio.
2: Aquí tenemos 45, ya cumplidos en Miami, el partido lo está ganando Brasil por un tanto contra cero, pendientes de cuánto más agregue Ramos. Va saliendo en el fondo el conjunto José, maneja la pelota Manguín.
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2: Anglin que venía tocando la pelota atrás, va saliendo otra vez el conjunto escocés, dominando la pelota Robertson, sí.
5: 6 minutos más, hasta los 51 vamos a ir.
3: Furla, sí. Pochazo de Rabat, se viene Hakimi, pata al fondo al número 2, Hakimi tira al centro, Saibari, gol, gol de Marruecos, fue hasta el fondo al ras Hakimi, como un número 7, como un viejo Will, el número 2. Tiró el centro, allí estaba Ismael Saibari. El número 11 la puso en el ángulo inferior derecho de Plácide. Ahora la cosa está 2-2 entre Marruecos y Haití.
2: Reacciona Marruecos cuando aquí se viene Makin.
1: Qué partidazo.
2: Tremendo, ¿eh? Yo no tenía los goles de Haití, me parece. Aquí se viene atacando Escocia, la viene sacando al costado. Viene buscando por aquí Makin, se viene Escocia buscando el empate. Atención, buscando en el área. Intentaba Makin, la pelota rebota, le quedó otra vez a Makin. Makin que va, lo bajaron. Cuidado que lo bajaron, piden penal. El árbitro estaba al lado, dice nada. Había caído el jugador escocés en el área cuando iba a rematar, cuidado.
1: Para mí se venía cayendo antes, Furla.
2: Así intentando otra vez Escocia, pelota que rebota, lo tiene que sacar Casemiro. Va devolviendo para allí Casemiro. Todos los escoceses que estaban en el estadio pidieron penal, va saliendo con la pelota Douglas Santos. El árbitro por ahora no dice nada, Gonza.
5: No, y el banco no le pidió absolutamente nadie, ¿eh? Todos sentados, petrificados. Creo que no les llegó el relato de Höfner del empate de Marruecos para llevarle más tranquilidad, porque ante una victoria final, lógicamente, de Haití, y si Brasil se le abre el arco y le hace un par de goles más, Escocia puede quedar afuera incluso del tercer puesto y pelear por ese lugar.
2: Si buscaba la pelota Vinicius, venía cayendo Vinicius, falta, infracción. Alta sobre Vinicius, ahora tiro libre que corresponde a Brasil.
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2: Hay tiro libre que tiene que tomar Brasil. La falta sobre Vinicius, la infracción que le cometía Patterson. Habrá tiro libre que ya van haciendo sobre el costado. Viene entregando la pelota para aquí otra vez Douglas Santos, jugando corto para Bruno Guimarães. Así la tiene Bruno Guimarães. Viene tocando corto y por bajo para Casemiro. Casemiro que la viene sacando aquí para que la domina otra vez Paquetá. Viene tocando Paquetá. Saliendo otra vez por aquí el conjunto brasileño. Así lo va tocando Gabriel Magalhães. Gabriel Magalhães tocando por bajo. Entregando la pelota para que la domina otra vez para allí Casemiro. Casemiro jugando para Marquinhos. Abierto sobre el costado. Aparece otra vez para atacar Brasil ahora con Ryan. Ryan que la viene entregando para Bruno Guimarães. Soltó para Ryan. Se viene al área. Atención, viene cayendo. No pasó nada. La perdió. Guimarães, un 103 Brasil. Ve que va Bruno Guimarães, la tiene en el área, mete el centro pasado para Vini, está. ¡Gol! De Brasil. Llegó Vinicius para ganar por atrás después de la gran acción individual de Bruno Guimarães, que luchó, que peleó, que la aguantó, que metió un centro colgadito pasado para la llegada de Vini, que por atrás de todos, a espaldas de Patterson, termina metiendo el frentazo con el arquero ya vencido, para ahora sí marcar el segundo, para ahora sí aumentar la diferencia, para que ahora sí, sobre el final del primer tiempo, Brasil se vaya tranquilo al descanso por Vinicius. Brasil aumenta la diferencia. Brasil ahora le gana a Escocia por 2-0. Después de otra mala salida escocesa en el fondo, Guimarães lo habilitó a Vinicius. Vini no perdonó. Gana Brasil en Miami por 2-0.
1: Y esta Escocia contagia a cualquiera. Robertson, que fue durante muchísimos años uno de los mejores laterales izquierdos de Europa, la rompía en el Liverpool de Klopp. Dejó una pelota viva, servida en salida. Muy buena interpretación de Mateus Cunha, que se tiró al piso como si fuera el primer defensor y reactivó el ataque de Brasil de nuevo. Bruno Guimarães, centro divino. El arquero que se pasa en el cálculo, Kang. Y de cabeza también Vinicius mete goles. Sí, con absoluta soledad, tranquilidad, elegir dónde ponerla. 2-0, 4 goles de Vini. Escocia es un desastre atrás. Y si sigue así, Brasil se va a dar el lujo en un rato quizás de poner a un tal Neymar.
5: Cuarto gol para Neymar, ahora sí, después del anulado hace un rato. Igual a la línea de Haaland y de Mbappé, queda uno de Messi. Se señalaba el dedo índice Vinicius después de cabecear y convertir el segundo gol. Como bien decía Leandro, diciendo yo también puedo hacer goles de cabeza. Neymar, aplauso para el jugador del Real Madrid. Por ahora, el futbolista del Santos con pechera, no se mueve.
2: El tiro libre aquí para Escocia, se nos va el primer tiempo, le va a pegar Robertson. Ya tenemos 50 minutos de 51, sí.
3: Final del primer tiempo en Atlanta, 2-2 Marruecos y Haití.
2: Hay tiro libre que tiene que tomar aquí Robertson. Aquí nos queda un minuto más todavía. Va a picar Robertson en el tiro libre. Viene metiéndose Robertson en el centro, que viene contra él. Busca Escocia por arriba. La pelota le quedó otra vez en el fondo a Patterson. El remate de Golan Doc venía intentando afuera. Terminó bloqueando justo. Por así paquetaba Alonso Brito todo para lateral de Escocia.
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0: Por cada gol que recibe Escocia, decrece cada vez más la posibilidad de que aún sea tercero en el grupo.
2: Vinicius, balón que va sobre un costado, viene metiendo para allí Patterson, viene buscando la pelota otra vez en ataque Brasil, aquí la tiene Cunha, Cunha que la viene jugando, entrega para Vinicius, Vinicius que juega para Paquetá, lo soltaron para Ryan, atención, se viene Ryan, va para el tercero, no tiene Ryan, que bien definió, tapó el arquero, Gal la había hecho bárbara Ryan, que la había guardado con la pierna zurda, después definió de derecha, nos animó a encararlo, arquero se apuró, me parece, después para definir ante el cuerpo de Gane, que terminó bloqueando el remate. Tuvo el Brasil el tercero aquí con Ryan.
1: Otra vez Robertson quedó pagando. Bueno, acá se tuvo que cruzar toda la defensa para cerrar una defensa que estaba corrida a la derecha. Tuvo que cerrar como central. Yo pensé que Ryan iba con la gambeta embalado hacia afuera y definía con el arco por arquero. Salía caminando. Se perdió el tercero. Brasil se desfila esto.
2: Paquetá, el centro pasado de Paquetá, el arquero que se quedaba, parecía de Danilo, le quedó el rebote, atención para dar a Douglas Santos, mete Douglas Santos, rebota McGinn, se la corren otra vez. Habrá nuevo tiro de esquina para Brasil, que no sé si el árbitro se lo va a dar, me parece que no. El árbitro Ramos marca el final del primer tiempo aquí en Miami con el Festival de Vini. Con los dos goles marcados por Vinicius, Brasil le está ganando a Escocia por 2-0. Brasil por ahora se está quedando con el grupo. Está haciendo la tarea. Brasil aquí en Miami le gana a Escocia por 2-0 y se queda con el grupo.
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1: Todo de Brasil. Parece imposible que este partido se le escape al scratch. No porque le esté pegando un baile de novela, sino porque del otro lado también hay un rival que concede mucho. Vinicius pega el grito en el cielo. Así que hace goles Messi. Así que Mbappé también. Así que Haaland. Acá estoy yo. Ya lleva 4 en el Mundial Vini. Doblete hoy en Miami para que la fiesta sea solo brasileña.
5: Y Vinicius fue el primer jugador en dejar el campo de juego y meterse en el vestuario de Brasil. Tras este doblete lo siguió Bruno Guimarães. Todo Brasil y toda Escocia ya en los vestuarios. No hay amonestados en este primer tiempo en ninguno de los dos equipos. Por el lado de Ancelotti, y recordando que Neymar está como alternativa para el complemento, lo acompañan Weverton y Ederson como arqueros, Alexandro, Bremer, Leo Pereira, Roger Ibáñez, el Ederson mediocampista, el del Atalanta, Fabinho, Danilo Santos, Luis Enrique, Endrick, Martinelli e Igor Thiago, mientras que por el lado escocés, Kelly y Gordon como alternativas para el arco, Hickey, Hanley, Tierney, Sutar, Dominic Hiam, Tony Ralston, Tyler Fletcher, Ryan Christie, Findlay Curtis, Lyndon Dykes, Che Adams, Ross Stewart y George Hurst, las alternativas del conjunto escocés.
0: Brasil 7, Marruecos 5. Hasta ahora los dos clasificados. Escocia tiene 3 y menos 2. Está complicado el equipo escocés. 4-1 en España 82. Recuerdo un baile descomunal. La victoria más amplia de Brasil en una Copa del Mundo frente a Escocia.
2: Señoras y señores, está ganando Brasil aquí en Miami por 2-0. Será tiempo de tanda, la vuelta. Comenta Leandro González, la vuelta, repaso informativo con Esteban Sassi. Estamos viviendo la Copa del Mundo para ahora. Brasil se está quedando con su grupo.
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0: Entretiempo en el Hard Rock Stadium, está ganando Brasil 2-0 ante Escocia. 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Bueno, todo eso lo encontró Brasil producto de una defensa absolutamente endeble como la escocesa, que regaló todo y que hasta tuvo la suerte que el árbitro César Ramos hasta ahora cometió para nosotros el error más grotesco y grosero en lo que va de la Copa del Mundo, compartido con el VAR, que lo llamó para revisar lo que él en campo no había detectado y que no ocurrió, una supuesta falta de Vinicius contra un defensor escocés que derivaba en el 2-0 de Brasil. Brasil igual gana 2-0, porque en el primer gol Vinicius se encontró con un regalo, uno más, de Maquina en las salidas del fondo. Lo apretó Ryan, presionó, Vini desairó al arquero Gang y puso el 1-0. Y para cerrar el primer tiempo, de cabeza, también se disfrazó de goleador. De cabeza también los hace Vinicius en este Mundial, ¿eh? En un Mundial de las estrellas de Messi, de Mbappé, de Haaland y compañía, Vinicius dice, che, acá estoy yo, ¿eh? Yo la rompo en el Real Madrid. Ya llevo 4 en lo que va de la Copa del Mundo en 3 partidos jugados. Escocia trae un flan, el árbitro encima lo ayudó porque anuló mal un gol a Brasil. En el segundo gol se equivocó Robertson, aquel que la rompía en el Liverpool y que hoy la dejó corta. Presionó bien Mateus Cunha, este falso 9 de Brasil, que le hace bien a la mitad de la cancha para que Brasil tenga un pase más. No se crea que Brasil lo está pasando por arriba, ni mucho menos. Es Escocia y sus miserias. Es Vinicius aprovechando todo. El partido está tan cómodo para Brasil, tan cómodo contra un rival inexpresivo que cuando tiene un córner lo festeja porque parece ser la única manera que tiene de llegar. El partido está tan cómodo que está para que entre Neymar, para que la figura, la estrella que le falta al Mundial entre, sume minutos, sume vuelo. Lo cierto es que Brasil gana 2-0, sobrado, tranquilo, gana la zona, se mete primero del grupo C y además saca todas las ventajas posibles que le está dando el rival. Escocia es el Sogras, es el Aventura Mall de las ofertas que da Miami. Aprovecha Brasil, la fiesta solo brasileña, gana 2-0 y Vinicius ya está un gol de Messi.
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2: Ya ganó Suiza el grupo B de la Copa del Mundo después de ganarle a Canadá 2-1. Bosnia le ganó a Qatar 3-1. Clasificado primero Suiza con 7, segundo Canadá con 4. Bosnia seguramente va a entrar como uno de los mejores terceros, también con 4 puntos.
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2: Canadá va a jugar el domingo a las 4 de la tarde en Los Ángeles, inaugurando los 16avos frente al segundo del grupo A, que hoy es Corea del Sur.
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2: Suiza que ganó el grupo B queda encuadrado en la parte inferior. Del lado argentino tiene 5 opciones de rival porque toma un tercero.
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2: Con esta victoria parcial, Brasil 2, Escocia 0. Brasil gana el grupo C, 7 puntos. Marruecos, que empata con Haití, 5 puntos. Escocia, fiel a su costumbre, se queda fuera de los octavos de final.
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2: Brasil por ahora está jugando el lunes a las 2 de la tarde en Houston, por el momento contra Japón.
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2: Y Marruecos está jugando por ahora el lunes en Monterrey.

0: actualizamos datos del tiempo. Relator, comentarista, atención.
1: Sí.
0: Tenemos en estos momentos cielo nublado, 33 grados la temperatura, la humedad 55%. A una tormenta pasajera temprana va llegando de a poquito. Puede llegar a afectar cercanías y el partido de fútbol, relator.
1: Basta ver. El árbitro del partido del próximo sábado, István Kovács, el rumano que dirige Argentina-Jordania, es quien dirigió el encuentro entre Japón y Túnez, que pasó a la historia por ser el número 1000 en los campeonatos del mundo.
2: Bien, volviendo Brasil, volviendo Escocia para la segunda parte. Ya vamos a pasar también por Kansas esperando por el entrenamiento argentino que creo que se está dando hasta ahora. No sé si lo tengo a Farcilla para saludarlo. Fer, ¿cómo estás?
1: Yo te aviso, Furla.
2: Bien, bien. Ya me avisás cuando lo tengamos a Farcilla ahí para hablar del entrenamiento argentino. Cuando está volviendo Brasil, está volviendo Escocia para la segunda parte. Imagino mismo panorama tenés en Atlanta, Ezequiel Kuefner.
3: Comenzó el segundo tiempo, 1:30 tenemos de esta segunda etapa. 2 para Marruecos, 2 para Haití. Por el momento se prestan la pelota en la mitad del verde césped.
2: Muy bien, aquí volviendo lentamente Brasil. Me parece que no va a tener variantes, ¿no? Ney sigue en el banco de los suplentes. Lo veíamos caminar junto al resto de sus compañeros, Gonza.
4: Con pechera puesta, así que no va a ingresar por lo menos de arranque. Para mí, insisto, como tenía previsto Ancelotti y el partido se lo está permitiendo, 20, 25 minutos puede llegar a jugar. Creo que va a haber, sí, un cambio en Escocia.
2: Bueno, se va a venir una variante en Escocia. Está Tierney listo para... venimos al terreno de juego, presentamos entonces el cambio de Escocia.
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4: Dejó el campo de juego el lateral izquierdo del Liverpool, Andy Robertson, con la 3. Ingresa con la 6 el futbolista del Arsenal, Kieran Tierney.
5: Claro, Tierney venía siendo titular. De hecho, hoy perdió el lugar con McLean en esa batería de cambios de su entrenador. 4. De hecho, habían jugado juntos Robertson y Tierney. Bueno, hoy puesto por puesto.
2: Señores y señores, se nos viene el segundo tiempo aquí en Miami.
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2: Señoras y señores, segundo tiempo en marcha aquí en Miami con Brasil ganando por 2-0. Me voy rápido por el entrenamiento argentino con Fer Cisola. Fer, ¿cómo está? Va saliendo para Sicari, la pelota la viene sacando larga Escocia, la viene metiendo larga campo enemigo, viene buscando para allí la pelota Maquina, aquí la tiene Maquina, está dominando para aquí Escocia, Maquina que va controlando la pelota, así la viene sacando sobre el costado, entregando para Tierney, aquí la tiene Tierney. Tierney que va dominando, jugando atrás para Maquina, saliendo Escocia en el fondo.
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2: Va saliendo en el fondo otra vez el conjunto escocés. Allí la viene buscando Patterson que la viene metiendo hacia delante. El balón que venía por un costado para lateral. Se la saque de banda que corresponde al conjunto brasileño. Pasó por el arranque en Atlanta esperando para ver qué sucede con Marruecos y con Haití. Ezequiel Kuefner.
3: 3:40 tenemos de la segunda etapa aquí en Atlanta. 2-2 para Marruecos y para Haití. Ha comenzado mejor el elenco de Haití. No hay cambios ni tarjetas amarillas.
2: Y saliendo en el fondo otra vez el conjunto brasileño, moviendo la pelota. Brasil en el primer minuto de este segundo tiempo. Allí la venían sacando en el fondo, la viene tocando Casemiro. Saliendo para allí Casemiro. Allí buscando otra vez Casemiro, metiendo la pelota sobre un costado. La viene buscando nuevamente por aquí con Danilo, jugando para Ryan. La tira Ryan, va tocando otra Ryan. Ryan jugando para Bruno Guimaraes, moviendo la pelota Bruno Guimaraes. Vuelvo a Kansas, ahora sí, Farsi, ¿cómo estás?
7: ¿Qué tal? ¿Cómo andás, Furna? Aquí estamos, entrenamiento de la selección argentina, abierto y pensando, obviamente, en lo que va a ser el partido frente a la selección de Jordania. Argentina solo con el Cuti Romero no presente en esta práctica, que va a terminar en 15 minutos para nosotros y que va a marcar el equipo para enfrentar a los jordanos en el cierre del Grupo J.
2: ¿Qué panorama tenemos, Fer, con el equipo? ¿Paró algún equipo Scaloni? ¿Hay alguna idea de lo que pueden llegar a ser los titulares frente a Jordania?
7: Por ahora solo 15 minutos, Furla. Obviamente, primero ejercicios tácticos y ejercicios físicos. Obviamente después, cuando nosotros nos vayamos, te da tiempo de parar el equipo.
2: Aquí se viene atacando mientras tanto Escocia, viene cubriendo la pelota Danilo, saliendo por allí Danilo jugando con Alisson. Fantástico, Fer, vuelvo en un rato entonces con más novedades, esperando para ver qué novedades tenemos allí con el equipo argentino, esperando por Jordania, con el entrenamiento mientras se está realizando. Un rato estaremos volviendo, ya cansa. Mientras tanto, paso para tanto, señor Kuefner.
3: 5 tenemos del segundo tiempo, la abren rápidamente para el sector izquierdo, pasa Aibari, a ver qué hace el número 11. Aibari quiere tirar el centro de zurda, impacta.

0: En el futbolista de Haití, el córner. Tiro de esquina para Marruecos.
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2: Va saliendo otra vez el Cosi, la pelota la viene manejando en la mitad, así la viene sacando otra vez el jugador Ferguson, abriendo al costado, entregando para que vaya, corriendo con Andoc tocando atrás, entregando tres para Ferguson, se adelanta para aquí el conjunto, Ecoseco Maglin tocando más atrás la pelota para McTominay, jugando otra vez al medio, moviendo la pelota Ecoseco, en los primeros tres minutos del segundo tiempo, ganando Brasil aquí en Miami por 2-0, va saliendo el arquero Gan que la viene, ahora sí sacando larga hacia adelante, el pelotazo a campo enemigo para que ataque Escocia.
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2: Saliendo otra vez con el balón dominado el conjunto escocés. Brasil ganando por 2-0. Por ahora se está quedando con el grupo. Recordando que por ahora están empatando Marruecos frente a Haití 2-2. Cuando va atacando ahora McTominay. Viene sacando la pelota por allí McTominay. La va entregando atrás McGinn. McGinn jugando para que la reciba otra vez en la salida McGinn. Saliendo ahora con Harvey. Harvey la viene entregando para Maquina. Allí la viene metiendo Maquina. Jugando con Tierney. Se va adelantando Tierney al costado izquierdo. Reemplazante de Robertson. Viene entregando por bajo. Juega para McGinn. Va soltando otra vez la pelota para Kieran Tierney. Metiendo al centro. Viene contra Arba. Cose para arriba. El cabezazo. Y la pelota manos del arquero, había llegado McTominay por atrás, el que siempre tiene que llegar en Escocia, el centro de Tierney llegó por atrás McTominay, estuvo atento Alisson, fue muy al centro, el cabezazo es cierto, pero bien por el arquero de Brasil,
3: bien plantado Alisson, es la primera vez que seriamente lo llama Escocia en lo que va del partido, una jugada clásica del equipo escocés que estira un lateral, en este caso Tierney, el centro a la carrera y apareció McTominay, solo un penal en movimiento a la carrera y de cabeza, nunca le pudo dar costado, nunca le pudo dar esquina. Bien plantado Alisson, pero esto es Escocia. McTominay dice el mejor jugador que tiene. El tema es que está muy solo. Acá lo asistió Tierney y fue a la bolsa de Alisson. Un llamado de atención para Brasil que no se puede dormir, no se puede quedar más allá de la ventaja y la tranquilidad del 2-0, porque esto además le permite ganar el grupo.
4: Juan.
5: Sí, hay un dato de los dos goles de Vinicius que lo ponen en un lugar de privilegio, una estadística a la que ingresa Vinicius. Después de estos dos goles en el tercer partido de una fase de grupos. Pero esa estadística acarrea un dato negativo para los argentinos.
2: Ah, bueno, así saliendo en el fondo Escocia. Hay que tiene que ver lo positivo Brasil con lo negativo de Argentina.
5: Vinicius marca en cada una de las tres jornadas de fase de grupos de un mundial e iguala a Jairzinho, Romario, Ronaldo y Rivaldo como el quinto brasileño en hacerlo en la historia de los mundiales.
2: Sí.
5: Ahora, Jairzinho lo hizo en el 70, Romario en el 94, Ronaldo y Rivaldo en 2002. ¿Cuál es el correlato de esos
3: tres que Brasil
5: años?
3: Siempre salió campeón.
5: Le agradezco, comentarista.
2: Bueno, pero es una cosa que pasa siempre, ¿no?
3: Las rachas están para...
2: Rompense.
3: Muy bien.
2: Así saliendo Danilo, lo viene entregando para allí, pero uno que mará
3: es... Es el hijo querer de Brasil, ese que da Brasil.
2: Claro. Así la viene metiendo Paquetá y va Vini, atención, y va para el tercero, se viene Vini, mano a mano Vinicio, tapó el arquero, tapó Gan, se llevaba la pelota Vini. En el mano a mano terminó tapando Gan, terminó tapando el arquero, lo tuvo Vinicio, no le quedó tanto recorrido para meter la pierna derecha. Terminó salvando el arquero José.
3: Le faltó recorrido a Vinicio, un poco más de fuerza en ese toque final, con Escocia adelantado. Mal marcando en ataque, defendiendo mal escalonado. Gran pase de Paquetá con ventaja, poniendo la correa a Vini. Control y un derechazo, como decía Furla, sin recorrido. Buena chique de Gang. Brasil está agazapado para esto, ¿no? Para en dos toques, una vez que Escocia se equivoca, meter el estiletazo, poner la correa a Vinicius, eventualmente a Ryan, y tratar de liquidar un partido que por desarrollo parece que ya está terminado. Pero veremos si Escocia no se puede poner cerca, aunque sea en el resultado, para que esto tengo un poco más de drama.
2: El lateral aquí para el equipo escocés.
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2: Saliendo con la pelota Harvey la viene entregando al costado, se va adelantando otra vez por allí Patterson que la viene metiendo larga para que venga a buscar otra vez así Ferguson, el taco viene para Ferguson, está en el área acá Ferguson, atención, claro, que dice nada, que se levante, había caído Ferguson en el área, claro, que lo dijo, que se levante finalmente el jugador escocés, se va saliendo ahora otra vez Brasil, la tira larga para que corra Vinicius, busca Vini, cierra en el fondo Maquina jugando la pelota atrás con Gangan que la devuelve para que salga Escocia en el fondo.
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2: Allí saliendo con la pelota Danilo. Danilo la viene entregando para Marquinhos. ¿Cómo sigue la historia en Atlanta?
0: 2-2 entre Marruecos y Haití. Tenemos 10 con 10 de este segundo tiempo con un Amrabat que se tira entre los centrales para darle un juego más ofensivo al elenco marroquí.
2: Y se levantan los brasileños en Miami. Viene tocando la pelota otra vez el equipo de Ancelotti.
3: Ahí hay otro partido divino si se da, de acuerdo a cómo están las posiciones hoy, con Marruecos segundo y eventualmente con Países Bajos ganando el grupo. Países Bajos, Marruecos, 16-avos, partidazo.
2: Yo te digo, Países Bajos no tiene ningún premio por ser primero y con Marruecos como segundo, ¿no?
3: No.
2: Así se viene atacando tres Brasil, viene buscando la pelota Douglas Santos.
3: Pasa que ahí sí se cruzan primero contra segundo de cada grupo.
2: Claro, como en el viejo mundial.
3: Entonces ahí a Países Bajos les podría tocar o con Marruecos o si no con Brasil.
2: Algo lo que nos pasa a nosotros con el grupo de España, ¿no? Que primero contra el segundo y primero contra el segundo.
3: Exactamente, igual.
2: Así saliendo con la pelota otra vez Gabriel. Gabriel que la viene entregando por abajo. Viene moviendo la pelota Douglas Santos, jugando para Vinicius. Se viene Vini, Vini que va, Vini le pega el arco, el remate de Vinicius. El arquero. Y el arquero Gan que controla. Está encendido Vinicius, ¿eh? Está intratable, viene el remate. Terminó controlando el arquero José.
3: A ver, yo no estoy en la cabeza de Vinicius, pero está un gol de patar a Messi. Eso de Juan, él ya sabe que tiene 4 goles. Está uno de Messi. Mañana puede ser la tapa del diario, el nuevo goleador del Mundial. El que empató a Messi, al mejor jugador del mundo para algunos de todos los tiempos. ¿Te parece poco? Semejante zanahoria.
2: Sí, saliendo con la pelota dominada otra vez el conjunto brasileño. Claro que con un partido más, ¿no? Que Messi tiene la chance del próximo sábado de superarlo otra vez.
3: Sí, sí, igual el promedio buenísimo, ¿no? Hasta ahora 4 goles en 3 partidos para Vini. La prestación suya de cara al arco rival es absolutamente alta, positiva.
2: De las figuras este, porque están cumpliendo casi todos, ¿no?
3: Mbappé, Haaland, el primer partido de Harry Kane fue muy bueno, ayer quedó retratado por ese gol que Roy, que puede haber sido éxito de Inglaterra contra Ghana. Sí.
2: De Cristiano.
3: Cristiano ayer.
2: Sí, que me parece que todas las figuras están pagando.
3: Aparte de la carrera que hay por el goleador, ahora es divina.
2: Así la viene buscando Magui que la viene abriendo para Tierney. Así la tiene Tierney, viene jugando por el costado. Tierney que la viene entregando atrás, maneja la pelota en la salida otra vez Escocia. Así la viene buscando Tierney para volver a empezar en el fondo.
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3: Falta él, falta Lamine Yamal. El otro día jugó bien.
2: Sí, de verdad.
3: Un tiempo muy bueno.
2: Así se viene otra vez atacando el conjunto escocés, pelota contra el área. Viene luchando, venía buscando por Sillacla, la terminó perdiendo, la van sacando. Así insistiendo otra vez en el conjunto escocés en ataque, la falta que marca el árbitro. Será tiro libre, será salida que corresponde a Brasil con el partido 2-0.
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2: Una vez que termine el partido, por supuesto, estaremos nuevamente con Fercis con todo lo que deje el entrenamiento de la selección argentina, ya con seguramente un equipo, por lo menos tentativo, sí, ¿no? Que pueda llegar a trabajar Scaloni en un rato, pensando en lo que va a ser ese duelo frente a Jordania.
4: Hay una cámara que tengo acá, casi oculta, que están haciendo trabajos con pelota, y el primer plano, obviamente, con Lionel Messi. No se está entrenando con el plantel el Cuti.
2: Así se viene buscando la pelota. En el ataque otra vez Brasil, venía buscando Danilo, pelota afuera, para el lateral que corresponde al equipo brasileño.
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2: El lateral que tiene que hacer Danilo, Danilo que la viene sacando y para abajo que se cuenta, Gonza.
5: Tranquilidad en los dos bancos de suplentes, Ancelotti de brazos cruzados, apoyado en el vértice izquierdo del banco, cerquita del cuarto árbitro para orientar fácilmente a la gente. Por ahora no mira a Neymar, no mira a los suplentes.
2: Se viene atacando Brasil, la viene metiendo Vini, la dejaron correr, atención, le quedó la pared para él mismo, viene Vinicius a buscar. Le habían dejado correr, Vinicius fue a correr el mismo pase que él había metido. Por un poquito no llegó, terminó saliendo Gan para quedarse con esa pelota.
3: Es que Bruno Guimarães se internó en el área y abrió las piernas para que Vinicius pase. Y me parece que Vinicius quería que Bruno Guimarães se la devuelva, lo use de árbol, de poste, de apoyatura, para que Vinicius después de frente patee al arco de Gan. Está para, en cualquier momento Brasil se acelera, meter el 3-0, porque a Brasil todo lo que parece difícil en la comparativa con Escocia le resulta sencillo, le fluye. Escocia para llegar al arco necesita de un montón de elaboración, y si esta no ocurre es tratar de meter un centro como pasó antes con McTominay. Hablábamos de Estrella, Furla.
2: Sí.
3: Otros dos que tuvieron una gran temporada en sus equipos, que quizás no estén en el escalón de los Messi, de los Cristiano, son los franceses, Olise y Dembélé. Dembélé, el partido contra Irak, jugó un buen partido. No había sido así en el primer encuentro con Senegal.
2: El partido ese que duró como 4 horas, ¿no?
3: Sí. No me vas a acordar, te lo pido por favor.
2: Bien, allí viene buscando la pelota Raya, la viene dominando Raya. Dos horas veinte.
3: Sí, sí.
2: Allí saliendo con la pelota Dani, lo viene entregando atrás.
3: Hicimos la coreo con Hasse en la tele, hicimos la coreo de los vikingos.
2: Ah, mira vos.
3: Con los remos.
2: Sí.
3: La de Noruega.
2: Allí lo viene sacando otra vez en ataque el conjunto brasileño. Viene, tocó con Sisto. Viene buscando para aquí, pero lo Guimarães.
3: Dos remadores.
2: Guimarães que no mete la pelota más para Danilo. Corre Danilo que no llega. Pelota que se va por la última línea. Saque de meta que corresponde al conjunto escocés.
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2: Salir Escocia del fondo, paso para Atlanta, Ezequiel Huefner.
0: 15 y medio del segundo tiempo y te digo, Furla, Bonsante, el tercero de Marruecos, está al caer. Recién una gran jugada entre Hakimi y Brahim Díaz que le están haciendo un quilombo por el sector derecho, ya te cuento.
2: Acaba Brasil, atención, se viene Cunha, le pega Cunha, lo bloquearon, le queda la pelota para darle otra vez. Paquetá, Paquetá, el área, le dio de derecha al arco y el remate desviado de Lucas Paquetá, la terminó tirando afuera. Era para la zurda, Paquetá enganchó como si fuera derecho, Paquetá. Le terminó pegando con la pierna menos hábil, desviada. Ha llegado otra vez Brasil, que en cualquier momento marca aquí el tercero.
3: ¿Por qué no le pegó de zurda a Paquetá? Porque aparte la pelota le había quedado de frente para meterle el bombazo. Cortó para adentro y le pegó derecha, casi cayéndose, la pierna inhábil. Un escocés acá cerquita nuestro se toma un bucacho. Es el premio consuelo, ¿eh? Lo mejor que puede hacer Escocia es celebrar la gran producción de Buffy que tiene, porque la producción futbolera en Miami es paupérrima por ahora.
2: Casemiro, se la tiró libre para el scratch.
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4: Estoy tranquilo con la confianza pleno. El grupo está unido, no hemos conseguido lo que merecíamos. Está hablando Sebastián Becasese, el técnico de la selección ecuatoriana.
2: Y saliendo otra vez en el fondo el conjunto brasileño. Becasese que un par de días a veces se queda sin trabajo, ¿no?
4: Sí. Igual estaba mirando los reportes de algunos colegas alemanes.
2: Aguantá que se viene Brasil y va por más. Se viene por aquí para Guimarães. Guimarães le metió al medio. ¡Está! ¡Gol! ¡Cunha! ¡Gol! ¡De Brasil! Llegó Mateus Cunha para marcar el tercero. Después del toque de Guimarães, Mateus Cunha. Lo decíamos, Brasil en cualquier momento iba a marcar uno más. La cuestión de tomar la decisión de hacerlo. Lo hace Cunha, marca el tercero. Aumenta Brasil la diferencia. Golea Escocia por 3-0. Otra habilitación de Guimarães. Otra definición ahora de Cunha para que Brasil estire la ventaja. Brasil baila en Miami. Baila Escocia. Le gana por 3-0.
3: Golazo de Brasil, golazo de Brasil, porque la tocaron todos los volantes. Cuánto le hemos criticado a Brasil la falta de jerarquía en la mitad de la cancha, y en esta aparecieron todos los mediocampistas. La sacó limpia del fondo Marquinhos, Casemiro la limpió, Paquetá rebotó, Guimarães se internó en el área y se la cedió a Cunha, que con el arco prácticamente a su merced, con Gang vencido y con los defensores sin poder cortar, puso el 3-0. Otro que se anota en la carrera hermosa que tiene este Mundial, además obviamente de ver quién sale campeón y demás, que es quién va a ser el goleador. Messi por ahora los mira todos de arriba. Mateus Cunha venía un doblete contra Haití, hoy mete otro más. Brasil se florea, queda media hora, Escocia atrás es un flancito y está para que entren ahí más encima, Furla.
2: Aplausos. Señoras y señores, 3-0 gana Brasil, Sigonza.
5: Aplauso cerrado de Ancelotti para el gol de Cunha, que como bien decía Leandro, llega a los 3 goles en esta Copa del Mundo y entre Vinicius y Cunha han convertido todos los goles de Brasil. Son 7 en este Mundial, habiendo recibido solo 1 en aquella primera fecha ante Marruecos. Se van a venir cambios en un ratito, te digo quiénes, por ahora no Neymar.
2: Así se viene Tierney, viene metiendo el área, lo viene chocando Danilo, falta de Danilo. Falta Danilo en el borde del área y por esto es el bueno Danilo. Señoras y señores, presentamos un amonestado en Brasil.
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5: Primer amonestado en el partido, es en Brasil, camiseta número 13, Danilo, que no corre riesgo de cara a los 16 avos de final.
3: ¿Quiénes están con una en Brasil, Gonza, pensando en lo que viene?
5: Santos, el lateral izquierdo, Casemiro y Guimarães.
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3: Decí que fue afuera, pero por milímetros fue afuera. Por nada fue la falta de Danilo, que se hizo cargo y le dijo al árbitro pulgar arriba, está bien, me molesta, llegué tarde, lo barrí, pero por milímetro no fue penal, no fue arriba de la línea.
2: Hay tiro libre que tiene que tomar Escocia, buscando el descuento el equipo escocés. Ganando 3-0. Brasil aquí en Miami. Se vendrá Ney para la cancha. Estaría lindo para que venga un ratito Neymar. Se vendrá el tiro libre. Le va a pegar Ferguson buscando el descuento Escocia. El drone ahora. Así se va a adelantar Ferguson. Le pega al arco. ¡Oh, Alisson! Alisson con las dos manos la termina mandando al córner. Busco arco Ferguson. Bien por Alisson. Atento el arquero. Se la tiró de esquina de Escocia.
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2: Tiene que tomar otra vez el conjunto escocés. Pelota que va a caer desde el costado derecho del ataque del equipo europeo. Esperando dentro del área Harvey. Esperando dentro del área también Maquina. Va para arriba a buscar Escocia la chance de cuento. Por supuesto también McTominay metido. El centro que va a meter Tierney. Ayer la viene metiendo Tierney. Vino cerrado. El arquero que busca arriba Danilo. Venía ganando Danilo. Sacando con golpe de cabeza. Le quedó tres para detrás Tierney. Insisto, otra vez Escocia. Va levantando la pelota contra el área. Busca McTominay el cabezazo. Y Alisson. Y Alisson otra vez volando contra el palo. Termina evitando el descuento. Bueno, si algo le faltaba a Brasil para tener una noche completa, era la muy buena actuación de su arquero. Otra vez apareció Alisson para evitar el gol escocés.
3: Y otra vez apareció McTominay de cabeza. Buen centro de Tierney. Esa dupla es lo único que tiene Escocia como esperanza para hacer un gol. ¿Y va al cuarto? A ver.
2: Aquí se viene Brasil. No, pues ahí estaba Vini, sí.
3: Estaba en la plaza. Estaba en Sovich. Ya la tercera que saca. La tercera que saca Alisson. Obviamente que no es la figura ni mucho menos porque las luces pasan por otro lado. Pero está bueno que Brasil muestre que el arquero está pleno, que está vigente. Porque en el segundo tiempo tuvo tres tiros al arco Escocia. Dos de McTominay, las dos de cabeza. Esta fue más complicada porque la pelota fue de pique al piso. Y el arquero metió el brazo justo para evitar el 1-3.
2: Así se viene atacando otra vez Escocia. Pelota larga, la venía buscando, no llegaba. Brasil con Ndak, la pelota afuera, se la saque desde el arco que corresponde a Brasil.
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2: Hay salida que tiene que tomar Brasil. Paso para Atlanta, Ezequiel Kuefner.
0: 22 y medio tenemos de la segunda etapa en Marruecos, que le está haciendo mucho daño a Haití por la banda derecha. Andrés Hakimi e Ibrahim Díaz ataca por esa zona. Marruecos igual a 2-2 contra Haití. Y hay cambios para Haití. Afuera Providence e Isidor. Adentro Dixon y Napson. Momento de hidratación aquí en Atlanta.
2: Y aquí se viene un cambio, dos cambios vendrán. En el conjunto brasileño presentamos las variantes de Ancelotti.
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5: Con la 5 Casemiro y con la 20 Lucas Paquetá, los dos afuera a la cancha. Con la 17 el futbolista Fabinho y el otro en ingresar es el delantero del Arsenal con la camiseta 22, Gabriel Martinelli.
3: Martinelli que habitualmente en el Arsenal, se para por izquierda, acá fue por adentro en el medio para jugar como si lo hiciera detrás de Vini y Fabinho de 5. Está bien, Casemiro estaba con amarilla.
2: Sí, para no correr riesgo, para que
3: descanse. No tiene sentido que arriesgue.
2: La historia ya está sentenciada. Y como viene la mano en Atlanta, Cuerno, en Marruecos está lejos de una goleada que lo saca Brasil del primer lugar, ¿no?
0: Así es, lejos está una goleada, pero muy cerca del tercer tanto. Recordemos que esto va 2-2, pero sí, muy lejos de una amplia goleada. Lo cierto es que está igualando 2-2, pero domina ampliamente Marruecos.
4: Un gol más de Brasil, un gol más de Brasil, sí, va a ser histórico para Haití, porque le va a sacar el tercer lugar por diferencia de gol a Escocia.
2: Así la van sacando en el fondo, la pelota la viene controlando el arquero. No, no, Escocia es tercero por el desempate olímpico.
3: Claro, pero le ganó el primer partido,
4: sí,
3: a Haití.
4: No puede
3: ser tercero.
4: No digo por la clasificación, digo, entre los dos equipos, un gol más de Haití lo deja Escocia como el equipo con menos goles del grupo. Le saca el tercer puesto como el equipo menos goleador del grupo. Un solo gol tiene Escocia.
3: Esteban, el tercer puesto sigue siendo de Escocia porque Escocia, por el desempate olímpico,
4: sí, no entra.
3: Ya está eliminado antes de jugar.
2: Claro, y entró a la cancha eliminado. No tiene chance de nada.
4: Perdió, claro.
3: Bueno, esto es la macana que tiene el desempate olímpico, que vos podés hacer un partido de muchos goles, equilibrar la diferencia.
4: Exacto.
3: Y por el desempate, hasta superarla, como en este caso, y aún así que no te alcance por el desempate olímpico. Hay partidos que están buenísimos en la última fecha, pero hay partidos como el de esta noche, México-Chequia, que a México no le cambia nada. Puede perder 14-0, que claro, va a seguir primero igual.
4: Claro.
2: Sí. Así saliendo con la pelota, dominado 3 Brasil. La viene dominando Gabriel Magalhães, tocando atrás para Marquinhos, el de Brasil en el fondo.
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2: Si la venía buscando atrás por el costado Bruno Guimarães, se le fue la pelota afuera. Habrá lateral que corresponde a Escocia, se van a ir a la pausa de hidratación, irán a descansar ganando Brasil 3-0 aquí en Miami.
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2: 3-0 está ganando Brasil frente a Escocia. Están en el descanso aquí en Miami.
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2: Juego interrumpido aquí en Miami, mientras tanto en Atlanta, Ezequiel Huefner.
0: 27 tenemos de este segundo tiempo, 2 para Marruecos, 2 para Haití. Y no te digo que a Marruecos ya le convenza este empate 2-2, pero empieza a cuidar piernas, porque se retiran Brahim Díaz, Ismael Saibari y Ayoub El Kabi para que ingresen Yesim Yassin, Soufiane Rahimi y Asaid Ounahi. En resumen, se va al 10, el que hizo el gol y su centro atacante.
2: Aquí el show es de las gaitas, ¿no? El show es de los hinchas escoceses.
3: Me encanta, me encanta esto, Gonzalo.
5: Sí, absolutamente. Llegaron caminando por el sector que le correspondía a este gran grupo. Se esperaban y se ha confirmado, no solo el estadio repleto, como decíamos en la previa, sino 18.000 escoceses en Miami en estos momentos, más de 30.000 brasileños, por supuesto.
2: Bueno, lentamente volverán, tienen que reanudar el juego aquí en Miami.
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3: Bueno, hasta ahora me parece, Furla, si bien quedan 20 minutos y un poco más con el descuento, el partido más completo de Brasil. Sin partir o sin dejar de lado la endeblez de Escocia, que se hizo un gol prácticamente y el otro lo salvó el árbitro. Cuando vemos las máscaras, las caretas de Neymar, Ronaldinho, Pelé, Rivaldo, mamita, los cracks que tuvo Brasil, por el amor de Dios. Por el amor de Dios. Por el amor de Dios. Porque nosotros somos rivales deportivos, digo, nosotros Argentina, pero el tipo futbolero al buen Brasil lo admira. Lo reconoce, lo respeta, lo valora. Yo soy uno de ellos. Decía, creo que más allá de la endeblez de Escocia, que empezó perdiendo solo el partido por ese macarón de Mackinnon en el arranque del partido que aprovechó Vini.
2: Cuidado, si salía Gans, salía el arquero.
3: Partido más completito de Brasil, ¿no?
2: Partido de menor a mayor, Brasil, me parece, en la Copa del Mundo. Y eso no es una buena noticia, ¿no? Pensando en cómo sigue todo esto. Me queda poquito, lo va armando Ancelotti el equipo. Así saliendo Mackinnon, aquí lo tiene Mackinnon. Me dijiste entonces, habrá que esperar la definición del grupo F, de ahí va a salir el rival de Brasil, que va a ser el segundo de ese grupo.
4: Por ahora es el segundo de ese grupo. El grupo F es el grupo de Países Bajos, Japón y Suecia, que está tercero, pero puede ser primero.
2: El lateral que tiene que tomar para Quintero, la viene jugando atrás, entregando para McLean. Allí la viene dominando McLean, va saliendo McLean, McLean con la pelota dominada, va picando Tierra, atención, se vienen ahí. Levantó la gente de Brasil. Y así la viene metiendo Tigre. Pelota contra la área. Se mete para la cancha. Atención, la viene buscando Jackland. Llegaba por atrás McTominay. Y la pelota afuera.
5: Sí.
2: Ha llegado otra vez el conjunto escocés. Ahora salida para Brasil. Sigonza.
5: 27 minutos del segundo tiempo. David Ancelotti, el hijo de Carleto, le da las órdenes a Neymar, que ya se sacó la pechera, que ya tiene las últimas indicaciones por parte del cuerpo técnico. El que se arrima ahora es Carleto. Lo abraza, le da un beso. Se va a venir Ney al campo de juego.
3: ¿Saldrá Mateus Cunha?
6: yo no sé quién va a salir.
3: No te importa, ¿no? Sí, sí, la verdad.
6: Una sola cosa le voy a decir.
3: Puede salir el arquero que lo mire.
6: Entiende todo Carleto Ancelotti. Entiende todo. Entiende los momentos, entiende los partidos, todo entiende.
4: Totalmente.
6: Bueno, se va a venir Neymar y esto va a ser un festival aquí en Miami, con Brasil ganando 3-0, quedándose con el primer lugar.
3: No hay escenario más propicio para hacerlo entrar a Neymar.
6: Ideal. Para que se venga a la cancha Ney.
7: Perdón, no me, yo sé lo que van a pensar, pero no me puedo hacer el tonto de la noticia fake que salió durante todo el día. Veremos si juega 8 minutos o juega 17, ¿no?
3: ¿Qué noticia? Disculpame porque yo, la verdad,
6: en esa no.
3: Estoy tan sobrecargado de información que me puedo comer alguna en el revoleo.
7: Somos todos, Bonsante, quédese tranquilo. Hay una bruja, por permitirme el término, que a los 38 del segundo tiempo, alienígenas abducían a Neymar desde adentro del campo de juego.
6: Sí, se viene buscando bien, es increíble, ¿no? Va saliendo
3: venimos del Mano Santa Ganés,
6: sí,
3: que dicen que por él Kane cerró un gol.
4: El Mano Santa está cargado, Lea.
3: Dicen que hace milagro.
6: Así lo viene buscando ahí. O sea que está sobrevolando la nave, que en cualquier momento entra Neymar, baja a agarrarlo.
3: No, es que hoy había aparecido la noticia por la tarde que la Fuerza Aérea Norteamericana había cerrado el espacio aéreo de Miami.
7: Sí, me parece que fue un baiteo, como se dice en redes, que tiene que ver con generar tráfico sobre una noticia, sobre un tweet, sobre un enlace de redes, para explicarlo coloquialmente. Pero sí, es la cuenta oficial del aeropuerto de Miami que subió una foto diciendo a la 1:30 de la tarde, hora de Argentina, que el tráfico aéreo en Miami se cerraba en parte por tráfico aéreo.
3: Un poquito se asusta.
6: Aquí se viene Tirne, venía marcando Ryan Abracón.
3: Por las dudas, viste, Furla, mejor nos subestimemos.
6: Hay que ver si los extraterrestres te piden permiso para sobrevolar, ¿no? Capaz que no hace falta. Habrá tiro de esquina para Escocia.
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6: Ahí tiro de esquina que tiene que tomar Escocia. A todo esto se va a venir Ney para la cancha.
3: Ah, capaz que en la jugada que el árbitro cobró falta contra Vinicius fue un ovni que le tocó la pelota.
6: Puede ser.
3: Al defensor de Escocia.
6: Se vendrá el centro contra el área, saliendo Alisson arriba con los puños, sacando la pelota al arquero. Y sacando por allí Alisson, insiste otra vez por aquí. El conjunto escocés la viene buscando Tierney, que la tira Tierney, mete al área, atención, el centro largo pasado, buscan por arriba, terminó sacando por atrás de todo la pelota Douglas Luiz, Douglas Santos, insiste otra vez por aquí, Escocia la pelota contra el área, venía metiendo, pero sí intentando, vamos, se le saca el córner ahora Fabinho, y lo define que corresponde a Escocia.
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6: Hay tiro de esquina que tiene que tomar Escocia, le va a pegar Ferguson, todavía no viene ahí entonces.
7: Todavía no, después del córner.
6: Le va a pegar Ferguson. A levantar Ferguson desde la esquina. Cuidado de la nave que sobrevuela, a ver si se lleva algún otro, ¿no? Le va a pegar Ferguson el tiro de esquina.
3: Estaría mal, ¿eh?
6: Allí viene levantando Ferguson, centro al área, el cabezazo, la pelota por arriba para saque de meta. Había ganado por así. Jaclan estaba en la cancha. El cabezazo de Jaclan por arriba, saque de meta para Brasil. Y ahora sí, señoras y señores, presentamos la variante del equipo de Ancelotti.
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7: Explota el Hard Rock Stadium, ya está en la cancha con la 10 Neymar. Abrazo mediante, dejó el campo de juego con la 9 Matheus Cunha.
3: Neymar que no juega desde mayo, de aquella lesión que sufrió jugando para Santos contra Flamengo. Vuelve después de una recuperación que rozó el milagro. Ancelotti lo trajo al Mundial, lo trajo acá a Estados Unidos. Llegó la hora Neymar, la estrella que faltaba para jugar un ratito y aportar su clase.
6: Se vino un crack para la cancha, paso para Atlanta.
0: Corner entonces, tendríamos del sector derecho para Marruecos. Restan 10 más lo que dice el árbitro, el centro que vendrá del sector derecho. El cabezazo de Riad se la deja. Ahora le pegó el Rahimi. ¡Gol de Marruecos! A falta de 10 para el final, el cabezazo por parte de Riad, la bajaba Rahimi en dos oportunidades, la puso en el ángulo superior izquierdo del arquero y ahora pasa a ganarlo Marruecos. Marruecos 3, Haití 2, el autor del tanto, Soufiane Rahimi.
6: Está ganando Marruecos entonces, aquí atacando otra vez el conjunto brasileño. Entonces con este resultado, Esteban, Haití queda último.
4: Gana el grupo, claro, Brasil por diferencia de gol, porque empataron entre ellos Brasil y Marruecos 7, Escocia 3. Haití, igual que en el 74, sin puntos.
3: Qué lástima. Bueno, adentro Neymar. Se paró adentro. Martinelli en un costado, Vinicius en el otro. También está Ryan. Está jugando sin 9 puro Brasil ahora. Aunque Matheus Cunha no lo es. Y la verdad que el ajuste que hizo Carleto, viste que el Mundial a veces es la oportunidad. Le pasó a Argentina, en su momento, después del partido errático con Arabia Saudita, que Scaloni movió un poco el árbol y entró a poner jugadores que eran suplentes y que después se ganaron el lugar. Y Mateo Cunha, después del mal partido, digo, Thiago, en el debut, dijo, ahora te toca a vos. Otra característica, un 9 más jugón, que interpreta más el juego, que se mete más con los volantes, que da pase de número 10, pero que además mete goles, hizo 3 también,
6: sí,
3: Mateo Cunha.
6: Un doble acierto, ¿no? Porque la opción que muchos hablaban después de la salida de Igor Thiago era Endrick.
3: A mí me encanta Endrick.
6: Pensé
3: que
6: es parecido a Igor Thiago, si querés, en características.
3: Más para finalizar.
6: Claro. Se atacando Brasil, se viene para aquí Vinicius, espera Ney, Vinicius le pega al arco. Vinicius que buscó sorprender por abajo el arquero al córner. Ganda mano, tío, justo la mandó al córner, Brasil, tiro de esquina. Terminó salvando el arquero, lo que era el cuarto de Brasil, lo que era el tercero de Vini.
3: Qué bien que tocaron para adelante, Walter. Hay un buen partido de Bruno Guimaraes hoy. Perdón.
1: Sí. 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
6: Le va a pegar un crack y le va a pegar Rey. Así va levantando Neymar, el centro que viene de Neymar. El arquero que sale, mitad de camino, le quedó para Ryan. La tira Ryan que busca. Ryan que viene tocando atrás, la pelota la busca atrás Brasil. Pero había falta, marca el árbitro. Infracción de Ryan, se la salida para Escocia.
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4: Ahora, muchachos, hay una realidad a veces con los números, ¿no? Más allá de que Escocia tenga remotísimas chances.
3: No quiere perder, ¿no?
4: Porque tiene 3 puntos, no. El tema, ¿sabés cuál es? Haití, perdiendo los 3 partidos, hizo más goles que Escocia, que metió 1.
3: Bueno, por eso me parece una pavada ese empate olímpico. A mí, a algunos les encanta, a mí me parece que no, porque hay partidos que pierden atractivo en la última fecha. Mirá Haití, está perdiendo. Pero mirá si hubiera llegado con una mínima chance.
4: Claro.
3: Lamentablemente no llegó con ninguna.
6: Es el lunar en la Copa del Mundo.
3: Sí.
6: En una Copa del Mundo fantástica me parece que es el punto probablemente a corregir pensando en la que viene. Así saliendo otra vez en el ataque Brasil. La pelota la viene buscando para aquí Ryan sacando por abajo, entregando para que la tengan ahí. Se viene Neymar que encara, Neymar que buscaba, le quedó para Bruno Guimaraes, quiso buscarlo a Neymar, la tiene Bruno Guimaraes, juega para Ney. Así la buscaba Neymar, pero había mano, marca el árbitro. Se la tiró libre para Escocia. Yo no sé si la buscaron con esto del desempate olímpico, empezar a asegurar antes ya posiciones en 16avos de final, por el tema de los días, por el tema de la cantidad de terceros. Y eso me parece que acomodaba un poco más la historia. Tiempo.
3: Está bien, pero si vos querés hacer un producto, que igual el mundial está buenísimo, ¿no? Todo lo quiero marcar porque hay partidos que están lindos, abiertos, divertidos, ágiles, porque no, como ahora las demoras las pagás, perdés la posesión, te pueden amonestar y demás. Pero si vos querés hacer un producto atractivo, hay partidos que con equipos que quedan afuera tempranamente pierden una dosis de atractivo, justamente.
6: Aquí se viene Ryan, va Brasil por más, la viene al costado, atención, remate de Danilo, viene al medio, llega Vini. Se la llevó por delante cuando iba a soplarla para marcar el cuarto. Lo quedó atrás a Vini, se lo perdió. Lo tuvo otra vez Brasil. Bueno, Brasil está cerca del cuarto, del quinto. Podrá hacer lo que quiera. Domina a voluntad frente a Escocia. Se lo perdió Vinicius en esta.
3: Le quedó atrás la pelota. Estaba recontrahabilitado después de ese buscapié de Danilo. Danilo hasta tenía tiro. Tenía la posibilidad de romperle el arco, patear un tiro potente. Elegir a dónde. La sirvió adentro en ese buscapié. Una pierna escocesa que le movió la pelota a Vini, le quedó atrás y por eso no fue el cuarto de Brasil y no fue el quinto de Vinicius para empatarlo a Messi.
6: Señoras y señores, se vienen 2 cambios en el equipo escocés.
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7: Afuera con la 22, Nathan Patterson, y con la 17, Gannon Doak, para que ingresen con la camiseta número 11, Ryan Christie, y con la 24, Tony Ralston, cuando también hay 2 cambios en Brasil.
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7: Douglas Santos con la 16 y con la 26, Ryan, afuera los dos para que ingrese el lateral izquierdo, Alexandro, titular en el primer partido, con la camiseta, en este caso, número 6, y con la 19, Endrick.
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3: Todos arriba, Furla. Neymar de 10, Martinelli de 11, Endri de 7, de 9, Vinicius.
6: Recibo falta de Fabinho, de atrás, falta, infracción y habrá tarjeta. Marca el árbitro, presentamos el amonestado 11 en Brasil.
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7: Amonestado en Brasil con la 17, Fabinho es el segundo, el otro Danilo, Fabinho tampoco corre riesgo para 16avos.
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2: Ahí tiro libre para Escobar, se la van jugando corto para McGinn. McGinn tocando para Cristi, la tiene Cristi. Cristi que busca, lo marcaba Vinicius, lo van sacando del fondo. Reventando la pelota larga, le quedó para salir otra vez a Escocia.
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2: Paso por Atlanta, paso por Marruecos, Haití.
0: 40 tenemos del segundo tiempo. Gana Marruecos 3-2 ante Haití. Las lágrimas para Soufian Rahimi, este futbolista de 30 años que juega en Alain. Primer tanto en una Copa del Mundo con la camiseta de Marruecos en 3 encuentros disputados.
2: Aquí intenta Escocia la pelota larga. Atención, la viene buscando allí con Jockland. Viene intentando atrás con Tierney, que cayó. Había caído Tierney cuando iba a rematar.

0: escocés dentro del área. Habrá que ver si hay alguna revisión, porque cuando fue a rematar Tierney, apareció justo la pierna de Hendrick.
1: Sí, pero ahí vuelve Tierney corriendo, el número 6. Fue todo pelota, me da apariencia. Es verdad que asumió un riesgo Hendrick en cómo puso el pie. Un poco la falta de oficio también del delantero que estaba marcando dentro del área grande. Pero ya está, Tierney parado, ni protestó y me parece que ni la van a revisar.
0: Sigue saliendo Fabinho con la pelota, la viene metiendo Fabinho, abierto por el costado, aparece Vinicius, aquí la tiene Vini, marcado por Cristi, viene tocando atrás Vinicius, va jugando cortito con Alexandro, jugando con Ney, ahora si la tiene Neymar, espera Fabinho, la pelota pasa por Fabinho, viene jugando para Ney, tocando atrás para Marquinhos, manejando la pelota Brasil.
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0: Así la va sacando otra vez por bajo el jugador brasileño Danilo. Danilo tocaba para Marquinhos. Marquinhos la viene metiendo para que la saque para Gabriel. Jugando para Vini. Aquí la tiene Vinicius. Sin cara Vini. Viene frente al marca de Cristi. La tiene Vinicius. La pisa Vini. Viene tocando al costado. La maneja Brasil ahora buscando uno más. El toque viene para Gabriel Martinelli. Así la tiene Martinelli. Levanta la cabeza Martinelli. Espera por el otro lado Danilo. El balón viene para Danilo. Así la viene buscando Danilo. Danilo que va saliendo por bajo. El ole de la gente aquí en Miami. Se florea Brasil ante Escocia. Gana 3-0.
3: Juan, está ganando muy bien.
0: Sí.
3: Ya superamos el minuto 38. No hubo obstrucción sobre Neymar.
0: Y no bajó la nave, aquí la viene buscando Vinicius, viene buscando Vinicius, marca Cristi, será córner. Habrá tiro de esquina que corresponde a Brasil, no estará demorada, no estará dando vuelta por ahí esperando bajar. Habrá tiro de esquina para Brasil.
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1: Se movió la pelota, llegó primero a la pelota Hendrick, estoy mirando acá en una pantalla cerca de nuestra posición. Justito apareció para sacarle la pelota. Ancelotti además lo dejó a Vinicius, ¿para qué? Para que empate a Messi. Lo puede haber sacado, ¿no?
0: Así el centro que viene cerrado, atención, venía peinando por allí, devolviendo esa pelota a Jaclan. Para una fuera para saque de esquina otra vez para Brasil.
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0: Hay un nuevo tiro de esquina que tiene que tomar el conjunto brasileño. Le va a pegar otra vez Neymar, va a levantar Ney, 40 y medio ya. Allí se adelanta Ney, metiendo el centro Neymar, viene larga la pelota pasada. Llegaba por atrás Gabriel, terminó rebotando y será nuevo córner. Habrá nuevos tiros de esquina desde el otro costado ahora, sigue siendo para Brasil.
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0: Hay tiro de esquina que tiene que tomar Brasil, no, es lateral finalmente, lo que está marcando el árbitro, lateral que tiene que hacer Danilo. Lateral que tiene que hacer... Por aquí Danilo, el hombre del Flamengo, jugando cortita la pelota allí para que la maneje Bruno Guimarães. Viene tocando atrás Guimarães, sale Brasil otra vez en el fondo.
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1: Y al final terminó jugando de cuatro Danilo Furla, querido, porque se había caído un soldado como Wesley, desgarrado en la previa del Mundial. Llevó a Ederson, que es un volante más que un lateral. Probó en el primer partido con Roger Ibáñez y la prueba salió mal. Y en definitiva terminó jugando... El que más oficio tiene de la lista de Brasil para jugar de cuatro, Danilo.
0: El bueno de Danilo. Allí saliendo Marquinhos con la pelota. La viene tocando Marquinhos. Marquinhos entregando para Gabriel. Gabriel sacando para Vini. Viene entregando para Ney. Allí la tiene Neymar. La viene buscando Neymar. Neymar que domina. Toca Ney. La pelota cortita para Alexandro. Toca atrás el balón para... Y la domina otra vez Gabriel. Parece que Alexandro, si se afirma, puede quedarse con el puesto también, ¿no? Porque lo de Douglas Santos no ha mostrado tanta firmeza en el lateral izquierdo.
1: Pero fue el titular los tres partidos.
0: Es cierto, pero... Pensando que Alexandro puede...
1: A mí me sorprendió, yo pensé que iba a jugar Alexandro de lateral izquierdo.
0: Yo creo que todo, lo tenemos Alexandro, terminó sorprendiendo con Douglas Santos, que tampoco lo ha hecho de la mejor manera, por eso digo que lo de Alexandro, en una de esas puede terminar quedándose con el puesto.
1: Es que Brasil en los laterales no tiene los aviones que tenía en otra época. De hecho, Danilo en Flamengo juega más de central que de lateral, aunque tiene oficio de marcador y jugó un montón de años, de cuatro, y Douglas Santos no es ese lateral izquierdo brasileño que pasa y te asusta.
0: Así se viene otra vez Brasil, atención, atacaba Hendrick, viene buscando Hendrick, la viene entregando por abajo, la sacó al medio para que la tenga otra vez Fabinho abriendo para Vini, que la tiene Vinicius, se viene Vinicius sin cara Vini, espera Ney, espera Hendrick, va la pelota para Ney, la dejaron correr, viene buscando Neymar, la dejó correr para Hendrick, que no lo entendió, la terminó sacando en el fondo Carve, así saliendo otra vez Escocia, maneja la pelota el equipo europeo.
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4: Va Gilberto Mora como titular en el 11 inicial de México, que no lo tiene como titular a Memo Ochoa, sigue Rangel en el arco.
0: Qué mal lo del Vasco Aguirre, ¿no? Era para que ataje Memo.
4: El equipo
0: estuvo bien ahí, ¿no?
4: El equipo
1: hoy sí, ¿no?
4: Y qué sé. Hay polémica en los medios mexicanos porque muchos.
1: Si a México
4: daban...
1: no le cambia nada.
4: Claro, hay, vos sabés que hay una polémica entre los medios mexicanos, Lean, porque. Muchos decían esto, que con México ya clasificado, y en homenaje al sexto mundial, por lo menos que sumara minutos.
0: Claro, quizás entre el segundo tiempo. Aquí ataca Escocia, la pelota atrás, Alisson, que termina quedándose con esa pelota. Termina controlando a Alisson, va a meter dos cambios en cualquier momento. Brasil, mientras tanto, va sobre Atlanta.
5: Se escapa Rahimi por el sector izquierdo. Parece que se le va a terminar la cancha al número 9, pero no. La ganó Rahimi, tira centro, segundo palo ya. ¡Sin gol! ¡Gol! De Marruecos. Parecía que se le terminaba a Soufiane Rahimi, pero él la luchó hasta el final. Le puso el cuerpo a su marca. Llegó, tiró el centro al segundo palo y allí estaba el pibe Yassim Yassin para decir que el duelo está liquidado, para decir que Marruecos le gana 4-2 a Haití.
0: Ganando 4-2 Marruecos, entonces se van a venir los cambios en Escocia, pero antes un amonestado más en el equipo escocés.
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3: El ingresado hace algunos minutos, Ryan Christie, el mediocampista del Bournemouth, primer amonestado en Escocia.
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0: Tiro libre que tiene que tomar Ney, la viene metiendo Neymar contra el área, venía sacando Jaco, le queda otra vez a Ney, la tira Neymar, atención Manei, la tiene Ney del borde del área, insiste Neymar, le puede pegar Neymar, le pega al arco y el arquero. Y el arquero se queda con esa pelota, Gang, que controla, ha llegado Brasil, ha llegado Ney, parece estar bien, me parece, Bonsante.
1: Sí, sí, sí, es verdad que entró en un partido cómodo, pero también con el riesgo de entrar ante un rival muy físico, rocoso, impotente, que capaz, si le hubiera escapado una patada más, esto todavía... Por suerte para Ney no ocurrió. Escocia se rindió después del 3-0 de Mateus Cunha. Y primer tiro al arco de Neymar en el Mundial. Tiro potente, pero donde estaba bien plantado Kang.
0: Va saliendo Danilo, va saliendo Brasil en el fondo.
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4: Para el lunes, 2 de la tarde en Houston. Marruecos va a jugar el lunes, 10 de la noche en Monterrey.
0: Sí.
3: Seis más otra vez, al igual que en el primer tiempo. Ya estamos en tiempo de descuentos. Juega hasta los 51.
0: Muy bien, hasta los 51 iremos. Tenemos 45-30 para tiro libre aquí para Escocia.
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0: Hay tiro libre que corresponde a Escocia. Se vienen dos cambios más en el equipo escocés sobre el final del partido.
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3: Dejan el campo de juego con la 20, Lauren Shankland, y con la 7, John McKean, para que ingrese con la camiseta número 10, Che Adams, y con la 25, Findlay Curtis, los delanteros.
0: ¿Cuánto puede cambiar estos dos cambios que ha hecho el técnico escocés en el tiempo de cuento perdiendo 3-0?
1: Absolutamente nada.
0: Y va a pegar Ferguson en el tiro libre para Escocia. Así se va a adelantar Ferguson, 3-0 está ganando Brasil aquí en Miami. Ferguson que levanta, la pelota que viene colgadita para Tirri. Mira, buscando Tirri, marca Hendrick. La va sacando por un costado, ahora lateral, después que rechazó Danilo para el conjunto escocés.
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0: Así sacando la pelota a Tirre, viene metiendo contra el área, devolvía a Danilo, le va quedando para entra Ney, Ney la contra para Vinicius, arranca Vini, pueden hacer el cuarto, son tres de Brasil que atacan, defiende Escocia desesperado, quiso meter Vinicius para Ney, pero lo cortaron justo. Le quedó igualmente la pelota a Vinicius, así la tira Vinicius, se viene otra vez Vini, viene tocando por bajo para Ney, mal, el pase fue largo, pero había falta antes, marca el árbitro, habrá tiro libre que corresponde a Brasil.
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0: Hay tiro libre que tiene que tomar Brasil. ¿Cuánto te queda en Atlanta ese?
5: 30 segundos. Gana Marruecos 4-2 ante Haití. Y el elenco haitiano que tiene un tiro libre importantísimo a los pies de Nason.
0: Se está quedando Brasil con el primer puesto. Se está quedando Marruecos con el segundo. Los dos ya empezando a conocer su camino en la Copa del Mundo. Para lo que sigue, aquí se viene Hendrick. A corriendo Hendrick, se le fue la pelota a Hendrick. Habrá saque desde el arco que corresponde a Escocia. Voy con ese final, dale.
5: Tiro libre entonces que habrá para Haití. Toma carrera Duques Nason, Nason al arco. Bono, terrible la atajada del arquero marroquí Bono, que la manda al córner. Será tiro de esquina, sector derecho para Haití, tapa donde Yassim Bono.
0: Así saliendo con la pelota mientras tanto, aquí José con Curtis, la viene buscando Curtis, ya pregunto por la figura también aquí en Miami, viene buscando Curtis, Curtis que la tira larga, marca bien, plantado Danilo, va controlando Danilo, saliendo con Hendrick, la figura para usted, estimado Gonzolellano.
3: Por el doblete Neymar, Vinicius, perdón, más allá del ingreso de Neymar.
0: Así saliendo Fabi, no hubiera estado mal, ¿eh? Así buscando a Alexandro. Sí. ¿Ah? Alexandro que va saliendo, lo viene sí. Tocando Alexandro.
1: El mejor fue Vinicius, pero le vamos a poner en el podio a Mateus Cunha. Y a mí me gustó hoy el partido en el segundo tiempo de Bruno Guimarães. Más participativo en el ataque.
0: Sí, un buen partido, Bruno.
1: Como que el medio de Brasil siempre está como atado, contenido. es todo pase corto, nadie arriesga, nadie rompe. Y hoy Guimaraes, antes del gol, ya había participado en una buena jugada con Vinicius.
0: Y se viene atacando Brasil. Yo coincido que la figura fue Vinicius. Ahora les pregunto otra más. La tapa de los diarios mañana en Brasil, ¿es Vinicius o es Neymar?
1: Es partida.
0: Así sacando gana. Viene
1: de yo jugaría gana. Con el tema de Vinicius a un gol de Messi y con la vuelta de Ney. Jugaría con una tapa partida.
0: Porque es fuerte que haya vuelto Neymar, ¿eh?
3: Sí. Neymar, mire, si será fuerte, se convierte en el cuarto jugador de Brasil en la historia en disputar 4 Copas del Mundo y al menos jugar un partido. Los otros 3, Dialma Santos, 54, 58, 62, 66. Lógicamente Pelé, 58, 62, 66, 70. Y Cafú, 94, 98, 2002, 2006. Neymar, 2014, 2018, 2022. Y este Mundial que estamos transitando.
4: Ahora termina el partido y te digo globo. Porque no vale ahora porque estamos en el minuto a minuto.
0: Claro, claro. En un rato me contás cómo queda. Cuando hay falta ahora de Martinelli. Y la había perdido, terminó cometiendo infracción. Habrá tiro libre.
1: Vos guardás, si es Sassi, que hasta 21:30 estamos con Brasil-Escocia. Guardá, ¿eh?
0: En un rato se viene.
4: Hay de todo.
0: La definición del grupo A. En un rato México-Chequia.
1: Y en un rato vas a tener más novedades ampliadas. El señor Fernando, sí, claro, señor. Claro.
0: En un rato también Sudáfrica frente a Corea del Sur para definir el grupo A. Cuando viene Escocia a buscar por arriba el centro al área. Venía llegando Gabriel para marcar pelota al córner. Terminó cerrando Gabriel. Habrá tiro de esquina para Escocia.
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0: Hay tiro de esquina que tiene que tomar el conjunto de escocés. Y va a pegar Ferguson en el corre desde el costado izquierdo de la cancha. 5:06 que marcó el árbitro Ramos aquí en Miami. Se quedó atrás y lejos en la polémica. El gol anulado a Vinicius. Aquí se vendrá el centro que viene contra el arquero que sale. Venía devolviendo la pelota a Alisson. Insiste otra vez por aquí, buscando la pelota al ataque. Escocia viene buscando punto y mete atrás. Atención, rebate al arco y Alisson. Y Alisson termina quedándose con esa pelota. Con la última había llegado McTominay. Ha salvado Alisson, ha salvado el arquero. Otra vez importante el arquero de Brasil.
1: 4 atajadas tuvo. 4 atajadas ante las embestidas de Escocia. Tiene arquero Brasil.
0: Y habrá una más para Brasil. Aquí se viene Vinicius, la tiene Vini. La última la tiene Vinicius. Va Vinicius, Vinicius que toca. Viene para Ney. Muy mal que la tiene. Espera Vini, va para Vini. Vinicius que remata. Lo bloquearon justo Vinicius, señoras y señores. Se va a terminar la historia. Va a ser victoria por 3-0 de Brasil aquí en Miami.
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0: Acá se viene Vinicius, va para el cuarto, lo tiene Vini, Vinicius en el área, viene Vinicius, insiste Vini en el área. Le quedó la pelota para Bruno Guimarães, señoras y señores, se va a terminar la historia. Se va a terminar aquí en Miami con 6 minutos cumplidos. Brasil se va a quedar con el triunfo por 3-0 con 2 goles de Vinicius, con 1 de Cunha. Va a pitar el árbitro Ramos. Y Brasil se va a quedar otra vez con el grupo. Tendrá que sacar GAN y empezará a festejar Brasil aquí en Miami, señoras y señores. Pita el árbitro mexicano. Aquí se ha terminado la historia. Brasil le ha ganado a Escocia por 3-0. Brasil se queda con el grupo. Brasil esperará por un segundo del grupo F. El equipo de Carleto sigue avanzando con la vuelta de Ney, con la gran actuación de Vinicius. Brasil le ganó a Escocia por 3-0.
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